0: favor, vea, Steven, ahí está para la foto. Tómela, por favor, porque va bajando un avión bastante grande. Se va a venir cambio en el equipo de Escorpiones. En Cartaginés, los mismos 11 del arranque. En el Cartaginés, sin variantes, al menos sur, siempre sur. En el equipo de don Marvin Amarini Villatoro. Sale el 10, el 30, mi querido David Madrid, en Escorpiones.
1: Sí, habrá cambio sur, siempre sur en Escorpiones. El que estaba para jugar en Punta Arenas, que terminó acá en el conjunto de Belén, que juega en el Rafael Bolaños, en la Playwood. Bueno, Néstor Monge ingresará el 30, cambio sur, siempre sur. Saldrá el número 10, saldrá Graving Fonseca, jugador que ha estado histórico en el equipo Escorpiones en Liga de Ascenso, ascendió a la máxima categoría. Así que Edu, el primer cambio sur, siempre sur, es para Escorpiones en la estadística Lagar, 10 por 30. Y muy bien, ya lo que usted ve aquí de cerca, Patrick Pemberton, al guardameta de Escorpiones, le da ciertas indicaciones, algo le dice el experimentado al jovencito Rodríguez. Claro, urgente que le diga siete detalles, Edu, así que solo un cambio sur, siempre sur. Viene la segunda parte, uno por uno, por Teletica Radio.
2: Perfecto, gracias. Entonces el cambio sur, siempre sur, se va Fonseca, que además tenía tarjeta amarilla, taubet.com. Ingresa Huevo, Néstor Monge, el cambio sur, siempre sur. 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
2: Equipos ubicados en el terreno de juego, todo listo, todo preparado, va a arrancar el complemento. Uno por uno, el partido entre Escorpiones y Cartaginés. Y acá en Teletica Radio 91.5, relato de Steven Villegas.
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4: En el estudio, Rafael Ángel Bolaños, aquí en el barrio La Playwood. Juega Escorpiones, juega el Cartaginés. Y viene pelota al ataque ahora para los visitantes. Se está llevando a Giancarlo. Se cruza Giancarlo. Viene el pelotazo buscando izquierda. Y que va a centrar Razunte buscando compañeros. La presión de dos hombres no pueden al final. Y Joaquín Alonso, el toquecito de cabeza. Le pega el tipo a la pelota que se va desviada. Saque de puerta pertenece. Pertenece al conjunto de Escorpiones.
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4: Balonazo hacia atrás y están tocando los muchachos de Escorpiones, dejando el control que es para Kilwin, que devuelve otra vez por la zurda. Néstor, que recibe en el centro, analiza y busca compañeros, el trazo, busca el pase en línea recta, no encuentra compañeros, el cabezazo de Quiroz, que se termina cruzando otra vez. Ducha Néstor, baja Mora, le hace el sombrerito y cambia pelota ahora por el carril de la derecha. Morán encuentra a su compañero, le mete velocidad, aquí está Quiroz, la velocidad furditud. Todo por supuesto en bandeja de plata, balón cayendo al centro, aparece el defensor ArcelorMittal, despeja el saque de banda, repuestos el trébol.
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4: El balón que viene al centro dentro del área, emergencias médicas, puede pegar el remate que viene potente de fuerte de Mora. Y quien lo hacía era Morera al final. El complemento a pierna derecha no puede. Se va fuera, saque de puerta para Escorpiones.
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1: Edu, qué oscuro está aquí, ¿verdad? A pesar de que las luminarias artificiales están encendidas, algunas de las esquinas están oscurísimas, Eduardo.
0: Don Eduardo, sí, aquí está Eduardo, sobre la oscuridad que estamos viendo y las esquinas. Sí, efectivamente lo percibí bien, Ian.
2: Mira, no lo había notado, Ian. No lo había notado y tenés toda la razón.
1: Sí, sí, no, Edu, tanto así que te perdiste en la oscuridad en esta última.
3: Atención, viene Morán, el remate. Media altura, el guardameta que controla en la parada Juventus. Os dejo, compañeros, a ustedes. Sí, se ve oscuro, ¿eh? La zona precisamente del norte y del sur, Edu.
2: Sí, sí, sí, en las esquinas. Principalmente esa situación. Y lo ve bien, Ian. Está bien en su apreciación. Bueno, y esos detalles que recordemos que este es un estadio que se utiliza para la Liga de Ascenso. Y que bueno, ahora, por estos duelos, va a ser para la primera división. Ese será el último de Escorpiones ya, jugando acá en el estadio Rafael Bolaño. Pero sí, una situación que no pasa el detalle de que sí, no es la mejor, en este caso, la iluminación. Pero les digo algo, por ejemplo, es algo similar en Pérez Celedón. En Pérez Celedón es algo muy parecido a esta situación en algún momento de Collella Fonseca, donde también se veían ese tipo de situaciones. Pero sí, concreto y a nivel de la visibilidad, podría mejorar la iluminación en este recinto deportivo. En el comentario, Charlie, Grupo Mutual.
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3: Cruzando pelota ras de suelo para Morán. Viene Morán, le va a pegar el remate. Pulón al palo otra vez. Aquí está para Chuncurlo. El remate que queda en el defensor. La tuvo Cartaginés, Edu. El corte hacia adentro al horizontal. Se estremece la cabaña del guardameta.
2: Y ahora que les decía de la capacidad de Cartaginés de no concretar. Bueno, esta no tiene nada de culpa el Cartaginés, ¿verdad? La suerte que tiene el guardameta de Escorpiones, porque todo lo hace bien, Morán. Todo, absolutamente todo lo hace bien. Gana línea de fondo, le mete velocidad Purditón en bandeja de plata, saca un par de marcas, perfila su cuerpo, remate Inversa, morteros para construir con la pierna izquierda arriba. El guardameta está vencido. La pelota termina estrellándose en el horizontal. Qué cerca que estuvo el equipo cartaginés. Y aquí la mala suerte para el equipo Hermoso. Le impide estar arriba en el marcador. Hay noticia, mi querido Ian, tarjeta amarilla en la cancha.
1: Sí, señor, lataobet.com para el jugador Giancarlo Castro, el Chaparro. La tercera en el equipo Brumoso, en la estadística que no falla. 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
3: 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Morera dejando al centro, llega bien a controlarlo, hace Mora. Mora que cambia la pelota, que está buscando el carril de la izquierda. Aquí viene acomodando balón. ¿Quién lo hace? Con todo lo que puede Giancarlo Castro. Bien, el defensor quitaba, le queda ya él. Ya él con el centro, la pelota que queda en el punto de penal. Aparece primero Morales. Morales que le mete velocidad, busca en la zurda. ¿Quién aparece para aportarle? Nadie estaba listo. Hay falta antes, dice el referee central. La falta, Monge, el tiro libre. 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
4: Hay cambio sur, o tres cambios sur, perdón, para el equipo Escorpiones. Tres cambios sur, siempre sur. Sale el número 9, José Rodolfo Mentiel, el del gol Copa Alianza. El 14, Elian Morales, que le acaban de cometer falta Monja. Monja, le tengo fe. Y también sale el 34, Ari Sequeira, que debutaba en el equipo Escorpiones hoy. Tres cambios sur. Ingresan el 75, Raúl López, el del gol histórico para Escorpiones. Primer gol en Escorpiones contra la Liga. Raúl López ingresa al campo. Ingresa el 70, Stuart Dávila. El 70, Stuart Dávila. Y el 24, Fabián Chávez. Ingresa al campo. Cambio sur, siempre sur, Charlie Tess. Y ya acumula 4 en la estadística Lagar.
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3: Descanso con colchones Coruña, que es para el Cartagena, llamando Flores. Y Flores ahora sí que avanza con la pelota, pone el trazo largo al ataque a su compañero, que ahí para Quirós le mete botín. El último en tocarla fue el defensor. Tendremos entonces tiro de esquina, vértice del costado derecho. Tiro de esquina, herramientas total 1, Charlie, y es para el Cartaginés.
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3: Balón cayendo, buscando al centro. Nadie llega a la pelota, que cruza completamente. Recupera otra vez Muñoz y pone a correr. La velocidad de parte del futbolista Stuart Dávila. No puede Dávila. Recupera otra vez el equipo del Cartaginés. El pase largo, Flores. Se la complicó totalmente a Morena. Ahí ni en moto. Sé que demanda repuestos el trébol.
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3: Arribaron al centro. Si cruza Quirós, venía el pase en diagonal de parte del futbolista Fabián Chávez. Corta, tiro de esquina. Tiro de esquina, herramientas total.
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3: El cobro que vendrá de tiro de esquina. Aquí le pega Muñoz, balón al centro. El Tepa que curta en el centro. Llega otra vez el Cartaginés. El complemento, abierta a la izquierda. Estaban para despejar. Aportaba bien Mora. Saque de banda, repuestos el trébol.
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3: Y estamos llegando al 12. El 12 en el partido. El tiempo de elegir una formación integral en la Universidad Católica de Costa Rica. Y por supuesto, el marcador Manzate, si te lo recomendamos, es porque funciona. 1-1 entre Escorpiones y Cartaginés en el estadio Rafael Ángel Bolaños. Aquí está controlando bien en saga el equipo de casa, ¿sí?
2: Interesante. En el comentario de Grupo Mutual, en esos 57 minutos de tiempo, tuvieron una formación integral con la Universidad Católica. Los cambios hacen que el equipo de Escorpiones trate de tenerse un poquito mayor de tenencia de balón en el medio campo. La incorporación de Néstor Monge le da eso, ¿verdad? Más marcador, pero que también tiene un poquito más de manejo de tiempos. Más, el Cartaginés sigue dominando las acciones, pero sí, ahora no tanta claridad a la hora de generar jugadas de peligro. Tuvo la de Morán, que es una acción creo que importante, muy importante, que termina estrellándose en el horizontal, el remate inversa, motores para construir, pero el Cartaginés es un poquito más controlado en este complemento, no tan excesivo el dominio dominio y el ataque que acaba de tener una acá un jugador llamado Morera, un buen remate que contiene bien el guardameta Ryan Rodríguez, pero el partido no cambia de tónica, sigue Cartagena dominando y le falta esa contundencia, esa claridad en el área. 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
3: Triangulación que llega bien para el cartaginés por el carril de la izquierda. Venía el pelotazo, tiene que cruzarse Mora, bien va abajo, despija, balón, saque de banda. Repuestos el trébol, llegando el 14. El 14 en el tiempo. El tiempo, Universidad Católica de Costa Rica. El marcador, Munzate. 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Continuamos con un 1-1. Viene el cambio de juego, bien rechaza en complemento de parte de Cordero. Será otra vez lateral para los de casa.
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3: Atención, la velocidad de Quiroz, aquí viene la velocidad, Furditume, por supuesto en bandeja de plata, el balón cayendo, bien despijan otra vez los defensores del equipo de Escorpiones. El control que llega a la línea media, la lleva Mora antes, dice el referee, que hay que revisar algo más atrás, vamos a ver qué pasa, hombre con problemas, usted me indica, David.
4: El Raúl López, que se quejaba de un golpe en la cabeza cuando tocaba en la última jugada de ataque del equipo Escorpiones, se quejaba de un golpe y reclamaba muy fuerte Camareno, muy fuerte reclamaba. Volvía al cuarto referee y le decía para que pite, aquí le sigue reclamando el cuarto referee todavía. Camareno está tendido en el piso, Raúl López, Charlie, por momento en el área de emergencias médicas, posiblemente lo pueden revisar en el bar telecable si es algo que pasó para alguna tarjeta o alguna falta en el área de emergencias médicas. El referee le dice, tiene que salir, Raúl López tiene que salir, y le contamos un minuto fuera, no puede ingresar Raúl López, Charlie, no pasa nada, balón detenido, 1-1 en el Rafael Bolaños.
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0: Le queda fácilmente a Quiroski. Dos Quiroski analiza bien el centro. Pelota buscando compañero. No puede pegarle tampoco Morán. Y aquí está el otro costado. ¿Quién lo hace? Giancarlo. El balonazo al centro. Cabezazo de fuerte. De manera sencilla. Queda la mano del arquero. Se salva. Se salva Scorpiones.
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0: Y aquí dice el referee que hay saque de puerta, pedían la falta. Lo analiza distinto y también es la indicación de línea. Cobro para el equipo del Cartaginés, lo hace hoy de rojo completamente. Es Briseño, encontrando compañero al centro, acomodando Cordero. Cordero que acomoda con la zurda, le pega con la misma, balón al ataque. Listo está otra vez Escorpiones para recuperar. Van al frente, dominando pelota, abriendo con Camarena el 17. Bien el pase en línea recta para que llegue su compañero que era Muñoz, que extiende el pase, busca ahora carril de la derecha, caía Fabián Chávez, dice el referee que hay falta, tarjeta amarilla
2: ya. Para el 17 en el Cartaginés, Yael López en la cuarta en el equipo brumoso, en la estadística que no falla, en el Agar encontrás todo, en un mismo lugar Eduardo, el partido está para que se efectúe en cambio sur, en la saga brumosa.
3: Sí. El partido está ahí, como usted lo dice. Cuando acá hay la tarjeta amarilla, taobet.com, y la experiencia de jugar en línea para el 17, Yael López, el equipo del Club Sport Cartaginés. El partido está para ver si el Cartaginés tiene la capacidad de golpear y de aprovechar las acciones. Es que realmente, muchachos, Escorpiones no llega. Escorpiones no llega más allá del gol. No hemos visto a Kevin Briseño ninguna sola determinación del compromiso. Y el premio del empate creo que es muy alto con el equipo de Escorpiones, que sí se defiende, que tiene orden, pero que no le llega ni con peligro a los centros, un tiro libre, algo que le pueda ejecutar al equipo del Club Sport Cartaginés. Muchas veces el Cartaginés llega con propiedad y no tiene la capacidad de concretar las acciones que genera el comentario Grupo Mutual, Charlie.
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0: Eduardo Castillo, además de los cambios hay mucho roce, desde el primer periodo donde están los Brumosos reclamando para el arbitraje y también Escorpiones que no encuentra por dónde, en zona defensiva Escorpiones tiene mucho roce con los atacantes, pero más aún en zona defensiva Cartaginés con los delanteros del conjunto Escorpiones, y acá André Mora, que lo conocemos, es bastante rudo, ya se golpea muy fuerte con el 37 Jiménez al final, no hay tarjeta amarilla para ninguno de los dos, pero podría venirse Charlie, alguna de un colorcito que no sea amarillo, si el partido sigue así. Por el momento, uno por uno, segundo tiempo en Teletica Radio.
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2: Henderson con el centro, media volea, remate en persa de parte del futbolista que llegaba con fuerza, era precisamente Kilwin. Se salva el equipo de Cartaginés y está saliendo el cuadro Brumoso. La hace Cordero, balón rasante buscando el centro, compañero. Quien toca la pelota es precisamente Hernández, el tipa que no llega. Cabezazo de Kilwin que se devuelve rápidamente, recupera la pelota y al centro está controlando ahora Muñoz que viene, levanta cabeza, analiza, compañeros, el toquecito que está extendiendo Alexander Jiménez atrás, tiene, compañeros, el trazo largo, tienen que buscar el ataque. Cordero que tiene que despejar también con el toquecito de cabeza, otra vez para Cordero, le pica de zurda buscando, compañero, nadie avanza. Otra vez Kilwin que le mete el pie botín fácilmente, llegando a la pelota al control del guardameta Kevin Briceño.
1: Pues sabes una cosa, Eduardo, y el otro día lo comentábamos. Me parece que Cartaginés resiente mucho, extraña muchísimo la presencia de Michi.
3: Ah, Christopher Núñez, claro.
1: Sí, porque le da.

0: tiro de esquina, herramientas total que viene por el sector de la derecha, que está avanzando el centro, cayendo a media altura, recupera otra vez Escorpión, esquida para que sea Mora, va a centrar, Mora la pone rasante, le mete pierna, saca balón Fabián Chávez, y otra vez el Cartaginés que buscaba recuperar, se interpone ahora sí, excelente de parte de Raúl López que aportaba en defensa, el control que va hacia atrás, y el que viene controlando ahora para intentar hacia el centro es precisamente Kevin Briseño, la pone rápida, peina de cabeza, la hizo, este era ya el López, López con Morera, Morera que la lucha, tres a la marca, bien la quita Muñoz, y aquí le mete velocidad, Furditón en bandeja de plata, Muñoz, la mete al centro, balón cayendo, tiene el cabezazo, pero fácil el guardamita, controla, la pelota se queda bien para el arquero con la parada Juventus, Ian García, Teletica Radio.
1: Siempre con usted, vaya apuntando porque son varios cambios los que se van a venir en el Cartaginés, son cuatro hombres, pero primero ataca la saga Brumosa.
0: Atención, viene balón al centro.

Lord Kurtastines. Por derecha viene el centro, cayendo el remate impulsa. 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Después de la asistencia veticino, aparece el Gulco de Alianza. Y ya, cuando llegamos al 25 en el tiempo, tiempo de elegir una formación integral en la Universidad Católica de Costa Rica. El marcador Manzate que dice: Escorpiones tiene uno, Cartagines tiene dos, Eduardo Castillo Guzmán, comentario a Grupo Mutual Teletica Radio.

0: porque se juntan dos jugadores que empiezan a generar ese entendimiento, esa coacción, esa sociedad ofensiva, y con el juego de Morán por el sector de la derecha, desequilibrante, potente, rápido, con la velocidad Purditón en bandeja de plata. Desequilibrio hace ver muy mal a Anderson Fernández, el lateral izquierdo, luego de recibir el servicio de Andrei Mora. Una, dos, tres fintas, lo deja desubicado, levanta la cabeza, mete el centro, el pase, la asistencia a Vecino al punto de penal, y aparece el que también debería ser jugador válvula en el compromiso, Joaquín Alonso Hernández, completamente solo para nada más levantarse y ubicar su cabezazo, su remate inversa a morteros para construir al ángulo superior del guardameta Brian Rodríguez, que por más de que se estire nunca le iba a llegar ese balón. Golazo del cartaginés en un partido que ha dominado, un partido que ha controlado, un partido que tendría que haberlo liquidado desde hace rato, pero no había tenido la capacidad de generar esas acciones de claridad de gol, y aparece entonces el tanto de Hernández para ganarlo 2-1. El equipo hermoso, justo y merecido, porque ha sido más dentro de la cancha, pero eso sí, un poquito más trabado de lo que tal vez podría haberse dado dentro de la cancha. Comentario, Grupo Mutual, pasa de todo en la cancha. Antes Charlie, para que vengan los muchachos con los reportes, los cambios, las amarillas y todo lo que ha pasado en los instantes de la noticia. 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
3: Y aquí está saliendo Cartagines con la pelota. Aquí viene Cordero, voy con las variantes. Los cambios. Sur siempre, Surian García en Teletica Radio.
4: Siempre con usted. Abandonan el 12, José Luis Quiroz. 16, Giancarlo Castro. El 30, Andrei Mora. Y el 31, Gianmauro Morera. Ingresan con el dorsal número 8, Douglas López. Con el dorsal número 13, Juan Carlos Gaete. Dorsal 18, Carlos Barahona. Y el 26, Bernal Alfaro. Los cambios, Sur siempre Sur en la escuadra del Club Sport Cartaginés, buscando el todo por el todo, y avanza justamente en el sector medular, Charlie.

0: cuando golpeó al 22 a Joaquín Alonso Hernández, tanto fue el impacto que la plantilla del taco derecho se le salió. Tuvo que quitarse la plantilla del taco derecho producto del impacto. Con eso le digo todo cuánto chocaron. Claro, lo que pasa es que Steven, este Joaquín Alonso Hernández es grande, es fuerte este muchacho 22. Camarero es más menudito y al final el choque lo llevó con ese dato curioso aquí que pasó en el campo del Rafael Bolaños.
1: Así es, David, y ahí saque de banda, repuestos el trébol que pertenece ahora al equipo de Escorpiones. La hicieron rápida, buscan el ataque, avanzan a velocidad, buscan a López. López que no puede, complicada estamos para él. Devuelven otra vez la pelota a Erickson, que tenía la marca de un hombre del cartaginés. A destiempo venía Joaquín Alonso, dice el referee, que el control es del equipo de casa, así que avanzan ahora por el carril de la derecha. Aquí la lleva Camarero, balón al centro, busca compañero, el pase en línea recta, cayendo dentro del área Merkin médicas, nadie va a llegar, parece que abandonaba, dice el referee que no pasa nada, que está el remate de López. Se interpone el defensor, rechaza pelota, aportando bien en la saga Estera Morán. Tendremos tiro de esquina, herramientas total.
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1: El centro será de Muñoz. Cumbre dentro del área. Atención, que puede ser buena. Escorpiones que quiere el empate. Balón cayendo al primer palo. Morán que rechaza de cabeza. La dejaba con Gaete. No puede Gaete. Aquí viene el descanso con Colchones Coruña. Lo hizo Anderson. Ahora para Camarino. El remote potente de puerta de Stuart Dávila. Se va cruzado afuera. Saque de puerta para el equipo brumoso.
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0: Hay cambio sur, siempre sur, el último sale Erickson.

0: cayendo a como dale pica, pin como la busca en la esquina. ¡Qué clase de golazo de parte del chileno! Rompe la red del arquero, se va al fondo, con pierna derecha el remate inversa, porteros para construir, y llega el gol copia Alianza, después de la asistencia de vivienda, dentro del área emergencias médicas. Cuando llegamos al 34 en el tiempo, de elegir una formación integral en la Universidad Católica de Costa Rica, se mueve el marcador Manzate, si te lo recomendamos es porque funciona, dice, Escorpiones tiene uno, Club Sport Cartagineses, Eduardo Castillo Guzmán, en Telepica Radio, su comentario Grupo Mutual.
1: Comentario Grupo Mutual, ya para darle un poquito más de justicia, de normalidad a lo que ha pasado,

0: Al centro cayendo fácilmente, recupera otra vez el cartaginés. Aquí viene el toque, el ataque. Muran que se da media vuelta, avanza velocidad, la velocidad Furditum. En bandeja de plata nadie aporta, eso sí, el que lo hace ahora es Néstor Monge. Regala a Néstor la cortesía y se va ahora para el cartaginés. Gaete que se pega la franja. Aquí viene por izquierda, toquecito para Bernal hacia el centro. De primera intención ahora con López. Ya el que tiene que buscar a su compañero, el que está para desplazarla es Cordero, y Cordero ahora llevando con Flores al otro costado, el opuesto, el sentido de la derecha. Balón avanzando, no puede al final, complicadísima le queda Hernández. Tendremos acción para el equipo de Sporting. Ian García llegando al 37 en el juego.
1: Se prepara el número 11 en el equipo del cartaginés, de Leonardo Alfaro. Será el quinto cambio sur, siempre sur, en la escuadra de Don Marvin Amarini y Villatoro Charlie. 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
2: Arcelor Vital, la varilla de los chicos, busca la etiqueta naranja.

lo que habíamos visto dentro de la cancha. El 4 por 1 sí es un reflejo del dominio que ha tenido el Club Sport Cartaginés, que en la segunda mitad encontró la claridad y que en la segunda mitad, también con los cambios, el equipo logró mantener la capacidad de la misma generación de acciones de peligro y concretarlas. Y aparece el chileno Gaete, el cogoleador del campeonato. Sí, Juan Carlos Gaete es el cogoleador del torneo.

0: partido inocente. Primero regala el balón, hace un mal servicio. Douglas López queda ahí trabado, queda ahí agarrado. Me parece que es con Johan Venegas. Entre los dos quedan tomándose. Y si hay un golpe, me parece un manotazo, la altura de la nuca del jugador al puro frente de Pablo Camacho. Todo el partido ya sentenciado y el partido ya listo. Douglas López hace una imprudencia, hace una inocentada y dejará comprometido a su equipo, porque con esta carga de partidos, con esta cantidad de compromisos que hay que disputar, uno que acaba de ingresar, deja para futuro compromiso o comprometido para el futuro a su equipo como es Douglas López. La expulsión está correcta, Charlie, la noticia Fresh Garden.
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2: 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Estamos ya en el 45+1.
3: Sí, señor, tenemos 4 más en el tiempo de elegir una formación integral con la Universidad Católica de Costa Rica. Y se viene la tarjeta amarilla para Néstor Monge, David Madrid, si usted tiene la noticia Fresh Garden.
4: Sí, bueno, y en la fiesta de las amarillas, Néstor Monge, ya que se pone la historia en el fútbol nacional una vez más con tarjeta amarilla Néstor Monge. 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Y nada más un detalle, muchachos, en parte baja está muy caliente el banquillo cartaginés, reclaman demasiado, hablan de todo. En parte alta también hubo algunos reclamos, y aquí en parte baja, bravísimo, Edu.
3: No, David, y también la gerencia del equipo Grumoso está muy molesta.

0: hay que dar, si queremos que el fútbol mejore, que se juegue. Todo falta, todo y por todo. No, tiene que ser más. A la abuela sale, ok, pero después todo falta, todo que quieren ir al bar. Entonces es lo que estamos hablando entre los dos equipos, que dejar de pitar cualquier cosa. Porque al final de cuentas, de ¿qué jugamos? 20 minutos. No sé, entonces si queremos que el fútbol mejore, hay que dejar jugar fútbol. Entonces eso es lo que entre los dos equipos estamos reclamando, de hecho, al árbitro. Que a ver, obviamente es humano, se puede equivocar y no pasa nada, pero en la calentura del juego era eso, pero no nada de reclamos entre los equipos, de nada. Era eso, que dejar jugar un poquito más, nada más.
1: Néstor, ya en la parte meramente futbolística, ¿cómo analizan este resultado tan abultado en contra de ustedes?
0: Sí, difícil. A ver, siempre hablamos de que son detalles y son detalles. Sabíamos que ellos metían gente al área, que teníamos que referenciar marcas y bueno, a partir de eso fue el segundo gol. Y después, bueno, Cartagena hizo su juego, metió variante, metió velocidad, nos ganaron a las espaldas y ya está.
2: Quiero dar el acceso a una pregunta más, somos solamente dos medios. Néstor, usted ingresa de cambio tratando de ayudar a la media cancha, pero ¿se ve la diferencia entre el equipo Escorpiones, ahora que usted nuevo acá, contra un equipo como Cartagena que gana contundentemente?
0: Sí, a ver, si usted se pone a ver, ok, Cartagena tuvo un poco más el balón, manejó el balón, tienen una planilla vasta y demás. Pero bueno, es parte del aprendizaje, como te decía al inicio. Nos duele, sí, nos duele un montón. Pero bueno, mañana será otro día, hay que levantar la cabeza y darle para adelante, no queda otro.
1: Néstor, ¿cuál fue el cambio justamente del primer tiempo al segundo? Porque en la primera parte el equipo se estuvo muy bien el empate.
0: Sí, a ver, bueno, lastimosamente al final nos empataron, faltando no sé si 2 minutos. Son los pequeñitos detalles que él le digo, es lo que le digo. Después nos referenciamos marca en centro, sabemos que Morán es bueno desequilibrando, sabemos que se puede sacar centro derecha e izquierda. Así fue, y creo que a raíz del segundo gol ahí fue donde nos caímos un poquito.
2: Gracias, Néstor Monque. Vendrá ahora las voces de Cartaginés. A ver quién viene por parte del cuadro brumoso. Si tendremos el detalle del conjunto azul, a ver quién va a hablar. O sea, ya está José Pablo Mesa también con a la espera. Bueno, vendrá Joaquín Alonso Hernández, el que elegimos como jugador el Valvoline de este segundo tiempo, porque hizo los 2 de los 4 que anotó Cartaginés. Ahí lo escuchaban ustedes. El tema con Escorpiones y el arbitraje era, y Cartaginés, por lo menos en lo que se entiende, para él los clubes era que deje jugar. En el caso cartaginés es muy claro, también lo comentaba Eduardo Castillo, es muy claro el reclamo por la expulsión de Douglas López, que salió bravísimo, bravísimo, aquí lo teníamos a 1 metro de distancia, la indicación de que saliera por la línea central hacia donde estaba la pizarra del referee, el cuarto referee, y la indicación fue de él salir por otro sector, directamente al camerino, y también, como lo comentaba Ian García, en la parte alta donde estábamos nosotros, había el reclamo de la directiva, ahí estaban la familia Vargas, tanto don Leo, David y Leonardo Vargas, hijo, también reclamando a la parte de una foot. No tenemos la razón del por qué le reclamaban tanto a Alan, encargado de una foot, y también le reclamaban a otros personeros. No tenemos el detalle si al final de cuentas el reclamo que hacían era para el arbitraje, pero imaginamos de que estaban reclamándole a Alan de una foot detalle de que pitaba mal, algo por el estilo, la palabra qué malos, eso es lo que sonaba mucho en el ambiente cercano acá entre los mismos aficionados también del cartaginés, directiva y posiblemente en la banca, que cuando terminó el primer periodo era una palabra que se escuchaba mucho en el ambiente de muchas voces, de muchas personas que reclamaban el arbitraje. Al final ganan 4-1, y a pesar de que ganaron 4-1 y a pesar de que estuvieron en el segundo periodo contundentemente por encima del equipo de Escorpiones, aún así el reclamo al arbitraje se venía a dar. Es más, cuando se da el máximo reclamo es cuando cae el segundo gol de cartaginés, de Joaquín Alonso Hernández. Ahí sigue un reclamo muy grande, aún así ganando. Termina el partido, bueno, pasa lo que ya ustedes conocen de los reclamos. Viene Joaquín Alonso Hernández. Joaquín, dos goles para hoy. Vuelve al gol, se siente conforme. También un partido en Copa Centroamericana que se le dio. ¿Cómo está el rendimiento actual? ¿Cómo se siente con 2 o 3 goles en una semana?
3: No, contento. Esto es lo que me trajeron. Estoy contento por poder ayudar al equipo con estos goles. Digo, contento. Gracias a Dios se han venido dando las cosas y espero poder seguir así.
1: Joaquín, antes estábamos revisando la estadística y tan solo vos hiciste como 7-8 remates a marco durante los 90 minutos. El volumen ofensivo que tenés en este momento en el cartaginés.
3: Sí, digo, eso trabajamos, eso trabaja en la semana. Eso es lo que nos piden los profes, si no es Tepa, que llegue yo. Entonces, digo, a lo mejor me tocó a mí, pero digo, a veces Tepa ha llegado ahí, ha metido gol. Entonces, mientras estemos entregando nuestro máximo y nuestros goles, yo creo que es hace muy, muy bien para el equipo.
2: Joaquín, a pesar de que iban ganando, que terminaron ganando, hay reclamos al arbitraje. ¿Qué es lo que se reclamaba tanto de cartaginés?
3: No, yo creo que es el calor del partido.

0: Nada más, tú sabes que allá adentro se vive diferente las cosas, pero digo, es normal, yo creo.
1: ¿Cómo está esa dupla con Morán? Parece que se entienden muy bien en la cancha.
0: Sí, yo creo igual, los cuatro de arriba, yo creo que nos hemos llegado a entender ahí un poquito. Yo creo que todavía nos falta un poco más, yo creo que podemos dar más. Entonces, digo, esto es muy bueno para el equipo, ¿no? Que haya mucho volumen ofensivo y que haya diferentes perfiles para poder seguir así, metiendo goles.
2: Ahí tenemos a Joaquín Alonso Hernández, también a Néstor Monge. Nosotros desde parte baja vamos a ir al corte comercial porque vendrán conferencias, voces, también iremos a jugar a Herediano hoy con mucha información por Teletica Radio. Así que mi querido Estevitan Cuero, vamos a ir al corte, ya tenemos sed, tomándonos entonces una rica taza de café el Yodito.
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7 de la noche con 3 minutos en la hora promérica donde vive la pasión. Regresamos acá desde el Rafael Bolaños, acá esperando a los protagonistas, a Don Marvin, a Marini Villatoro, que será el primer entrenador, el primer técnico que tendremos acá a través de los micrófonos de Teletica Radio, por supuesto, después de lo que fue esta victoria de prácticamente una goleada, si lo queremos ver de esa manera, 1-4 del Cartaginés contra el conjunto de Escorpiones de Belén. Abrió la cuenta José Rodolfo Montiel a la altura del minuto 22, mientras que ya al cierre de la primera mitad, presentada por Veticino en todos sus espacios, el conjunto del Cartaginés, de la mano de Joaquín Alonso Hernández, el jugador Valvoline de la primera mitad y de la segunda mitad también, fue uno de los anotadores de este partido a la altura del minuto 45+1. 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Luego, en el segundo tiempo, volvió a aparecer el número 22. Hoy fue un día de dobletes en el conjunto brumoso, porque el mismo Hernández logró el doblete a la altura del minuto 25 de la segunda mitad. Ahora sí, después de los cambios sur, siempre sur, en el equipo del Cartaginés, Juan Carlos Gaete encontró los espacios necesarios para marcar el gol Cope Alianza, el gol Cope Alianza.

De este compromiso para marcar el tercero y el cuarto en el equipo del cartaginés a la altura del minuto 79 y al minuto 85. Como les contábamos en la noticia a nombre de Fresh Garden, a la espera de los diferentes técnicos de este partido, tanto don Marvin Amarini Villatoro como también don Junior Díaz, el técnico del equipo de Escorpiones de Belén, cartaginés que en este momento, en esta apertura, está de tercera posición, en la tercera casilla está el conjunto del cartaginés con 9 puntos. Ahí por encima del Inter San Carlos, del Sporting, del Herediano, que ese será el partido que tendremos

0: entre Herediano y el conjunto de Sporting, el debut de don Pablo César Guanchope en este tercer periodo con el conjunto rojiamarillo, mientras que el equipo de Escorpiones estaba en los primeros lugares en el principio de este campeonato. Sin embargo, tras esta derrota se posiciona séptimo en la tabla en tiempo real acá en el clausura, o más bien en la apertura 2026, en la noticia a nombre de Fresh Garden, un mundo de frescura y de sabor. Escorpiones, que tendrá su próximo partido, esto será el próximo 30 de agosto en el estadio Ricardo Saprissa Aymá contra el Deportivo Saprissa, mientras que el Cartaginés su próximo encuentro lo tendrá el próximo, aquí nada más moviendo rápidamente todo, el próximo 25 de octubre contra el FAS y después contra el Herediano, en la noticia a nombre de Fresh Garden. ¿Quién me habló por ahí?
1: Sí, acá a través de los 91.5 FM de Atlética Radio. Buenas noches, Ian. Nada más, antes de que venga la conferencia de prensa, ya se confirma la alineación del Club Sport Herediano. En la noticia a nombre de Fresh Garden, con Dani Carvajal, Axel Quiroz, Edson Montes, Everardo Rubio, Darryl Araya, Sergio Rodríguez, Aarón Murillo, Alan Cruz, Elías Aguilar, Randalial y Luis Ronaldo Araya. Ian, con la noticia a nombre de Fresh Garden, un mundo de frescura y sabor.
0: Sí, señora, escuchamos de una vez la conferencia de prensa del señor Marvin Amarino y el Toro acá en Teletica Radio 91.5 FM.
2: Con mucha tranquilidad, creo yo, estamos muy tranquilos. Es una semana
3: decisiva para nosotros en muchos sentidos. Nos jugamos mucho en el torneo internacional el día martes y bueno, yo creo que era importante ganar hoy, llegar con esa confianza de los últimos dos resultados al partido del martes, que es trascendental para nuestras aspiraciones en el torneo internacional, y ya después cerrar la semana el domingo con Herediano. Estamos saliendo, gracias a Dios, bien. Fueron 8 partidos en el mes y ya estamos en lo último, y como se lo he dicho al grupo, tenemos que apretar para cerrar bien el mes de agosto, que es lo que queremos.
4: Don Amarini, buenas noches. Jimena Rodríguez, estamos en vivo para Radio Colombia. Sorprendió mucho el hecho de que Luis Flores saliera hoy como central por derecha. ¿Le gustó el partido que hizo Luis? Y la otra consulta muy rápido es sobre esta dupla que tiene Morán y Joaquín Alonso Hernández en el ataque.
3: Sí, esa de central a Lucho se la copiamos al profe Jacome y al profe Carevique, que lo han utilizado ahí. Lo utilizó el profe Carevique en algunos partidos de Cartago, y en Sporting con el profe Jacome, Lucho también jugó. Entonces teníamos a Mesén con un resentimiento que salió de Verdes, y nosotros tenemos partido el martes, entonces también de alguna manera creemos

0: Por el tema paz internacional todavía no lo podemos tener, entonces habituales tenemos a dos centrales, que es Mesén y Randall Cordero, y de alguna manera han venido con una carga importante de partidos, entonces rotamos un poquito, como también los laterales, el medio campo. Yo creo que es parte de que vamos entendiendo y es parte de darle importancia a todos los jugadores del plantel de tener un compromiso con lo que estamos queriendo hacer, ¿no? Y lo de Alonso y Morán, bien, bien, la verdad, son dos jugadores importantes para nosotros, como lo es Tepa, como lo es Gaete, Giancarlo. Creo que lo han hecho bien y hoy tuvieron un buen partido.
1: Don Amarini, qué placer saludarlo. Ian García para Teletica Radio, estamos en vivo. Don Amarini, también, ¿cómo observa y cómo analiza que su equipo es muy polifacético? Lo decía usted, el caso de Luis hoy como central, muchos jugadores también en

0: Que llegó también hoy me alegro mucho, sobre todo por un jugador que la ha pulseado, como dicen ustedes, como Yael, que hoy jugó de lateral izquierdo, lo hizo muy bien y me alegro mucho por él, porque por ahí ha tenido la crítica encima y nosotros sabemos lo que nos puede dar Yael. Y hoy hace un partidazo, hoy Chimi hace un partidazo también, la verdad muy contentos con el esfuerzo de todos.
1: Don Amrelí, ¿qué tal? Esta victoria del cartaginés hoy aquí de visitante, que no lo había conseguido, ¿en cuánto puede ayudar o en cuánto ayuda al cartaginés para conseguir el cometido que quieren el próximo martes? Gracias.
0: Bueno, Nos limita porque es un desgaste previo a un partido importante. Ahora nos toca recuperarnos en cuanto al aspecto físico. En el aspecto emocional creo que es bueno, porque siempre ganar te da esa confianza, esa credibilidad a la idea, al modelo de juego que estás formando. Y en el aspecto táctico también tuvimos algunas mejoras en algunos temas que tocamos en el camerino que era importante ya mejorar y que veníamos teniendo ciertos detalles dejándolos pasar, y creo que de eso se trató este partido. Lo tomamos como eso, como el ajuste en los detalles técnico-tácticos que no teníamos, en lo emocional muy bien, y pues en lo físico que hay un desgaste, hay que decirlo, hay que tratar de recuperar a los jugadores.
2: Una más de mi parte, don Amarini. ¿Le extraña que ningún equipo le haya puesto los ojos antes a Manuel Morán, a futbolista que usted tiene hoy en sus filas?
0: Bueno, Manuel, creo que es un jugador que incluso creo yo, a mi parecer, que merece incluso una oportunidad en la selección de Panamá. O sea, es un jugador que ha venido haciéndola bien, pulseándola acá en Costa Rica, que cuando lo llevé a Guatemala, Shela fue campeón, también fue importante para nosotros. Entonces, yo creo que eso me dio la confianza de que tenía un jugador que por ahí estaba en Pérez, que la exigencia tal vez no era para buscar un título, pero Morán, honestamente, había estado ya en una de las plazas más jodidas en Centroamérica, porque si era jodido, o sea, la presión del entorno es algo que, como hemos hablado, y lo hablo con él, nos graduamos ahí, y el que va a Shela se gradúa, porque es una presión muy fuerte del entorno de Shela. Entonces, eso me dio mucho la confianza que él supo soportar esa presión, salió campeón y era un jugador que podía venir a Cartago, y también que junta directiva tenía ya mucho tiempo tratando de buscarlo. Yo creo que él tomó la decisión por la confianza, tal vez con este cuerpo técnico y que ya hemos trabajado ya en dos etapas juntos, tanto en Pérez como en Shela.
3: Perfecto, ahí estaba don Marvin Amarini Villatoro, el técnico del equipo del cartaginés, en las declaraciones, por supuesto, y la noticia a nombre de Fresh Garden, un mundo de frescura y de sabor después de esta victoria de 1-4 del cartaginés. Gracias, don Marvin Amarini, éxitos en Copa Centroamericana. Se retira justamente el técnico del cartaginés, vendrá el homónimo, don Junior Díaz, el técnico del equipo de Escorpiones. ¿Qué decíamos de Escorpiones? Es que el próximo compromiso que tendrá la escuadra dirigida por don Junior será contra el Deportivo Saprissa el próximo fin de semana. Señor García, usted me decía la alineación del Herediano en la noticia a nombre Fresh Garden, un mundo de frescura y sabor. Señor García, primeramente, como antes no lo puede hacer, buenas noches, mi querido amigo, con una del Yodito García. Póngale bonito.
4: Nos tomamos el café Yodito. Así es, mi estimado amigo, buenas noches. Obviamente era la premura de que ya venía la conferencia de prensa con Marvin Amarini Villatoro. Entonces, Dani Carvajal, Axel Quiroz, Hetzel Montes, Everardo Rubio, Darryl Araya, Sergio Rodríguez, Aarón Murillo, Alan Cruz, Elías Aguilar, Randall Leal y Luis Ronaldo Araya. 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Mientras, le cuento, Ian, que Sporting sale a la cancha con Leonel Moreira, con Giancarlo González, Ariel Soto, Carlos Pineda, Justin Salinas, Alexander López, Adrián Chévez, Josimar Méndez, José Mario Pinto, Marco Ureña y Myron George, la alineación del conjunto de Sporting para este partido que arrancará a partir de las 8 de la noche en el Carlos Alvarado.
3: Sí, señor, en la noticia a nombre de Fresh Garden, un mundo de frescura y de sabor. acá llega Don Junior Díaz, el técnico

Del equipo de Escorpiones de Belén, camiseta azul con el escudo justamente del equipo de Escorpiones en la noticia a nombre de Fresh Garden, el señor Díaz Campbell, que será el que vamos a escuchar en cualquier momento acá a través de los micrófonos de Teletica Radio, esperando

0: De prensa, la escuchamos acá en Teletica Radio 91.5. Es Don Junior Díaz Campbell, técnico de Escorpiones de Belén.
1: Un placer tenerlo por acá. Me gustaría tener un análisis con respecto a esa derrota ante Club Sport Cartaginés. ¿Qué le pasó al equipo suyo esta noche ante el equipo blanquiazul?
2: Sí, bueno, primero que todo, buenas noches. Siento que el primer tiempo lo manejamos bien, el partido. Creo que fue lo contrario a lo que nos pasó el juego anterior contra Sporting, que no habíamos iniciado muy bien. Esta vez iniciamos muy bien, teniendo la ventaja en el primer tiempo. Teníamos que terminar y era algo que sentía con la ventaja para poder iniciar el segundo tiempo con ya haber ajustado algunos detalles que estaban pasando. Y bueno, se nos da la acción del gol de ellos, del empate, antes de terminar el primer tiempo. Y creo que a veces son descuidos muy inocentes nuestros que nos están dando a que nos empatan, a que nos sacan ventaja. Y sí tenemos que ponerle mucho cuidado porque nos está costando los partidos. Hoy, el segundo tiempo, Cartago se vino un poco más encima. Tratamos de refrescar un poco más el equipo. Apenas iniciado el segundo tiempo, se logró. Se pudo aguantar unos minutos, hasta teniendo nosotros ciertos ataques. Tal vez con no teniendo la determinación en el último cuarto de cancha, poder rematar corta, larga distancia, mejorar en los centros, presencia de área, para ahí encontrar ahí esa suerte de tener el gol. Entonces, creo que por ahí ellos aprovecharon en el segundo tiempo las jugadas que les quedan, son claros, metieron jugadores que son determinantes también, lo visualizábamos antes del partido, que tenían buenos cambios para poder cerrar el partido, y así fue, o sea, nos superaron. Creo que ellos tenían muy claro que cuando llegaban al área era un buen centro, así encontraron el segundo gol, luego el tercero no lo piensan para rematar a Marco y ejecutan bien. Y obviamente tuvimos que ya remar ante adversidad. Tratamos de ir por el partido también, buscando con dos puntas, pasando de línea 5 a línea 4. Y bueno, no nos alcanzó al final.
3: Junior, buenas noches. Jimena buenas Rodríguez, noches. Estamos en vivo para Radio Colombia. Entiendo que hoy ya debutó Johan Venegas, pero ¿le preocupa la profundidad de planilla que puede tener Escorpiones de Belén para afrontar esta apertura 2026? ¿Y cómo visualiza ahora que los siguientes partidos serán en el Ricardo Saprissa, que esa será la casa de Escorpiones? Buenas noches.
2: Buenas noches, Jimena. Sí, tenemos una planilla amplia, pero sí hemos tenido una serie de lesiones con 4 o 5 chicos que yo creo que podrían ser importantes también para el engranaje y el rendimiento del grupo. Pero bueno, son situaciones tenemos que manejar. Están los que están, tienen que dar el 100% y demostrar, porque es la oportunidad que queremos todos, estar en primera división y que estamos a la altura de poder competir. Entonces ellos tienen que ser conscientes, nosotros de la parte técnica también, tratamos de darle todas las herramientas necesarias para que nos pueda ir bien en los partidos. Y sí, vamos a mirar si necesitamos ajustar o ver qué puede pasar.
0: Don Junior, ¿qué tal? Buenas noches. Cian García para Teletica Radio. Estamos en vivo, un placer saludarlo. Don Junior, entiendo que el conjunto de Escorpiones nada más haya jugado 4 compromisos, 3 derrotas, un empate, la victoria contra San Carlos y demás. Y recordando sus palabras en la gala de Una Foot, recuerdo que usted había mencionado que todo era un proceso. Entonces, ¿cómo va el proceso tanto del equipo como el personal acá en el banquillo de Escorpiones? Gracias.
2: Sí, buenas noches. Sí, lo había comentado antes, para nosotros fue un poco rápido, atípico también lo que se dio. Estábamos pensando más en segunda división, pero bueno, no es excusa. Por ejemplo, lo que yo siento, con base de idea de lo que quiere hacer el equipo, las fases de juego, como queremos sobreponernos, si es para ir al ataque, si es para defender. Yo siento que sí hay una idea, sí hay un orden, el equipo se ve que tiene orden. Han sido detalles que han marcado la diferencia, que en primera división te los cobran. Y eso es lo que me deja por dentro ese sinsabor de que hemos estado para mejores cosas y mejores resultados, y no lo hemos

0: podido lograr. Con base a eso, el equipo creo que esa idea, tranquilo, pero a la vez con ese sinsabor, de parte nuestra tratamos de trabajar siempre todo, o sea, vemos, analizamos los partidos, pasamos videos de 5 días a la semana, prácticamente que hago 4 veces videos de diferentes situaciones que se nos están presentando en el juego, también de los rivales, y bueno, me siento tranquilo porque siento que como cuerpo técnico, porque no soy solo yo, es todo mi staff, estamos tratando de darle todo lo mejor a ellos.
1: Don Junior, una más de mi parte, me gustaría conocer y preguntarle puntualmente, ¿cree que necesita más refuerzos de cara a esta campaña?
0: Sí, vamos a valorarlo. O sea, todavía no se ha cerrado el proceso de inscripciones. Prácticamente ya tuvimos una reunión. Quiero sentarme a ver este partido, los anteriores también, que ya los hemos analizado, y si vemos que estamos en esa necesidad, creo que todavía estamos a tiempo para poder ver si podemos reforzar el equipo.
2: Muchas gracias.
3: Perfecto, ahí estaban las declaraciones de don Junior Díaz, el entrenador del conjunto de Escorpiones de Belén. Señor García, 7:23 p.m, la hora promérica donde vive la pasión. Voy con usted directamente al Carlos Alvarado Villalobos. Señor García Solís, póngale bonito.
4: Nos tomamos el café Yudito. Saludos cordiales para todos, 7:23 p.m, la hora promérica donde vive la pasión, ya con las alineaciones confirmadas. A las 8:00 p.m. estará jugando el Club Sport Herediano contra Sporting Fútbol Club en esta jornada del fútbol de la primera división, ya con la alineación a nombre de Metrocón, la primera alineación de Paulo César Guanchop, el técnico del Club Sport Herediano, con Dani Carvajal, que además no cambia mucho la esencia del conjunto rojiamarillo, obviamente viene llegando, no va a ser muchos cambios. Dani Carvajal, Axel Quiroz, Hetzel Montes, Everardo Rubio, Darryl Araya, Sergio Rodríguez, Aaron Murillo, Alan Cruz, Elías Aguilar, Randa Leal y Luis Ronaldo Araya, la alineación del conjunto del Club Sport Herediano. Vamos a aprovechar el tiempo, vamos al cambio comercial y venimos ya para hacer contacto con Ricardo Cordero en la parte baja del estadio Carlos Alvarado Villalobos, acá en Teletica Radio, con una taza de café Yudito.
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7: Siete treinta de la noche, la hora promérica donde vive la pasión. Aquí estamos desde el estadio Carlos Alvarado Villalobos, partido que arrancará a partir de las 8 de la noche. Señor Adrián Méndez tendrá el relato del compromiso. ¿Qué tal, Adri? Muy buenas noches. Acá en Teletica Radio, con una taza de café yodito.
8: Nos tomamos el café yodito. Buenas noches, Adri. Buenas noches a todos los compañeros, a toda la audiencia. Así es, aquí desde la parte alta, una temperatura fresca en Santa Bárbara, que generalmente pues también una brisa llega a refrescar totalmente la noche. Todavía hay poco público, faltarán unos 28 minutos para el arranque del partido y no dudamos que el Herediano va a venir a observar el debut de Pablo César Guanchope en el banquillo del Club Sport Herediano.
7: Así es, en la noticia, nombre de Fresh Garden, un mundo de frescura y sabor en parte baja con protagonistas y demás, Ricardo Richie Cordero. ¿Qué tal, Richie? Muy buenas noches, póngale bonito.
9: Con un delicioso y sabroso café. Buenas noches amigos oyentes de los 91.5 Teletica Radio. Noche simple y sencillamente hermosa, espectacular, linda para la práctica del fútbol. Ya calientan los de Sporting, también el Club Sport Herediano. Habla José Miguel Cubero, el gerente deportivo del equipo albinegro. Lo escuchamos acá desde el Carlos Alvarado.
10: Un gran rival, claramente. Es un equipo que siempre está peleando el título nacional, Heredia. Y bueno, hoy va a ser un duelo fuerte en los dos equipos. Creo que hay grandes jugadores, van a haber grandes jugadores en la cancha y las posibilidades en los cambios también. Y bueno, ojalá ganar para estar en zona de clasificación, como lo mencionas. Todos los partidos van a ser bastante difíciles y se preparó tuvimos una buena semana después obviamente del último partido que tuvimos en casa. Y bueno, esperar en Dios hoy que salir con la victoria o salir con algún punto, ¿verdad?, de acá.
11: José, necesitan empezar a puntuar rápidamente en el torneo, tomando en cuenta lo que le ha pasado a algunos equipos en temporadas anteriores, con este nuevo formato, ahora con menos equipos, rezagarse rápido puede ser muy difícil de recuperar ya al final, tomando en cuenta lo que haya hecho Saprissa, la Liga y el Cartaginés que están ahí arriba.
10: Sí, así es, sumar de tres siempre va a ser lo más importante, también considerar que en algunos partidos en donde si no se puede ganar, tratar de claramente no perderlo, seguir sumando es importante, aunque sea en un punto. Las dos primeras fechas que creo que el equipo jugó muy bien y no logramos esos tres puntos, tanto contra la Liga y después contra Punta Arenas. Pero el equipo ha tenido una senda importante, jugadores creo que van tomando su ritmo, importantes también, y a la puerta nada, de una clasificación. Hoy su partido es para ganar y estar metido ahí en zona de clasificación y después tratar de no salirse de esos lugares, porque cuesta bastante. Son campeonatos diferentes, el anterior y este, obviamente por la cantidad de equipos que tenemos durante el campeonato, valga la redundancia. Pero bueno, aquí enfocarse en el partido de hoy, luego vamos a tener un partido en casa el día viernes pero hoy es un gran rival. Tener el Herediano y jugar aquí en su casa, de cuidarse también, pero también en algunos momentos el respeto también hay que dejarlo de lado para tratar de ir a buscar el partido y sumar de a tres.
9: José Miguel, bueno.

0: Buenas noches, se conoce muy bien a Paulo Guanchop, ¿verdad? Este tipo de partidos, con el conocimiento que usted tiene sobre Guanchop y demás, se tornan un poco más difíciles y complicados también, por la situación que ha venido viviendo el Herediano, por el cambio de banquillo, porque quizá los jugadores quieren mostrarse ante el nuevo técnico y demás. ¿Qué opina de este partido y de esta situación?
1: Sí, bueno, cualquier equipo cuando viene un técnico nuevo, pensaría que los jugadores todos quieren estar ahí, tuvieron una semana buena, todos quieren estar en el 11. Obviamente algunos partidos que Heredia no le había ido bien, que eso es lo que se decía. Obviamente nosotros tenemos nuestro análisis, Heredia venía jugando bastante bien, nada más que algunos partidos el triunfo no se le daba. Sabíamos lo que era obviamente el técnico, bueno, cuando Jafet es técnico también, ahora Paulo, otro un técnico diferente, lo tuve en la selección, inclusive cuando jugaba en Heredia en su momento también, es muy exigente el trabajo del día a día. Paulo no regala nada, ya lo hemos escuchado inclusive en algunas entrevistas cuando él lo da, y bueno, ver qué pasa hoy con él, qué cómo va a arrancar, si va a ser más tranquilo con su línea ahí atrás, una línea 3, o no sé si va con su línea 4, lo que venía jugando el equipo. Los primeros 15 minutos creo que va a ser de un análisis, tanto el cuerpo técnico nuestro, porque desde ahí obviamente vemos cómo fue la semana de trabajo de Paulo, ¿verdad?
2: ¿Cómo está Pastrana y cómo está Ryan Bolaños? ¿Eran duda y no aparecen hoy en lista?
1: Sí, no, ya Pastrana está entrenando 100% con el equipo. Esta semana ha sido la primera semana de trabajo al 100%. Entonces sí era muy responsable de nuestra parte llevarlo al banquillo. Claramente también hay decisiones del cuerpo técnico, que es el que toma la última palabra. Tenemos una planilla bastante buena, una planilla importante.
3: Entonces,
1: dale el espacio también a los jóvenes que vamos a darle. Durante el campeonato van a tener partidos en donde se lleguen a mostrarse también, para darles ese espacio. Y el tema de Ryan, sí, había tenido un pequeño desgarre, ya está haciendo pocos trabajos con el equipo, pero vamos a llevarlo con calma. Pensaría que semana y media, máximo 2 semanas, ya debería estar con nosotros, pero las sensaciones que tenemos con él son muy buenas.
4: José, la exigencia en Sporting, ¿a qué grado la colocan ustedes, tomando en cuenta los jugadores que trajeron, el cuerpo técnico que tienen, lo que se habla de lo que es como organización? ¿Ustedes dónde ponen la varita? ¿Es una exigencia para este equipo lograr en este torneo la clasificación?
1: Sí, así es. Creo que lo primero, antes de tener una exigencia, es tener calidad en los entrenamientos y claramente en los partidos. Para eso se diseñó un plantel bastante bueno, jugadores que la verdad cualquier equipo los desearía tener, inclusive los que están en el banquillo hoy. Las últimas 3 incorporaciones, jugadores que estaban en Liberia, inclusive eran hasta titulares en Liberia, y se nos abrió la posibilidad de traerlos. La exigencia es algo que hace 6 meses o hace un año, bueno, hace 6 meses atrás que Andrés está acá con el equipo, y hace un año para atrás el jugador tiene que entender que el fútbol es de exigencia y es de estar semana a semana, no que un partido sí, un partido no. Eso es lo que estamos tratando de que ellos entiendan, enfocarnos de que si en algún momento ellos van a estar en un equipo grande hay exigencia todos los fines de semana, porque tienen que ganar o si no se te vienen encima. Y aquí en Sporting no es que nosotros vamos a hacer lo mismo, pero sí ellos tienen que entender de que tenemos que ir siempre a tratar de ganar el partido. Por esas situaciones a veces no se ganan porque se fallan muchas anotaciones o un fallo arbitral, algunas cosas que pueden suceder que es normal en el fútbol, pero hay cosas que sí no vamos a perdonar, si es la palabra, de la exigencia, el sacrificio, el sentir la camiseta, son valores que hemos incorporado en los últimos campeonatos a Sporting, porque todo lo demás, nuestro presidente y la parte administrativa, don Gustavo, nos lo están dando, ¿verdad? Entonces el futbolista también tiene que sentir eso, y no es malo, es presión, que el fútbol siempre se vive presión, entonces, pero que ellos se sientan contentos en la cancha, que disfruten los entrenamientos del partido, y obviamente una filosofía de trabajo con el profesor Andrés y su cuerpo técnico, que es bastante interesante, que les gusta jugar siempre la pelota, jugar, él siempre le da la oportunidad para que el equipo vaya y juegue en cualquier cancha, tanto en casa como de visitante también.
0: José Miguel, para nadie es un secreto lo que está pasando el Herediano, ¿verdad? La situación del 9 y demás. ¿Qué pasó con Myron George? Sí tocaron la puerta, estuvo interesado el Herediano con Myron, y no sé si fue que el jugador no quiso venir, que ustedes, pues no hubo negociación. ¿Nos puede poner en contexto de qué pasó con Myron George?
1: Bueno, fue prácticamente la semana que estábamos en Estados Unidos, por la buena relación que tenemos entre clubes. A conversar

0: Con Jafet claramente y con Don Gustavo también, de que si existía la posibilidad que el jugador viniera a Heredia, siempre somos muy respetuosos de conocer la opinión del futbolista. Myron desde el principio sí, él dijo que quería estar acá, tiene ocho meses de estar con nosotros, y él se va sintiendo cada vez mejor en la cancha, en los entrenamientos, la parte física, él ya está casi que en el nivel que queremos, le falta una mínima parte, pero lo hemos venido cuidando y creo que él se ha sentido contento después de 6 meses que él, cuando estaba en Europa, la última lesión que tuvo, y hemos tenido la paciencia para recuperarlo, pero sí hubo un acercamiento por las buenas relaciones que hemos tenido con Jafet, claramente, especialmente, pero bueno, no se continuó hablando del tema, porque Mayro fue muy, muy claro y dijo, no, quiero estar acá, quiero devolverles inclusive lo que tanto en estos 7 meses le hemos tratado de ayudar, y él está contento. Al final de cuentas, eso es importante para nosotros y lo respaldamos, y no hubo ningún problema. Creo que tanto Jafet como Gustavo entendieron la situación.
1: Hay un tema ahí que tienen muchos hondureños, ¿verdad? ¿Cómo ha sido también ese aspecto de convencer que lleguen a Sporting y lleguen a aportar, ¿verdad? Más allá de que lleguen a competir, de que aporten verdaderamente para los objetivos del club.
0: Sí, es interesante. Imagínate que esta semana me llamó un hondureño. Me escribió y el representante de un jugador hondureño que estaba jugando en Europa, que está viendo dónde juega. De hecho, que hablando con el profe, con Andrés, le dije, profe, mira, me escribió el representante X jugador, un hondureño jugador de selección, y no tenemos espacio. No, el hondureño tiene características aguerridas y todo. Fui compañero de Garrido también en su momento, de Alex, de Roger Rojas en la liga, y el hondureño le ha ido bien acá en Costa Rica. Entonces vamos buscando ese tipo de características que estén de acuerdo, con lo que el club quiere, y bueno, estamos contentos con ellos. Hay que darles chance. El último, sabemos la calidad que tiene todos los jugadores hondureños. Entonces vamos a ir paso a paso teniéndolos en cuenta y darle la oportunidad también para que se acostumbren un poco al campeonato.
2: José Miguel, siempre con el equipo de la primera división también, pero con toda la estructura que poseen, tanto de segunda división como el Municipal Grecia y demás, tienen una actividad importante entre semana también, porque el fin de semana va a estar lleno de actividades, como que se le juntaron varios partidos en Puente Piedra y demás. Entonces, coméntenos un poquito también de esa situación de Sporting.
0: Sí, bueno, esta semana, el día martes, vamos a estar en el molde Grecia de 6 a 9 de la noche. Vamos a estar compartiendo un poco con los aficionados, inclusive con los periodistas locales, la prensa local, me imagino, y bueno, el día viernes que jugamos, tenemos un partido contra Inter de Carlos, equipo muy bueno también, sabemos que es un equipo que se las trae. El día sábado también Municipal Grecia juega clásico contra Sarchi también, a las 6 de la tarde el partido.
2: ¿Con quién vas?
0: No, con Grecia, pero no, claramente le guardo un gran cariño por Sarchi, claramente. Pero bueno, es importante, la verdad es que hay que disfrutar el fútbol, y el fútbol femenino también tenemos partido en casa el fin de semana. Entonces es viernes, sábado y domingo, donde juega Municipal Grecia, segunda edición, primera edición contra Inter San Carlos desde el viernes, y fútbol femenino, y ni hablar de la liga menores, hay mucho trabajo de por medio, y bueno, la verdad es que estamos contentos con todo esto.
2: Siempre profesional, don José Miguel, dando todo por donde estás. Por eso se lo vamos a perdonar, Chinchilla.
0: Como tiene que ser,
1: como que le pregunten con quién va hoy.
0: ¿Verdad?
2: También, muchas gracias. Don José Miguel Cubero, ahí lo escuchaban ustedes, al gerente deportivo del equipo de Sporting. Señor García, yo me voy a tomar un jet para ese golpe bajo, ¿ah? ¿Usted escuchó lo que dijo, señor García?
3: Pues sí.
2: Voy a tomar un jet yo, señor García, para digerir ese trago de lo que acabo de escuchar, mi querido García.
3: Así es, y precisamente, hablando de jet, tenemos dinámica, mi estimado Esteban Cuero.
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0: 7:44 de la noche, la hora promérica donde vive la pasión. Ya comienzan a retirarse los equipos para regresar al camerino y alistar los últimos detalles del partido. Vamos a aprovechar, vamos al cambio a esta hora y nos tomamos una taza de café Yudito.
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0: las 7 de la noche con 48 minutos en la hora promérica, donde vive la pasión, los equipos que están ya por ingresar al terreno de juego para este compromiso entre Herediano y el equipo de Sporting en esta fecha número 5 del Campeonato Nacional, que ya tuvo dos partidos. Victoria ayer del equipo de Punta Arenas 1-0 sobre el equipo del Municipal de Pérez Zeledón, y hoy Cartaginés, que ha hecho lo suyo, ha ganado de manera contundente 4-1 frente a Escorpiones en el estadio Rafael Bolaños de Santa Bárbara, y con ello Cartaginés pues asume de momento el tercer lugar de la clasificación con 3 victorias para el cuadro brumoso en esta presentación del Campeonato Nacional. Aquí Herediano, que es séptimo, enfrentará a Sporting, que es quinto, con la urgencia Herediano de sacar su victoria y con el regreso de Paulo César Guanchop a la formación del equipo del Herediano, en este caso al cuadro florense, para este compromiso. Es precisamente lo que tenemos para este escenario, para este partido entre el cuadro rojo amarillo y el equipo de Sporting, con muy poco público, la verdad, en la grada del escenario del Carlos Alvarado Villalobos, poco público a esta hora para este compromiso, que pues tiene como particular circunstancia lo que pueda presentar en este caso el cuadro rojo y amarillo para este compromiso. Aquí con todos ustedes, con Adrián Méndez, con Adrián García, con también Ricardo Cordero, Carlitos Álvarez en la locución comercial de este compromiso, y a todos ustedes recordándoles que estamos a nombre de JED, porque recuerde que la energía de la afición te invita a participar. Envíenos su mensaje de audio al 57-000-915 y cuéntenos cómo le va a ir hoy a Paulo César Guanchop en este compromiso, y queda participando por 30 unidades de JED para cada ganador. Ya lo saben, para que ustedes participen con nosotros en este día. Por cierto, tenemos mensaje, ¿verdad? De los aficionados que nos han enviado sus mensajes acá con nosotros y que nos han dicho cómo le va hoy al Herediano de Paulo César Guanchop en este compromiso. Aquí los saludamos. Hola, buenas noches.
1: Buenas noches, yo creo que Guanchop va a ganar. Eres ganador. Bueno, mi nombre es Fernando Aguilar. Mi hijo es Fernando Aguilar y Luis Aguilar de Turrialba. Jugaron con Saprissa, Cartago y la Herediano. Yo sé que la abre bien. Confío que venga.
0: Perfecto, gracias don Fernando, muchas gracias. Un abrazo para usted don Fernando y para toda la gente que nos está escuchando. Bueno, ahí ya lo saben, entonces participan con nosotros 57-000-915. Vamos a ir con las formaciones para este compromiso a nombre de Metrocon, que es velocidad de otra galaxia. 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Atención, oyentes de Teletica Radio, que así va la cancha Sporting.

0: Atención que el equipo de Sporting salta al terreno de juego con el número 23 en el arco, el guardameta Leo Moreira. Leo Moreira en el arco con el número 23, el guardameta de más partidos en la historia del fútbol de nuestro país. Zona defensiva 2 para Justin Salinas. Justin Salinas con el número 2, 26 para Giancarlo el Pipo González. El Pipo Giancarlo González Castro con el número 5. Ariel Soto con el número 5. 5 para Ariel Soto con el número 27 para Adrián Chávez. Adrián Chávez, número 27. Medio campo con el número 8. Aparece en escena Carlos Pineda. Carlos Pineda, el catracho, con el número 8. Con el 10, Alexander López. Alexander López con el número 10. Con el 7, José María Pinto. José María Pinto, los tres catrachos en formación. 19 para Josimar Méndez. Josimar Méndez, número 19. 21 para Marco Ureña. Marco Ureña con el número 21. Y con el número 9, Myron George. Myron George, la formación del equipo de El Sporting. Moreira, Salinas, González, Soto, Chávez, Pineda, Alex López, Pinto, el catracho, Josimar Méndez, Marco Ureña y Myron George, quienes se quedan en el banquillo. Posibles cambios, Soluciones Sur, aquí en la voz del señor Adrián García Solís.
1: Los cambios Sur, siempre Sur. Johnny Álvarez con 1, 16 para Randy Ramírez, 98, Ignacio Gómez, 11,

0: Carballo 22, Justin Salas 3 para Kevin Espinosa, 6 Gabriel Leiva, 14 Daniel Colindres, 12 para Kevin Blandón y con el número 28 Joshua Navarro en los cambios sur, siempre sur. 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
1: Y atención, oyentes de Teletica Radio, que el equipo local, atención, rojo y amarillos, que el cuadro Casa, el cuadro Florense salta al terreno de juego de la siguiente manera.

0: 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Herediano con el número 1 en la portería, el guardameta Dani Carvajal. Dani Carvajal con el número 1, zona defensiva 5 para Axel Quirós. Axel Quirós con el número 5, 38 para Hetzel Montes. Hetzel Montes con el número 38, 21 para Jesús Everardo Rubio. Jesús Everardo Rubio, el mexicano, con el número 21, 16 para Terril Araya. Terril Araya con el número 16, medio campo del equipo del Herediano. 24 para Sergio Rodríguez, el Checho. Sergio Rodríguez, 24. 22, Aarón Murillo. Aarón Murillo con el número 22. 8 para Alan Cruz. Alan Cruz con el número 8. 10 para Elías Aguilar. Elías Aguilar, 10. Y atacan en el cuadro de Herediano. 97 para Randall Leal. Randall Leal, 97. Y 11 para Luis Ronaldo Araya. Luis Ronaldo Araya. Formación del Herediano. Carvajal, Quirós, Montes, Rubio, Araya, Rodríguez, Murillo, Cruz, Aguilar, Leal y Ronaldo. ¿Quiénes se quedan en el banquillo? Posibles cambios, Soluciones Sur, en la voz de Ricardo Cordero Hidalgo.
1: En los 91.5 de Teletica Radio Cris con el 92, Anthony Walker, 55, Yukin Román, 44, Pionel Estrada, 37 para Keisher Fuller, 32, Abner Hudson, 28, Santiago Vargas, 27, Aaron Suárez, 26, Eduardo Juárez, 25, Everson Bravo y el 20, Reggie Rivera. Los cambios sur, siempre sur, del señor Paulo César Juan Johnson. Señor Sandoval, en la información, Café del Valle, sabor auténtico.
0: Pues bueno, ahí está la información, Café del Valle, sabor auténtico. Los equipos que vienen al terreno de juego para este compromiso. Atención, porque hay un cambio de última hora entonces en el equipo de Sporting. No va Marco Ureña en la formación. Durante el calentamiento tuvo una molestia física, nos indica el jefe de prensa del equipo de Sporting, Fabián Borbón. No va Marco Ureña y va Gabriel Leiva. Gabriel Leiva entonces en la formación del equipo de Sporting para este compromiso. Es el cambio, señor García, en la formación del cuadro de Sporting.
2: Sí, en el cambio sur, siempre sur, Cristian. Entonces hay que quitar a Marco Ureña con el número 21 y con el número 6, el futbolista Gabriel Leiva, en el cambio sur, siempre sur. 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
0: Pues bueno, ahí están los equipos en el terreno de juego. Entra elegantemente vestido el señor Juan Chopa, traje en color azul con una sudadera en color rojo, y ahí va el señor Juan Chopa al terreno de juego para cumplir con este encuentro, el número 41 en la historia de Paulo como técnico del cuadro del Herediano en este tercer periodo. Se saluda con el señor Andrés Carevi. Detalles adicionales, Ricardo Cordero, parte baja. Por cierto, recuérdenos los árbitros del partido, Richie.
1: Sí, señor Sandoval. ¿Cuál es el término de moda ahora, señor Sandoval?
0: ¿Ah? El aura. No sé, Richie, hay tantos.
1: No, no, pero el aura, que le llaman ahora, ¿verdad? Y me parece que eso es aura, ahí del señor Paulo César, con esa elegancia que dice don Cristian Sandoval Pacheco. El referí central será Steven Madrigal, el asistente 1, Jerry El Valverde, el asistente 2, Luis Granados, Jeric Mora, en el bar Josué Ugalde y en el Abar Marianela Araya, los referees encargados de impartir justicia acá en el estadio Carlos Alvarado Villalobos. Cristian, amigos oyentes, les cuento lo que pasa en Heredia, en esta zona, en este sector regularmente, pero vuelve rapidísimo. Hace unos 15 minutos, cuando estábamos en el cambio comercial, antes de que salieran los equipos, se fue la luz, se fue y vino rápidamente, pero es parte también para tomar en cuenta y para tener ahí con todos estos detalles y la situación que a veces ocurre acá en el Carlos Alvarado Villalobos, donde juega el Club Sport Herediano, donde ella está tranquilo y pues instalado en su banquillo don Andrés Carevi, don Paulo César Guanchov, Dani Carvajal también, que va a algo con la pelota. Hemos hablado bastante de Dani con sus cábalas y demás. El balón que tenía don Steven Madrigal se lo pide el guardameta, lo tantea, lo mide, le ve la presión del aire, se va Dani Carvajal y ahora proceden a la rifa ahí Elías Aguilar, el 10, y el 26, Giancarlo el Pipo González. La fotografía oficial, Elías corre hacia donde están sus compañeros, el Pipo se va hacia donde están los suyos, cambio de cancha, el Herediano irá hacia el Volcán Barba, el equipo de Sporting irá hacia Santa Bárbara. Está todo listo y preparado acá para el inicio del compromiso en el Carlos Alvarado Villalobos. ¿Habrá alguna situación? No. Una reunión del Sporting, reunión del Herediano. ¿Están listos los equipos, señor Sandoval Pacheco?
0: Ahí están los equipos en la cancha, de blanco por completo el equipo de Sporting para ese compromiso. Herediano con el uniforme en color negro, pantaloneta y las medias, y la camisa en rojo y amarillo para este encuentro. De negro los árbitros para el partido. 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
0: Pues todo listo, todo preparado, va a pitar Steven Madrigal. Es el tercer partido de esta jornada número 5 del Campeonato Nacional, donde el Saprissa es el líder. Jugará mañana en San Carlos contra el Inter, transmisión que tendremos en Teletique Radio, y quedará el partido entre la Liga Deportiva Alajuelense y la Asociación Deportiva San Carlos para cerrar el torneo de fútbol de la máxima categoría en esta fecha número 5. El juego va a arrancar y aquí queda con todos ustedes la alegría, la emoción, la pasión en su relato. Él es el relator del fútbol en Costa Rica, se llama Adrián Méndez Brenes y está aquí en Teletica Radio.
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0: Tenerife. Steven Madrigal, suena el silbato, el partido inició. Arrancó el juego entre el Club Sport Herediano y Sporting Fútbol Club y este lo a través de la 91.5
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0: Siempre con usted, de rojo y amarillo, mirando al norte herediano, de blanco total, el equipo de Sporting que ataca desde el sur en esta primera parte y busca la primera acción. Alex López sobre la banda derecha, buscaba el pase y la asistencia Betisino en todos sus espacios, va recuperando nuevamente Herediano, pero no por mucho, y después la pelota creo que golpeó el referí a Steven Madrigal. Entonces pelota quieta, pero va a ser para Sporting, que tenía el balón, se la entregan rápidamente a Pineda, y organiza nuevamente la jugada a apenas en el arranque, mi querido Charlie. No paramos, sigue la jornada. Estamos ahora en el Carlos Alvarado Villalobos en Santa Bárbara, Charlie, aquí en Teletica Radio.
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0: Que sí. Venía Chévez, que corre como lateral por la izquierda. En esta noche en Santa Bárbara buscaba el centro frente al área. Va remetiendo y hay un choque fuerte. Aquí van a parar las acciones porque hay un choque de cabezas nomás al arranque del compromiso. Uno leal por el cuadro herediano y el otro jugador del cuadro de Sporting que ha quedado resentido. Señor Ricardo Cordero, nomás arrancando el compromiso se tiene que detener las acciones porque el que llegó fue Justin Salinas por detrás, chocando contra el jugador Real Richie.
4: Sí, correcto, Adri. Me parece que el que lleva la peor parte es el jugador de Sporting, porque ya

0: Anda Leal, se pone en pie, ahí llega también la parte de asistencia médica tanto del Herediano, no va a pasar nada con el jugador de Sporting también, quedan resentidos ahí en parte baja, cabeza con cabeza, es parte de la noticia Fresh Garden, un mundo de frescura y sabor, ya se recompone el jugador de Sporting, masajito ahí también lo de Randa Leal que va a tener que abandonar el rectángulo verde, se va a reanudar el compromiso acá en Santa Bárbara, vamos a escuchar ahí la promoción comercial.
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2: ¿Cuánto tiempo tenemos? 3 minutos en el tiempo de juego. Tiempo de elegir una formación integral en la Universidad Católica de Costa Rica. Aquí viene un pelotón por la izquierda, la buscaba el Tim Lorenzo que controla, el balón otra vez es el cuadro de Sporting, balón hacia la derecha lo buscaban, Alex López el catracho va recuperando el día Fernando venga con Ronaldo, Ronaldo pierde la pelota, baja, otra vez Alex López se queda con la pelota, pierna izquierda con la derecha domina, sirve atrás entrega ahora para Ariel Soto, Soto hombre por la izquierda con Adrián Chévez, aquí está Adrián mete pelota de zurda lo pone a correr a Pinto, aquí va el otro catracho Pinto, marca Caxel, mete el pecho y pierna derecha, avanza cualquier parte de balón afuera, tenemos entonces saque desde el costado, saque de banda, repuesto del trébol, ahora su vehículo lo tenemos todo, en el arranque de este compromiso en Santa Bárbara el Team Florencia recibiendo al equipo de Sporting
0: Adri.
2: En el estadio Carlos Alvarado. Sí señor,
0: dos cosas mi querido señor Méndez, ahí en la noticia Fresh Garden, algo pasa con el asistente hace rato ahí, no sé si es con la situación de su auricular. Algo pasa, de hecho él vino al banquillo, allá veo en el sector de la esquina ahí donde lo están alumbrando y demás, hay algo en su oreja y además Salinas y Randa Leal se duelen todavía, ya están reincorporados, pero ambos sobándose ahí la cabecita, fue fuerte el golpe, no pasó a más, creo que ya no se resuelve todavía lo del señor Che y el Valverde, pero algo pasa ahí en su oreja, en su oído derecho, no sé si fue que se le quebró el auricular y le quedó un pedacito ahí. O están tratando de ponérselo porque yo sí lo vi molesto. Inició el compromiso, pero ahora está detenido por esta situación, Adria. Ya veo al doctor Mora y a Randall Alemán, el famoso Rapan, donde están colaborándole ahí al asistente con una situación en su oreja derecha.
2: Sí, sí, no es del tanto del aparato, Richie, sino ya es algo que le pasó a él, ¿verdad? Algo físico.
0: Por eso, no sé si cuando se le quebró, lo lastimó también. O de hecho él vino y ya le dijo a Steven, no, inicie, pero yo creo que ahora claramente ya no puede continuar, voy a tratar de averiguarlo acá en la parte baja porque de hecho alumbran,
2: si le duele.
0: No sé si fue que le cortó adentro o si fue que le quedó algún pedacito del auricular porque él sí lo tenía en la mano.
2: Sí, ahí aquí lo vemos en el ATT de Max más de cerca, Richie, y él hace gestos de dolor, el asistente número 2, el señor, este es el 2, ¿verdad? Luis Granados, el que está con problemas. Pero bueno, ahí lo están atendiendo y esto tardará un poquito más mientras hay tiro de esquina. Ah, tiene algo adentro, parece.
0: Claro, claro.
2: Están tratando, Adri, de sacar algo.
0: Sí, perdón compañero, sí,
2: con unas pinzas.
0: Acá. Se le quebró y se quedó adentro. Parte del aparato del auricular ahí. Se reanuda el compromiso, pero ya veremos a ver qué pasa con el asistente.
2: Sí, sí, ahí está tratando de resolverlo. Aquí se cobra el tiro de esquina, pelota al primer palo. George intenta, rechaza. La saca del cuadro de Herediano, vuelve a quedar la pelota sobre el medio. No puede Pineda y ahora le mete velocidad. Elías va por la derecha. Elías cierra Salinas, mete la zurda, banda afuera. Saque de banda, repuesto del trébol para el Team Florence.
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2: ¿Cuánto tiempo tenemos en la primera parte ya? 7 minutos. 7 minutos en la primera parte del tiempo de la Universidad Católica de Costa Rica. El marcador avánzate. Si lo recomendamos es porque funciona 0-0. Viene el bichillo Ronaldo con la pelota para el larga. Marca la saga. Viene un remate de larga distancia. La encontró el

0: mexicana. El Checho encontró pierna derecha, sacó el cuadro, remate inversa, morteros para construir.
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1: Tiene Ronaldo, sirve con Murillo, pito de la área por derecha, lo marcan donde será el paso. Finalmente iba recuperando Alex López, la tira fuera. Saque de banda, repuesto del trébol para su vehículo. Tenemos todo. Pide calma Pablo César. Juega Herediano otra vez con Murillo. Por la derecha ya picó Caxel, quita la marca de Soto, mete centro al área, corta. En cabeza la saca, balón a la deriva, frente al área. Elías con el balón, abre por la izquierda Elías. Sirve para Randal, da vuelta, busca por donde. Sirve otra vez con Sergio, que ya remató. Sirve más a la derecha con la asistencia 25 para Caxel. Caxel engancha, pierna derecha, sirve para Elías. Elías se encuentra ahora con la pelota, no encontró camino, tiene que devolverse. Sirve más atrás, incluso para uno de sus centrales, para Rubio, sí señor. Sí,
2: Adri, 4-3-3 la formación de Pablo Guanchope en el Herediano, pero un detalle interesante, vuelve Pablo a colocar, como lo hizo Jafet Soto en el partido de la semana en Nicaragua contra el equipo del Dirian Gen, coloca a Alan Cruz como su hombre de ataque. Alan Cruz está al frente del ataque. Los dos volantes de marca Herediano, que son el caso del futbolista Sergio Rodríguez y de Aarón Murillo, y luego juega Elías Aguilar siendo el 10, se abre por un costado Randal Leal, por el otro va el jugador Luis Ronaldo Araya, y Alan Cruz al frente del ataque, prácticamente siendo 9. Alan Cruz en el cuadro rojo amarillo. Recuerde que Pablo es el que debuta a Alan Cruz en el fútbol de la primera división, allá con el equipo del Uruguay de Coronado, cuando estaba apareciendo por primera vez. Aparece con Pablo Guanchope en aquella oportunidad, y bueno, Pablo le conocerá también algunas características que posiblemente no le hemos visto en su carrera, pero vuelve a ser Alan Cruz protagonista del ataque del cuadro rojo amarillo. En el comentario, Grupo Mutual Charlie.
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1: Mínimos, Charlie, 10 minutos en el tiempo de la Universidad Católica de Costa Rica. Este puede ser un momento. 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Copia Alianza del compromiso que todavía no cae en el Carlos Alvarado. Es una noticia. 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Esto se mantiene 0-0. Viene Elías, sigue Elías, esta es buena. Tiene a Ronaldo por la izquierda. Viene Elías, se le llena para el primero. Viene Elías con la pelota, puede abrir por la izquierda. Deja para Leal. Randall con la pelota, se mete al área, busca el remate. De pierna derecha, remate inversa, la parada Juventus de la saga. Y ya va recuperando. Bueno, iba recuperando el equipo de Sporting por intermedio de Alex López, que no puede. La pelota vuelve a quedar para Elías. Elías con Randall sirve atrás con Sergio con Aarón. Aarón con la pelota, descarga por derecha, sirve ahora con Caxel otra vez con Aarón Murillo. Medio campo enemigo, Herediano ataca, Herediano busca, Herediano quiere. Rodríguez le pega de pierna derecha, sacó el cuadro Sergio Rodríguez, ahí desvía en el camino. El balón se pierde por la última raya. Tiro de esquina, herramientas total para Herediano.
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1: Se va a cobrar tiro de esquina, herramientas total, Elías Fernando. Zurda, vértice derecho en el arco que da al norte. Va a cobrar de zurda. Elías cobra el 10, pelota al segundo palo, buscando justamente a Alan Cruz. Rechaza la saca del cuadro de Sporting. En dos tiempos tienen que reventar la pelota. Corre ahora sobre la derecha. La buscaba Pinto, que corría, perfil cambiado. Vuelve Herediano, ahora juegan al ping-pong. La pelota le va quedando el bichillo. Viene Ronaldo, hay falta. Sí. Hay falta sobre Luis Rondra. Al callejón del área por izquierda, y el tiro libre que va a tener Herediano. Tiro libre, super baterías.
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1: Cobra Elías, pelota buscando el punto de penal, cabezazo en contra, pelota queda Rodríguez en el área, vuelve a colgar, la busca Leal, queda balón en el área, falta. Alguien se colgó de alguien, dice el referee. Steven Madrigal, que indica que hay una infracción, una falta. Falta Monke, porque a Monke le tengo fe, y el partido se reanuda con tiro libre. Super baterías para Sporting.
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1: Otra vez Herediano, la carga Lías, que perdió la pelota, la dejó cortita. Ahora Myron George con el pecho, deja muy comprometido el servicio, va recuperando Rodríguez, abre por derecha con Gaxel, con el pecho endereza, va al frente, mira, va por derecha, domina el balón, taco blanco, frena, sirve al centro, deja con Rodríguez, extiende a la izquierda para Elías, 3-2-1, le puede pegar, Elías le pegó, fuera. Remate inversa, mortero para construir, pero sigue jugando mejor el team florense. Cristian, en el comentario, Grupo Mutual, en 14 minutos, tiempo de la Universidad Católica.
2: Sí, son 14 minutos, Adri, de lo que ya comienza a ser un dominio del Herediano parcial, pese a que el equipo de Sporting fue el que arrancó tratando de llegar al marco que defiende el guardameta Dani Carvajal. Es interesante los movimientos del Herediano, mucha tenencia de pelota, jugadores con muy buen pie, con Aarón Murillo, con Alan Cruz, con Luis Ronaldo, con Randal Leal, con Elías Aguilar, obviamente, pero sí con la ausencia y la carencia de un jugador que cierra ahí en el área. Y es que he visto por lo menos tres oportunidades del Herediano donde genera el buen juego por los costados, pero tira un centro. ¿Un centro a quién? Si Elías no la va a ganar arriba, Ronaldo no la va a ganar arriba, Randal Leal no la va a ganar arriba. El único que podría pelear ahí algo sería Alan Cruz o alguno de los volantes centrales que se meta, principalmente el caso de Sergio Rodríguez, que tiene buena estatura. Pero si Herediano busca el juego por los costados para sacar centros, le va a costar muchísimo, porque ahí está Pipo, ahí estaría el Soto, que son jugadores que defienden muy bien, y además el Herediano no tiene, carece de un jugador realmente nueve que pueda finalizar las jugadas en esa forma dentro del área emergencia médica del equipo del Sporting. Si quiere buscar realmente el protagonismo de Herediano, con tenencia de pelota, toque y toque del balón y tratando de buscar alguna sorpresa con el talento de sus jugadores. Charlie, en el comentario, Grupo Mutual.
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1: Buscaba Sporting de pie a pie con Gabriel Leiva e intentaba abrir por la derecha. Revienta la defensa ArcelorMittal, la varilla de los ticos de Herediano, y vuelve a retomar Sporting la pelota cuando tiene salida. Observo el cronómetro, más de 15 tenemos ya en la primera parte, en el tiempo de elegir una formación integral en la Universidad Católica de Costa Rica. El marcador avanzante, si lo recomendamos, es porque funciona 0-0 en la noche del Carlos Alvarado, en la noche de Santa Bárbara. Herediano con el debut de Pablo César Guanchop, de momento sin goles ante Sporting. Aquí Soto con la pelota, deja para el Pipo abre por la banda derecha para Justin Salinas, le revienta para un frente al área muy fuerte, el servicio Rich en el fondo, Dani Carvajal mano segura, se dejó la pelota.
3: Sí, Adri, señor Sandoval, también amigos oyentes, decía Gustavo Pérez, el gerente deportivo del Herediano, que están analizando un par de opciones en el extranjero, pero que hay dos opciones acá y que están jugando actualmente. Ahora que Cris hablaba ahí en su comentario, Grupo Mutual, sobre el posicionamiento de un 9, lo van a decidir, lo van a analizar en estas últimas horas junto con Pablo César Guanchop, pero confirmó Gustavo Pérez par de opciones que están jugando actualmente en nuestro torneo.
2: Sí, le puedo decir quiénes son, Richie.
3: Uno naranja
2: y otro sancarleño. Bueno, no sancarleño, ¿eh?
3: Panameño, pero juega en San Carlos.
2: Yo iba por el otro lado, ¿eh? Recuerde que es que tiene que ser jugador nacional.
3: Claro,
2: tiene que ser jugador nacional.
3: Sí, ayer se lo preguntan a don Jafet, que estaba la situación de Jorman, y dice Jafet, no, ese no.
2: No, por eso, es el otro, el que ya es tico. Brian Martínez.
3: El chino.
2: Brian Martínez ya es tico, y el otro es Dorian Rodríguez.
3: Y lo conoce bien Gustavo Pérez.
2: Exactamente.

0: exactamente, y a Dorian, que Pablo le ha dado seguimiento, lo tuvo incluso en selección menor a Dorian Rodríguez, pero serían las dos alternativas, porque hay que recordar que sí, en efecto, según nos decía don Germán Méndez, ya Brian Martínez, el chino, juega con pasaporte costarricense.
1: Ya no juega como extranjero, el chino, que tendrá participación con San Carlos a la espera de qué va a suceder con Herediano, que ataca, viene Caxel, mete centro al área, la busca a la pierna derecha, la encontró, la dio vuelta, sacó el cuadro, sacó el remate inversa, mortero para construir, pero el remate se fue desviado afuera a la tribuna. Hay saque de puerta para Sporting.
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1: Y este Myron George está aquí en Sporting.
0: Sí, el que dijo que no.
1: Dijo que no.
0: Sí, ahora se lo confirmaba José Miguel Cubero a su hermano del alma, Ricardo Cordero.
1: Que no.
0: Que no, ¿verdad? Que no. Que el jugador fue el que dijo no. Herediano se acercó y el jugador dijo que no.
1: Y ahí quedará entonces Myron George, en algún momento, pues, incluso de selección nacional. El número 9 que juega hoy para Sporting, que ha sido ya descartado. Aquí viene otra vez Herediano, pelota por la izquierda buscando a Leal. Aparece el cabezazo defensivo de Justin Salinas. Manda el balón por la raya más larga, el saque de banda, repuesto del trébol para Herediano, que juega rápido. Viene Leal, viene Randall en el área. Ahí que entró, adelantó mucho. Sube el arquero Moreira, César Bullebucena, se dejó la pelota.
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1: Tenemos ahora, Charlie, 20 minutos en esta primera parte, en el tiempo de la Universidad Católica. El marcador Manzate, sí lo recomendamos, es porque funciona. Se mantiene esto 0-0 desde el Estadio Carlos Alvarado en Santa Bárbara de Heredia. Viene con la pelota Sporting, que trata de organizar jugadas sobre el sector de la izquierda con Adrián Chemel. Dominic entrega al medio campo, venía buscando a Gabriel Leiva, otra vez con Dominic, y este atrasa la pelota. ¿Dónde viene Ariel? Ariel con el balón, deja Ariel para el 8 para Pineda. Este es Catracho. Sirve con Alex, también Catracho. Otra vez con Pineda. Sirve por la izquierda buscando al número 5. El que tiene es Ariel. Ariel con Alex López, medio campo. Aquí está el 10, López. El ex Olimpia juega hacia la derecha. Sirve para el Pipo. El Pipo abre por la banda derecha. Deja el balón para Justin. Justin atrás, ahora con el duro. Aquí está Méndez con la pelota. Busca por donde el duro. Pierna derecha, no encuentra camino. Sirve atrás. Deja el balón para Justin. De nuevo ahora con Pineda, viene, toca, busca, no encuentra todavía. Aquí viene Chévez con la pelota por el costado izquierdo, medio campo. Sirve con Leiva, descarga para el 10, aquí tiene la pelota López, que no encuentra. López sirve con Pineda con la pelota, le pega o no le pega, está muy lejos, no encuentra camino y prefiere hacer la asistencia Vecino en todos sus espacios, totalmente atrás con el Pipo deja la pelota al medio campo, la buscaba López, Pineda, Méndez, no puede entrar el cuadro de Sporting, que avanza 3/4 de cancha y se devuelve y se deja la pelota, Charlie.
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1: 22 minutos. minutos, buscamos el primer cuarto de partido en el Carlos Alvarado. Todavía no cae el gol, es el gol copia Alianza que no llega. 0-0 el marcador. Avánzate, aquí viene buscando la pelota sobre la banda izquierda José Mario Pinto, también ex Olimpia, no puede controlar el balón, se le pierde por la raya más larga, dice el referí Steven Madrigal, que tenemos a que le manda repuestos del trébol para el tin Florense.
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1: Y sacaba el brazo Leiva cuando venía el cuarto catracho en el campo. Es el único para Herediano. Excel Montes queda en el piso. El defensa central del cuadro herediano, Ricardo, después de este choque con el futbolista.
3: Sí, señor. Sí, señor, es el mismo Excel Ramón. Pedían más en el Herediano. La vieja muy, muy cerca al frente en la parte baja. La jugada normal de fútbol. No veo ninguna intención de Leiva. Reitero, jugada normal de fútbol. Ya se reincorpora Excel Montes.
0: Señor Cordero.
3: ¿Perdón?
0: Señor Richie.
3: Sí, señor.
0: Una pregunta.
3: Dígame.
0: ¿Qué hace Paulo en el partido?
3: Señor Paulo César Guanchop.
0: Sí, señor.
3: Ya iba a decírselo precisamente eso. Getzel Ramón cae y Paulo César aprovecha. Llama a Elías Aguilar y llama a Luis Ronaldo Araya. Saca un papelito y empieza a explicarles un movimiento que quiere. Ahora usted lo decía, Cristian. Es leal, el 9. Ahora pasa un poco más a la contención y después se mete un poquito, más bien Alan Cruz, ahora se mete un poquito más de 9 entre Leal y entre Luis Ronaldo. Era parte de la indicación que hace Pablo. Está muy tranquilo, está girando instrucciones. Él quiere un movimiento específico ahí en el medio campo y el posicionamiento de 9. Ahora va un poco más Leal y a veces Luis Ronaldo, y Alan Cruz va un poquito más a la contención. Es parte de lo que está haciendo ahí don Pablo César, con la elegancia, estilo inglés.
0: Sí, enorme, enorme.
3: Brazo cruzado, y ahí llama a sus jugadores y empieza a darle las indicaciones de momento en estos primeros minutos de lo que hace el señor Paulo César Guanchón y Carevic. A lo Carevic, sí, muy intenso metido en el partido, Cris.
0: Y le puedo hacer otra pregunta, señor.
3: Por favor.
0: ¿Y qué hace el señor Soto Molina?
3: ¿El señor Soto Molina?
0: Sí, señor.
3: Acá arriba, sentado, tranquilo. No tengo el contacto yo, ¿verdad? Pero está tranquilo, ahí, sentado.
1: Ojo, ojo, que ataca Herediano, centro, la busca, Caxel cerraba, rechaza el Pipo González cuando quedaba la pelota perdida por la izquierda. Sí, Richie, es que está en el techo tuyo, digamos así.
3: A Fed, sí, señor.
1: Sí, sí, sí,
3: sí, sí, sí.
1: Aquí está arriba, nosotros estamos más arriba, pero todavía
3: está no más tenemos, arriba, ahí no, cerquita no tenemos, de ustedes. Todavía. De hecho, hoy vino tarde, a veces anda temprano, caminando por ahí. Ahora ingresó y ustedes lo tienen más cerca ahí arriba en la parte alta.
1: Sí, sí, pero está tranquilito Jafet hasta el momento, cuando tenemos ya en este momento 25 minutos en la primera parte. Este es el estadio Carlos Alvarado Villalobos en Santa Bárbara de Heredia. De momento el partido sin goles, no hay gol copia Alianza. Salida que tiene Herediano con Rodríguez. Sirve Rodríguez, deja la pelota para Excel, que levanta frente al área. Nadie, Excel, no hay ningún herediano. Se molesta mucho la gente en el estadio porque regaló la pelota y la va tomando Pineda con el balón, sirve atrás ahora con el Pipo, se abre por la izquierda, deja con Adrián Dominic, se queda con la pelota Chévez, sirve atrás con Soto, Ariel con la pelota, busca Ariel por donde juega más atrás, ahora entrega la pelota para que tenga nuevamente Alex López, domina López con pierna derecha, busca por donde, trata de ir al frente, no encuentra camino, sirve más atrás Herediano que regala prácticamente el medio campo. Aquí viene Pineda con la pelota, ataca Sporting, viene Pineda a ver si hay emoción. Pineda sirve por derecha con Salinas y Salinas devuelve la pelota hasta el medio campo, donde está el Pipo González.
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1: ¿Cuánto tenemos ahora? 27 minutos se cumplen en la primera parte. 0-0 el marcador. Avánzate aquí por ir a con las pelotas que no hemos tenido. Hemos tenido emociones. Los porteros nada de nada todavía. Aquí sí, tocando y tratando de buscar salida Sporting, tirando pelota hacia el frente. Walter Chévez de cabeza ganado. Este es Adrián Chévez. Don Walter está en otras funciones en Liberia. Viene con la pelota. José Mario, centro cabezazo de Mayro.

0: tres catrachos del medio campo son jugadores de muy buen nivel. O sea, lo de Alex López, lo de Pinto, que es un jugador que, bueno, que en Honduras se siguen preguntando cómo abandonó al Olimpia para venirse a jugar al Sporting. Pero bueno, de momento ha sido bastante notable lo que ha hecho en el terreno de juego. Y aquí Herediano regaló un saque de esquina. ¿Qué le dijo, ah?
1: Herediano no, Randa Leal.
0: ¿Qué te digo, Charlie? O sea,
1: ¿qué nivel?
0: No.
2: Yo lo vengo viendo desde el partido contra Estelí, Sandoval.
0: Sí, señor.
2: Son errores muy, pero muy groseros, muy torpes de algunos futbolistas del Herediano, que comprometen el juego de esta, en esta naturaleza.
3: Totalmente, porque aquí le otorga un tiro de esquina, herramienta Sota Leiva para cobrar de zurda. Agrupamiento en el área, pasa Leiva, aquí cobra López al primer palo, bueno, cortito. Tiene que rechazar a la cruz, la manda a cualquier parte, el balón afuera, saque de banda, repuesto del trébol para Sporting.
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3: Tenemos pelota sobre la izquierda para Sporting, porque la noticia fresca de un mundo de frescura y sabor es que el partido está 0-0 en el marcador Manzate. Ya llegamos a 29, casi 30 minutos en el tiempo de juego, tiempo de la Universidad Católica de Costa Rica. Aquí no tiene complicaciones Carlos Pineda, el catracho sirve con Moreira, le abre por la izquierda, deja balón con Ariel, que engancha bien, Ariel quita la marca de Murillo, tira largo Ariel, siempre con la zurda, controla, abra con la derecha, tira largo frente al Ariel, que va cortando en zona defensiva, Darryl Araya. Sirve Darryl, deja la pelota con Cruz, que bajó un poquito a querer pelota otra vez con Darryl, tira para el bichillo que está, Luis roba con la pelota, viene Ronaldo, engancha, ya le sacaron la pelota al Luis Ro, y va recuperando Ariel, que sirve por derecha, se le hace un nudo a Méndez, que va con la pelota, siempre al frente, aquí está el duro, toca el medio campo con Leiva, Leiva dejaba corta, no entendió la salida, Salinas, que se queda corto, va recuperando Leal, viene Herediano, viene Leal, quita uno, quita otro Leal, bueno, intenta sacar el cuadro medio de mucha pierna blanca, le sacaron la pelota, la defensa de la mitad, la varilla de los chicos, vuelve a recuperar Rodríguez, sirve atrás Rodríguez, deja la pelota para el número 21, para Jesús Everardo Rubio, ahora Ronaldo con el balón, busca por dónde, sirve por la izquierda con Darryl, el público se desespera, le dieron avanza, viene Darryl con la pelota, ahora deja para Ronaldo, va sobre el calle con Ronaldo, va a meter centro, lo taparon al bichillo, el balón se pierde por la última raya y tiro de esquina, herramientas total.
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3: Juegan corto Ronaldo con Elías, otra vez con Ronaldo en el área, busca el remate, lo taparon, y vuelve a quedar la pelota a la deriva frente al área, ganaba Rodríguez, sirve para Arón, tira largo Arón, y que un poquito menos, y la buscaba Ronaldo, el balón rueda con la velocidad por Ditoque en bandeja de plata, se pierde por la última raya, más de 30 en la primera parte, saque de puerta para la visita.
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3: Myron George empujó al árbitro Richie, pero fue sin querer queriendo, como decía el Chavo del Ocho.
1: Sí, fue sin ninguna intención, creo, porque si no se hubiese tomado algo, una decisión drástica ahí don Steven Madrigal, pero situación de juego, llamémoslo, sí, señor Méndez.
2: No, y están taco a taco, ¿eh?
1: Sí. No, están cantándote los dos.
2: Sí.
3: Se va a cobrar.
1: Está por tachón.
3: Ajá. Se va a cobrar tiro de esquina. Tiro de esquina, herramientas total para el team, cobra Lía, busca el primer palo, cabezazo, el arquero tapa en dos tiempos. Cuando la tuvo Rubio, jugada de pizarrón, el cubro del tiro de esquina apareció solo, martillo de cabeza en el remate, Inversa y Moreira abajo, en dos tiempos se dejó la pelota, Cristian, la más clara de Herediano, llegó el minuto 33.
0: Sí, es posiblemente la más evidente que ha tenido Herediano para llegar al primer gol. El primer gol con Copa Alianza del compromiso, ojo.
3: Viene Myron George, tapó Carvajal, bueno, respuesta inmediata de Sporting.
0: Sí, a pura potencia lo de George, sí. ¿Verdad? A pura potencia, dejó mal parado a Axel Quiroz, le robó la

0: Pelota, lo dejó rezagado, ingresó en el área, emergencias médicas. Creo que no se tuvo confianza Myron George, porque creo que él sintió que le iban a pitar la falta, pero no, le sacó la pelota de forma correcta. Es que es un mueble, ¿eh? Es un tanque este Myron George, un jugador que qué lástima que nunca se logró aprovechar bien en la selección, que nunca logró él mostrar esa contundencia en la sele, que nunca lo tuvimos realmente como un referente en ataque, porque tiene todo, ¿verdad? Tiene fuerza, tiene velocidad, tiene desequilibrio, posiblemente le falta gol a Myron George, pero realmente fue un jugador que nos perdimos en esa posibilidad de haberlo tenido con mejor condición, porque un 9 así en el país no tenemos, ¿eh? No hay un jugador así en el país como este Myron George.
1: Es decir, así decir, marcado como Balotelli, como Lukaku,
2: Adri,
1: así de fuerte, sí señor.
2: Y además con tantos años que se mantuvo en Europa, yo sé que quizás no en el primer plano futbolístico, pero estuvo muchos años también.
3: Sí señor, y aquí viene Ronaldo con la pelota, recibe el medio campo, Ronaldo con balón, busca por donde, pierna derecha, sirve en corto, deja con Elías, otra vez con Ronaldo, aquí está el bichillo, va sobre la izquierda, filtra pelota al área, buscándole al corto la saga y complementa bien el mandabrón hasta el medio campo, Hexel con el pecho ganaba, pero Alex López pone a correr a Pinto, va Pinto por la izquierda, cierra Rubio, en pierna derecha lo manda a cualquier parte, el balón lo cubre ahora por el costado izquierdo, Adrián Chemes, el balón se pierde, el saque de banda repuesto del trébol para el equipo de Sporting.
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3: Cuando la tuvo Sporting, Myron George pivotea, le dejó de cara el gol a Méndez. Sacó el cuadro, pero suavecito, el duro le pegó suavecito. Tapó bien el arquero Carvajal y ahora pierde pelota en salida de Herediano. Viene por la izquierda Méndez López. Buena barrida de Hexel Montes, manda para afuera. Entre catrachos el asunto y la pelota se pierde y se ríe, ¿eh? No Motagua, otro Olimpia, jugaron con selección nacional y el balón se pierde, será saque de banda, repuesto del trébol para Sporting.
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3: Alex López frente al área, perdón Charlie, sacaba el remate, lo taparon, ahora el duro Méndez en contra mía, sirve con Salinas, no muere la acción, Salinas sirve con Méndez, el centro y espera Myron, aquí viene el duro, va a enganchar, va a buscar, va a intentar, sigue el duro, mete el centro con desvío, balón por fuera, será entonces tiro de esquina, reventas total para Sporting.
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3: Se va a cobrar tiro de esquina. Cobra Leiva, primer palo. Cabezazo defensivo de Montes. La pelota queda a la deriva. Medio campo. Enemigo de Sporting. La va tomando desde atrás. Salinas sirve con José Mario. Aquí está José. Juega de pierna izquierda. Mete centro. Corta la saga. Le va quedando Murillo. Pinta Murillo. Ahora Teresa. Y le mete la velocidad por Dito. Viene Murillo. Si lo toca Pinto, puede ser falta. Prefiere abrir por la izquierda. Dica con Ronaldo. Viene el bichillo. Solo contra el mundo. Engancha y tiene. Va Ronaldo. Engancha y tiene. Va Ronaldo. Tiene pelota. Sirve por derecha. Ahora con Rodríguez, que le pegó al 3 puntos. Gol de campo. Saque de puerta para Sporting.
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3: Va a sacar de puerta a Sporting. Ahí le pasa la pelota, pasa de un lado al otro. El referee dice que jueguen rápido. La disposición que hay de sacar rápido, bueno, sigue pasando la pelota Sporting, esquina a esquina, ahora que nadie, emergencia médica, si ya juega en corto Ariel con Leo Moreira, que revienta balón, 3/4 de cancha, devuelve de cabeza Rubio, hace lo propio Rodríguez, hace lo propio Alan Cruz, deja para el bichillo, viene Herediano que huele a gol, viene el bichillo, quita uno, quita otro, deja para Elías, Elías le pegó,

0: Remate de zurda, remate inversa, Mortero para construir. Tiene que enviarse a fondo Moreira, mete las uñas del guante, la manda el tiro de esquina, reventa total.
1: Pero eso es lo que tiene que hacer Herediano, Adri. Es que este tipo de acciones, Elías Aguilar, tránsito de la pelota en corto, aprovechando la velocidad, la técnica de sus jugadores. Aquí deja de caer el gol, primero Ronaldo, después Randa Aldeal, y bien, bien, Herediano, en esa llegada que termina mandando el saque de esquina, el guardameta Leo Moreira.
0: Cobra Elías, otra vez buscando a Rubio, esta vez sí llegó marca Rubio. La pelota sigue su curso, cruza toda la área de emergencia médicas, la toma Murillo. Murillo sirve por la derecha para Sergio Rodríguez, otra vez con Murillo. Arun va con la pelota, lo tocó Mineda, falta. Falta Monge, porque a Monge le tengo fe, llegó golpeando Carlos Callejón del área por derecha. Y el tiro libre, super baterías que va a tener el Herediano, Charlie.
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0: 39 y medio, tiro libre para Herediano. Callejón del área por derecha, va a cobrar Elías de zurda. Respira profundo, ya cobra de zurda Elías, primer palo, cabezazo defensivo. Y ahora busca la contra el cuadro de Sporting, le quedó larga Leiva, pierde la pelota Leiva en salida, la va tomando Aarón. Sirve con Sergio, Sergio mete al área por derecha, ataca Axel, Axel Quiroz con el balón, da vuelta, sostiene, amaga, gira, baja, zurda, mete centro al área, corta. La defensa cerró la mitad, la varilla de los chicos, vuelve Murillo a recuperar y tira largo para Elías, Elías pegadito a la banda derecha, tiene que ir por la pelota, si no evitar el saque de banda, bien Elías, baja elegante Elías y cuando lo marcó Leiva, le metió la zurda, lo mandó afuera ya en 40, saque de banda para el equipo herediano.
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0: 40 y medio en la primera parte. Herediano acosa y en serio. Busca el primer gol del partido. Tiene ganas de marcar. Aquí tiene el balón sobre la izquierda. Leal sirve con Ronaldo. Ronaldo extiende la pelota por la izquierda con Darwin Araya. Otra vez con Ronaldo. Otra vez con Darwin. Pegadito la manda. Viene a marcarlo sobre la derecha. Salinas. Más atrás la pelota. Ahora quien la tiene. Rubio, este abre por derecha, Rubio deja balón en corto para Kexel, aquí está el hondureño Kexel con Elías Fernando, sirve de pierna izquierda atrás con Rubio el mexicano, abre por la izquierda, deja la pelota para que controle Sergio Rodríguez, abren por la banda izquierda con Darrell, Darrell busca el bichillo, no puede controlar, era Randaleal, vuelve a quedar la pelota ahora para Sporting que tiene el balón por fin, aquí viene Pinto, corre Pinto, va Quinto, ay qué bonita y esta de amarilla para Kexel, ay qué patada por detrás de hondureño a hondureño y se gana la primera tarjeta del partido, tarjetatabet.com. Fue fuerte a Pinto, mi querido Ricardo Cordero.
3: Hetzel Ramón, el 38, sóbese Pinto. Ahí baile, le toca la espalda. Lo puso ahí en la banca donde está el señor Canemi. 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Anótala para el 38 del Herediano, Carlitos Álvarez. ¡Qué patada pegó Hetzel Ramón, Charlie!
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0: Pelota larga buscando el duro Méndez. Al área emergencia médica cerca de Bosa. El guardameta Dani Carvajal con la parada de Juventus para dejarse la pelota cuando tenemos ya 42 y medio, ya casi elegimos al jugador más valiente de esta primera parte. 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Tomación fluye, Murillo con la pelota, sirve atrás con Rubio, Rubio extiende balón con Sergio Rodríguez, no más bien el que lleva la pelota sobre el costado izquierdo, El que conduce es Darrell, tenía el balón, sirve Darrell por la izquierda para el Bichillo. Atrás a la pelota ahora con Sergio Rodríguez, Rodríguez más atrás, dejando el balón con Rubio, Rubio con Montes, Montes abre sobre la derecha, pone con el Haxel, extiende Haxel la pelota al centro, lo busca Lías, pegadito a la banda derecha, Lías con balón dominado, lo persigue, lo marca, lo acosan, va por detrás, pero Lías juega y entrega para Rubio, Rubio cambia de perfil por la izquierda, deja la pelota ahora para que venga Rodríguez, viene Rodríguez, sirve con el Bichillo, recibe frente al área Ronaldo con la pelota y tira banal. Largo el servicio, el balón rueda con la velocidad por el listón en bandeja de plata, directo a las manos de Leo Moreira.
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0: Elegimos al jugador Balmoray de esta primera parte.
4: Me parece que Elías Aguilar hace un muy buen partido.
1: Aguilar en Herediano, sí, sí, sí, sí, pero no sé, me quedo más con Aarón Murillo en el Herediano, también, me quedo también con Murillo en el cuadro Florencia.
0: Sí, ese es mi voto para Aarón Murillo también, ha sido un motorcito.
2: ¿Chali? Ese Murillo siempre mi equipo, bueno, siempre.
1: ¿Qué dice señor Hidalgo? Cordero Hidalgo.
3: No va a significar nada la votación, pero ha tenido tres Sporting y ha sido por sus movimientos, por su pivoteo. Me quedo con Myron George.
1: Ok, perfecto. Gana Aarón Murillo entonces, pero bien lo de Elías, lo de Myron también en el cuadro de Sporting. ¿Sabe quién también? Pinto lo hace bien en el cuadro de Sporting como tal, el cierre de estos primeros 45 minutos con este 0-0. Le falta el gol al partido, ¿verdad? Le falta el sazón, el condimento, la salsa que siempre le da el gol, que todavía no llega el primer gol, copia Alianza del partido, pero bueno, entonces Aarón Murillo, el jugador válvula y de la primera mitad.
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4: A ver, se jugarán 4 minutos más en el tiempo de elegir una formación integral con la Universidad Católica de Costa Rica. 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
0: Perfecto, Adri. Entonces, 4 minutos más en el tiempo de juego. 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
4: Carlos, me parece.
0: Sí, señor, dígame, Richie.
3: ¿Sabe quién llegó?
0: ¿Quién llegó?
3: Don Pelito de Gato.
0: Ah, no me
3: chiquitito,
0: diga.
3: Eso sí. Sí, sí, chiquitito.
0: Bien chiquitito.
3: Pero acá sí, los compañeros ya pusieron capas ahí en las cámaras. Muy pequeñito, eso sí.
0: Ya, ya hay que ponerse pilas por si pasa algo más, por si la lluvia llega con más fuerza. Aquí viene Gabriel Leiva, abre por la izquierda, sirve la pelota para Pinto José. Mario con la pelota mete un centro, segundo polo y tiene que emplearse a fondo el arquero. Tony Carvajal de repente se la encontró encima. Cerró mucho esa pelota, busca al segundo palo, metió la espalda, varón fuera. Tiro de esquina, herramienta total.
2: Le confió mucho a Garbal.
0: Le cerró
2: muchísimo
0: la pelota.
2: Sí, sí. Ahí, y al final la atacó muy mal, ¿verdad? Se le va entre los...
4: Como que se asusta.
2: Sí, sí, sí. Cuando la ve encima, la ataca mal.
0: Cobra Leiva, tiro de esquina. Cabezazo de Mayro. Pelota dominio del arquero Dani Carvajal con la parada Juventus. Pero parte de lo que decía Cristian, la potencia de Myron George, se levantó. Lo que pasa es que no hace esa conexión para marcar el gol, pero la potencia para subir entre
1: eso,
0: todos.
1: Eso desestabiliza a todos, ¿verdad? Esa potencia que tiene Myron George le saca ventaja enorme a cualquier futbolista. Mire,
2: 1.88, 90.
1: Más o menos, pero es que es una enorme potencia aquí en el área. Le saca toda la ventaja, ¿verdad? No sacó el remate con la cabeza, sino que lo hace como con la cara, con el rostro, pero terminó siendo muy fuerte, muy potente esa acción de Myron George ahí en el ataque. ¿Cuánto mide?
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0: Dato claro. Por supuesto. 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Aquí ¿qué pasó? La pelota está afuera, que dice Alan con Justin. Ahí se dicen de cositas, se ven, se miran. ¿Qué pasó? No fui yo. El profe llama y le dice, quédense tranquilos. Cuando iba por la pelota, ahí lo abrazó Salinas, no lo dejó salir. Se empujaron, se dijeron de todo. El árbitro dice, tranquilos, muchachos. Y ya juega Herediano, porque dijeron cuatro y ya tenemos prácticamente tres. Aquí viene Lías para el primero. Lías sirve al área, muy largo el servicio, sale otra vez el arquero para ir a mano segura, se dejó el balón.
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0: Buscaba el duro Méndez sobre la izquierda. Darrell había caído. El balón se pierde y saque de banda. El partido le quedarán 45 segundos. En la primera parte, en el Carlos Alvarado, no hay goles. Copia Alianza. Nos vamos a ir al descanso con Colchones Coruña, sin anotaciones, a menos de que caiga en esta última. De Sporting, que tendrá saque de banda, va a cobrar Salinas, va a meter pelota al área. Emergencia médica, la busca desde atrás Leiva, no puede Leiva, va recuperando el cuadro herediano. Leiva mete cuerpo, falta de Leiva. Falta de Leiva por la izquierda, lo que señala el referee del compromiso, el señor Steven Madrigal. Creo que va a ser todo. Por acá nos quedamos y ya ese pelito de gato, le cuento, Richie, ya es de León.
1: No, y ese pelito de gato movió el mueble San Pedro al río. Sí, está chupo acá la cabina, señor.
0: Ahí Méndez. Lo vimos en el oeste, donde cayó tremendo rayo, trueno fuerte, y dice el referee, mejor nos vamos a descansar. Steven Madrigal en 49. Suena el silbato, indica que la primera parte concluyó.
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0: Terminó la primera parte en el Carlos Alvarado Villalobos, en Santa Bárbara de Heredia. Se van al descanso con Colchones Coruña, marcador Manzate parcial. Club Sport Herediano 0, Sporting Fútbol Club 0. Ricardo Richie Cordero, parte baja. Estadio Carlos Alvarado, estamos en Teletica Radio.
3: Siempre con usted, Adri. Terminan entonces los primeros 45 minutos en el estadio Carlos Alvarado Villalobos. Ya van abandonando poco a poco los equipos, tanto el Club Sport Herediano como el equipo de Sporting. Ahí se reúnen en el centro del terreno de juego, en medio de la lluvia, porque ya comienza a llover acá en el estadio Carlos Alvarado Villalobos. Y al ser las 8:52 de la noche, la hora promérica donde vive la pasión, escuchamos el comentario de don Cristian Sandoval Pacheco acá en Teletica Radio, el comentario Grupo junto al Cristiano.
4: Bueno, gracias, señor García. Terminan los primeros 45 minutos con este 0-0 entre el equipo de Herediano y el cuadro de Sporting. Primer tiempo donde el cuadro rojiamarillo es el que ha llevado la batuta del partido, tratando de llegar al marco que defiende el guardameta Leo Moreira. En el debut de Pablo Guanchop, hoy como técnico del cuadro herediano, luego de sus dos últimas apariciones y también luego de su participación con esta selección de talentos estadounidenses que estaban jugando precisamente en el fútbol internacional en Estados Unidos, de ticos que están allá jugando en los Estados Unidos. Ahora llega el herediano, pues ha tenido muy poco tiempo, no creo que hoy sea una puesta en escena de lo que realmente quiere hacer Pablo Guanchop. Asumió el jueves anterior el equipo rojiamarillo, tuvo nada más entrenamiento el jueves, el viernes, la preparación del compromiso para jugar hoy frente al equipo de Sporting, y de momento, pues con las armas que tiene el herediano, con jugadores de buen pie en el terreno de juego como Elías Aguilar, como Ronaldo Araya, como Randall Leal, como la presencia de Aarón Murillo, pero sí con la ausencia, con la carencia definitiva de un 9 ahí en el área que le pueda dar esa condición de goleador al equipo herediano, mientras logra solventar la situación del Ledesma, que pareciera que sigue siendo lenta en el equipo florense. Se habla en la semana de lo de Brian Martínez, del Chino Martínez, y lo de Dorian Rodríguez como alternativas, posibilidades. Pues ya veremos qué va manejando el cuadro rojiamarillo para esto. Y de Sporting, un buen equipo que le falta contundencia. Sporting tiene un muy buen equipo, con estos tres hondureños, con Pineda, con Pinto y con Alex López. Tiene a Yosimar Méndez, tiene a Myron George, jugadores que son bastante diferenciados en el ataque. Ya comentábamos la situación de Myron George, y un jugador que tiene eso, que tiene esa condición para ir al frente, pero que posiblemente le ha faltado gol y por eso no ha logrado consolidarse más en el fútbol de la primera división. Pero el partido es interesante, el partido es de buen ver entre Herediano y el Sporting. Falta el gol al cierre de esta primera mitad en el comentario Grupo Mutual. Vamos a sacar el comercial, regresamos con una del Yodito. Póngale bonito, tómese el Yodito.
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3: Y 1 de la noche, la hora promédica donde vive la pasión. Aquí estamos en Teletica Radio, siempre con usted en esta jornada del fútbol de la primera división, jornada número 5, que ayer tuvo la victoria, la primer victoria del equipo chuchequero de Punta Arenas, 1-0 en el marcador Manzatesi. Lo recomendamos es porque funciona contra el Municipal de Pérez Zeledón. Hoy el cartaginés que terminó venciendo 1-4 al equipo de Escorpiones, y de momento el empate 0-0 entre el Herediano y el Sporting. Para mañana estará jugando el Inter San Carlos a las 3 de la tarde contra el Deportivo Saprissa en el Estadio Carlos Ugalde Álvarez, y a las 6 de la tarde la Liga Deportiva Alajuelense estará recibiendo al equipo de San Carlos en la despedida de Jonathan McDonald, que de hecho nos comentaba don León Weinstock, que lo tuvimos esta semana en nuestro espacio de Teletica Deportes Radio, que obviamente también ellos harán alguna especie de homenaje, alguna especie de reconocimiento al exjugador de la Liga Deportiva Alajuelense, Jonathan McDonald, en el compromiso o en este partido que se estará desarrollando mañana a partir de las 6 de la tarde, y que tendremos, por supuesto, todos los detalles acá en Teletica Radio, siempre con usted. En el comentario Grupo Mutual, un partido donde el Herediano ha intentado ir al frente, pero ha encontrado también una respuesta importante de Sporting. Ya lo decía Cristian, el trabajo de los hondureños termina siendo importante, el de José Pinto por el sector de la derecha, y hoy ha tenido una incorporación interesante en el ataque. Quizás lo que le falta es la efectividad, el caso de Myron George en el último cuarto de cancha, y el Herediano, que yo creo que el Herediano venía ya como conectando un poquito en el último partido, incluso en el encuentro que juega el Herediano contra el Real Estelí. Lo que pasa es que lo que está sufriendo muchísimo el club es por Herediano es la falta de gol. Ante la salida de Marcel Hernández, pues obviamente, y ante también el bajo nivel que tuvo Marcel Hernández en el inicio del torneo, al final de cuentas entonces lo está sintiendo, lo está repercutiendo, está generando una repercusión la salida de Marcel Hernández. Hay falta de gol en el club Sport Herediano, no ha encontrado todavía una alternativa. Todavía no se ha podido resolver la situación de Fernando Lesme. Ya decía Ricardo Cordero que estaban justamente buscando otra alternativa en el medio local, así que bueno, es parte de las situaciones que tiene que ir generando el club Sport Herediano. Pero en la generación de juego, el Herediano no se ve mal. Yo creo que va mucho por la recuperación de una figura importante, Aarón Murillo, y es como un efecto dominó, pero en este caso en el sentido positivo. Si Aarón Murillo está bien, creo que Elías Aguilar comienza a verse también muy, muy bien en su accionar en el terreno de juego, y hoy ha generado algunas ocasiones importantes Elías Aguilar, incluso pisando el área. Ya lo hemos visto en un par de acciones pisando el área. Equipos que se preparan en cualquier momento para regresar a la cancha, y Ricardo Cordero tiene la información en la parte baja del estadio Carlos Alvarado Richie con la noticia a nombre de Fresh Garden, un mundo de frescura y sabor. Bien, vamos entonces a ir con Richie a la parte baja del estadio Carlos Alvarado con toda la información, cuando ahora sí, ya aquí está lloviendo, realmente la lluvia está ya pegando fuerte.

0: precisamente cuando ya ingresa el árbitro central, Steven Madrigal, acompañado de Yeriel Valverde y también Luis Granados, y veremos a ver si hay cambio sur o no hay cambio sur. Que recordar que, por ejemplo, el Club Sport Herediano, como parte de esas alternativas de cambio, tiene a Reggie Rivera, bueno, obviamente el guardameta Anthony Walker, a Reggie Rivera, a Emerson Bravo, a Eduardo Juárez, Aarón Suárez, Santiago Vargas, Abner Hudson, Keisher Fuller, Kionel Estrada y Jürgen Román. Esas son las alternativas que tiene el cuadro rojo y amarillo. De hecho, ya va ingresando los jugadores del Herediano, y va a Hetzel Montes, que por cierto tiene la tarjeta amarilla, latadobet.com, vivió la experiencia de jugar en línea. Está Johnny Álvarez en el equipo de Sporting, Randy Ramírez, Ignacio Gómez, Renzo Carballo, el paraguayo, Justin Salas, Kevin Espinosa, Gabriel Leiva, Daniel Colindres, Kevin Blandón y Joshua Navarro son las alternativas que tiene en este momento el equipo de Sporting en las posibles variantes en los cambios sur, siempre sur. Richie, con la noticia a nombre de Fresh Garden.
1: Sí, señor. Así mismo, mi querido señor García, llueve fuerte ya acá en Santa Bárbara. Ahora sí abre un poquito más la llave, llueve fuerte, y los jugadores, tanto del Herediano como del equipo del Sporting, ya en el terreno de juego. Parece que no hay variantes. Mismos 22 hombres, los 11 del Herediano, los 11 del Sporting. Ahí llega tranquilo el señor Andrés Carevic, ya después de dar la charla, se había quedado en el banquillo, hablando don Andrés Carevic con sus asistentes, con todo su cuerpo técnico, y Pablo César Guanchoba ahí, que se lo toma con calma para regresar al banquillo del equipo rojo y amarillo. No hay variantes de momento, ni en el team, ni en el equipo del Sporting, donde llueve fuertemente. Ahí viene cruzando la cancha, el terreno de juego, Yendrick Ruiz, que va a irle a dar un abrazo grande a Giancarlo el Pipo González. Algo se dicen ahí, se abraza también Yendrick con Giancarlo Pipo González. Algo le dice y le da risa ahí al Pipo. Es el último en llegar, Yendrick Ruiz y Paulo César. Allá lo veo, se quedó de fondo. Lo que pasa es que como llovió, creo que se va a poner una chamarra, una chaqueta, el director técnico del Herediano. No llega todavía al banquillo, sí lo hizo don Andrés Carevic. Está todo listo y preparado para el inicio de los segundos 45 minutos, señor García.
2: Bueno, vamos para la etapa de complemento. Llueve bastante en Santa Bárbara. 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
2: El juego está 0-0, arranca en Santa Bárbara, y aquí está toda la alegría, la emoción, la pasión con Adrián Méndez en Teletica Radio.
4: Steven Madrigal suena el silbato, la segunda parte inició. Arrancó el segundo tiempo y usted lo vive a través de los 91.5.
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4: Siempre con usted, sin variante sur, siempre sur, pero sí con bastante lluvia en el Carlos Alvarado. Ahora mirando hacia el norte, mirando hacia las montañas, el equipo de Sporting, cuando la primera pelota se escapa y se va por fuera, y saque de banda. 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Y aquí va a tener salida sobre el carril de la izquierda, Darryl Araya, se mete el campo amigo. Irve Darryl con Leal, que baja, carga la pelota, tacos amarillos. Leal con la pelota, toca el medio campo, deja con Sergio. Sergio cambia de juego por derecha para Axel Montes. Está abierto Caxel Quiroz sobre la derecha. Viene Montes con balón dominado. Tira largo, corta de cabeza la saga de Sporting. Vuelve a quedar la pelota, la deriva al medio campo, la toma. Elías se queda con el balón. Elías Fernando vuelve a recuperar el Herediano con el Ronaldo al piso. Falta. Falta Monje, porque a Monje le tengo fe de Pineda. Y va a tener el Herediano Charlie el primer tiro libre. Tiro libre. Super batería de esta segunda parte.
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4: Se va a cobrar tiro libre. Super baterías para el Herediano que quiere. Tiro libre para el Herediano que sueña. Tiro libre para el Herediano que lo va a intentar.

0: está el Bichillo para la derecha, está el Guido Fernando para la zurda, está lejos, pero la lluvia, el campo, aquí se va a cobrar el día de zurda. Ratero quiso pegarle, y que pasó, y una falta de un jugador del cuadro herediano en zona defensiva. No cuenta la acción, dice el referee Steven Madrigal, que será tiro libre para Sporting.
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0: La pelota la tiene en salida Murillo, sirve por derecha, deja con Caxel que va levantando, mete pelota larga para el que busca valía, rechaza la saca del cuadro de Sporting, se queda con la pelota Carlos Pineda, iba sobre el costado, sobre la izquierda, recostaba frente a la gradería techada, hay falta de Cruz, falta Monge, porque a Monge le tengo fe, y se va a reanudar el partido con tiro libre. Super baterías para Sporting.
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0: Intento Sporting por derecha, marca Darryl, le sirve ahora para Elías. Elías con la pelota, lo tenía corto Elías, ahora ahí complica un servicio muy atrás para Caxel. Quiroz no le va a alcanzar nunca, y así como Leal regaló un córner en el primer tiempo, ahora Elías regala un saque de banda muy cerca del área. 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Se va a cobrar desde la izquierda, va a cobrar Sporting, que jugó mucho más atrás de donde salió la pelota, así que va a meter pelota a profundidad por el sector de la izquierda. Chemes, agrupamiento en el área, prefiere jugar atrás Chévez, sirve totalmente atrás con el Pimbo que domina el balón, con la pierna derecha recibe con esa misma, sirve, deja por la izquierda para que tenga salida el conjunto de Sporting, que viene la carga, la busca Maynon, pica el balón por izquierda para Adrián Chévez. Chévez con la pelota le quedó larga cuando intentó bajar, ahora con la derecha mete centro, corta la saga de Diana, vuelve a tomar Elías, sirve atrás Elías, deja con Sergio, Sergio con Cruz, este más a la derecha con Aromo, otra vez con Cruz, tira largo sobre el costado derecho, el cuadro herediano e intenta la salida pie a pie con asistencia Vitigino en todos sus espacios. Finalmente la toma Sergio Rodríguez, extiende por la izquierda con Darrell Araya, con la pelota para el otro lado Araya, que Luis Ronaldo ahora sobre la izquierda, y tiene el balón Leal en la raya que divide fronteras, medio campo todavía del lado herediano, sirve atrás con Rubio, Rubio extiende con Excel Montes que domina el balón, devuelve otra vez con Rubio, medio campo propio, Rubio con la pelota zurda, juega con Darrell que se va a meter al campo enemigo, espera Sporting, aquí tiene otra vez Darrell, juega con Sergio, Sergio con Excel paseando de pie a pie, Herediano busca, Herediano quiere, Herediano intenta pero todavía no puede, Axel Quiroz recibe pegadito a la banda por derecha, cuando lo pasaba Chévez, metió la pierna Adrián en la estrellón, Axel será saque de banda para Sporting.
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0: Salida que tiene Ariel Soto para el cuadro de Sporting, abre por la izquierda con Adrián Chévez, con la pelota Adrián Dominic, este balón al frente, marca y recuperaba el herediano, apareció una falta, deja correr a Steven porque toma el balón Ronaldo, sirven por la banda derecha, atención que la busca Elías, lo sujeta pero sigue, dice el referee, juegue y Elías filtra pelota para Ronaldo, viene Herediano, va a cerrando Randall en el área, sigue Ronaldo, bueno Ronaldo, le sacaron la pelota con la marca ArcelorMittal, la varilla de los chicos, y ahora Sporting busca medio campo, aquí falta sobre el 6, falta Monge, porque a Monge le tengo fe, de Rubio sobre Leiva, saque de bancha, muy bien, tiro libre, super batería será para el equipo de Sporting.
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0: La pelota la tiene Sporting, que le apura, que quiere, que busca 0-0. Está el marcador Manzané. 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Aquí viene Pinto, Pinto, Pinto. Ahí que se metió al área. Pinto 3-2-1. Le pegó. ¡Qué golazo de Pinto!

0: de Sporting, con Diego, con Catracho, con Campeón. Sabe Sporting, golazo de José Mario, pasa entre dos, entra al área, abre paso 3-2-1, pierna derecha, el paro largo del arquero, es un golazo. 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Marcador Manzate Herediano 0, Sporting 1. Comentario Grupo Motor, la voz de Cristian Sandoval, en Tanética Radio.
1: Siempre con usted, Adri. Golazo del Catracho, de José Mario Pinto, que tiene eso, ese talento que ya le conocíamos en el Olimpia. Es un gol creado por él mismo, es un gol que él tomó el balón por el sector de la izquierda en el ataque del equipo del Sporting. A la marca le salió Aarón Murillo y Hetzel Montes, y con un gesto técnico exquisito dejó a los dos en el camino para hacer la diagonal, para ingresar ahí en el área emergencias médicas y luego observar que se le abría un espacio para sacar su remate inversa, morteros para construir, y la pone en el palo largo del guardameta Dani Carvajal, que nada puede hacer, y termina siendo otro balde de agua fría para el Herediano. Para un Herediano que sí, por momentos trata de jugar bien, pero que le falta mucha contundencia ahí adelante. En Herediano no hay quien te haga un gol, en Herediano no hay quien te resuelva, y de nada vale tener la pelota, darle tránsito pie a pie al movimiento del balón, si no hay quien te defina al frente del ataque. Muy buen gol de parte del Catracho Pinto, 1-0 lo gana Sporting. Señor García, ¿cómo lo vio su comentario Grupo Mutual?
2: En el comentario Grupo Mutual, que dicen, usted lo decía, es una gran jugada, y usted hablaba de Hetzel Montes y Aarón Murillo, pero es que eso lo que refleja es que toman mal parado a la saga del Club Sport Herediano. ¿Dónde está Axel Quiroz, que se supone que es el jugador que tiene que cubrir ese costado, que es el que tiene que llegar a cerrar? Eso desacomoda por completo a la defensa del Club Sport Herediano, por más que intenta cerrar ahí en el centro del área emergencias médicas el futbolista Everardo Rubio, no es suficiente, y muy fácil termina ingresando José Mario Pinto para poner el primer tanto del partido ante un Herediano que en ofensiva es inexistente, que le cuesta muchísimo, que cada día que pasa, cada minuto, cada hora, resiente la ausencia de Marcelo Hernández, y que comienza a reflejarse eso en el marcador. Manzate, si lo recomendamos es porque funciona. Veremos cuál será la respuesta con muy pocos goles del Club Sport Herediano que ha hecho en este torneo. En el comentario Grupo Mutual Charlie.
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0: Hay pelota para Herediano, que busca el gol del empate. Cobra Lía Fernando. Qué suerte le pegó Elías. Es urna, la pelota se pierde por la última raya. Reacción en los banquillos tras el gol del cuadro de Sporting, sobre todo con Pablo César Guanchón. Parte baja, Ricardo Cordero.
4: Mucha serenidad ahí en el banquillo del Herediano. Se va a venir Keisher Fuller, pero se metieron, la lluvia ya los espantó, se sientan en el conjunto rojiamarillo, el señor Carevi y Omar Rollero ahí, pues dando las instrucciones, celebrándolo por supuesto, pero en el Herediano, ahí ahora sí se levanta Pablo César Juanchón y le dice a Keisher, tranquilo, porque hay jugador resentido, Alan Cruz ahí en el medio campo, así que esperarán en el equipo rojiamarillo a ver qué pasa con Alan Cruz. Ahí es que se saluda Justin Salinas con don Pablo César y dice, dele el cambio. Se va a venir Keisher Fuller entonces, y el cambio sur, siempre sur, el número 37 en el equipo rojiamarillo. Se va el 24, el contención Sergio Rodríguez, el contención.

0: Mexicano, porque hice por el 37, el cambio sur, siempre sur, el equipo rojo amarillo. 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
2: Ataca el cuadro lediano, la primera de Fuller por la banda derecha. Callejón hace la bicicleta, mete centro al área, corta la saga, le queda para ganar el 3-2-1, le pegó el arco por encima.
3: Saque de puerta. Y sabe algo, Cristi, Marcel Hernández ayer jugaba, debutaba con el Santa Tecla, con el Incaruba. Entró el minuto 72 y al minuto 45, al minuto 90 marcó gol,
4: claro. Es Marcel que es
3: 4-1 ganó el Inter.
4: Es diferenciadísimo, ¿verdad? En ese tipo de acciones. Marcel, que hoy es un ausente muy significativo en el Herediano, pero mucho es el peso de Marcel Hernández. Va Herediano.
2: Viene Elías, le pegó de pierna derecha, sacó el remate inversa. Montero para construir y en el fondo el guardameta con la pala de Juventus, ¿sí?
5: Sí, nada más ahí para terciar con ustedes. Yo no dudo y nunca voy a dudar de Marcel, pedazo de crack. Pero incluso con Marcel acá le hacía falta gol al Herediano. No era el mismo Marcel, no era el mejor Marcel. Y yo me pregunto también, señor Sandoval, y a los amigos oyentes, llegando un 9 así goleador, la solución del Herediano. Es que el Herediano a veces se desconecta de una manera, Cris, que
4: se desenchufa, claro. y además Richie, hay que decirlo abiertamente, ¿verdad? Hay jugadores, por ejemplo, este que va a ir tras la pelota, este 97 en el Herediano, que no, nada, ¿verdad? De Randal Leal, nada, no es ni la sombra de lo que en algún momento fue en selección, en el Saprissa. O sea, desde que llegó al Herediano no ha pesado en absolutamente nada. Ronaldo es un jugador que Ronaldo termina siendo el Ronaldo de toda la vida. Te juega un partido bueno, pero pasan 6 partidos y no da. Y el único que se asoma, como siempre, es Elías, pero él no lo puede hacer todo.
1: Los dos laterales han bajado
4: muchísimo. Entonces, sí, en efecto, Richie, tenés toda la razón. No es solamente la cuestión de un 9, es el funcionamiento total del Herediano. ¿Qué es lo que preocupa? Bueno, primero, que el Herediano tiene que tratar de buscar ese equilibrio ahora en medio de la competencia. Y lo otro es el partido del martes, ¿verdad? Que el Herediano tiene que ganar sí o sí contra la Antigua de Guatemala y esperar algún resultado para meterse a la siguiente fase de la Copa Centroamericana.
6: Cristian, ¿y sabe qué pasa también? Que en ciertos momentos, cuando el Herediano se desconectaba, el mismo Marcel bajaba a generar jugadas, a él crearse las propias ocasiones, a apoyarse con sus compañeros. Hoy tampoco eso existe, así que hay una ausencia en el último cuarto de cancha significativa en el Herediano. Adri, en el comentario, Grupo Mutual.
2: Ataca Herediano, Fuller con la pelota por derecha, ya pasó Axel por la derecha, deja balón para el Bichillo, Luis Ronaldo juega atrás, deja la pelota para Don Aaron con el Bichillo, Ronaldo con balón, sirve para Axel. Lo de Axel también es bajísimo.
4: Muy bajo, muy bajo, definitivamente lo de Axel Quiroz.
2: Uy, se equivocaron, le regaló la pelota a Pinto, cuidado que engancha y tiene, sirve para Magrón, 3-2-1, le pegó, ¡ay, qué tapada de Carvajal! ¡Qué tapada de Dani Carvajal! Espectacular, notable, Cristian. Me atrevo a decir, de las mejores paradas del campeonato, parada Juventus. Mayron lo hizo bien, fue un remate potente, pero esa mano increíble del arquero.
4: Ya veremos cuánto repercute al final en el resultado, pero qué mano la de Dani Carvajal. Qué enorme tapada, qué parada más sobresaliente de Dani Carvajal. Luego de que pierde la pelota, no Murillo, la recupera Pinto, que me parece que es el jugador válvula del compromiso. El catracho José Mario Pinto extiende para Myron George y luego lo que hace Myron George con un remate colosal, ¿verdad? Porque es un remate con una potencia tan fuerte, pero tan fuerte, impresionante lo del guardameta Dani Carvajal, mandando la pelota al saque de esquina.

0: De hecho, hasta se le hace hacia atrás la mano, ¿verdad? En la repetición que estamos observando en el APT de Max, se le hace la mano hacia atrás, ¿verdad? Al guardameta, el guardameta Dani Carvajal, y muy bien, ¿verdad? La habilitación y la forma en que estuvo muy cerca Sporting de marcar el segundo del partido, Charlie.
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2: 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Se fue un poquito la lluvia ya en el estadio. Carlos Alvarado Villalobos tiene Herediano, que tiene salida por el sector de la derecha. ¿Quién tiene la pelota? Lías, busca el gol del empate. El Team Florense está perdiendo en casa en el marcador Manzatés, y lo recomendamos, es porque funciona en 18 minutos del complemento. Aquí está el futbolista Alan Cruz, que ahora sí juega en el medio campo. Deja pelota por la izquierda, lo viene buscando Aarón, buscaba el centro con Darryl, que también no anda, lo marca, balón por fuera, el duro lo mandó afuera, saque de banda, repuesto del trébol para Herediano.
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2: La tenía Carvajal, sirve con Rubio, Rubio con Darryl Anaya. Herediano sube, Herediano quiere, Herediano intenta, pero Herediano todavía no puede. Aquí Elías con la pelota, medio campo, enemigo por la izquierda, pegadito ahí frente a Andrés Carevic, está gritando de indicaciones, se mueve, que va, que quiere, que viene, y aquí tiene la pelota Cruz, juega en el medio campo, sirve con Aarón Murillo, se abre por derecha, dejando la pelota para Caxel, se mueve Fuller, mete balón horrible, Caxel, otro pase mal de Caxel, y el público se enoja y lo recrimina, y le grita Caxel cuando la pelota la vuelve a tomar Rubio, sirve por la izquierda Rubio, deja para el número 10, para Lías, Lías controla, pierna izquierda, pierna derecha, sigue Lías con la zurda, va Lías, domina, sigue Lías frente al área, toca para Ronaldo, pierde la pelota Ronaldo, marca Soto, sirve por la izquierda Soto, lo viene buscando ahora, doble la izquierda Pinto, que es el jugador más bueno de esta segunda parte. Pinto en contra, Pinto va, Pinto quita, nadie le quita la pelota a José Mario Pinto, atrasa con Ariel, Ariel deja la pelota para el costado izquierdo, la toma ahora el Pipo abre por derecha, González, deja el balón para Justin Salinas, Salinas con la pelota, pierna derecha, mete balón a profundidad, corta Morillo, la viene buscando Alan, bien, la dejó para Ronaldo, Ronaldo sirve por la izquierda, deja pelota para Leal, Leal fuera del área, Leal se abre paso, 3-2-1, le pegó suavecito, rastrero, el balón sin problema, rodilla al piso, Moreira, se dejó la pelota.
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2: ojo, disparo, pierna derecha, gol. ¡Sporting!

Alex López. Gol de Sporting, gol griego. Otro gol catracho, gol Copia Alianza. Sporting Quinto recibe, sirve para López, y López como entrenando, sin nadie que lo presione, se acomoda, saca el cuadro, 3, 2, 1, rastrero el remate inversa, portero para construir, el arquero que va pero no puede, y en 22 de la etapa de complemento, tiempo, tiempo, tiempo.

0: la parte baja del Herediano no ha podido, ni Keisher Fuller, que ha entrado de cambio, ni tampoco ha podido el jugador Axel Quiroz. Se ha visto mal, muy mal Herediano por esa banda. Aquí lo aprovecha el futbolista José Mario Pinto para habilitar a Alex López, y este, que tiene esa educadísima, fina, muy correcta pierna derecha, saca su remate inversa morteros para construir y la pone en el fondo de la portería. Me da la sensación, y aquí lo comparto con Adrián y con Charlie, me da la sensación de que Dani Carvajal me parece que tiene responsabilidad en el gol, ¿verdad? Es un buen remate, pero no es tampoco pegado al palo. Es un remate desde muy lejos, y es un remate que al final va hacia donde está el guardameta. Tampoco es tan potente el remate como para que no tenga capacidad de reacción el arquero Dani Carvajal. Me parece que se lo come Dani Carvajal. 2-0, se le viene la noche. ¿Cómo lo viste, mi querido Charles, la acción del guardameta Carvajal?
1: Sí, es más, sí. Luego del tapadón que hizo Carvajal, sí. Lo vi lento, lo vi pesado en esa jugada. Atacó muy lenta la pelota, larguísimo. Es más, Sando, con un jugador como Alex, que él lo conoce bien, debería tener la intuición de que le va, claro, a rematar, ¿verdad?
0: Claro, claro.
1: Y no, llega muy a decir.
0: Sí, sí, sí, reaccionó bastante mal. Señor García, ¿cómo vio el gol? ¿Hubo cambios en el cuadro rojo amarillo también?
2: Sí, el comentario creo puntual, Cristian. Insisto, lo que sucede por la banda derecha es preocupante para el Herediano. Muy fácil la marca de Axel Quiroz. Realmente no presiona a José Mario Pinto, quien muy fácil ve a Alex López, que además en esa zona tampoco hay nadie. Lo decía Adri en su relato, nadie llega a presionarlo, nadie llega a complicarle. Saca el disparo, lo puede colocar en la esquina y poner el tanto para que el equipo de Sporting con esto se está metiendo en zona de clasificación. Faltan los demás resultados, pero bueno, es importante. Ojo, Adri.
3: Abner Thompson, bueno, lo taparon justamente Ricardo Cordero en las variantes sur, siempre sur.
4: Sí, pero antes va Pinto a toda velocidad allá por el sector de la izquierda.
3: Viene José Mario, va José Mario por la izquierda, va el Catracho, abre paso el Catracho, quita marcas como si nada, juega atrás, ahora entrega con López, y más atrás habrá sido Richie.
4: Sí, señor, los cambios sur, siempre sur, se fueron con el 11, Luis Ronaldo Araya y Randa Leal con el 97. 11 y 97 para afuera, al terreno de juego el 32, Abner Cutson con el número 32 y con el 27 Aarón Suárez. Los cambios sur, siempre sur, de Paulo César Guanchop en el equipo rojiamarillo, mi Charlie.
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3: Cristian, de verdad lo digo, qué lástima que Myron George no anote, porque Myron George juega súper bien. Su trabajo como centro delantero, como pivot, lo tiene clarísimo, pero tiene que anotar.
1: Pero sin gol.
3: Exactamente, Charlie, no te sirve el centro delantero así, pero el trabajo que él hace de centro delantero es magnífico. La pelota la va tomando, aquí viene justamente desde atrás Rubio, gana al balón, le va quedando Aarón Suárez, que está en el terreno de juego. Sirve con Elías, toca en corto, habla con Cruz, otra vez con Elías. Herediano corre primero para descontarlo, viene con el balón, sirve por derecha, se equivoca Cruz, corta la saca del cuadro de Sporting, que manda el balón a cualquier parte cuando ya tenemos 27 minutos. Ese es el tiempo de juego, tiempo de elegir una formación integral en la Universidad Católica de Costa Rica. El marcador mancha, estamos 2-0 arriba por Charlie.
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3: La pelota quieta, dice el referee, que juega más atrás, se va a cobrar. Pelota desde el fondo. ¿Cuánto tiempo tenemos ahora? Ya tenemos 20.

0: 38 minutos en el tiempo de juego. 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Ataca Herediano. Viene Fuller, mete el centro que corta Soto. Buscaba la pelota desde atrás a Alan Cruz. No puede Alan, el balón le va quedando a Hexel. Hexel Montes sirve para Lía. Da vuelta Lía, le quedó en la zurda Lía. Cuando venía por el tercero, quita el Sloper, roba la pelota y tira a cualquier parte. El balón va lejos hasta el territorio enemigo donde la va tomando Herediano. Prácticamente que Sporting renuncia al ataque. Y me cuenta Ricardo, reacción en el banquillo Herediano. Debut de Guanchop con un 0 por 2 en el marcador.
1: Ahí está el señor Guanchop Watson, tranquilo. Creo que ya tiró la toalla el Herediano, señor Méndez. No hay mucho movimiento. De vez en cuando sale a dar alguna indicación. Y el que se sigue ahí como si estuviese perdiendo el partido es Andrés Carevic, tirado a la línea con sus asistentes, dándole con todo a sus jugadores. La pasa bien el equipo de Sporting y el Herediano la pasa muy mal. Joshua Navarro, Daniel Colindres en cualquier momento. Los cambios urgentes se van a venir en el equipo de el Sporting. Antes de Méndez, que está Carlitos Álvarez en Teletica Radio.
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0: Bueno, se empiezan a dar las variantes. Las variantes sur, siempre sur, con el ingreso del número 14 y el número 28. Y se marcha el número 7 y otro más que se está marchando 6. En este momento, que es el número 6, ¿correcto?
1: Sí, correcto, señor Méndez. Entonces, José Pinto, el número 7, el catracho, y el número 6, Gabriel Leiva. Como se lo adelanté y como usted bien lo dice, 28, Joshua Navarro, Daniel Colindres al terreno de juego. Se fueron Leiva y Pinto, el equipo de don Andrés Carevi. Ahí habla con Leiva, lo abraza, no pasa nada, dice que estaba bravo, pero no. ¡Ojo con Colindres!
0: Viene Daniel Colindres, busca el centro, será puerta. Cuando buscó el recentro Colindres, la pelota le pegó al futbolista ex chuchequero. Se pierde por la última raya. Tenemos entonces saque de puerta para el club Sport Herediano.
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0: La pelota la viene buscando el cuadro Florente sobre el costado izquierdo. Aquí juegan atrás totalmente ahora con el número 10, que es Elías con la pelota.
3: Sí, bueno, actualizamos entonces porque los dos goles de los catrachos en el equipo de Sporting, los dos hondureños que marcaron goles con una condición distinta, mientras que José Mario Pinto Paz marcó su primer gol en el fútbol de Costa Rica, Alexander López marcó su segundo del torneo y ya suma 35 goles en el fútbol de la primera división, de los catrachos más efectivos que ha tenido el fútbol de nuestro país. Alexander López primero con la Liga Deportiva Alajuelense y ahora con el equipo de Sporting, 35 goles para ellos. Y señor García, Herediano perdiendo 2 en fila en casa, en el que se suponía era su estadio inexpugnable, el Rosabalito, el estadio donde no perdía el Herediano, donde todos
1: el Fortín.
3: El Fortín, exactamente. Y está perdiendo 2 en casa de manera consecutiva el Herediano en la estadística, que no falla la estadística, por supuesto, de el Lagar, de todo en un mismo lugar.
4: Así es, Cristian, en la estadística Lagar es la segunda vez que pasa esto. Había pasado el 27 de septiembre del año 2025 y después el 16 de octubre de ese mismo año, cuando pierde contra Guadalupe y pierde contra la Liga Deportiva Alajuelense. Y vuelve a suceder ahora, derrota contra Alajuelense y derrota contra Sporting. Cristian, Herediano en el Carlos Alvarado, 41 victorias, 10 empates y 11 derrotas, 62 partidos del Club Sport Herediano en el Carlos Alvarado, en el Dato Claro, con el internet más rápido de Costa Rica, Charlie.
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0: Ataca Herediano, quiere el gol del descuento. Fuller con la pelota, metió un centro que se la pelota sin problema para el guardameta Moreira, que embolsa como canguro. Se dejó la pelota Moreira y ya sacó por derecha, pone a correr al duro Méndez. Aquí viene Josimar, que cambia totalmente de juego a la izquierda. No corrió nadie, el balón rueda con la velocidad por Ditón. Trata de rescatar al cuadro de Sporting con Myron George, que termina cometiendo falta y se va a cobrar tiro libre para el cuadro herediano en zona defensiva. Y además Herediano se juega la vida en CONCACAF, en la Centroamericana, mitad de semana, y el próximo fin de semana va a Cartago, ¿verdad?
3: Sí, señor. De mañana en 8 días, a las 11 de la mañana, en el Feño Mesa contra Cartagena.
0: Lo que se le viene a don Pablo Guanchope en el debut. Y está cayendo 0-2 aquí frente a el equipo de Sporting, y tendrá la responsabilidad, porque es obligación de Herediano clasificar a los cuartos de final de la Copa Centroamericana. Recibirá a la Antigua de Guatemala. La pelota la va controlando otra vez el conjunto herediano. Tiene balón Everardo Rubio sobre el costado izquierdo. Observa el cronómetro, 35, quedan 10 más en Lima. Aquí viene Aarón, deja la pelota por la izquierda, todavía hay tiempo para el team, dice. Aquí la gente viene al centro, al área, el cabezazo defensivo le va quedando a Rubio, trata de pegarle, lo tapan, ahí se quedó sin un central de herediano, y tiene la contra ahora el duro Méndez. Viene el duro Méndez, va el duro Méndez, va el duro, si la cambia, está Colindres y está el tercero, la cambió Colindres para el tercero. Colindres, 3-2-1, y Colindres le pegó fuera. 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
4: Adri, el cambio sur, siempre sur en el Sporting. Con el número 9 abandona Myron George, y con el número 10 Alexander López, el hondureño. Quienes a la cancha con el 11 Renzo Carballo, el paraguayo, y con el número 22 Justin Salas, Justin Delfín Salas. En los cambios sur, siempre sur, Charlie.
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0: Ahí falló la sangre, ya no le quedó a Colindres. Colindres en el área, 3-2-1, le pegó, tapó el arquero. Tupudani Carvajal. Adrián, es terrible la saga herediana.
2: Los dos veces fallaron. Los dos laterales de Heredia están, pero de lágrima, de lamento a la madrugada.
4: Sí, es un desastre, Adrián. En el comentario Grupo Mutual, creo que el que termina fallando ahí es el jugador del conjunto rojo amarillo, el lateral Axel Quiroz. Darryl Araya, y después intentaba también ahí recomponer Edson Montesojo, Adrián.
0: Se cobra el tiro de esquina, muy largo el servicio al segundo para la pelota, la va a buscar ahora el duro Méndez. Aquí está duro con la pelota, Josimar sirve atrás, entrega pelota para Soto. Ariel con el balón, busca por donde Ariel, va chocando Ariel con Abner Hudson, va sobre la banda, Hudson mete la pierna y manda para afuera, el tiro de esquina, reventas total.
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1: Bueno, se van los dos laterales, Richie, y se van silbados.
2: Ah, sí, la gente está furiosa acá, señor Mendoza. Además, se van silbados y se van algunos aficionados. Ya empiezan a irse del estadio Carlos Alvarado Villalobos. Se van Jaxel Quirós con el número 5 y el 16, Darryl Araya. 55, Jürgen Román, el Pili, al terreno de juego. Y Emerson Bravo, el número 25. Los cambios sur, siempre sur, en el equipo de Paulo César Buenchop.
1: Gracias, Richie. Ya se realizaron todas las variantes. Las 10 variantes. Sur, siempre sur. 2-0 está ganando Sporting. Y le quedarán al partido 6 minutos más el IVA. En este juego donde Sporting, ya lo decía Adrián García, se mete en zona de clasificación.
3: Sí, Adrián, la estadística de agarre todo en un mismo lugar. Y de momento Sporting llegando a 8 puntos, siendo cuarto de la tabla. Hay que esperar, obviamente, los demás resultados. Lo que suceda mañana en los partidos que se jugarán en San Carlos y en el Moreira Soto, pero de momento Sporting con 8 puntos, Cartaginés con 9, que ganó hoy, la Liga Deportiva Alajuelense con 10 y el Deportivo Saprissa con 12 en el dato claro con el internet más rápido de Costa Rica. Herediano es séptimo de la tabla con 4 puntos en el dato claro, claro que sí.
1: Charlie, yo el duro Méndez me hace esa cara y me dice así de frente que estoy pitando, se las pito todas.
0: Claro.
1: Variante no.
0: Lo veo uno así que le, sí. ¿Me vas a pagar? Claro, no sí. Te debo nada, pero sí.
1: Hasta más. Sí, yo dije, me equivoqué, dije que ya estaban los 10 cambios, todavía faltaba uno, Adri.
3: Sí.
1: El 12 por el 19, justamente.
3: Sí, correcto. Entonces, el número 19, Yosimar Méndez, el duro Méndez que abandona la cancha. Y con el número 12, el futbolista Kevin Blandón en el cambio sur. Siempre, siempre sur. Cerramos las variantes.
1: Suma minutos este Kevin Blandón.
3: Sí, señor, en la estadística, el lagar de todo en un mismo lugar, Choli.
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1: Tenemos en este momento 41 minutos. Tiempo de juego. Tiempo del equipo. 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Ay, que la tiene Colindres para el tercero. Le pegó. Ya no cuenta la acción. Si cuenta o no cuenta. Le pegó Colindres de pierna derecha. Si está habilitado, gol de Sporting.

0: gol de Sporting. Gol de Colín, el gol combi Alianza, otro error de Herediano. Cuando la tenía Carvajal para despejar, la regaló Dani. Y apareció el que mejor técnica podrá tener en el fútbol nacional. Daniel Colindres simplemente aprieta el cuadro. Desde largo le pega baña al arquero. Y señoras y señores, Sporting está goleando a Herediano en el Carlos Alvarado, en el marcador Manzate. Ay, chope, en tu debut, Herediano 0, Sporting 3. 87 minutos, tiempo Pintura Blanco. Comentario, Grupo Motor, la voz de Adrián García en Teletica Radio.
1: Siempre con usted, Adri, en el comentario. Grupo Mutual, son de esas acciones que tiene el fútbol que a veces se vuelven muy extrañas. Rechaza a Leo Moreira, hay un cabezazo de Renzo Carballo, y ahí en el cabezazo de Renzo Carballo, el que parecía que quedaba en fuera de juego, el

0: Joshua Navarro. Lo que pasa es que Joshua Navarro no participa en ningún momento de la jugada. La acción continúa y ahí es donde hay una desconexión, hay una desconcentración total del herediano, incluido su guardameta. Dani Carvajal busca rechazar el rechace, el rechazo es muy corto y se lo deja en bandeja de plata a Daniel Colindres para que nada más saque el remate en persa, Morteros para construir y marque el tercero del partido. Desconcentración total en el Club Sport Herediano, la saga pidiendo fuera de juego, se duermen, también Dani Carvajal entra en la misma confusión y da el traste con el tercer tanto del Sporting. Daniel Colindres que se aprovecha de la situación, todos se quedan esperando el fuera de juego, no hay tal fuera de juego, lo revisan en el bar Telecable con Telecable, tu pasión fluye, y la noche es desastrosa para el Club Sport Herediano, sobre todo con este último gol. En el comentario, Grupo Mutual Richie, ¿cuál fue la reacción en el banquillo? Porque no me quiero imaginar la reacción de Pablo César Guanchope en la noticia a nombre de Fresh Garden, un mundo de frescura y sabor.
1: Sí, Adri, como les he contado, es que no hay reacción, están sentados en el banquillo Florense. No sale nadie a pegar gritos, no sale nadie a dar órdenes, están sentados, están resignados hace rato, señor Adrián García. Los aficionados que se quedan, no sé, serán muy heredianos, quieren estar acá, les gusta sufrir, porque la mayoría de gente, de la poquita gente que había, ya se fue del Carlos Alvarado. Es más, tanto así que en el tercer gol se levantó el señor Batista con sus asistentes que estaban viendo el partido y dice, no, vámonos.
2: Ojo que nos puede venir el cuarto, pelota al área, perdón Richie, cuando venía con la pelota Kevin Blandón, hasta el chamaco juega, será tiro de esquina. Sí, señor.
1: ¿Sabe quién se va a ir también? Pero a la parte baja, Ricardo Antonio. Listo. 5 minutos más, señor Méndez.
2: Perfecto, 5 minutos más, que me imagino en el día no quiere que esto acabe ya. Porque creo que con más minutos Bolín Sporting puede ampliar el marcador. La pelota vuelve a quedar sobre la derecha. Atención que la tiene Daniel Colindres. Mete un centrito, segundo palo para el cuarto. En la línea. Si la sacaron al Pipo era el cuarto. Sigue jugada viva. Viene un centro al área. La pelota que estuvo cerca. Cristian Herediano quiere que esto termine porque si no va a ser más desastroso.
3: Sí, pero es que aquí también, y viendo lo que ha sucedido en el partido, Adri, es que termina siendo un asunto que esto no es Guanchop. Esto no es Guanchop, esto no es Yacone, esto no es de Alexander Vargas o de Pablo Salazar o de los que hayan llegado en el Herediano. Es que aquí terminan premiando a los jugadores. ¿Cuántas veces hemos dicho que en Herediano hay jugadores que mucho nombre, mucho apellido, mucha trayectoria, pero en Herediano nada, no ha marcado nada? Claro. ¿Quién ha terminado salvando las cosas en Herediano? Porque por eso es campeón nacional. ¿Quién ha aparecido? Bueno, apareció Marcel, apareció en su momento Elías, aparecieron ciertos jugadores que han marcado esa diferencia, pero hay futbolistas que en Herediano realmente tiene que venir una reprimenda fuerte de parte de Jafet Soto. Yo no sé si al final de cuentas termina siendo un asunto de morir con otro tipo de futbolista al estar en este momento en una situación como la que está Herediano. Pierde goleado frente a Sporting, buen partido de Sporting, ¿eh? No, jamás eso puede obviar lo que ha significado el buen partido de Sporting, que le ha pasado por encima del Herediano, pero muy mal el cuadro florense en el terreno de juego, Charlie, en este 3-0 que se está comiendo Herediano en el Carlos Alvarado.
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2: Bueno, estamos cerca del final del partido. Vamos a escuchar reacciones, por supuesto, a todo lo que deje este compromiso. La derrota por goleado de Herediano en casa, 0-3 en el marcador. 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Y ya casi van a ir al descanso con Colchones Coruña. 3-0 está ganando Sporting en casa del Herediano. Y escogemos al jugador Valvole.
3: Me quedo con Pinto, con José Mario Pinto en el equipo de Sporting.
2: Yo también con José Mario Pinto.
1: José Mario Pinto.
4: El Pinto hondureño.
2: Sí, señor.
1: Richie. No voy a quebrar el voto esta vez. Voy con Pinto, que además partidazo.
2: Perfecto, entonces José Mario Pinto es el jugador Balbolain de este compromiso. El catracho marcó gol y asistencia en esta noche de Santa Bárbara, que ha sido desastrosa para el cuadro herediano. Aquí busca la pelota Carballo, Renzo falta, se enoja Cruz, pero había una falta clara. Falta Monque, le tengo fe, tiro libre para el equipo de Sporting.
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2: Viene con la pelota el número 27, se trata del futbolista Suárez, sirve con Jürgen Román, toca el medio con Arón, aquí está el otro Arón que es Murillo, toca el medio campo con Alan Cruz, domina el balón, pierna derecha, 3-0 lo pierde Herediano, en condición de local, casi ya estadio vacío. La pelota la toma sobre el costado derecho, Elías Fernando deja la pelota para Emerson Bravo, otra vez con Elías, zurda Elías, toca el medio con Rubio, que se viene al frente, Rubio deja con Jürgen, tiene buena zurda, Jürgen se abre paso, va Jürgen, falta de Carballo, me parece, sí, es el que lo toca, le comete la falta, y vamos a tener tiro libre en el último minuto de juego, tiro libre super batería.
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2: Se cumplen los 5, quedará el tiro libre para Herediano y el cierre del partido. Tiro libre, super baterías, aquí se cobraron, mete pelota en área, segundo palo, cabezazo, tapada de Moreira. Espectacular, notable la parada Juventus de Leo Moreira en el 5º minuto de reposición. Ya lo puede terminar el referé, va a dar un poquito más, no va a dar más. Suena el silbato, Steven Madrigal. Suena el silbato, indica que el partido concluyó.
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2: Termino. El encuentro en la cancha del Carlos Alvarado, con algunos roces entre Moreira y algunos jugadores de Herediano, estaban discutiendo con Moreira, entre ellos Alan Cruz. Ha ganado Sporting, ha goleado a Herediano en su patio, 3-0 en el marcador final, marcador Manzaté. Nos vamos al descanso con Colchones Coruña, ánimos calientes en el terreno de juego, esperando por los protagonistas, parte baja, Ricardo Richie Cordero. Aquí en Teletica Radio.
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1: 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Sí, ahí veía a Moreira. Ahí llegan sus compañeros también y le dicen: Moreira, tranquilo. Ganamos, sacamos bien la tarea. Y creo que era con Ketzel Montes ahí que se decían un par de cositas los jugadores del Herediano con Moreira. Se va Pablo César Huanchoma ahí hablando también con don Andrés Karevic, llevando a sus jugadores, a sus muchachos, y veremos a ver entonces qué dirán los jugadores del equipo rojo y amarillo y también los del Sporting, acá ya ubicados e instalados en el lugar para la zona mixta, para la zona flash, para poder escuchar las declaraciones de los jugadores del Herediano, del Sporting, poder ir a escuchar a don Andrés Karevic también sobre el planteamiento y lo que ha desarrollado hoy su equipo, y por supuesto poder escuchar lo de Paulo César Huanchop, el director técnico del equipo rojo y amarillo, después de esta goleada atípica, poco usual acá en el Carlos Alvarado Villalobos para un equipo rojo y amarillo. Otra vez vuelve a caer goleado, otra vez le va mal al equipo campeón nacional y va

0: Vamos a ver, Jürgen Román, jugador del equipo rojiamarillo, para poder escucharlo. Jürgen, ¿qué les pasa al herediano? ¿Qué está pasando con este equipo que no tiene acostumbrados a sus aficionados a esto? ¿Qué tal? Buenas noches.
1: Buenas noches, sí, difícil, muy difícil para nosotros el hacer estas presentaciones, tanto contra la liga como ahora. Nos pasan por encima, de principio casi que a fin. Tenemos idea, intentamos asociarnos en el centro, intentamos hacer lo que nos piden, pero nos falta esa última jugada que al final es lo que importa, meter goles.
2: Así directamente, ¿por qué juega tan mal el herediano?
1: O sea, la idea está clara por lo que tenemos en este momento. Igual nos hace falta un 9 muchísimo. Venía comentando lo que es muy difícil para uno como lateral o extremo, el llegar a línea de fondo y no tener un referente ahí arriba. Es muy complicado. Estamos jugando diferente por las situaciones que tenemos. Pero nada, al final, como le digo, nos pasaron por encima y nada más aceptarlo y levantar cabeza para lo que viene.
3: Jürgen, pero quizá por qué tanta diferencia, ¿no? En Estelí jugaron igual sin el delantero, sin esa figura, pero se vio un juego diferente. Hoy cae la primera anotación de Sporting y parece que el grupo como que se pierde.
1: Sí, al final estamos cayendo en ese bache de que nos meten un gol. Hay veces están esas rachas de que nos meten un gol y nos decaemos porque intentamos y no logramos buscar la solución para meter goles. Cuando uno le mete un gol así, es muy difícil reponerse a eso. Entonces, por eso se debe el resultado, siento yo que es eso.
0: Perfecto. Gracias a Jürgen Román. Vamos a escuchar a Daniel Colindres. Daniel, poder escucharlo acá, al jugador del equipo de Sporting, a Daniel Colindres, después de el gane del equipo de Sporting sobre Heredia.
4: La verdad es que por sobre todo está la victoria, vos lo decís. Sabíamos que Heredia venía de un partido desgastante allá en Nicaragua. Venían de un trajín difícil mentalmente, físicamente. Una idea nueva como la es del profe Juan Chop, y teníamos que aprovechar el momento. Ellos no venían sólidos acá en casa y por dicha sacamos los 3 puntos.
2: Daniel, ¿qué pasó en esa jugada del gol? No sé si se sorprende cuando le cae la pelota, y también hay que tener calma para definir bien este tipo de jugadas.
4: No, por lo general es algo que se trabaja, un pivoteo de Renzo al espacio. Veo que Joshua renuncia a ir y que Dani le fue una mala pasada que está mojada y por dicha me quedó. Traté de tener calma y tocarla ahí a lo más largo que pude, Dani.
0: ¿Cómo le cae la victoria a Sporting y lo que estaban presentando también en el torneo? ¿Cómo llegan sus 3 puntos?
4: Oh, es un embrión anímico muy importante. Después de 2 partidos que empatamos, uno que perdimos allá en Cartago, por dicha logramos el primer triunfo allá en casa. Y hoy de visita, que como todos conocen acá es muy difícil ganar, y el equipo va ganando, va sumando confianza. Siempre es bueno corregir ganando y por dicha hoy lo vamos a hacer así.
0: Gracias, Daniel Colindres, el número 14 del equipo del Sporting. Nosotros vamos al cambio comercial y nos vamos a trasladar inmediatamente a la zona de conferencia de prensa para poder escuchar a Wenchop, para poder escuchar a Kerevic, acá a través de los 91.5 FM de Teletica Radio. Se pone un poquito fresca, fría la noche acá en Santa Bárbara para disfrutar un delicioso y sabroso café El Yodito. Cambio comercial y estamos de vuelta con ustedes, las conferencias de prensa acá en Teletica Radio.
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0: 17 de la noche, la hora promérica donde vive la pasión. Ya vamos a ir con Ricardo Cordero Hidalgo hasta la zona de conferencia de prensa, donde en este momento se están haciendo las pruebas respectivas de sonido para ya tener las declaraciones del técnico Andrés Karevic, que en este caso será el primero que dará declaraciones, el señor Andrés Karevic, y posteriormente dará declaraciones entonces el técnico Paulo César Guanchop. Debut complicado para Paulo César Guanchop, 3-0 lo termina perdiendo el conjunto florense contra Sporting, que atención con esto, porque Sporting se mete en zona de clasificación, se mete en zona de clasificación con 8 puntos. ¿Cuál es el panorama o qué podría suceder, por ejemplo, para que Sporting salga en esta jornada? Bueno, que Inter San Carlos gane su partido contra el Deportivo Saprissa, o que prácticamente que sería el único panorama que podría sacar a Sporting de esa zona de clasificación. Una victoria de Inter San Carlos sacaría a Sporting, un empate lo mantiene todavía en zona de clasificación porque Sporting tiene un más 4 en el gol diferencia, mientras que Inter San Carlos tiene un más 1 en el gol diferencia, así que es parte de lo que sucede en esta tabla de posiciones, en la estadística del agarre de todo en un mismo lugar. Entonces, como les digo, 8 puntos para Sporting, cuarto lugar, y Inter San Carlos, que tiene 7 puntos, un más 1 en el gol diferencia. Así que vamos a repasar la tabla completa. El Deportivo Saprissa, que tiene 12 puntos, que podría llegar a 15 en caso de lograr la victoria, o a 13 puntos en caso de empatar contra el equipo de Sporting. Y el caso de la Liga Deportiva Alajuelense, que Saprissa más bien contra Inter San Carlos, y Alajuelense, que recibe a San Carlos y que podría llegar a 13 puntos o a 11 puntos o quedarse en 10. Ya Cartagena jugó, tiene 9 puntos y Sporting con 8 puntos, así que Sporting con la posibilidad de confirmar zona de clasificación, insisto, a la espera de lo que suceda entre Inter San Carlos y Saprissa. Señor Ricardo Cordero.
1: Asimismo, señor García, acá llega don Andrés Karevic, director técnico del equipo del Sporting. En cualquier momento, apenas doña Melisa Alvarado dé la indicación para iniciar la conferencia de prensa, podremos empezar a escuchar a don Andrés Karevic después de lo que ha sido esta victoria del Sporting acá en el Carlos Alvarado Villalobos. En una noche muy buena para el Sporting y en una noche muy mala para el Club Sport Herediano. Inicia la conferencia de prensa, vamos a escuchar las consultas.
2: Las claves de este triunfo tan importante para ustedes, no solo por la contundencia en ofensiva, sino porque además no reciben gol, y yo creo que lo más importante es que suman esa segunda victoria consecutiva, que también anímicamente es importante para ustedes.
3: ¿Cómo está, Melissa? Buenas noches a todos. Sí, lo primero es desde ya que felicitar a los jugadores, hicieron un partidazo. Muy agresivo para poder recuperar la pelota y después tratar de proponer nuestra idea. Entonces, la verdad que mi agradecimiento para todos ellos.

0: Los que jugaron, los que entraron, los que no entraron, los que se quedaron, lo están recuperando, están trabajando duro todos los días, muy competitivo internamente. Entonces, muy agradecido con el gran esfuerzo que hicimos hoy. Y sí, la verdad que fue un partido, un primer tiempo muy disputado, y nosotros hicimos un gran segundo tiempo. Entonces, además de ser contundente, creo que también generamos 3-4 opciones de goles más, que eso es importante también, de seguir generando opciones, y importante también concretar. Entonces, la verdad que son 3 puntos para nosotros sumamente importantes para seguir sumando en la tabla.
1: ¿Qué tal, don Andrés? Buenas noches. Ricardo Cordero, estamos en vivo para Teletica Radio. ¿Qué análisis hace de su equipo hasta esta altura del torneo? No sé cómo están sus puntos en el objetivo y pues lo que se había propuesto para esta altura del torneo en Sporting.
0: ¿Cómo está? Buenas noches. Sí, como lo había comentado, creo que habíamos hecho muy buenos partidos y no lo podíamos haber reflejado en puntos. Y bueno, va muy importante haber ganado de local contra Escorpión y venir acá y sumar dos triunfos consecutivos. Eso le da confianza al equipo. Se viene trabajando muy bien. Se habían hecho muy buenos partidos con la Liga, que sobre la hora no empatan el partido. En Punta Arenas habíamos generado muchas opciones de gol y no pudimos ganar el partido. Cartago en el último minuto. Entonces se fueron algunos puntos en el inicio, pero realmente ahora creo que el equipo se ha acoplado muy bien. Como digo, creo que la confianza, el gran esfuerzo, la competitividad interna, la credibilidad, entonces creo que eso es muy importante para nosotros. Y bueno, como siempre hablamos, hay que seguir por esta senda. Ganamos un partido importante, queda mucho camino y ahora hay que recuperarse porque el viernes volvemos a jugar con Inter de local, y entonces que no queda acá, sino hay que seguir manteniendo esta línea de funcionamiento, de esfuerzo, de trabajo para seguir sumando.
2: Don Andrés, buenas noches. Carlos Chinchilla para Deportes Monumental. Don Andrés, ¿cuánto gana el equipo? Viendo que usted hace variantes, pero mantiene la misma intensidad, ¿verdad? Y que incluso llegan a aportarle muchísimo más de lo que estaba el partido en ese momento. Hoy anota Colindres y demás, que venía desde el banquillo. ¿Cuánto gana usted y cuánto gana el grupo al tener esta perspectiva?
0: ¿Cómo está? Buenas noches. Sí, la verdad, lo que pasa es que eso se planteó de inicio. Al que le toque jugar, al que le toque entrar, el equipo tiene que mantener un estatus. Y ese estatus es mantener siempre esa exigencia, ese dinamismo. Y bueno, creo que por eso realmente agradecido con todos, porque todos están trabajando y algunos que no le tocaron jugar siguen aportando de su punto que le toca. Entonces también resaltar, mantener nuevamente el cero, sobre todo en esta cancha, con un gran equipo, con grandes jugadores. Entonces creo que eso es muy meritorio para nosotros, y eso en base al esfuerzo de todos para poder defender cuando no tenemos el balón. Entonces agradecido con eso y muy satisfactorio también por haber mantenido ese cero.
3: Don Andrés, Steven Oviedo de Radio Colombia. Don Andrés, en los últimos días había trascendido que Myron George lo quería el Herediano. El jugador dice que se prefería quedarse en Sporting. ¿Qué tanto lo reconforta que el jugador prefiera quedarse con ustedes, y qué valoración hace del nivel de Myron el día de hoy?
0: ¿Cómo está? Buenas noches. Sí, yo no hablo mucho de manera individual, pero bueno, la pregunta, lo que pasa es lo que se dijo, la opinión, digamos. Pero nosotros internamente siempre estamos contando con él, entonces creo que eso fue algo externo, no fue algo interno nuestro. Entonces realmente Mayron está trabajando bien, se viene recuperando de que no pudo hacer una pretemporada completa, y realmente ahora está mucho mejor físicamente, se siente mucho mejor. Ha hecho los 2 partidos que le ha tocado jugar, le ha entrado también el cambio. Entonces la verdad que no solo él, sino, como digo, no hablo de manera individual, me preguntas por él, pero realmente resaltar todos los jugadores que vienen trabajando bien.
4: Buenas noches, Juan Carlos Sanabria Mata. Profesor, tácticamente, ¿dónde fue que usted siente encontró los espacios para derrotar al Herediano esta noche?
0: ¿Cómo está, Juan? Buenas noches. Mira, la verdad que nosotros fuimos muy intensos, muy agresivos cuando tuvimos la pelota. Creo que fue un factor muy importante para nosotros. Eso hizo que mantengamos el cero. Prácticamente el primer tiempo tuvieron un par de opciones, el segundo creo que la de cabeza en el último minuto, y eso hace que un gran trabajo en la parte defensiva a la hora de recuperar. Y después el tema de la clave es siempre desarrollar el modelo, la esencia que nosotros tenemos. Creo que el segundo tiempo lo plasmamos muy bien y realmente hicimos la diferencia. Entonces seguir por este rumbo, equilibrado, con los pies en la tierra, trabajar duro como lo vienen haciendo siempre. Y bueno, ahora a descansar, a recuperarse, que nuevamente el viernes volvemos a jugar.
1: Una última de mi parte, don Andrés. Le va muy bien a usted ante Paulo César, le tiene una buena ventaja en los partidos. ¿Cuál es la clave ante Guanchope?
0: Bueno, siempre contesto lo mismo, pero perdón, pero la verdad que no llevo estadísticamente los enfrentamientos. Lo que siempre valoro es la actualidad, el momento. Y uno, bueno, hoy por hoy nosotros pensamos siempre en trabajar en nuestro equipo y siempre respetando al rival. Cambió el técnico, no sabíamos qué se podía proponer hoy Heredia acá de local. El último partido en Estelí jugó con 5 y jugó con 4, entonces nos basamos mucho en lo que hacíamos nosotros, la intensidad para poder recuperar y bueno, tapar los espacios y los jugadores importantes de ellos. Entonces creo que esa fue también la clave del partido para poder ganarlo.
1: Muchas gracias a don Andrés Karevic, el director técnico del equipo de Sporting, después de lo que fue la victoria de Sporting 0-3 ante el Club Sport Herediano. Ustedes lo están escuchando, no lo están viendo. Cuando le hicimos la consulta le dio risa. Muy pocas veces se ríe don Andrés Karevic, es muy serio. Pero bueno, son 8 o 9 partidos ya los que le saca de ventaja don Andrés Karevic a Paulo César Huanchop en los distintos enfrentamientos que han tenido en los diferentes banquillos en los cuales han estado. Y pues esa ventaja que tiene ahí don Andrés Karevic con Paulo César Huanchop. Y bien lo decía y bien lo rescataba. Hoy no era una situación tal vez ya tan directa, pues por la prontitud y todo lo que conllevó al Herediano esta semana, don Paulo César, que tuvo par de entrenamientos nada más para enfrentarse, pues ahí sacó bien la diferencia y esa ventaja también que sigue creciendo en favor del equipo de Sporting en este caso, y también de don Andrés Karevic en ese duelo individual y ahí en ese duelo ahí ante Paulo César Huanchop. De hecho, don Paulo César Huanchop, que ya se está dirigiendo acá hasta la zona de conferencia de prensa para poder escuchar al director técnico rojiamarillo a las 10:18, la hora promérica donde vive la pasión, acá a través de los 91.5 de Atlética Radio. Ya vendrá en cualquier momento Paulo César Huanchop, el director técnico rojiamarillo, para poder escucharlo en el análisis de lo que ha sido este partido y este compromiso hoy acá en el Carlos Alvarado Villalobos. Otra noche de esas que no es tan común, esas noches que no son tan normales para el equipo rojiamarillo acá en el Carlos Alvarado. Terminó goleado ante Liga Deportiva Alajuelense, ahora termina goleado ante Sporting. Y pues poder escuchar a don Paulo César Huanchop, a ver el análisis y ver qué puede pensar que le está pasando al Herediano, porque es una situación recurrente ya, es una situación que siempre pasa. Y muchos técnicos se han ido, muchos técnicos han venido, otros técnicos se han vuelto a ir, otros han vuelto a venir, y con los jugadores del Herediano no pasa nada. Porque hoy es una situación que don Paulo César tuvo 1-2 entrenamientos. Él tiene la responsabilidad y posiblemente me está adelantando algo, pero sé que Paulo César ahorita en esta silla y ante estos micrófonos va a asumir la responsabilidad, porque él es el director técnico. Y conociendo a Paulo César Huanchop, posiblemente diga el responsable, soy yo. Acá el responsable no es Paulo César Huanchop. Él tiene pues la posibilidad hoy, tiene la oportunidad de estar frente al Herediano. Ha tenido 2 entrenamientos, cuidado si no fue 1, nada más, para poder plantear el equipo. Es cierto, él asume la responsabilidad y a él, pues, es a quien le cae la situación. Pero lo de los jugadores, lo del plantel rojiamarillo, es un caso de análisis. Y habrá que escucharlos también ahora en la zona mixta a los distintos diferentes jugadores del equipo campeón nacional, que este equipo no se comporta como el campeón nacional. No se comporta como el Herediano que es acá en el Carlos Alvarado. Ahora lo decíamos en la transmisión, el Carlos Alvarado Villalobos ha sido una fortaleza, ha sido un escudo, ha sido el fortín, para decirlo en un término muy herediano. Pero este Herediano no se comporta como campeón. Este Carlos Alvarado Villalobos no es la fortaleza del Herediano. Pues ahora los equipos posiblemente estén haciendo análisis de que ahora cualquiera puede venir acá al Carlos Alvarado Villalobos y llevarse los 3 puntos fáciles. Fáciles, porque así lo hizo la Liga, lo hizo ver fácil. Hoy el Sporting hace ver fácil también al Herediano. Y sí será importante también, por supuesto, escuchar a Paulo César, pero será escuchar a los jugadores en zona mixta. Después, ¿qué tienen que decir? Lo decía Jürgen Román, estamos jugando de una manera diferente,
5: estamos acoplándonos, adaptándonos a un sistema sin nueve, y creo que eso nos está pasando factura. Pues posiblemente pueda hacerlo, claro, pero...

0: A veces algunos jugadores que además han venido al Herediano y que no han mostrado nada. Hay jugadores que llegaron al Herediano y que no han mostrado nada en todo el torneo anterior y en este torneo. Entonces los jugadores a veces salen y dicen, sí, entendemos, sabemos que estamos debiendo. Sí, están debiendo, pero ¿y ahora? ¿Qué podrá estar pensando el señor Yacón? El señor Yacón debe estar tranquilo, con un chocolatito, con un delicioso y sabroso el café El Yodito a esta hora de la noche, donde posiblemente diga Yacón, bueno, el problema no era yo. Si fue campeón nacional, si ganó la Supercopa, si ganó la Recopa, y de un momento a otro se dio vuelta la tortilla y el Herediano es irreconocible. Usted trae cualquier aficionado al fútbol que esté fuera de Costa Rica y usted le dice, este equipo es el campeón nacional, es el campeón de la Supercopa, es el campeón de la Recopa, hace 22 días, un mes, era campeón de todo. Y pone a verlo en el nivel que tiene hoy el Herediano, posiblemente le va a decir, no, usted me está mintiendo. Este equipo hace un mes no puede ser el campeón de todo. Y ahí está mucho en la responsabilidad de los jugadores, en la actitud de los jugadores. Porque a veces se habla de la actitud también. Reitero, hay jugadores en el terreno de juego que no demuestran grandes cosas para su equipo, para el Herediano. Y es parte de lo que uno ve y es de lo que analiza. Porque hoy muchos de los aficionados se levantaron y se fueron en el segundo gol. Ya cuando cayó el tercero, muchos de ellos estaban llegando a sus casas. Estaban yendo a camino a casa. Acá está don Pablo César Guanchop ya, el director técnico del equipo rojiamarillo, para poder escucharlo a través de los 91.5 FM de Teletica Radio. Vamos a esperar a las consultas. Acá inicia la conferencia de prensa.
1: FUTV, ¿cuál es la primera sensación que tiene del plantel, la sensación que tiene de qué es lo que se tiene que corregir, qué le preocupa más, y sobre todo lo del delantero, si usted ya ha dado sugerencias con respecto al delantero que quiere contratar aquí en el Herediano?
2: Bueno, sensaciones, a ver, el primer tiempo iniciamos bien, tal vez hubo mucho pase horizontal y no fuimos tan vertical. Pero tuvimos nuestras opciones en los primeros 15, 20 minutos. Fue un primer tiempo que pudo haber sido mejor. No me desagradó del todo, pero pudo haber sido mejor. Ahora, el segundo tiempo sí fue más complejo. Estuvimos las líneas tal vez muy, muy distantes y son situaciones y apuntes que vamos a hablar dentro del grupo, ¿verdad? Para ser un poco más sólidos y más constantes. Con respecto al delantero, pues ya todos sabemos la situación que administrativa. Esperemos en Dios que se resuelva lo más rápido posible y yo sé que la dirigencia está pues trabajando duro para también tener la posibilidad de traer otro, ¿verdad? Pero de momento yo creo que el partido de hoy es ajeno a eso, ¿verdad? Hay situaciones en que sí todos debemos y vamos a trabajar de una forma unida para salir adelante, para resolver el momento y construir a partir de lo que había dicho yo, de lo que vimos en Estelí, contra Estelí. Pero lo más importante es buscar esa constancia, porque eso fue muy bueno. Lo de hoy, tal vez dentro del partido, algunos minutos, unos lapsos buenos, otros lapsos no tan buenos, y eso es lo que vamos a corregir y a trabajar.
0: ¿Qué tal, don Pablo? Buenas noches. Ricardo Cordero, estamos en vivo para Teletica Radio. Don Pablo, si le hago la pregunta, como técnico, posiblemente usted por su educación y por su recorrido y demás, usted no va a hablar de sus jugadores. Entonces permítame irme atrás cuando usted era jugador y en algún momento vivió una situación como estas, ¿verdad? Uh-huh. De una racha de esas negativas dentro de los equipos y demás. ¿Qué tanto debe asumir responsabilidad el jugador cuando pasan estas situaciones? Porque se van técnicos, vienen técnicos y la situación a veces no mejora y sigue igual. Entonces, ¿qué tanto debe asumir responsabilidad de los jugadores cuando pasan estas cosas?
2: La mejor manera de salir adelante es unirnos todos. Cuerpo técnico, jugadores, todos los que estamos ahí cerca en la cancha. Señalar

0: No se puede señalar a nadie porque esto es un trabajo en equipo y no podemos estar aquí recriminando, no podemos estar aquí señalando. La mejor forma de salir adelante de esta situación compleja es estando unidos, es hablando las cosas como se tienen que hablar en el camerino, siendo enérgico, siendo directo. Y salir a la cancha a trabajar para revertir esto.
1: Pero debe asumir responsabilidades, ¿no?
0: Todos debemos de asumir responsabilidades, absolutamente todos, para poder salir adelante. Ahora yo estoy acá, no puedo ser ajeno ya porque estoy acá o acabo de llegar, no estoy ajeno a eso. Ahora ya estoy acá. Estoy evaluando, valorando sobre la marcha, ¿verdad? Ya en un campeonato ya encaminado y ya soy parte de ello, así que tengo que ser parte de la solución junto con todos mis compañeros de cuerpo técnico y jugadores.
2: Don Pablo, buenas noches. Carlos Chinchilla para Deportes Monumental. Don Pablo, usted fue esa figura en algún momento, ¿verdad? Ese hombre gol en selección, en equipos y demás. Los futbolistas hoy dicen que quizá hay una sensación de que sí hace falta esa figura. ¿Usted lo percibe de esa manera o verdaderamente dentro del campo hace falta que esté esa figura del 9 para poder tener resultados como tal?
0: Bueno, en todo equipo, pero yo por lo que he visto y he valorado, obviamente sí es importante, pero esa no es, para mí no es el fondo de todo, ¿verdad? De lo que está pasando. Y yo creo que independientemente de eso hay otras situaciones que debemos de manejar mejor para poder revertir esta situación cuando venga. Esté habilitado Ledme y cuando puedan traer tal vez otro delantero, pues vamos a tener más herramientas, ¿verdad? Y eso para cualquier técnico, para cualquier equipo, eso es muy bueno.
3: Pablo, buenas noches. Steven Oviedo de Radio Colombia. Pablo, en el campeonato nacional hay muchas fechas, pero en la Copa Centroamericana se define el miércoles si pasa el Herediano o no. La combinación o los escenarios para que pase el Herediano en muchas ocasiones necesita muchos goles, el equipo rojiamarillo contra el equipo de Antigua. Herediano carece de gol. ¿Cómo trabajar esto en tan poco tiempo sin tener delanteros?
0: Sí, nosotros tenemos que ir con la convicción de ganar el partido. Si nos ponemos a pensar, necesitamos 2, 3, 4, 5, eso puede crear ansiedad. Entonces hay que hacer lo básico primero, tener ese orden dentro del partido y buscar el gane. Y a partir de ahí buscar ese primer gol, a partir de ahí vamos trabajando, pero no podemos adelantarnos ni estar pensando en situaciones que necesitamos tener. Necesitamos primero ahora recuperar, encontrar el mejor 11, la mejor estructura para enfrentar ese partido y ganarlo.
4: Profesor, buenas noches. Juan buenas Carlos Sanabria Mata. Profesor, la parte mental, y sobre todo usted como técnico, ¿verdad? Ya ha estado viendo ahí los memes y toda la presión que hay sobre su puesto, la verdad que...
0: ¿Cuántos han sacado ahí?
4: No, yo he visto como bastante. cuatro o cinco cientos de memes, pero la parte mental que pesa sobre usted, hay una presión muy fuerte, pero también la parte mental de los jugadores, ¿cómo se está viviendo esto internamente? Porque en realidad es un equipo que es campeón y siempre está ahí sometido a ese tipo de presiones.
0: Sí, estamos dentro del alto rendimiento, donde es un juego que todos disfrutamos a nivel mundial, no solo acá, hay el tema de las redes sociales es complejo, sobre todo para los más jóvenes. Uno que ya tiene ya su cierta edad y madurez y seguridad, sobre todo uno como persona y como profesional, lo puedo llevar bien. Las generaciones más recientes, y por eso hemos tenido en la conferencia, hablé de la salud mental, y eso tiene que ver, ¿verdad? Por el manejo de las redes sociales y estar viendo, es muy superficial. Hay mucha gente detrás de los teléfonos que que bueno, se escuda

que estar ahí viendo el teléfono a ver qué dicen de mí, ni nada. O sea, ya a en estos tiempos ni que me estén diciendo que soy el mejor o que estoy donde esté, que si está en uno en FIFA o lo que sea, eso para mí pues me da

0: otra vez, es estar con ellos, es estar unidos, es que no se filtren cosas, es ser todavía más rigurosos. Si las cosas no están saliendo, es porque necesitamos ser más diligentes, más rigurosos con todo para poder salir adelante.
1: Buenas noches, don Pablo. Johansen Villalobos, ¿para qué golazo, mae? ¿Cree que esta nueva etapa en el Club Sport Herediano es su última oportunidad en un equipo grande?
0: Vea, yo tengo 50 años, creo que no estoy tan grande, ¿ah? Y me cuido mucho. Me cuido con las dietas y hacer ejercicio y todo, y espero estar por mucho tiempo en el fútbol. Yo no puedo estar pensando en qué va a pasar el día de mañana, o en 5 años, o en 10 años, no sé, ni usted, ni nadie, ¿verdad? Pero hoy estoy contento, estoy feliz por donde estoy. Ahora que estamos pasando una situación compleja, sí, porque es un juego, porque es el rendimiento y porque enfrentamos a un muy buen equipo hoy, un equipo que tiene su tiempo con su entrenador, que tiene muy marcados sus movimientos, que contraataca bien, que juega directo, que su delantero prolonga y los extremos van al espacio, hay coordinación, ¿verdad? Entonces yo sé, y lo dije anteriormente, tengo claridad de lo que tengo que hacer. Y estoy sobre la marcha para tomar decisiones y revertir esto.
2: Buenas noches, don Pablo. Meribeth Campos, para Heredia por Media Calle. Profesor, usted llega en un momento en el que, además de buscar resultados, el reto es devolverle la identidad al equipo. Tras este partido, ¿qué es lo primero que a usted le gustaría que la afición empiece a reconocer como el herediano de Huanchoc?
0: No el herediano mío, ¿verdad? Es el herediano de todos. Aquí se habla mucho y se ha hablado mucho de la mística, ¿verdad? De la garra, del coraje. Eso es lo mínimo que puede haber en cualquier club del mundo que quiere lograr los objetivos y que nuestra afición esté orgullosa. Obviamente nuestra afición quiere vernos ganar todos los partidos, pero quiere vernos sólidos, quiere vernos unidos, quiere vernos con garra, con mística, y eso es lo que tenemos que lograr primero, de que podamos tener constancia con eso, porque yo sé que la gente ahora puede estar y va a estar frustrada y enojada porque quiere ver lucha, quiere ver a su equipo pues siempre dando lo mejor. Y en eso, pues esa es la convicción en la que nuestro cuerpo técnico pues va a trabajar, y estoy seguro que los muchachos, y ahora que entré al camerino, pues están desconcertados y bueno, sé que están tan reunidos también. Eso es bueno porque lo sienten, porque sienten que estamos todos quedando mal. Y somos los campeones, eso no se puede olvidar, y lo que queda ahora es recuperarnos bien, porque viene otro partido muy importante el miércoles.
3: Muchas gracias a don Paulo César Huanchoc, director técnico de el Club Sport Herediano, siempre con una elegancia y una educación, una serenidad, a pesar de los malos momentos, de los buenos momentos. Siempre mantiene su compostura el señor Huanchoc.
4: Muy bien, ya vamos a volver con nuestro compañero Ricardo Cordero hasta la parte baja del estadio Carlos Alvarado Villalobos, donde se están dando las reacciones después de la conferencia de prensa. Y lo decía Richie, que al final de cuentas, muy ecuánime, don Paulo César Huanchoc, ya son muchos años, ya es mucho recorrido el que tiene, no solo en el fútbol de la primera división, sino a nivel internacional, con una carrera impecable, con selección nacional en Inglaterra, en Argentina, en la MLS, en fin, donde jugó, siempre destacó. Y bueno, Paulo César Huanchoc, entonces, que se incluso a pesar de ciertas preguntas ahí un tanto incómodas, pues al final de cuentas responde con muchísima elegancia, con muchísima ecuanimidad, y obviamente no se sale de sus casillas ante una pregunta que al final de cuentas

0: Como él lo dice, pues no puedo estar pensando en qué va a suceder en un año, en dos años. El presente es el Club Sport Herediano y es el reto que tiene en este momento el futbolista, el técnico Paulo César Guanchop, después de este entonces, de este resultado que ha tenido con derrota y que ya lo repasábamos en la estadística El Lagar. De todo en un mismo lugar, al final de cuentas, este partido o esta serie, estos dos partidos que ha perdido el Herediano, es la segunda vez que pierde dos encuentros consecutivos en el Carlos Alvarado. Lo había hecho el 27 de septiembre cuando perdió 2-0 contra Guadalupe en el Apertura 2025 y también entonces lo hizo el 16 de octubre cuando perdió 1-3 contra la Liga Deportiva Alajuelense. En toda la época que tiene el Herediano en el Carlos Alvarado no había perdido dos partidos consecutivos y lo vuelve a hacer ahora porque recordemos que el 9 de agosto perdió contra la Liga Deportiva Alajuelense en el arranque de la Apertura 2026 y pierde ahora 0-3 contra Sporting en una derrota muy, muy fuerte para el conjunto rojo y amarillo en el estadio Carlos Alvarado Villalobos. Entonces, el detalle de lo que está sucediendo con el Club Sport Herediano que le ha costado un poco este arranque de torneo, señor Ricardo Cordero Hidalgo.
1: Sí, Adri, gracias. Escuchemos a Alex López, el jugador del equipo de Sporting.
2: Se ha formado una buena plantilla, pero creo de que vamos a ir paso a paso, esperemos y confiemos en Dios de que sigamos de la misma manera.
3: ¿Cuál fue la clave hoy, Alex, para sacar los puntos?
2: No, venir a jugar fútbol, meterle intensidad, saber en qué momento atacar al rival. Sabíamos de que venían de un desgaste físico, entonces teníamos que aprovechar eso.
1: Gracias a Alex López, el jugador del equipo de Sporting. Y vamos a poder escuchar a Giancarlo González, al Pipo, acá a través de los 91.5 de Teletica Radio. Y habla el capitán del equipo de Sporting.
4: Buenas noches, es importante para nosotros sacar la primera victoria acá como visitantes para la historia del club. Entonces, eso es importante recalcarlo. Y después, saber que fueron 3 puntos, al igual que cualquier otro partido, entonces saber que tenemos que ir con mucha humildad, que siempre hay cosas que corregir y que el partido más importante es el que viene, que es Inter San Carlos el viernes.
5: Pipo, se ha hablado de que Sporting siempre ha estado a las puertas de clasificar, pero siempre pasa algo, o un mal arranque o un cierre malo. ¿Tienen planilla para aspirar a mucho más este torneo?
4: Sí, estamos de acuerdo con eso, siempre pasa algo acá y nos han dado los resultados que tenemos como equipo a lo largo, que es clasificar. Este torneo es nuevo, es diferente, todos los torneos son diferentes, estamos haciendo también cosas distintas, como ganar hoy de visitante acá, la primera vez para el club. No hay que tirar los bombos al aire, simplemente hay que seguir humildes y tratar de trabajar, de escuchar al profe, corregir los errores y después de eso saber que esto es paso a paso y que el torneo es corto de 10 equipos y que tenemos que mantenernos así sólidos durante las dos vueltas para tratar de meternos en la zona de clasificación.
6: Pero esto es lo más cercano que les gusta, lo que está haciendo en el terreno de juego, más allá del resultado de la victoria, que también no recibieron goles.
4: Sí, lo importante es que el equipo tiene una identidad, un estilo de juego, que la trabaja el profe en la semana, venimos a los partidos, nos presentamos y independientemente del resultado se ven las ideas de lo que trabajamos, entonces eso es importante, la identidad que se tiene. Después de eso, saber que siempre hay que corregir, en el fútbol no hay partido perfecto, entonces tenemos que corregir y conforme vaya avanzando el campeonato queremos ir en alzada y ese es el compromiso que tenemos todos acá como jugadores que nos dedicamos y nos entregamos a Sporting.
1: Bueno, muy bien, gracias a Giancarlo González. Acá está Yosimar Méndez, jugador del Sporting. Va a poder escucharlo también a Yosimar Méndez. Acomodarnos un poquito acá.
7: Muchísimas gracias, bueno, agradecido con Dios por otra oportunidad de jugar al fútbol. Vamos, la es un rival complicado, una cancha complicada, que si no me equivoco nunca habíamos sacado un gan acá. Y bueno, gracias a Dios hoy se hizo y se hizo de muy buena manera.
3: Yosimar, ¿cómo siente la clave de este equipo para en este torneo ya verlos diferente, verlos como un contendor para clasificar?
7: Bueno, creería que es la suma del trabajo con el profesor. Ya sabemos claramente a lo que vamos a jugar. Ya le entendemos la idea al 100 al profe. Y después de eso, no, la base es

0: Trabajar, seguir trabajando con humildad y ir paso a paso cada partido.
1: ¿Cómo ve el grupo y cómo está el objetivo hasta esta altura del campeonato de lo que se habían planteado al inicio?
0: No, el grupo es un lindo equipo. La verdad, tenemos muy buenos jugadores, que eso ayuda a levantar el nivel individual de cada uno, porque en banca o en casa se quedaron jugadores muy importantes. Y bueno, el día a día eso ayuda a que cada uno de nosotros esté dando lo mejor en los entrenamientos para no regalar el puesto, y bueno, eso ayuda a levantar individualmente el equipo.
2: ¿Sabemos ganarle al campeón así, de esta forma, en su casa, por esa forma y ese fútbol que mostraron hoy?
0: Al campeón y a cualquier equipo de visita sabe bonito, porque bueno, ir de visita no es fácil y esta cancha es complicada, y la verdad nos vamos contentos. Ya quedaría afrontar nada más la semana para lo que nos compete en casa, que es contra el Inter.
3: ¿Cuál es la gran virtud que siente Josimar que tiene este equipo del Sporting?
0: Bueno, una virtud que tenemos es que todos defendemos y todos atacamos. Si usted se pone a ver, todos corremos, estamos haciendo los extremos defensivamente, cerrando como línea de 5, a veces hasta línea de 6, y cuando tenemos el balón todos atacamos. Es como te digo, es un equipo difícil, nosotros nos creemos así porque todos corremos y todos metemos.
1: Gracias a Josimar Méndez, jugador del equipo de Sporting, a través de los 91.5 Atlética. Acá, déjelo aquí, aquí. Pase para acá, por favor, para poder tener aquí el escudo ahí con el escándalo y la situación que iba a hacer ahí, botando esta. Sí, las nuevas. Vamos a escuchar los jugadores del Herediano, que de momento, lo dijo Paulo César, sé que están reunidos los muchachos y, bueno, por reglamento de UNAFUT y más. Miren, en cualquier momento, los jugadores del equipo rojiamarillo y pues para poder escuchar a los jugadores rojiamarillos después de lo que ha sido esta derrota acá a través de los 91.5 FM de Teletica Radio, y poder pues escuchar la situación esa de precisamente la reunión, la encerrona que hay en el camerino rojiamarillo. Porque, si bien es cierto la situación que pasa el Herediano, y como lo hemos dicho, pues tiene mucho que ver también ahí la situación del equipo rojiamarillo. Habla Steven Madrigal, referee central, escuchémoslo.
4: Casi cumplo el año de estar estudiando esta linda carrera, ¿verdad? El periodismo siempre me ha encantado. Creo que tal vez en la parte, si vamos al periodismo deportivo, va a ser un poco complejo por el tema de que somos árbitros activos. Entonces vamos a buscar como otro camino de momento para ir aprovechando el tiempo e ir haciendo esas armas, ¿verdad? Como ustedes ya tienen bastante recorrido. Y creo que a futuro sí me veo a futuro, Dios primero, mientras haya salud. La verdad que sí me veo llegando a ser, ya podríamos decir que somos colegas, pero vamos a seguir trabajando para llegar, ¿verdad?
5: ¿Qué le gusta más, la radio, la televisión, la prensa escrita?
4: La verdad que esa decisión, en lo que llevo de la carrera, el camino le va diciendo a uno dónde se puede ir a desarrollar. Habrán oportunidades que se vayan a dar más adelante. Sin embargo, creo que pucha, uno siempre va a querer tal vez la parte televisiva, ¿verdad? Que es como lo más bonito, pero como te digo, reitero, el camino es el que le va a mostrar a uno qué, a dónde llegar, en qué parte, ¿verdad? Si escrito o sea en radio.
1: Puede combinar ambas, ¿no? El arbitraje con el periodismo, un analista arbitral.
4: Bueno, ese punto la verdad que es bastante complejo, porque como mencionaba hace un momento, al ser árbitro pues activo, sí es un poco complejo, ¿verdad? No vamos a estar en ese aspecto, entonces habría que buscar otros caminos. Hace un momento estuvimos hace unos 15, 22 días estuve conversando con don Horacio Lizondo, que estábamos en un seminario allá en los Estados Unidos para la Leeds Cup, e incluso conversaba con él y él me aconsejaba, me decía: Steven, pero no tenés que esperar tanto tiempo para desarrollarte como periodista, puedes buscar otros caminos, no necesariamente deportivo. Entonces, vamos a ver, pero sí, definitivamente que en temas de arbitraje, en temas de fútbol, eso de momento sería bastante imposible.
6: Cuando está pensando en esto de ser a futuro analista arbitral, ¿tiene algún modelo, alguno de los que ha podido ver desde los analistas arbitrales a lo largo de la historia de televisión, en radio, en Costa Rica?
4: Bueno, la verdad que yo creo que tal vez hablar de nivel de analista de arbitraje, creo que es un poco difícil tener un modelo, porque podemos observar que a veces hay algunas personas que tal vez son un poquito más objetivas que otras. Entonces lo ideal, o uno de los objetivos que a mí lo que más me gusta es, pues, hay muchos exárbitros que han llegado a ser y que son analistas arbitrales, y creo que sería el primer árbitro, ojalá Dios primero, reconocido a nivel de Costa Rica, que tengas bastantes juegos, que tenga más recorrido a nivel nacional e internacional, y pues ser el primer árbitro ya reconocido como periodista. ¿Por qué digo esto? Para llegar no solamente como analista arbitral, que no tengas oportunidad solamente como, mira, vení aquí y nos ayudas como analista. No, a mí me gustaría que me diga, mira, Steven, nos puedes cubrir la llegada de X equipo en el aeropuerto. Claro, con mucho gusto, puedes trabajar con nosotros en otros ambientes. Entonces, no solamente proyectándome como analista arbitral, sino como un periodista, ¿verdad? Como ustedes, precisamente.
3: Es un gremio complicado el del arbitraje. Hay mucho serrucho, ¿verdad? Y cuando analizan partidos exárbitros, a veces uno siente que se van al cuerpo. ¿Cómo analiza usted que está activo?
4: No, yo creo que en esos temas es normal, la verdad que nosotros trabajamos, uno es consciente, uno sabe que es el trabajo de ustedes y es simplemente uno nada más llevar la tranquilidad de entender. Ahí, como dicen, hay que ser como una esponja, vos absorbes las cosas buenas, la exprimís y dejas lo malo. Entonces creo que la verdad que es normal, es parte del trabajo, y uno lo que puede es desarrollar, agarrar lo bueno, dejar lo malo y seguir avanzando, ¿verdad? Para el futuro, ¿verdad? En el nivel de arbitraje.
1: Sí, en última semana de don Enrique al mando del arbitraje en Costa Rica, después de su renuncia, ¿qué le deja don Enrique y cuál es el aprendizaje para ustedes también?
4: Bueno, la verdad que yo estoy muy agradecido con el trabajo de don Enrique. Desde que también vino don Horacio Elizondo, ha venido un proceso a nivel de arbitraje, de crecimiento, desde la incorporación del videoarbitraje, y adicional ahora con don Enrique, yo estoy bastante agradecido, se lo he dicho a él de frente. Me dio en mi carrera arbitral, ya de estar en comisión de arbitraje cerca de 13 años y tener un poquito ya más tiempo en primera división, ya prácticamente 10 años de haber debutado en septiembre del 2016, y don Enrique me dio la oportunidad de dirigir mi primer clásico, oportunidad de dirigir una final nacional entre Alajuelense y Herediano, en aquel entonces en el Estadio Nacional, y creo que él me ha dado esa oportunidad de entrar en confianza e ir creciendo, no solamente a nivel nacional, sino también a nivel pues internacional. A Dios gracias, y eso, esas puertas que él ha brindado, que nos ha ayudado a nivel internacional, nos da la oportunidad de la próxima semana, estaremos saliendo ahora en la madrugada para lo que es para un juego de la Leeds Cup, unos cuartos de final, un partido importante que lo tomamos con muchísima responsabilidad, y no solamente hablamos, sería el juego entre el Real Salt Lake versus León de México, y la verdad que es una gran oportunidad para, no solamente para Steven Madrigal, sino para el arbitraje costarricense, porque seguimos trabajando, seguimos desarrollándonos, que habrán situaciones que mejorar, por supuesto, estamos de acuerdo, pero es una oportunidad para seguir creciendo y seguir dando ese paso como lo hizo recientemente Juan Gabriel en el Mundial, y bueno, seguir trabajando, verdad, con mucha fuerza y desear que Dios primero todo salga bastante bien.
6: Steven, hoy estudia periodismo, es árbitro, ¿te dedica algo más o en eso centra su tiempo?
4: Bueno, yo soy egresado de la Universidad Nacional, tengo la carrera de educador físico, pero no ejerzo, ¿verdad? Actualmente sí me dedico 100% al arbitraje. De hecho, ahorita conversaba con los compañeros en el camerino que este cuatrimestre estaba llevando 4 cursos y ha sido bastante pesado por las salidas fuera del país, los juegos, entrenamientos y de los trabajos de la universidad, y combinar eso es bastante complejo. Hay que trabajar bastante fuerte para salir adelante, y creo que de momento solamente nos estamos dedicando, gracias a Dios, al arbitraje. Funciona, y bueno, ahí sí. Y arbitraje en
3: momentos. Se le ha, vamos a ver, algún profesor lo ha reconocido y le ha dicho, le has echado el rey a mi equipo, y te va a costar pasar el curso.
4: No, vieras que más bien es muy muy bonito la parte con los docentes, con los profesores de la universidad. Es bonito porque se entra en confianza, entonces es más bien, se da una relación buena, de hablar de situaciones, mira, te hacen preguntas, entonces uno más bien lo saca de ellos de dudas. A disfrutar, más bien hacer la parte política con ellos, despiden siempre, lo vacilan con uno, algunos aficionados, pero uno lo toma con mucha tranquilidad.
3: ¿De algún equipo?
4: Es normal, como siempre la gente cree eso, es normal, pero siempre el profesionalismo, la ética, ¿verdad? La responsabilidad que tenemos ante cada juego, ¿verdad? Como todos los árbitros, que lo ideal es pues salir bien y minimizar el error. Entonces creo que es normal que siempre se va a juzgar de esa manera, pero mucha gente detrás de eso tal vez no sabe todo lo que, los sacrificios y todo lo que tenemos como árbitros y responsabilidades que están, ¿verdad?, detrás de cada juego.
1: Perfecto. Muchas gracias a don Steven Madrigal.

0: preferir central del compromiso, colega, ¿ah? Ahí lo dice, y en cualquier momento estará sentado. Dice que lo escucharon ustedes bien, periodismo deportivo, mientras él esté activo en el arbitraje, pues le va a ser un poco complicado poder ejercerlo, pero que más adelante sí le gustaría al referee central, el colega de la carrera de periodismo, don Steven Madrigal. Les cuento, amigos oyentes de los 91.5 Teletica Radio, 10:53, y en el Herediano no se asoma ningún jugador todavía. La encerrona, a lo que pudimos entender y comprender de don Paulo César Huanchop, estaban los jugadores hablando, él lo dijo. Entiendo que están hablando, que están reunidos, que se están diciendo las cosas, y siempre ese tipo de encerronas y ese tipo de reuniones pues generan alguna condición importante en los equipos. Así que esperaremos a los jugadores del conjunto rojiamarillo. Hay que escuchar las voces de los jugadores del Club Sport Herediano. De hecho, ya al fondo veo a José Pablo García, el encargado de prensa, el encargado de comunicación del equipo rojiamarillo, y ahí lo veo yo de fondo a José Pablo García esperando a que los jugadores puedan salir, a que los jugadores abandonen el camerino después de la reunión y pues traerlos acá para poder escucharlos en la zona mixta. Posiblemente podremos escuchar a los jugadores que siempre salen en este tipo de momentos. Dani Carvajal es uno que siempre venía a brindar declaraciones. Marcel Hernández, que ya no está, era uno de los jugadores que siempre en este tipo de situaciones salen a dar la cara en el Herediano. Aarón Murillo es otro de los jugadores que siempre sale a brindar declaraciones, a tratar de referirse a los aficionados a través de nosotros, los medios de comunicación. Esperaremos a ver cuáles jugadores del equipo rojiamarillo serán los que vengan, los que estén acá para poder brindar las declaraciones. Hay una situación también de reglamento que deben escuchar, que deben estar acá también para poder escuchar a los jugadores. Hay una situación del reglamento donde los jugadores del Herediano deben estar acá en la zona mixta. De hecho, ya pasaron los de Sporting, de hecho Sporting ya abandonó el Carlos Alvarado Villalobos. Escuchamos al Pipo, escuchamos a Josimar Méndez, escuchamos también a Alexander López, y acá de Sporting lo único que queda es la microbús, un pequeño carro del transporte, de las dieleras y de toda la situación. Don Steven, lo escuchamos ahorita que va fuera del país, pero nos gustaría poder tener una tarde de estos en alguno de los programas ahí de Teletica Radio para hablar un poquito más en Teletica Deporte Radio. Ahí después lo coordinamos cuando esté de vuelta en el país, ¿le parece?
1: Vamos a analizarlo, con mucho gusto. Tengo que consultar, por supuesto, porque me debo, ¿verdad?, a una jefatura, por así decirlo, a nivel de los jefes que tenemos. A lo interno habría que analizar, pero con mucho gusto, siempre a la disposición de colaborar para aprender, y pues ahí estamos a las órdenes.
0: Hagamos la consulta y ya después, cuando nos den la luz verde, lo tenemos de invitado. Y puede ser vía Zoom y demás. Si puede llegar al canal, pues bien, y si no, pues ahí lo hacemos virtualmente, ahí lo coordinamos, ¿saben?
1: Así será, si Dios lo permite, ahí estamos a las órdenes. Pura vida, buenas noches.
0: Vaya que los compañeros lo están esperando. Buenas noches, muchachos. Ahí lo tiene entonces, señor García. Ahí después haremos la coordinación. Y pues ojalá que nos den luz verde para tener al colega ahí, señor García.
2: Sí, será interesante entonces, mi estimado Richie, poder tener la nota en algún momento con Steven Madrigal para conocer ese lado a veces más humano que no conocemos. Ya Richie, le voy a poner la nota de lo que dijo Elías Aguilar en la entrevista Flash con nuestra compañera Melissa Alvarado, porque reconoce Elías Aguilar que es un asunto de jugadores. Así que bueno, mientras esperamos ahí a los jugadores de Herediano, escuchemos lo que dijo Elías Aguilar.
3: Es fútbol, lo que te puedo decir es que vamos a salir adelante. Yo como capitán soy consciente, sé el cargo que se lleva estar en este club, y bueno, al final creo que el grupo tiene que ser más consciente de todo lo que nos estamos jugando, porque al final, si seguimos así, la realidad es que estamos muy largo de zona de clasificación, ¿verdad?
4: Elías, pero es un tema de jugadores, ¿verdad? Está...

0: Claro, lo que se ha visto hoy en el terreno de juego no es un tema de entrenador.
1: Sí, al final es de nosotros, hay que ser autocríticos. Somos un grupo donde cuando las cosas están bien, ninguno es el mejor y hoy tampoco ninguno es el peor. Entonces, la verdad es que hay que hablarnos, hay que ser honestos con nuestro trabajo, ¿verdad? Con nuestra profesión y intentar hacer las cosas de la mejor manera. Y bueno, lo bueno de todo esto tan malo que está pasando es que el miércoles tenemos una revancha y si Dios quiere podemos ganar dependiendo de otros resultados y lograr clasificar, bro.
2: Ahí estaba Richie, las declaraciones de Elías Aguilar en un momento que es bravo del Herediano y que bueno, la encerrona como tal lo está reflejando. Bueno, ya vamos entonces a ir con todo el detalle porque de momento ya es para que los jugadores del Herediano hayan dado declaraciones. Normalmente, después de la conferencia de prensa, incluso termina siendo inmediata las declaraciones, en este caso, de los jugadores de los dos equipos. Ya hablaron los de Sporting y bueno, en Herediano de momento no aparecen en una encerrona que debe existir en este momento en el estadio Carlos Alvarado Villalobos.
3: Sí, Adri, porque se le viene una semana fuerte a Herediano. Herediano tendrá que resolver el tema de Copa Centroamericana mitad de semana contra Antigua en el Estadio Nacional, donde incluso ganando no le garantiza su pase a la siguiente ronda. Tendrá que buscarlo con otro resultado en otro estadio. Y después, el domingo, tendrá que visitar al Club Sport Cartaginés, que hoy ganó bien ante el equipo de Escorpiones, y que Cartaginés también a mitad de semana tendrá que buscar su pase a la siguiente ronda en la Copa Centroamericana. Así que se le viene una semana fuerte, hoy un partido muy difícil también ante un equipo bueno como Sporting, un equipo bien dirigido que tiene muy buena plantilla y le ha costado muchísimo a Herediano hoy. Y así que pues parte de los diálogos que me imagino mañana se volverá a reunir el equipo pensando en el partido ante Antigua, y tendrán también para lunes y martes que componer rápido, pasar el chip rápido, pensar en que se vienen juegos importantes y sobre todo el de volver a buscar una clasificación a la siguiente ronda de esta Copa. Recuerden que Herediano el año anterior en la Copa Centroamericana 2025 no clasificó a los cuartos de final, por ende se quedó sin Liga de Campeones de CONCACAF, y pues Herediano evitará que este fracaso sea repetitivo y de manera consecutiva, en este caso para el año 2026. Para eso tendrá la tarea de clasificar a mitad de semana. Pero y con lo otro, yo comparto mucho lo que decía Elías en la nota que recién escuchamos, que esto más que una condición de cuerpo técnico o una condición de director técnico, yo creo que aquí está claro que hay rendimiento de futbolistas muy bajos y futbolistas que incluso han salido campeones recientemente con Herediano y que fueron bicampeones también algunos con el Herediano hace poco, y que ahora pues su rendimiento está en otro nivel y eso pues está viendo reflejado en el terreno de juego. Hay que ver quiénes salen también a hablar ahora, si salen los líderes. Creo que ya tenemos a Ricardo Cordero.
4: Sí, señor. Estamos, señor Méndez, desde la parte alta, donde vinimos acá a hacer la corrección. Es más, me cuenta algo, señor Méndez, la puerta del camerino de los jugadores sigue cerrada la puerta de los jugadores del Herediano, y varios integrantes del cuerpo técnico y como utileros y demás, sentados en la parte de la gradería de sombra. Casi siempre se comparte de todo en el mismo camerino y pues los utileros ahí van recogiendo uniformes, recogiendo tacos, espinilleras, medias y demás, y todos están fuera. Entonces eso hace ver también y entender que decía Pablo César Guancho de la encerrona de jugadores. Es más, les cuento algo, don Adrianes, señores Adrianes, y también amigos oyentes de los 91.5 Teletica Radio, Pablo César Guancho hace 5 minutos pasó por acá, pasó con su saco, pasó con su maleta, con su bolso, y don Pablo César Guancho se fue ya del estadio Carlos Alvarado Villalobos. Entonces la encerrona ahí en el camerino de jugadores de momento pues está cerrado, no lo podemos ver desde acá. No sé si será solo de jugadores, eso no lo dijo Pablo César Guanchop. No sé si mientras estábamos en la zona de conferencia de prensa

0: Don Jafet Soto y Gustavo Pérez, ahora lo vamos a consultar también, si ellos ya también abandonaron las instalaciones. Pero sí a Pablo César Wanchop, lo acabamos de ver acá, se despidió siempre, muy amable, buenas noches, se fue. Y el camerino sigue cerrado, camerino del equipo rojiamarillo, y los utileros y algunos otros integrantes del cuadro campeón nacional, como les decía, ahí afuera, en una de las graderías, ahí conversando entre ellos, hablando, diciendo algunas cosas. Ellos están reunidos ahí, pero en lo de ellos. Y el camerino del Herediano, desde acá, lo veo cerrado, donde empieza a llover otra vez fuertemente acá en el estadio Carlos Alvarado Villalobos. Ahí viene la encargada de la UNAFUT, que ha tratado de agilizar, que ha tratado de vamos a ver, que ha tratado de agilizar la situación, y ya vuelve a llover fuertemente acá. Y sí, los jugadores del Herediano están reunidos, están ahí en el camerino. De parte de UNAFUT ya se les hizo la indicación que deben salir a brindar las declaraciones. Acá vamos a tener a la encargada de la UNAFUT, a ver qué. Vamos a ver, sí, ya dieron el. Sí, ya ellos fueron a dar el. De parte de UNAFUT se dio el aviso que deben de salir a brindar declaraciones, pero de momento acá podemos escuchar a doña Eliet, la encargada de la UNAFUT, la comisaria, donde se les ha dado la indicación de que los medios están en vivo, de que los medios están y estamos esperando acá toda esta situación, y entonces pues poder escuchar y poder esperar a los jugadores del equipo rojiamarillo. Vamos a ver, ok, esa es la situación. Ok, acá nos explican, la situación es que hay multa, sí, hay multa. O sea, siempre hay un reporte, siempre hay una multa, pero el equipo rojiamarillo va a decidir en qué momento saldrá a dar declaraciones. Reitero, acá lo que podemos indicar y lo que nos pueden decir e informar, o sea, ya hay multa para el equipo rojiamarillo por la tardanza de sus jugadores. Al fin y al cabo, pues, si pasan una hora, hora y media, o sea, siempre va a haber multa. Ya va a ser la sanción, va a ser la multa, y pues esperaremos las voces del equipo del Herediano, a ver si poder tenerlo y poder escuchar. Acá hay algo también importante, amigos oyentes de los 91.5 Teletica Radio, y vamos a tratar de hacer la consulta a don José Pablo García también, de que él pueda informarnos, don José Pablo García, que si los jugadores van a dar declaraciones, porque también me parece a mí que si los jugadores decidieron no dar declaraciones, ya eso será un tema administrativo entre pues UNAFUT y el conjunto rojiamarillo. Pero nosotros acá estamos esperando las declaraciones de los jugadores, estamos llevándoles a ustedes la información, pero sí vamos a hacer la consulta también en el Herediano, porque al fin y al cabo, si deciden no dar declaraciones, reitero, pues ya eso será un asunto entre UNAFUT y la parte de comunicación y administrativa del Herediano. Pero si los jugadores no han decidido algo, o más bien decidieron no dar declaraciones, creo que también sería bueno que el departamento de comunicación del Club Sport Herediano lo puedan informar, lo puedan decir, a ver qué es la situación que va a pasar. Acá vemos a los personeros de UNAFUT nuevamente yendo a.
1: Bueno, vamos a esperar entonces, porque de momento siguen sin salir del camerino, y sí, ya es bastante tiempo. Los comisarios que intentan hacer presión, que intentan ejercer presión, pero que al final de cuentas, pues, de poco pueden hacer. Si no salen los jugadores y si continúan en la famosa encerrona, pues no les queda a ellos nada más que esperar. Y ya lo decía Richie, la multa ya va a correr.
2: Adri, uno entiende de que este tipo de reuniones se hagan y no hay ningún problema con eso, podemos esperar a la hora que sea, pero este tipo de encerronas siento que se deben hacer más en frío, no en caliente a lo que acaba de pasar en un resultado quizás no sé qué se busca,

0: hacerlo así. Mañana si hay un entrenamiento, poder tener una reunión antes, una hora antes del entrenamiento, y hacer una encerrona ya más en frío para poder tomar decisiones y hablar, porque probablemente alguien esté todavía en caliente, el partido acaba de terminar, las revoluciones todavía están altas, y a veces a mí me ha costado entender que hagan este tipo de encerronas cuando termina el partido, a menos de que el técnico, muchas veces ha pasado que el técnico se está despidiendo o que está pasando algo más fuerte, diferente. Creo que en este caso ya Juan Chop puso un poco de calma, entiende que la situación no es la situación ideal, pero que en este momento Herediano lo único que tiene que hacer es tratar de retomar lo que debe tomar el Team Florense para poder retomar la senda de la victoria y poder estar compitiendo los dos frentes, pero una reunión o una encerrona, como ustedes lo denominan, muchachos, en caliente, no sé qué tanto pueda resolverse hoy.
1: Y además, por ejemplo, con toda la noche, prensa y todo ahí.
0: Con todo el mundo afuera, exactamente. No sé qué tanto se pueda resolver hoy, o si es más bien parte de hacerle ver a todo el mundo que sí están en una crisis y que quieren resolverlo lo más pronto posible.
1: Sí, sobre todo porque hay que recordar que el Herediano, y ya lo decíamos, la semana del Herediano es bastante compleja por el partido de Copa Centroamericana y porque también el próximo domingo tendrá partido en el estadio José Rafael Fello Mesa. Por ejemplo, el Herediano estará jugando contra el Antigua de Guatemala, esto será en el Estadio Nacional, a las 6:30 de la tarde el miércoles 26 de agosto, o sea, prácticamente que tendrá mañana para recuperar el lunes y el martes y listo, ya el miércoles hay que jugar, pero es que el panorama numérico, Richie, es complicado, sí.
2: Sí, nada más, señor García, acá acaba de llegar el señor García, de comunicación del Herediano, y dice que los jugadores sí van a venir, sí van a dar declaraciones, pero no se sabe cuándo.
1: Okay.
2: Dice José Pablo García, la reunión está, no tengo acceso al camerino, no puedo ingresar al camerino y pues vamos a esperar. Los jugadores brindarán declaraciones.
1: Richie.
2: En cuanto, no sé. Vamos a ver, acá está don José Pablo, escucharlo.
3: Están conversando entre ellos, entonces pues hay que darles el respeto. Sabemos que ustedes también están ansiosos y esperando la zona mixta, pero bueno, ellos, la situación es un poquito complicada, entonces decidieron reunirse a hablar y están conversando en este momento. Apenas termine, ya los jugadores asignados estarán
4: solo
3: pasando.
4: Solo ellos, es decir, solo jugadores están reunidos.
3: Sí, es una reunión de jugadores.
2: ¿No está don Jafet ni don Gustavo dentro del camerino?
3: No, son los jugadores propios.
5: José, lo que sí podemos garantizar es que hay zona mixta, o sea, ellos tienen que venir.
3: Ah, sí. Sí, lo que pasa es que sí tenemos que respetar también el espacio. Bueno, nosotros respetar el espacio de ellos, pero obviamente apenas salen ya pues traeremos jugadores.
4: ¿Y ya están designados? ¿Quiénes van a hablar?
3: Sí, es Haxel Quiroz, Jürgen Román y Everardo Rubio.
2: Perfecto. Muchas gracias a don José Pablo García por la amabilidad, por la atención. Y ahí está, Haxel Quiroz, Everardo Rubio, Jürgen Román, son los tres jugadores del equipo rojiamarillo, Everardo Rubio, Haxel Quiroz, Jürgen Román. Ya escuchamos en la nota de Melisa, ahí en la zona flash, a Elías Aguilar, y escucharemos a esos tres jugadores. ¿A qué hora? No lo sabemos, muchachos, pero al menos ya hemos escuchado ahí a don José Pablo García y toda esta situación. Señor García, nada más, 30 segundos para poder tener un plan B acá, nada claro. Más por aquello, señor García.
1: Sí, Richie, a primera hora jugó el cartaginés, podemos aprovechar mientras se dan entonces las declaraciones, obviamente con toda la vía abierta, mi estimado Ricardo Cordero, escuchemos voces de, en este caso, mi estimado Esteban Cubero, del partido entre el equipo del cartaginés y el Escorpiones. Victoria importante del cartaginés, así que escuchemos a Andrei Mora, el jugador del conjunto brumoso, después de este triunfo contra el equipo de Escorpiones.
6: Sí, ha sido un mes difícil, importante también. Creo que hemos sacado puntos en canchas súper difíciles. La verdad, nuestro grupo en Centroamericana está muy complicado. Son los campeones actuales, el de Honduras, el de El Salvador y el de Guatemala. Y bueno, creo que las visitas allá fueron importantes. También en el torneo nacional, bueno, dices que somos tercero, pero pase lo que pase, no vamos a salir de los puestos de clasificación al final de la jornada. Y bueno, creo que hemos...

0: llevado muy bien los dos torneos hasta el momento. Hoy era importante sumar acá. Gracias a Dios sumamos y sumamos de buena manera. Creo que habíamos dejado un poco de dudas también en los funcionamientos anteriores, pero bueno, hoy, a pesar de haber empezado perdiendo, creo que fue una jugada aislada de ellos, muy dudosa también de parte del árbitro, pero bueno, eso es otro tema. Y bueno, creo que tuvimos el control del partido, lo logramos empatar y en el segundo tiempo golpeamos en los momentos justos. Y bueno, creo que al final es lo que queremos, un equipo con jerarquía, con manejo de partido. Y bueno, hoy la verdad que nos vamos muy contentos de acá.
1: André, y decía don Marvin ahora en conferencia de prensa, le preguntaba por la polifuncionalidad de la planilla, ¿verdad? Hoy Luis como central, Chimi que ha tenido que jugar por las dos bandas, igual que Carlos Barahona, vos haciendo defensa, ataque, esas transiciones. ¿Cómo ves a esta planilla en cuestiones físicas y también en eso, en la polifuncionalidad que pueden tener el 20 resto de jugadores que también tienen a disposición don Marvin?
0: Sí, bueno, creo que es bueno. Ya vamos recuperando jugadores de lesiones, de sanciones. La profundidad de la planilla se va haciendo muchísimo más. Y bueno, creo que ahora va a venir un problema muy bonito para el profesor. Al final nosotros tenemos que estar listos y donde nos toque, también los roles. Por ejemplo, Luis, que es uno de los habituales, le tocó esperar en Saprissa por el tema de cargas y bueno, asumió el rol, respetó el rol y bueno, creo que eso es importante también. Como decías al inicio, el tema de agosto es muy complicado con sus viajes, con las visitas complicadas, pero bueno, creo que hemos sacado bien el mes, hemos estado anuentes al rol que nos toca y bueno, como te dije antes, va a ser un bonito problema para el profesor ahora que ya estemos todos.
1: André, la última de mi parte, nada más. La Copa Centroamericana son victorias inmediatas, más que ustedes ahora también están peleando liderato con el conjunto del Motagua. ¿Cómo ven todo lo que pasa? Este campeonato al menos tenés el colchón de las jornadas, pero en Copa Centroamericana también, ¿cómo analizan al FAS de cara a este próximo martes?
0: Bueno, creo que se hizo un análisis muy, muy importante. Bueno, yo vengo llegando al club y gracias a Dios tengo la primera experiencia, pero el profesor nos habló claro desde el inicio, nos dijo que había que puntuar en las dos visitas y lo hicimos y creo que lo hicimos de gran manera. Bueno, al final tal vez no fueron victorias, pero puntuamos contra el campeón de Honduras, puntuamos en el Trébol, que la verdad fue una cancha completamente hostil, y bueno, creo que puntuamos, sacamos el partido contra Verdes, y bueno, ahora FAS, que es el campeón del Salvador actual, tiene toda nuestra atención, y bueno, nosotros trataremos de quedar líderes, pero bueno, sabemos que nuestra obligación es ganar el martes, y ganando, pase lo que pase, estaremos en los cuartos de final.
2: Ahí escuchábamos las declaraciones de André Ibora, entonces el futbolista del Club Sport Cartagena de Richie. No sé si ya hay movimiento en el estadio, en la parte baja del estadio Carlos Alvarado Villalobos, o si todo continúa de la misma manera.
3: Adri, sí, ahora sí. Sí. Acá estamos, querido señor García. Continúa la lluvia en el Carlos Alvarado y lo que veo al fondo es la puerta de aluminio, así como plateada. Se ve el logo, el escudo del Herediano cerrado. Todavía el camerino del Team Florense. Ya escuchábamos a José Pablo García, donde nos decía, don Jafet, don Gustavo no están en la reunión. Como les dije, yo sí vi a Pablo César Guanchop, ya cuando estuvimos en conferencia de prensa y demás. No habíamos tenido esa visualización, pero acá nos lo acaba de confirmar hace algunos minutos don José Pablo García. Es una encerrona única y exclusivamente de jugadores. Se están aclarando cosas, se están diciendo sus cosas ahí en el camerino. Y ya lo dijo José Pablo, de que vienen. ¿En qué momento? No lo sé. Hay que respetarles ese espacio y era otro de los ejemplos que yo les decía, porque pues los utileros siempre están ahí recogiendo los uniformes, los implementos, limpiando el camerino, ayudándole a los jugadores en las situaciones, incluso masajistas y demás, siempre están en el camerino. Como les digo, hay unas, ¿qué pueden ser ellos? Unos 8, unas 10 personas. Yo veo de hecho al doctor, puedo verlo así a lo lejos, veo al doctor, veo al famoso toro. Veo el popular Rapan, que es el fisioterapeuta también,

0: y algunos otros personeros que no logro identificar acá a lo lejos, pero como les digo, son los de siempre, ¿verdad? Toro, Rapan, el Doctor, que ellos son parte del grupo, y ahora nos lo dijo José Pablo, son solo jugadores, y eso lo conforma, el Doctor, los utileros, el preparador físico, todos fuera. Y pues los jugadores también ahí en su reunión. Es más, hasta veo a Don Miguel Segura, preparador de porteros, que está ahí con ellos. Lo reconozco acá al final. Y es una situación de jugadores, única y exclusivamente jugadores en ese camerino, en esa encerrona del Herediano. Amigos oyentes de los 91.5 Teletica Radio, casi a las 11.18. 11.18 la hora promérica donde vive la pasión. Y acá nosotros, a través de los 91.5 de Teletica Radio, son pocos los colegas que se han quedado, que han aguardado, y pues acá estaremos esperando las declaraciones de los jugadores del Herediano para saber qué está pasando con el Herediano. Posiblemente no vayan a ser explícitos, y pues eso se va a quedar en ese camerino también, pero sí queremos escuchar a ver qué es lo que le pasa o qué es lo que sienten los jugadores del equipo rojiamarillo, del club Herediano, del campeón nacional. Como les decía hace algunos minutos, después de la conferencia de prensa, antes de que llegara don Pablo César Guanchop, usted trae un aficionado del fútbol mundial, de cualquier país, que no sea un tico, que no esté actualizado con nuestro fútbol, y usted lo pone a ver este partido de hoy, y usted le dice, ese equipo hace un mes le ganó la Supercopa al Saprissa, le ganó la Recopa Alajuelense, es el actual campeón nacional. Posiblemente ese aficionado del fútbol le diría, no le creo, en serio, este equipo hace 22 días, un mes, ganaba todo y ahora se comporta así, no creo. Entonces, y eso es parte también de posiblemente lo que se esté hablando y de lo que estén diciendo los jugadores ahí en el camerino, acá en el Carlos Alvarado Villalobos. El miércoles, ante la Antigua de Guatemala, tiene otra prueba fuerte el equipo Herediano, porque además de que necesita ganar, de que necesita los 3 puntos, ya no solo depende de sí, depende de otros resultados. Pero antes de esos otros resultados, el Herediano tiene que salir y ganar su partido. Y en esta situación, y en esta crisis, porque sí, es una crisis, es una racha que está viviendo el Herediano, el Herediano de que venga un equipo y le pinte la cara acá en el Carlos Alvarado, es muy difícil de ver. Y que dos veces seguidas venga un equipo y le pinte la cara, primero fue Alajuelense, ahora es Sporting, lo decía Pablo César Guanchop, sí, es un equipo que lleva mucho rato jugando junto, es un equipo que tiene buenas individualidades, que tiene buen conjunto, que lleva mucho rato con su director técnico, es cierto, tiene toda la razón don Pablo César Guanchop, pero tampoco es tan normal ver este tipo de situaciones con el Herediano. Él no estaba, ¿verdad? Ahí sí le voy a tirar el salvavidas a don Pablo César Guanchop. Él no estaba, dirigió don José Yácone. Pero Alajuelense también vino y le pintó la cara al Herediano. Y Alajuelense no tiene tanto tiempo con el señor Rescalvo, reitero. Y estoy consciente, don Pablo César no estaba. Ese fue el ejemplo que él dio hoy de la situación con Sporting, que tampoco fue la excusa que él puso. Él sí expresó y dijo que el Herediano se estaba comportando de alguna situación no tan buena, de alguna situación distinta, diferente, y que los jugadores ahora deberían asumir y deberían, pues también él como cabeza de grupo, él como director técnico, como entrenador, también pues tener la situación que pueda ocurrir y que pueda pasar acá, que tienen que asumir todas responsabilidades. García y Méndez, y amigos,
1: sí,
0: oyentes.
1: Sí, señor.
0: Como cuando las personas están fuera en la plaza de San Pedro y sale humo blanco y la gente se emociona y se alegra. Se abren las puertas del camerino florense y donde empiezan a salir los chamacos, ¿verdad? Los que no estaban convocados, que por ahí vía a Sivaca, vía Estrada, que estaban ahí cerca de nosotros. Veo a Fernando Ledme también. 11:22 casi, se abren las puertas y José Pablo García de una vez aprovecha para irse directo hacia el camerino, entendiendo también su rol en la comunicación para José Pablo y decirle a los jugadores, muchachos, los medios están en vivo, los medios los están esperando y pues José Pablo ya se está dirigiendo allá hacia el camerino Roque Amarillo, hacia el camerino Florense, para traer a los jugadores que nos indicó Axel Quiroz, Jürgen Román y Everardo Rubio. Serán los encargados de dar declaraciones, de contar y pues de darnos a saber y de darles a saber a ustedes, aficionados heredianos, aficionados del fútbol costarricense también, que se habló, o al menos qué es lo que le está pasando a este equipo herediano campeón nacional. Esperaremos, acá estamos esperando a los jugadores, a los jugadores del equipo Roque Amarillo. Por ahí veo algunos otros de los jugadores que siguen saliendo. Saludo cordial también a todos, a todos los aficionados, a todos los amigos que ahí están en sintonía. Hay muchas personas conectadas también, sé que están en la radio, sé que están en las redes sociales, y hay muchos aficionados que quieren escuchar a los jugadores del equipo Roji Amarillo. Ahí va Eduardo Juárez, se va Eduardo Juárez, a ver, los que están yendo ahí, es Eduardo Juárez, Dani Carvajal, ellos van saliendo allá por el sector de la cancha, o sea, no son los jugadores que van a venir. Veo a Luis Ronaldo Araya, a Sergio Rodríguez, Anthony Walker también, de hecho estaba Keiner Brown, que no estuvo en el partido, que ha estado lesionado, uno de los capitanes del equipo rojo amarillo, Keiner Brown, estuvo también en la reunión, y se empiezan a ir los jugadores que no estarán acá en la zona mixta, pero ahí se van los jugadores, algunos de los que ya José Pablo García no mencionó, que no estarán acá con nosotros, y nosotros a la espera entonces de los jugadores del equipo rojo amarillo. Otro de los que se va, a ver, es Alexandre Lescano. Ahí se va Alexandre Lescano, uno de los jugadores también, de los que estaban en la reunión con el equipo herediano, con el equipo rojo amarillo, y a la espera nada más de poder escuchar a Axel Quiroz, de poder escuchar a Everardo Rubio y también a Jürgen Román. Me gustaría escuchar a Jürgen Román un poco más en frío, ¿verdad? Un poco más en frío a Jürgen Román para escucharlo, porque antes salió poco caliente, venía llegando del compromiso y pues aquí podremos escuchar a Jürgen Román también, ya un poco, como les decía, más en frío. No nos mencionaron a Aarón Murillo. Yo antes les dije que de los jugadores que siempre vienen es Aarón Murillo. Siempre habló Aarón Murillo, Dani Carvajal, y ahí viene Aarón Murillo. No lo mencionó José Pablo García, pero parece que es uno de los jugadores que siempre tiene más tranquilidad, que tiene más serenidad. No sé si hablará. No va a hablar. Venía con José Pablo García, sí, acá viene Aarón Murillo, vamos a poder escucharlo. Un par de pasitos para acá, Aarón, por favor, muy bien, poder escucharlo ahí al jugador del Herediano.
1: Buenas noches, pero al final es algo, y ahí queda lo interno, creo que es algo necesario, más allá de lo que haya pasado, creo que es algo que es importante que pase, pero bueno, creo que lo que se haya dicho ahí solo se queda ahí.
2: Claro, si era necesario, ¿verdad? Hacer ese alto, el decirse quizá las cosas de frente y poner las barbas en remojo.
1: Sí, claro, creo que nosotros más que nadie sabemos qué es lo que está pasando, qué estamos haciendo mal, qué vamos de hacer, y es algo que hay que volver a retomar a lo que nos dio el torneo pasado, entonces hay que volver a esas bases y empezar desde ahí.
0: Claro, a eso iba, que ¿qué hablan entre ustedes? ¿Qué sienten que está pasando? ¿Por qué este herediano tan cambiado?
1: Es difícil, la verdad. No han habido muchos cambios en jugadores más que en técnicos, pero creo que es algo que es de aquí estamos involucrados todos, jugadores, cuerpo técnico, todo, absolutamente todo es responsabilidad, más un poquito más de nosotros que somos los partícipes de esto, pero no, hay que, como te digo, hay que ver cómo hacemos para levantar cabeza. Gracias a Dios el fútbol te da revanchas, y ahorita el miércoles tenemos otra y tenemos que ir bien para poder sacar ese partido y tratar de agarrarlo lo más rápido posible, la idea del profe, ¿verdad?
3: ¿Cómo hacer para que esto no se vuelva peor, verdad? Sabiendo de que tienen el reto a nivel internacional en donde no dependen de usted, y además si viene el cartaginés.
1: Sí, creo que hay que esperar resultados, creo que pecamos los primeros dos partidos y tuvimos un mal inicio. Creo que no era lo que estábamos buscando, ¿verdad? Entonces hay que preparar primero ese partido y ya luego veremos lo de Cartago.
4: Aarón, el hecho de que hayan quedado solo ustedes, de que el cuerpo técnico saliera, ¿es enriquecedor para este tipo de conversación que tuvieron?
1: Sí, creo que al final de cuentas es un cuerpo técnico nuevo. Creo que eso no le puede tal vez competir a ellos, pero creo que es importante. Al final de cuentas, es esto más allá de destruir, une. Entonces creo que hay que tomarlo por ese lado.
5: Respetando, Aarón, lo que hayan hablado, ¿considera que hay cierta división dentro del grupo?
1: No, creo que al final este camerino, lo que yo tengo que estar, nunca ha estado dividido, partido, como tal vez lo han querido decir. Creo que nosotros más que nadie sabemos la calidad de camerino que hay aquí en Heredia, entonces por esa parte estamos tranquilos.
0: Aarón, muchas veces se habla de actitud. Es tal vez esa una de las situaciones. ¿Considera usted que algunos jugadores o algunos de sus compañeros, o no sé si hasta incluido usted, hay falta de actitud tal vez para afrontar la situación del Herediano?
1: Creo que es como te digo, como dije antes, creo que aquí somos responsables todos, más allá de que tengan algunos y otros sí, otros no. Creo que también uno no es responsable si el otro no quiere de decirle las cosas en el momento, ¿verdad? Entonces creo que aquí todos nos compartimos, porque al final de cuentas, si levantamos el trofeo a final de año, todos somos todos juntos. Entonces creo que hay que verlo por ese lado.
2: ¿Cómo cambiar, verdad? El miércoles ya hay una prueba y el domingo otra. Es una semana bastante fuerte para el Herediano.
1: Sí, es la verdad, no es fácil. Creo que ningún partido es fácil, la verdad. Entonces creo que hay que ver cómo hacemos, tratar de recuperar lo más rápido posible mañana y de una vez empezar con la idea del profe, qué es lo que quiere, hacerle bastante caso para poder sacar los resultados.
3: Aparte de la falta de gol, ¿consideran que el tema de la defensa también es preocupante? Porque ahora les anotan más sabiendo de que era una defensa muy sólida.
1: Sí, creo que, ya lo he dicho antes, creo que el tema que estamos teniendo a diferencia del torneo pasado, nos llegan una vez y es gol. Llegamos varias veces o tenemos intentos y no hacemos gol. El torneo pasado llegábamos una vez y hacíamos el gol. Entonces creo que es tal vez un poco frustrante por esa parte, porque antes sabíamos que tal vez no llegábamos en todo el partido y la única que quedaba era gol, y nos llegaban mil veces, palo, todo, y no pasaba absolutamente nada. Entonces creo que hay que volver a retomar eso, nada más.
0: Perfecto, gracias a Aarón Murillo, jugador del equipo rojiamarillo, uno de los líderes, uno de los jugadores que siempre sale a dar la cara en este tipo de situaciones. Ahí está Aarón Murillo. No es fácil poder. Hola, ¿y sí?
6: Más allá de eso, un ahí, en camerino, nosotros lo hablábamos ahora de parte de esta.
0: Hola. Por acá estamos. Muy bien, por acá seguimos. Es un plan B. Mi querida señorita, acá vamos a escuchar a Jürgen Román para poder escuchar a el jugador del equipo rojiamarillo.
7: Muchísimo mejor al final, como se lo decía a sus colegas. Este equipo está acostumbrado a eso. Si alguien de ahí tiene que decirme algo a mí, pues nos lo decimos en la cara. Y hacía falta, nos hacía falta ese tipo de reuniones. Y nada, ahora echar por adelante, como dijimos, desde mañana que se vea otra cara en cada uno de nosotros.
8: Desde que está en el Herediano, ¿recuerdas una reunión como esta?
7: Sí, ya la habíamos tenido después del bicampeonato, que nos costó mucho el torneo que seguía. Había una en Cerrona, sí.
0: Jürgen, ¿qué consideran que puede estar pasando en el equipo, en el camerino? ¿Por qué este Herediano, que hace un mes era campeón nacional, campeón de Supercopa, de Recopa, y ahora están viviendo esta situación?
7: Son situaciones que al final pues ni uno se las

0: salgamos de la cancha y no querramos hacer las cosas bien, porque al final siempre queremos hacer las cosas bien, nadie se quiere equivocar. Entonces es algo de nosotros que vamos a hacer lo humanamente posible para salir de esto.
1: Jürgen, el clasificar, sé que obviamente no depende de ustedes, pero clasificar el miércoles puede ser un impulso anímico que le ayude a este grupo a salir adelante.
0: Claro que sí, pues sería una satisfacción y una alegría muy grande si se llega a dar, Dios primero. Pero nada, hay que creer ahora. No nos queda nada más que creer en nosotros y en lo que hacemos día a día.
2: Jürgen, tanto pesa dentro del equipo, dentro del camerino, que estén jugando en un 9. Se comprende que tal vez tienen que jugar distinto, que tienen que aplicar un sistema diferente, pero incluso a veces en algunos tramos del partido uno ve al Herediano desconectado, y que no es tanto en la parte ofensiva, es una situación más general. No sé si ustedes también lo ven así.
0: No estamos acostumbrados, eso es claro. Para cualquier equipo pues siempre tiene un referente ahí de 9, pero es lo que está tocando y nos tenemos que acoplar a eso y tratar de hacerlo de la mejor manera. Pero sí, obviamente pues es un tema complicado para todos, porque siempre tenemos que tener esa referencia ahí arriba.
3: Jürgen, ¿cómo está la disciplina dentro del grupo? ¿Te han llamado la atención por algún acto de indisciplina?
0: No, de indisciplina, desde que yo llegué, yo creo que no ha habido. Por ahí se ha visto en otros equipos, es normal al final, pero en el Herediano fue cosa que ustedes no recalcaron al final de los campeonatos que tuvimos, que siempre fuimos un grupo muy disciplinado.
1: Jürgen, el hecho de circunstancias que se han venido dando con el equipo, los terminan afectando, el cambio de técnico, se fue José, ahora está Pablo, la salida de Marcel, no poder tener a Lesbe también habilitado, todo ese tipo de cosas influyen en el rendimiento de un equipo.
0: Al final pues siempre está en la cabeza de uno, pero hay que reponerse. El futbolista, digamos, tiene que estar acostumbrado a pasar la página lo más rápido posible, porque si no se estanca ahí, y eso es muy complicado para cualquier persona. Pero siempre tenemos que estar dispuestos a sobreponernos a eso para lo que venga. Ahora nos toca estar con Pablo y hay que ponerle la mejor actitud para lo que él quiere, para que salgan las cosas bien.
2: Gracias a Jürgen Román, el jugador del equipo rojiamarillo, otro de los que tiene que salir a poner la cara en esas situaciones donde a veces no es tan fácil venir a hablar, venir a dar las declaraciones ante los medios. Y pues creo que José Pablo García lo entiende de esa manera, que a veces cuesta salir a dar declaraciones, y ahí la palmadita de agradecimiento hacia los muchachos. Lo vi que lo hizo con Aarón, que lo hizo con Jürgen, porque también creo que es algo de reconocer, y ha pasado en algunos otros equipos, porque en situaciones así no son muchos los jugadores, que más allá de que sea una regla, de que haya un reglamento que cumplir, algunos jugadores pues que no les gusta salir a hablar y dar la cara en este tipo de situaciones. Acá lo esperamos, y también muy bien por el Herediano, porque al fin y al cabo pues había esa incertidumbre de si habrían declaraciones o no. Esperamos, y el Herediano pues hubo que esperar a que terminara la reunión, pues sí, pero acá están los jugadores del equipo rojiamarillo cumpliendo y dando pues las declaraciones y tratando de explicar un poco de lo que ocurre, de lo que está pasando con el equipo rojiamarillo del Herediano. Y nada más nos falta Axel Quiroz para poder escucharlo acá a través de los 91.5 de Teletica Radio, otro de los que siempre sale, si es el momento bueno, si es el momento malo, no pasa nada con Axel Quiroz, que además es uno de los capitanes del equipo rojiamarillo y que siempre está dispuesto ahí para poder brindar las declaraciones y dar a entender también de todo lo que ocurre y pues de todo esto alrededor del equipo rojiamarillo. Y ahí sí lo traen ya a, bueno, una más parece para Axel Quiroz, el defensor del equipo herediano, uno de los capitanes dentro del camerino, dentro del equipo, y será la última voz acá en el Carlos Alvarado Villalobos para poder escuchar otro de los líderes del equipo rojiamarillo. Mañana continuará la jornada del campeonato nacional, estaremos viajando hacia San Carlos, si Dios lo permite. Jugará el Deportivo Saprissa visitando al Inter San Carlos y la Asociación Deportiva San

0: Carlos, los Toros del Norte visitarán a Liga Deportiva Alajuelense en el Estadio Alejandro Morera Soto. Es parte de la programación que tendremos para ustedes mañana. 11 de la mañana tendremos fútbol de la segunda división, así que para que ustedes puedan estar con nosotros. Axel, buenas noches. Vamos a poder escuchar a Axel Quiroz acá en Teletica Radio.
1: ¿Y cómo están los jugadores del Herediano para lo que viene?
2: Sí, buenas noches. Sí, por ahí nos quedamos hablando cosas que teníamos que hablar. Claro, es duro, nos duele a todos lo que está pasando ahora. Creo que es algo histórico. No sé si al Herediano le habían metido 6 goles en 2 partidos en casa. Y claro que nos duele y nos preocupamos por todo lo que está pasando. Muchas veces no encontramos el porqué de las cosas, porque si bien es cierto, todos salimos corriendo, cansados. Hoy perdimos el control del partido en el segundo tiempo y son situaciones que no nos explicamos, pero creo que con puro trabajo y ahora sí nos toca pensar el partido el miércoles, venir mañana a recuperar y pensar en esta final que tenemos el miércoles.
3: No está acostumbrado el Herediano a estas circunstancias, estamos de acuerdo. ¿Qué se le puede decir al aficionado florense que en este momento está escuchando, Jacob?
2: Sí, nos duele, sabemos que a ellos les duele también. Crean que a nosotros también nos duele un montón, porque nosotros nos levantamos también temprano, a las 5:30 a.m, 5, para venir a entrenar todos los días y hacer nuestro mayor sacrificio. Muchas veces las cosas no salen y sabemos que ellos vienen y pagan su dinero por venir a ver un buen espectáculo, ver el equipo que quieren y no lo estamos haciendo. Y no, que nosotros vamos a trabajar y tratar de revertir esta situación.
0: Se le han dejado de hacer algo. Es un Herediano muy, muy cambiado, muy distinto al que se veían hace algunas semanas atrás. No sé si algo ha cambiado o a qué han llegado en ese pensamiento también dentro del camerino.
2: Bueno, yo creo que más bien las cosas es que no nos han estado saliendo, porque hemos jugado buenos partidos. Hoy te puedo decir que el partido y el primer tiempo creo que fuimos los que tuvimos las opciones más claras. Tal vez, como dije anteriormente, el segundo tiempo perdimos el control del partido y nos cuestan los 3 goles que nos anotan. Pero como te digo, no encontramos el porqué de las cosas. Creemos que estamos haciendo las cosas bien, que estamos trabajando, que estamos entrenando, pero como lo hablamos ahí, si hay que hacerlo más, hay que hacerlo más. Si hay que Todos tenemos que cambiar, todos tenemos que ser autocríticos en todo lo que nos está pasando. Y bueno, como te digo, es la única manera, trabajar para salir adelante y ahora pensar en este partido el miércoles, que es una final.
4: Axel, la encerrona de hoy fue situación de capitanes o situación ya de todo el grupo que tomó la decisión de encerrarse y decirse las cosas.
2: No, es situación de todo el grupo. Creo que es necesario que pase esto en los equipos. Que el grupo venga y hable lo que tenga que hablar. Lo que pasa en el camerino se queda en el camerino, pero creo que estas charlas son muy buenas y que nos van a ayudar mucho.
0: Axel, usted tiene ya bastante rato acá en el Herediano y yo imagino que ustedes escuchan, ¿verdad? Que se dice, bueno, los jugadores se van técnico y llega Jafet y con Jafet sí juegan. El martes estuvo Jafet y el equipo volvió a ganar, volvió a puntuar. ¿Qué tienen ustedes que decir de esta situación, de que cuando llega Jafet el equipo como que sí reacciona y a veces no lo hacen con algunos otros técnicos?
2: No es por quien esté al mando, a la cabeza, porque en su momento siempre respaldamos a Yacones y los resultados no salían. Ahora que vino Jafet perdimos también un partido, ganamos el otro. Yo creo que son muchas circunstancias, como te digo, que pasan en el juego, en los partidos, y es difícil, como te decía anteriormente. No hemos encontrado un porqué de las cosas. La única conclusión a la que llegamos es venir, trabajar como lo estamos haciendo, o mejor, porque si nos están haciendo falta cosas. Pero eso de técnicos, ahora está Pablo y lo vamos a apoyar, de hecho fue algo que hablamos, lo vamos a apoyar porque es una buena persona y todos necesitamos esa confianza, desde arriba hasta los utileros. Entonces creo que lo vamos a trabajar en eso, vamos a hacer énfasis en todas esas cosas para tratar de mejorar y salir adelante.
3: Axel, en algún momento del partido me pareció, no sé si me equivoqué,

0: como que le silbaron, y cuando se dio el cambio me volvió a aparecer. ¿Eso cómo lo tomo?
1: Sí, sí, yo, suele pasar, es así, y los aficionados, como le dije anteriormente, quieren venir a ver un espectáculo del equipo que quieren, y las cosas no están saliendo, y por ahí me silban a mí, le silban al otro, y es normal, uno los entiende, y bueno, nada, vamos a seguir trabajando para levantar.
2: Perfecto, muchas gracias a Haxel Quiroz, el último de los jugadores del equipo rojiamarillo. Sigue lloviendo fuerte y apagan las luces, las apagaron hace rato acá en el estadio Carlos Alvarado de Villalobos. Señores García y Méndez, escuchamos a los, gracias a usted, señor José Pablo Molina, por la atención de los jugadores del equipo rojiamarillo. Y García, ¿y qué le digo? Ah, Molina, sí, José Pablo, García, sí, no, ya a esta hora, señor García. Pero todo muy bien, don Adrián García, don Adrián Méndez, escuchamos las voces del Herediano, no hay una respuesta, no encuentran respuesta a lo que le está pasando al equipo rojiamarillo. Ahí habló Jürgen Román, muy parecido el criterio también de Aarón Murillo, y también del jugador Haxel Quiroz. Es la información, es lo que ha estado ocurriendo, y pues lo que pudimos escuchar acá a través de los 91.5 FM de Teletica Radio, donde no hay más voces del Herediano y donde se cierra una noche lluviosa, una noche fría en el Carlos Alvarado de Villalobos. Y una noche, se dice, se le vino la noche, sí, se le vino la noche al Herediano, y veremos si esta encerrona, si esta situación de los jugadores puede resolverse para esa prueba de fuego que se le viene al Herediano el próximo miércoles por Copa Centroamericana. Compañero, nosotros cerrando acá desde el Carlos Alvarado Villalobos a través de los 91.5 de Teletica Radio.
3: Sí, siempre con usted, Richie. Nos vamos 11:46 de la noche, la hora promérica donde vive la pasión. Cae derrotado el Herediano, hubo encerrona, y bueno, y escuchábamos las declaraciones. 11:45 de la noche, nosotros nos retiramos. Mañana estaremos desde muy temprano con Liga de Ascenso y obviamente toda la actividad, el Deportivo Saprissa y la Liga Deportiva Alajuelense, que jugarán uno en San Carlos y el otro en el Estadio Alejandro Morera Soto. Buenas noches para todos, muchas bendiciones.

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2: La pelota la tiene Sporting, que le apura, que quiere, que busca 0-0. Está el marcador Manzané. Si lo recomendamos es porque funciona. Aquí viene Pinto, Pinto, Pinto. Ahí que se metió al área. Pinto, 3-2-1. Le pegó. ¡Qué golazo de Pinto!
3: ¡Gol!

0: borracho. Con Sporting, con Diego, con Catracho, con Copia Bien. Sabe Sporting, golazo de José Mario, pasa entre dos, entra al área. Abre paso 3-2-1. Pierna derecha, el paro largo del arquero, es un golazo. Y Sporting, después del descanso con Colchones Coruña, con 8 minutos del tiempo, tiempo de la Universidad Católica de Costa Rica, pone cifras al marcador. Marcador Manzate Herediano 0, Sporting 1. Comentario Grupo Mundial, la voz de Cristian Sandoval, en Tica Rubio.
1: Siempre con usted, Adri. Golazo del Catracho, de José Mario Pinto, que tiene eso, ese talento que ya le conocíamos en el Olimpia. Es un gol creado por él mismo, es un gol que él tomó el balón por el sector de la izquierda en el ataque del equipo del Sporting. A la marca le salió Aarón Murillo y Hetzel Montes, y con un gesto técnico exquisito dejó a los dos en el camino para hacer la diagonal, para ingresar ahí en el área, emergencias médicas, y luego observar que se le abría un espacio para sacar su remate inversa, morteros para construir, y la pone en el palo largo del guardameta Dani Carvajal, que nada puede hacer, y termina siendo otro balde de agua fría para el Herediano. Para un Herediano que sí, por momentos trata de jugar bien, pero que le falta mucha contundencia ahí adelante. En Herediano no hay quien te haga un gol, en Herediano no hay quien te resuelva, y de nada vale tener la pelota, darle tránsito pie a pie al movimiento del balón, si no hay quien te defina al frente del ataque. Muy buen gol de parte del Catracho Pinto, 1-0 lo gana Sport.
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3: Borbón, ahora nuestra marca también que se emprende al gol para MP de Fresh Market. 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Y de
0: ojo, sabor. Disparo, pierna derecha, gol. Sporting, gol griego, otro gol Catracho, gol Copia Alianza. Gol de Sporting, Víctor recibe, sirve para López, y López como entrenando, sin nadie que lo presione, se acomoda, saca el cuadro, 3-2-1, rastrado el remate inversa, mortero para construir, el arquero que va pero no puede, y en 22 de la etapa de complemento, tiempo, tiempo, tiempo de la Universidad Católica de Costa Rica, marcador, marcador, avanzate, Herediano 0, Sporting 2. Comentario Grupo Motor en la voz de Cristian Sandoval en Teletica Radio.
1: Siempre con usted, Adri. Se fue la lluvia, pero llegó la noche para el Herediano. Se fue la lluvia, pero llegó la oscuridad para el equipo rojiamarillo. Herediano está perdiendo 2-0 contra Sporting. Otro muy buen gol de parte del equipo de Sporting. Otra muy buena acción que el Sporting genera por el sector de la izquierda con Pinto, que es punto alto, punto de referencia en el equipo de Sporting. No ha podido la parte baja del Herediano, no ha podido ni Keisher Fuller, que ha entrado de cambio, ni tampoco ha podido el jugador Axel Quiroz. Se ha visto mal, muy mal Herediano por esa banda. Aquí lo aprovecha el futbolista José Mario Pinto para habilitar a Alex López, y este, que tiene esa educadísima, fina, muy correcta pierna derecha, saca su remate inversa, morteros para construir, y la pone en el fondo de la portería. Me da la sensación, y aquí lo comparto con Adrián y con Charlie, me da la sensación de
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3: Tenemos en este momento 41 minutos. Tiempo.
0: tiempo de juego. Tiempo de elegir una formación integral en la Universidad Católica de Costa Rica. Ay, que la tiene Colindres para el tercero, le pegó, ya no cuenta la acción. Si cuenta o no cuenta. Le pegó Colindres de pierna derecha, si está habilitado, gol de Sport. ¡Gol!

de Sporting. ¡Gol! Daniel Colinda. Gol de Sporting.

0: gol de Colín, el gol copia Alianza, otro error de Herediano. Cuando la tenía Carvajal para despejar, la regaló Dani. Y apareció el que mejor técnica podrá tener en el fútbol nacional. Daniel Colindre simplemente aprieta el cuadro. Desde largo le pega baña al arquero. Y señoras y señores, Sporting está goleando a Herediano en el Carlos Alvarado en el marcador. Manzate. Ay, chope. En tu debut, Herediano 0, Sporting 3. 87 minutos, tiempo, pintura blanco, comentario. Grupo Motor en la voz de Adrián García, en Teletica Radio.
1: Siempre con usted, Adri, en el comentario. Grupo Mutual, son de esas acciones que tiene el fútbol que a veces se vuelven muy extrañas. Rechaza Leo Moreira, hay un cabezazo de Renzo Carballo, y ahí en el cabezazo de Renzo Carballo, el que parecía que quedaba en fuera de juego es Joshua Navarro. Lo que pasa es que Joshua Navarro no participa en ningún momento de la jugada. La acción continúa y ahí es donde hay una desconexión, hay una desconcentración total del Herediano, incluido su guardameta. Dani Carvajal busca rechazar el rechazo es muy corto y se lo deja en bandeja de plata a Daniel Colindres para que nada más saque el remate en persa, morteros para construir y marque el tercero del partido.

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0: En Teletica Radio, este es nuestro momento de reflexión. El Señor es mi pastor, nada me faltará. En lugares de delicados pastos, me hará descansar. Junto a aguas de reposo, me pastoreará. Confortará mi alma. Me guiará por sendas de justicia, por amor a su nombre. Aunque ande en valle de sombra o de muerte, no temeré mal alguno, porque tú estarás conmigo. Tu vara y tu cayado me infundirán aliento. Aderezas mesa delante de mí, en presencia de mis angustiadores. Unges mi cabeza con aceite. Mi copa está rebosante. Ciertamente el bien y la misericordia me seguirán todos los días de mi vida. Y en la casa del Señor moraré por largos días. Amén.
3: Unimos en esta oración para rogarte por todos nosotros, por nuestros seres queridos, por Costa Rica y por los habitantes

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0: En el nombre del Padre, y del Hijo, y del Espíritu Santo.
1: Amén.
0: La gracia de nuestro Señor Jesucristo, el amor del Padre y la comunión del Espíritu Santo esté con vosotros.
2: Y con tu Espíritu.
0: Queridos hermanos, somos la Iglesia de Jesucristo. Somos esa familia de Dios que se reúne de manera muy particular y especial cada domingo para actualizar la obra redentora de Jesucristo. La fe nuestra es la fe de Pedro, que proclama que Jesucristo es el Hijo de Dios, el Mesías, el Salvador. Por eso, oportuno es orar por la Iglesia Universal, para que el Señor la siga dirigiendo, animando, bajo la guía del Espíritu Santo. Y cuando hablamos de la familia eclesial, también pensamos en las familias de todos y cada uno de nosotros. Y estando en este mes de agosto, mes de la familia, qué bien es orar por esos núcleos de personas que llamamos hogar, que llamamos familia, para que en medio de toda familia se respire la presencia de Dios y vivamos iluminados por su palabra. Vivamos también obedientes a sus mandatos. Vivamos en el amor, en la paz, en el respeto, en el diálogo, en la responsabilidad de cada uno de los miembros que conformamos la familia. Y es tiempo también para que todos nos comprometamos a trabajar por la familia, de manera que siga siendo la institución viva de la sociedad en la que haya siempre amor y vida. Antes de celebrar estos sagrados misterios, reconozcamos humildemente nuestros pecados. Yo confieso ante Dios Todopoderoso y ante vosotros, hermanos, que he pecado mucho de pensamiento, palabra, obra y omisión, por mi gran culpa. Por eso ruego a Santa María, siempre Virgen, a los ángeles, a los santos y a vosotros, hermanos, que intercedáis por mí ante Dios nuestro Señor. Dios Todopoderoso, tenga misericordia de nosotros, perdone nuestros pecados y nos lleve a la vida eterna.

Oh Dios, que une los corazones de tus fieles en un mismo deseo, concede a tu pueblo amar lo que prescribes y esperar lo que prometes, para que en medio de las vicisitudes del mundo nuestros ánimos se afirmen allí donde están los gozos verdaderos. Por nuestro Señor Jesucristo.

0: Lectura del libro de Isaías. Esto dice el Señor a Sobna, mayordomo de palacio: te echaré de tu puesto, te destituirán de tu cargo. Aquel día llamaré a mi siervo, a Eliaquín, hijo de Esquías. Le vestiré tu túnica, le ceñiré tu banda, le daré tus poderes. Será padre para los habitantes de Jerusalén y para el pueblo de Judá. Pongo sobre sus hombros la llave del palacio de David. Abrirá y nadie cerrará. Cerrará y nadie abrirá. Lo clavaré como una estaca en un lugar seguro. Será un trono de gloria para la estirpe de su padre. Palabra de Dios.
1: Te alabamos, Señor.

0: Lectura de la carta del apóstol San Pablo a los Romanos. ¡Qué abismo de riqueza, de sabiduría y de conocimiento el de Dios! ¡Qué insondables sus decisiones y qué irrastreables sus caminos! En efecto, ¿quién conoció la mente del Señor? ¿O quién fue su consejero? ¿O quién le ha dado primero para tener derecho a la recompensa? Porque de Él, por Él y para Él existe todo. A Él la gloria por los siglos. Amén. Palabra de Dios.
1: Te alabamos, Señor.

En aquel tiempo, al llegar a la región de Cesarea de Filipo, Jesús preguntó a sus discípulos: ¿quién dice?

gente que es el Hijo del Hombre? Ellos contestaron, unos que Juan el Bautista, otros que Elías, otros que Jeremías o uno de los profetas. Él les preguntó, ¿y vosotros quién decís que soy yo? Simón Pedro tomó la palabra y dijo, tú eres el Mesías, el Hijo de Dios vivo. Jesús le respondió, bienaventurado tú, Simón, hijo de Jonás, porque eso no te lo ha revelado ni la carne ni la sangre, sino mi Padre que está en los cielos. Ahora yo te digo, tú eres Pedro, y sobre esta piedra edificaré mi iglesia, y el poder del infierno no la derrotará. Te daré las llaves del reino de los cielos. Lo que ates en la tierra quedará atado en los cielos, y lo que desates en la tierra quedará desatado en los cielos. Y les mandó a los discípulos que no dijesen a nadie que él era el Mesías.

Muy queridos hermanos en el Señor, la liturgia de la palabra de este domingo nos ofrece un primer texto tomado de la profecía de Isaías. Nos habla de la institución de un mayordomo llamado Somná, que es echado de su puesto, destituido de su cargo. Y esto por su presunción, esto por sus intereses, y no los intereses de la comunidad. Él será sucedido por Eliaquín, a quien se le darán las llaves del palacio, se le vestirá con túnica, y es decir, se le dará la responsabilidad que aquel no supo administrar. El texto nos permite a nosotros descubrir que el que verdaderamente tiene las llaves para abrir y para cerrar no es otro que Jesucristo. Pero Jesucristo ha dado tal potestad a los suyos, a sus servidores, de manera que podemos subrayar como idea principal de la primera lectura que Somná fue destituido como mayordomo del palacio por su presunción, por su orgullo, por dejarse influir de su cultura y no adoptar la cultura del pueblo, de la comunidad. Su puesto es dado a otro, pero a otro a quien se le confía la confianza y por lo tanto se le dan las llaves del palacio para que tenga la posibilidad de abrir o de cerrar. En el texto del Evangelio, Jesús atravesaba la región de Cesarea de Filipo y allí pregunta a sus discípulos: ¿quién dice la gente que es el Hijo del Hombre? ¿Qué dicen de mí? Los discípulos exponen lo que la gente estaba diciendo. Unos dicen que tú eres Juan el Bautista, otros dicen que eres Elías o que eres Jeremías o uno de los profetas. Lo comparaban con los más importantes, pero la respuesta no era exacta. Y podemos decir, está bien que los de fuera no supieran quién era Jesús. Por eso Jesús formula una pregunta directa a los que están con Él, a los que han caminado con Él, a quienes lo han escuchado y lo han visto. Les pregunta: ¿y vosotros, quién decís que soy yo? Simón Pedro tomó la palabra y respondió: tú eres el Mesías, el Hijo de Dios vivo. Una frase que contiene esa gran verdad. Jesús es el Hijo de Dios vivo. Es el Mesías, el ungido, el esperado, el Salvador. Jesús felicita a Pedro, pero le advierte que eso que ha dicho no es revelación de carne o sangre, sino revelación del Padre que está en el cielo, porque el Padre Dios quiere que sepamos quién es este Jesús. Es su Hijo, es el Mesías, como también lo declaró en el bautismo: es mi Hijo, el predilecto, escúchenlo. Volviendo al Evangelio, Simón Pedro dijo quién era Jesús, y Jesús ahora nos dice quién es este Pedro al decirle: ahora te digo yo, tú eres Pedro, que significa piedra, fundamento, y sobre esta piedra

por este fundamento de tu fe, de lo que has proclamado, edificaré mi iglesia. La iglesia está edificada sobre la fe de Pedro. La iglesia está edificada sobre esta verdad. Jesús es el Hijo de Dios, el Mesías. De allí que el Señor le dice: y el poder del infierno no la derrotará. Han pasado ya 21 siglos y la iglesia sigue viva, a pesar de esas fuerzas que han querido destruirla, quitarle de en medio, y no han podido, porque la palabra del Señor se mantiene. Las puertas del infierno no prevalecerán contra ella. Y a este Simón Pedro se le da autoridad, la autoridad que le es propia a Jesús para atar y desatar, la da a la iglesia en la persona de Pedro, al decirle: te daré las llaves del reino de los cielos. Ya no es la llave de un simple palacio, es la llave del reino de los cielos. Lo que ates en la tierra quedará atado en el cielo, y lo que desates en la tierra quedará desatado en los cielos. Jesús, que no tenía intención de popularidad, Jesús que no buscaba fama, dijo a sus discípulos que no dijeran a nadie que él era el Mesías.

que hablaría por sí mismo, por sí misma, sin anuncios, sin popularidad, pero dejaría demostrado con su entrega, llevada hasta el final, hasta el sacrificio de sí mismo, para decir a todos: es el Mesías que pasa por la muerte y que resucita y que está a la diestra del Padre. Queridos hermanos, Jesús dijo quién era Pedro, porque Pedro había dicho quién era Jesús. A nosotros que somos la iglesia, nos toca seguir diciéndole al mundo que Jesús es el Mesías, el Hijo de Dios vivo. Y también nos toca seguir reconociendo en la persona del sucesor de Pedro, a lo largo de los siglos, a aquel que tiene potestad, que Cristo se la ha dado para atar y desatar. Con él, nosotros seguimos diciendo que Jesús es el Hijo de Dios, el Mesías. Esta es la fe de la iglesia, es la fe de Pedro que seguimos proclamando. Si nos preguntaran cuál es la verdadera iglesia, responderíamos: es la iglesia que profesa la fe de Pedro, que proclama valientemente: Jesús es el Hijo de Dios, el Mesías. En la segunda lectura, San Pablo, después de hablarnos de la misericordia de Dios que abrió las puertas de la salvación a los paganos, San Pablo, después de que nos ha dicho que él espera la conversión del pueblo judío, porque Dios tiene misericordia con todos, dice, lleno de asombro: qué abismo de riqueza, de sabiduría y de conocimiento el de Dios, qué insondables sus decisiones y qué irrastreables sus caminos. Y es que en verdad, hermanos, los caminos de Dios son tan extraordinarios, tan sabios, tan profundos, que en verdad nos quedamos asombrados de su gran misericordia, porque él tiene misericordia para todos, para unos y para otros. Solo espera que respondamos a él, creyéndole a él, amándolo a él, obedeciéndolo a él. Hermanos, que la fe que profesamos, que Jesús es el Mesías, el Hijo de Dios, nos lleve a alcanzar el reino de los cielos. Sigamos asombrándonos de la sabiduría admirable de Dios, que no rechaza a nadie ni excluye a nadie. Al celebrar la Eucaristía, tenemos la certeza de que en el altar se hace presente, en el pan y en el vino que se consagran, el Hijo de Dios, el Mesías, el Salvador. Y por eso sigamos caminando como iglesia que profesa la fe y como iglesia que irradia la luz del Evangelio. Que así sea. Creo en un solo Dios, Padre Todopoderoso, Creador del cielo y de la tierra, de todo lo visible y lo invisible. Creo en un solo Señor Jesucristo, Hijo único de Dios, nacido del Padre antes de todos los siglos, Dios de Dios, luz de luz, Dios verdadero de Dios verdadero, engendrado, no creado, de la misma naturaleza del Padre, por quien todo fue hecho, que por nosotros los hombres y por nuestra salvación bajó del cielo y por obra del Espíritu Santo se encarnó de María la Virgen y se hizo hombre, y por nuestra causa fue crucificado, que en tiempos de Poncio Pilato padeció y fue sepultado y resucitó al tercer día según las Escrituras y subió al cielo y está sentado a la derecha del Padre, y de nuevo vendrá con gloria para juzgar a vivos y muertos, y su reino no tendrá fin. Creo en el Espíritu Santo, Señor y dador de vida, que procede del Padre y del Hijo, que con el Padre y el Hijo recibe una misma adoración y gloria, y que habló por los profetas. Creo en la iglesia que

0: Es una santa, católica y apostólica. Confieso que hay un solo bautismo para el perdón de los pecados. Espero la resurrección de los muertos y la vida del mundo futuro. Amén. A Jesucristo, el ungido por el Espíritu Santo y enviado para nuestra salvación, dirijamos de nuestras esperanzas y angustias diciendo: Hijo de Dios vivo, escúchanos.
1: Hijo de Dios vivo, escúchanos. Por el sucesor de Pedro, principio y fundamento perpetuo y visible de unidad de los obispos y de los fieles, para que sea asistido con la fuerza del Espíritu en su misión de proclamar la fe y la verdad, roguemos al Señor.
0: Hijo de Dios vivo, escúchanos.
1: Por los obispos, que son en cada iglesia particular el principio y fundamento visible de unidad, para que promuevan los vínculos de paz, amor y comunión con el sucesor de Pedro y entre los fieles, roguemos al Señor.
0: Hijo de Dios vivo, escúchanos.
1: Por todos los pueblos de la tierra, para que mediante la comunicación de bienes pongan sus riquezas y oportunidades al servicio de los demás, como buenos administradores de la multiforme gracia de Dios, roguemos al Señor.
0: Hijo de Dios vivo, escúchanos.
1: Por los enfermos, para que el Señor, paciente y glorificado, alivie sus dolores, console sus tristezas y fortalezca sus esperanzas, roguemos al Señor.
0: Hijo de Dios vivo, escúchanos.
1: Por los difuntos, para que, en virtud de la comunión de los santos, nuestros hermanos que han partido de este mundo se beneficien del sacrificio expiatorio que ofrecemos y de las plegarias que elevamos por ellos al cielo, roguemos al Señor.
0: Hijo de Dios vivo, escúchanos. Señor nuestro, qué abismo de riqueza encierra tu nombre. ¡Qué insondables son tus caminos! Con confianza te presentamos nuestras súplicas y haz que nuestra profesión de fe sea la experiencia de un verdadero seguimiento tuyo. A ti todo honor y toda gloria por los siglos de los siglos.
2: Amén.

0: Orad, hermanos, para que este sacrificio mío y vuestro sea agradable a Dios Padre Todopoderoso.
1: El Señor reciba de tus manos este santo sacrificio para la alabanza y gloria de su nombre, para nuestro bien y el de toda su santa Iglesia.
0: Señor, que adquiriste para ti un pueblo de adopción, con el sacrificio de una vez para siempre, concédenos propicio los dones de la unidad y de la paz en tu Iglesia, por Jesucristo nuestro Señor.
2: Amén.
0: El Señor esté

Dios, que es nuestro deber y salvación, darte gracias siempre y en todo lugar, Señor Padre Santo, Creador del mundo y fuente de toda vida, porque no abandonas nunca la obra de tu sabiduría, sino que obras con tu providencia en medio de nosotros. Guiaste a tu pueblo.

con la fuerza constante del Espíritu Santo y la conduces por el camino de la vida temporal hacia el gozo eterno de tu reino, por Cristo Señor nuestro. Por eso también nosotros, con los ángeles y los santos, cantamos el himno de tu gloria.

Santo eres en verdad y digno de gloria, Dios que amas a los hombres, que siempre estás con ellos en el camino de la vida. Bendito es en verdad tu Hijo, que está siempre en medio de nosotros, cuando somos congregados por su amor, y como hizo en otro tiempo con sus discípulos, nos explica las Escrituras y parte para nosotros el pan. Por eso te rogamos, Padre misericordioso, que envíes tu Espíritu Santo para que santifique estos dones de pan y vino, de manera que se conviertan para nosotros en el cuerpo y la sangre de Jesucristo nuestro Señor, el cual, la víspera de su pasión, en la noche de la última cena, tomó pan, te bendijo, lo partió y lo dio a sus discípulos, diciendo: tomen y coman todos de él, porque esto es mi cuerpo que será entregado por ustedes. Del mismo modo, acabada la cena, tomó el cáliz, te dio gracias y lo pasó a sus discípulos diciendo: tomen y beban todos de él, porque este es el cáliz de mi sangre, sangre de la alianza nueva y eterna, que será derramada por ustedes y por muchos para el perdón de los pecados. Hagan esto en conmemoración mía.

Por eso, Padre Santo, al celebrar el memorial de Cristo, tu Hijo, nuestro Salvador, al que condujiste por su pasión y muerte en cruz a la gloria de la resurrección y lo sentaste a tu derecha, anunciamos la obra de tu amor hasta que Él venga y te ofrecemos el pan de vida y el cáliz de bendición. Mira con bondad la ofrenda de tu iglesia en la que se hace presente el sacrificio pascual de Cristo que se nos ha confiado, y concédenos por la fuerza del Espíritu de tu amor ser contados ahora y por siempre entre el número de los miembros de tu Hijo cuyo cuerpo y sangre comulgamos. Fortalécenos en la unidad, Señor, a los que hemos sido invitados a tu mesa, para que con nuestro Papa León y nuestro Obispo José Rafael, con el Obispo Auxiliar Daniel, con todos los obispos, presbíteros y diáconos y todo tu pueblo, caminemos por tus sendas en la fe y la esperanza y manifestemos al mundo la alegría y la confianza. Acuérdate de nuestros hermanos que se durmieron en la paz de Cristo y de todos los difuntos cuya fe solo tú conociste. Admítelos a contemplar la luz de tu rostro y dale la plenitud de la vida en la resurrección. Y terminada nuestra peregrinación por este mundo, concédenos también llegar a la morada eterna, donde viviremos siempre contigo y con Santa María la Virgen, Madre de Dios, con los apóstoles y los mártires, con San José y en comunión con todos los santos, te alabaremos y te glorificaremos por Jesucristo, Señor nuestro. Por Cristo, con Él y en Él, a ti, Dios Padre omnipotente, en la

0: Qué riqueza la sabiduría del conocimiento de Dios. Qué insondables sus caminos. Ha querido tener misericordia con todos. A todos nos regala su bondad, su ternura, su amor, su perdón. Por eso, agradecidos con este Padre que no excluye a nadie, digámosle: Padre nuestro que estás en el cielo, santificado sea tu nombre. Venga a nosotros tu reino. Hágase tu voluntad en la tierra como en el cielo. Danos hoy nuestro pan de cada día. Perdona nuestras ofensas, como también nosotros perdonamos a los que nos ofenden. No nos dejes caer en la tentación y líbranos del mal. Líbranos de todos los males, Señor, y concédenos la paz en nuestros días, para que, ayudados por tu misericordia, vivamos siempre libres de pecado y protegidos de toda perturbación, mientras esperamos la gloriosa venida de nuestro Salvador Jesucristo.
1: Tuyo es el reino, tuyo el poder y la gloria por siempre, Señor.
0: Señor Jesucristo, que dijiste a tus apóstoles: la paz os dejo, mi paz os doy. No tengas en cuenta nuestro

0: los pecados, sino la fe de tu iglesia, y conforme a tu palabra, concédele la paz y la unidad, tú que vives y reinas por los siglos de los siglos.
1: Amén.
0: La paz del Señor esté siempre con vosotros.
2: Y con tu espíritu.
0: Alegre de ser miembros de la iglesia que profesa que Jesús es el Hijo de Dios, el Mesías, saludémonos fraternalmente con la paz.

Este es el Cordero de Dios que quita el pecado del mundo. Dichosos los invitados a la cena del Señor. Señor, no soy digno de que entres en mi casa, pero una palabra tuya bastará para sanarme.

Creo, Señor mío, que estás realmente presente en el Santísimo Sacramento del altar. Te amo sobre todas las cosas y deseo ardientemente recibirte dentro de mi alma. Pero no pudiendo hacerlo ahora sacramentalmente, ven al menos espiritualmente a mi corazón. Y como si te hubiese recibido, me abrazo y me uno todo a ti. Oh Señor, no permitas que jamás me separe de ti.

0: Oremos. Te pedimos, Señor, que realices plenamente en nosotros el auxilio de tu misericordia y haz que seamos tales y actuemos de tal modo que en todo podamos agradarte. Por Jesucristo nuestro Señor.
1: Amén.
0: Igual que Pedro, nos toca a nosotros proclamar que Jesús es el Hijo de Dios vivo, el Mesías, el ungido, el Salvador. Qué hermoso es estar adheridos a esa gran verdad. Y como lo dirá Pablo también, un solo Señor, una sola fe, un solo bautismo, un solo Dios y Padre de todos. No faltará quien nos pregunte, como Jesús lo hizo, ¿y vosotros, quién decís que soy yo? Que cada uno de nosotros sepa responder, no solo con palabras, sino con la vida, quién es Jesús en su experiencia de fe. El Señor esté con

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1: Amigos de Teletica Radio, ¿qué tal? Saludos, bienvenidos, feliz mañana de domingo para todos ustedes, donde quiera que se encuentren. Un gran abrazo y por supuesto siempre la esperanza de que ustedes vayan a pasar en familia un buen domingo, ponerle pausa a la actividad, a ese corre-corre de entre semana y que la pasen con su familia, con sus seres queridos o simplemente con usted mismo, que al fin y al cabo también pasar con uno mismo es sabroso, es dedicarse tiempo para uno en esa vorágine del día a día que tenemos, hay veces entre lunes y domingo, inclusive el mismo sábado. Así que para todos ustedes, bienvenidos a nuestro programa de CR Ciclismo, acá a través de Teletica Radio. Un gran abrazo y aquí saludándolos desde Francia, porque para los que tal vez no lo sepan, estamos dándole cobertura al Tour del Avenir en nuestros diferentes medios de comunicación, tanto las redes sociales como nuestro programa en TDMás, que ya salió el pasado día jueves. Y acá con nuestra colega Marisol Toro, pues estamos desde el pasado día lunes en Tierras Galas, dándole el seguimiento a nuestro compatriota Sebastián Castro. Sebastián Castro es un muchacho de 19 años de edad, oriundo de el Águila de Pérez Celedón, el sector de Pejiballe, el Águila de Pejiballe de Pérez Celedón, que corre para el equipo Movistar de Desarrollo, lo que vendría siendo como las ligas menores, la antesala a llegar al equipo profesional. ¿Y por qué les cuento todo esto? Porque el Tour del Avenir es como el campeonato mundial sub-20 que prácticamente va proyectando a todas las próximas figuras de este evento llamado Tour del Avenir, que tiene la misma, digámoslo así, tiene la bendición del Tour de Francia, la organización del Tour de Francia. De este evento han salido prácticamente que los últimos 3-4 campeones del Tour de Francia. Muchos de los campeones de otras décadas también han salido de este evento, lo cual lo enmarca como la principal competencia que proyecta a los futuros monarcas, a las nuevas estrellas o a los nuevos corredores que van a dar el paso hacia el profesionalismo. Por eso es que, así como en el fútbol, va y se cubre el Mundial Sub-20 o Sub-17, porque son las futuras estrellas en nuestro país. Nosotros, como CR Ciclismo, estamos dándole cobertura a Sebastián Castro, la próxima futura estrella del ciclismo costarricense a nivel profesional. Señorita Marisol Toro, ¿cómo estás? Acá nosotros, justamente en Francia. ¿Cómo se llama esta localidad, Marisol? Me la he tratado, no, de aprenderme lo sé. Lo que no puedo es la pronunciación. ¿Cómo estás, Marisol?
2: ¿Qué tal, Steve? Saludo especial para usted y para todas las personas que nos escuchan a través de Teletica Radio en esta mañana de domingo. Hoy los saludamos desde Chalon-sur-Saône.
1: Chalon-sur-Saône.
2: Sí, señor, localidad que fue sede del pasado Tour de Francia en la duodécima etapa. Ganó Tim Merlier. En esa ocasión estaba del líder Tadej Pogačar y todavía vemos aquí decoraciones alusivas al Tour de France. Ya está cayendo el verano en territorio europeo, ya comenzamos a sentir un poco más ese frío que nos va incorporando al otoño y, como usted bien lo dice, siguiendo a las futuras estrellas. Vamos a ver si le suenan estos nombres a usted y a los seguidores del deporte que nos escuchan a esta hora.
1: Dígalos, a ver.
2: Miguel Indurain.
1: Uy, sí, ese sí. ¿Quiere que le hable de Miguel Indurain?
2: Se nos irían como 3 programas, yo creo que 4 horas de aquí corridas en Teletica Radio.
1: Sí, me pongo a hablar de Miguel Indurain. Sí, bueno, señor. Miguel Indurain pasó para acá.
2: Sí, señor, campeón del Tour del Avenir. Nairo Quintana, en la historia reciente.
1: Su compatriota.
2: Sí, señor.
1: Para muchos, realmente de los más grandes corredores, lo único que le faltó ganar fue el Tour, muy ingratos para los que digan eso, pero de ahí en fuera, absolutamente casi que barrió con todas las clásicas. De una semana, más Vuelta a España, más Giro de Italia.
2: Sí, señor, y podio de Tour de Francia. Sí, a ver si le suena este otro nombre. ¿Cuál sería? ¿Paul Seixas?
1: Claro, el francés.
2: Más reciente.
1: Óigame, es la nueva armada francesa para ver si logran ya quebrar esos 40 años que tienen los franceses de no ganar un Tour de Francia. Y la ilusión se encendió en este evento, en el Tour del Avenir con Pau Sieksas.
2: Sí, campeón. Seixas. No sé si le suena Egan Bernal.
1: Al Guillo, campeón del Tour de Francia también.
2: Sí.
1: Ay, el Giro de Italia.
2: Sí, el primer campeón del Tour de Francia. Y un tal Tadej Pogacar.
1: No, ese nunca lo he escuchado, ¿sabes?
2: No, está cansado de escucharlo, más bien.
1: Y menos que quiere ir por el sextete del Tour de Francia, quitándome al gran Miguelón.
2: De ese récord.
1: Es que Miguel tiene 5 consecutivos, nadie se lo pudo igualar, ¿verdad? Hasta hoy. Pero como que este tal desconocido, Tadej Pogacar, quiere ahora abrirse una meta solo para él con 6 títulos. Y creo que lo podría hacer perfectamente.
2: Sí, y recordemos que empezó la carrera por sumar la tercera grande a su palmarés, la Vuelta a España.
1: Correcto.
2: Inició este sábado en territorio de Mónaco. Pues todos esos nombres que le he mencionado.
1: Oiga, ¿le doy uno?
2: Sí, no, son un montón. Le estoy dando tal vez los más sonoros.
1: Sí, los más sonoros, pero yo sé que los mexicanos se quedarían resentidos.
2: Claro, obviamente.
1: Los mexicanos se quedarían, sí, resentidos.
2: Un señor, usted, Isaac del Toro.
1: ¿Tiene su mismo apellido?
2: Sí, bueno, parte.
1: Parte, Toro.
2: Sí, Toro.
1: Toro.
2: Sí.
1: Isaac del Toro también fue campeón de este evento. Hoy por hoy, posiblemente no.
2: Es el mejor latinoamericano en la actualidad, con mejor proyección para buscar títulos de grandes vueltas, en un futuro muy cercano. ¿Eh? Lo esperamos ver ahí, ya ha dado unos grandes saltos. Entonces, todos estos nombres en algún momento estuvieron en el Tour del Avenir proyectándose como campeones. Y es un poco la reseña que queremos hacer de por qué es tan importante esta carrera y de por qué es tan difícil, y es todo un reto, y también es un orgullo para Costa Rica, que tan solo 2 años después del retiro de Andrei Amador, su máxima figura en el ciclismo mundial, ya tengamos a un corredor, a un compatriota, pues ahora siguiendo esos pasos para volver a tener al país en el profesionalismo del ciclismo, en este caso de la mano de Sebastián Castro.
1: Y siguiendo, nada más un último apartado, Marisol, siguiendo de este evento de incubadora, podríamos llamarlo de esa manera, una incubadora de campeones. Andrei Amador corrió este evento, no lo ganó, fue líder, y ese liderato de hace 18 años. De hace 18 años, ese liderato del Tour del Avenir de hace 18 años, fue lo que le valió para que al día siguiente lo llamara Eusebio Unzué y le dijera: Andrei, ya viene para la liga. Él estaba con Lizarte.
2: ¿Sí?
1: Lizarte no corrió este evento.
2: No.
1: Pero Andrei lo hizo con el equipo de la Unión Ciclista Internacional, que es un equipo de rejuntado, digamos, de varias naciones.
2: Pero de naciones que no tienen muchas oportunidades de tener selecciones nacionales y que son, digamos así, pues como un poco casos aislados en el ciclismo. Traen
1: de talentos
2: de África, de Centroamérica, buscan en los sitios que tal vez no hay tanta tradición ciclística de alta competencia,
1: pero hay un diferenciado,
2: pero hay un factor diferencial, y Andrei en esa oportunidad. Y sabe algo, conversando esta semana con Andrés Alpizar, que nos recordaba que Gregory Brenes también estuvo participando en el Tour del Avenir como costarricense, me decía Andrés que en esa crono que ganó Nairo Quintana, porque él estuvo en el 2010 en el Tour del Avenir que gana Nairo Quintana, pues Gregory Brenes es quinto en esa crono escalada, para que se vea también el talento de Costa Rica, y terminó como duodécimo en la clasificación general individual, también corriendo con el equipo del Centro Mundial de Ciclismo.
1: Entonces, pues esa es justamente la historia de este evento. Que antes de entrar a hablar, Marisol, aquí mientras estamos observando el río Chalón,
2: sí,
1: ¿verdad? En esta localidad, la veo usted como muy tranquila, realmente, como diciendo, esta es la vida que a mí me gustaría, relajada, conversando aquí, porque lo que estamos haciendo es conversando. Te veo con un sándwich tradicional acá de los franceses. No sos muy afín a este pan, ¿verdad? El durito. ¿Te gusta más el pan italiano? Sí. Más suavecito.
2: Sí, sí, soy fan del pan suavecito. Ya usted comprobó que las donas son mi debilidad.
1: Ay, sí, qué buenas. Y llegaremos con unos kilitos de más, ¿verdad?
2: Pero vale la pena también con más experiencia en materia ciclística, observando todos estos corredores que se están proyectando. Pero sí, es un poco también de la cultura, de lo que nos permite ver el ciclismo, las formas de vida, de los lugares a los que llegamos, la tranquilidad, la paz, la organización. Un país gigante, Francia, sinceramente espectacular, con mucho desarrollo y con una gran afición por el ciclismo.
1: Que vos sabes un aspecto, Marisol, y esta cobertura la hacemos gracias a Siempre Wi-Fi. 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
1: 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Liberty, junto a Liberty, que podamos estar en esta cobertura. ¿Y por qué te hablaba de que te veo muy relajada mientras ves aquí el atardecer francés, Marisol, cuando ya estábamos justamente en la producción de este programa? Aquí observando el río Shalom, como decíamos, navegable para algunas embarcaciones muy turísticas. De hecho,

0: toman un fresco, el vinito a esta hora de la tarde, mientras ven el atardecer caer, el atardecer europeo. Cuando estamos así de relajados, nos da chance también, Marisol, de recordar por qué el Tour del Avenir ha marcado tanto a Costa Rica. Vos hablabas de dos participaciones, la de Gregory y la de el caso de André y Amador. Pero incluso yo te llevaría en la historia un paso más atrás, a los 80s. Yo te hablaría del Tour del Avenir donde participó, vos lo has escuchado mucho, al equipo de Almacén y Tienda y Globo.
1: Claro.
0: Almacén y Tienda y Globo participó en 1983. Estos datos nos los brindó Alexander Sandoval y John Freddy Valencia. Alexander lo escribió hace unos días en su muro en Contrameta. La participación del 83, nada más recuerdo algunos nombres, o sea, aquí dentro de lo que, pues ya que estamos dando nombres, Rigoberto Zúñiga, el travieso.
1: Nadie menos.
0: Ajá, octavo lugar en la sexta etapa. Ojo, sí. Un octavo lugar, Rigoberto Zúñiga. Dorsal número 94, es que dorsal y todo nos da aquí John Freddy. Dorsal 95 fue David Fonseca. Dorsal 101, Carlos Martín Alvarado Reyes. No sabía que
1: Carlos
0: era.
1: Alvarado.
0: Sí, no sabía que Carlos era de segundo nombre, era Martín. Bueno, don Carlos Alvarado, el gran Carlos Alvarado. Luego, el cowboy de los ojos verdes. Así le puso su compatriota César Augusto Tobón. Enrique Carvajal, oriundo de Coronado, dorsal 104. Luego, aquí está don Rafael Abarca. También participó las primeras cinco etapas. Jorge Fonseca. También participó las primeras cinco etapas y Luis Ramírez Castro, que este sí completó todo el evento. Para 1984, don José Antonio Herrero volvió a llevar al equipo, pero a diferencia de la primera vez, que llegó directo al Tour del Avenir, ese Tour del Avenir, nada más un aspecto, un paréntesis, era otro tipo de formato. Aquí no era ni por selecciones, eran equipos amateurs, profesionales, podían participar, era muy abierto.
1: Era otra época del ciclismo.
0: Era otra época.
1: Sin World Tour todavía. También.
0: Claro, sin World Tour. Y por eso participó en Almacén y Tienda y Globo, porque alguien podría decir, ¿y por qué no va un equipo de Costa Rica a participar? Porque ya hoy no se puede, o sea, ya hoy vienen los equipos World Tour de desarrollo, como el Movistar de desarrollo, como el UAE Emirates de desarrollo, y así sucesivamente. Pero en ese 1984-85, por eso es que decíamos, el Globo aterrizó aquí en Francia para participar. En el 84, después de ese octavo lugar de Rigoberto Zúñiga, perdón, ese sexto lugar, los concentró don José Antonio Herrero en la localidad de Pinto. Y Pinto, vos sabés, que es la ciudad donde dejó el ombligo don Alberto Contador, de aquel gran corredor español. Pero en ese 1984, a pesar de que se los llevó a hacer campamento en Pinto, pues no pudieron terminar ninguno de los pedalistas. ¿Quiénes fueron los seleccionados? Gaetano Muñoz, Alexis Villalobos, un gran saludo para Alexis, Rigoberto Zúñiga, Enrique Carvajal, don Miguel Arias y Juan de Dios Castillo, el gran Príncipe Castillo, que para aquellos que lo recuerdan, Juan de Dios oriundo de Pérez Celedón y el primer tico en derrotar a los colombianos en 1986, a sus paisanos.
1: Sí, y recordemos que esta ola o esta motivación de Costa Rica llegó también por ese primer gran resultado de Colombia en el Tour del Avenir de la mano de Martín Ramírez.
0: Es cierto, ¿no? Y tenés toda la razón. Cuando Colombia llega al Tour del Avenir, pues aquí, bueno, allá en Costa Rica, los dirigentes de esa época decían, bueno, ¿y por qué nosotros no? Y entonces fue donde 3 años después se embarcaron. Recuerdo todavía el anuncio de promoción era un globo, porque Almacén y Tienda del Globo era una tienda que existía en Costa Rica, era un globo, de esos como los donde transportan a gente,
1: ¿sí?
0: Y el globo en dibujo, ¿verdad? Era el globo aterrizando a la par de la Torre Eiffel.
1: Mucha claro. Creatividad.
0: Sí, sí, sí, sí, te estoy hablando de aquellas épocas. Pues bueno, entonces tenemos al globo en dos oportunidades, a Gregory Brenes, a André y Amador, y esta es la quinta participación de
1: la
0: Costa
1: Rica. La cuarta sería. Ah, bueno, la quinta. Sí.
0: La quinta,
1: sí,
0: dos sí. Del globo,
1: sí.
0: Una de Andrei, una de Gregory y esta
1: ahora
0: la quinta.
1: Sebastián Castro, que está buscando ese camino hacia el profesionalismo, pues vale la pena este recuento, esta reseña, porque estamos hablando de una carrera sumamente importante que ha dado un vuelco este año, Steven. Y es que ya no solo son selecciones nacionales, sino que tenemos equipos de desarrollo, es decir, los equipos o las ligas menores de los equipos profesionales, Por eso encontramos a Movistar Team Academy, al UAE Team Emirates XRG Generación Z. Son los mismos nombres, pero siempre con la palabra de desarrollo, porque son ya, están a un paso de estar en el profesionalismo, y tenemos 16 equipos de este tipo, también continentales, y tenemos selecciones nacionales, además del equipo del Centro Mundial de Ciclismo, de la UCI.
0: Muy bien, ahí está esta nueva época del Tour, una nueva época que arranca en este año. ¿Sí? Como bien lo está explicando Marisol, del año pasado para atrás eran puras selecciones sub-23. Del 2026 en adelante, la base son los equipos de desarrollo de los de las escuadras profesionales. Y ahí es donde está involucrado Sebastián Castro. Bueno, ya que les hemos dado toda esta historia, que nos fuimos hasta los 80, más hasta el 80 específicamente, con Colombia ganando este evento por primera vez, el primer desembarco de Costa Rica, pues nos vamos a ir a la pausa, ¿te parece, Marisol? Y venimos para hablar del presente.
1: Sí.
0: Dele un bocado, otro bocado más aquí a su baguette.
1: Claro que sí, voy a aprovechar.
0: Es de pollo, ¿verdad?
1: Es de pollo con lechuga, tomatito, queso, está bien sabroso. Y me lo voy a disfrutar porque vamos a escuchar ahora a los protagonistas. Después de la pausa, venimos para escuchar a Sebastián Castro y también a varios de los 7 latinoamericanos que están participando en la carrera.
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1: La favorita de Steve.
0: 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Nos vamos a la pausa, regresamos, gracias por acompañarnos en esta conexión que estamos realizando hasta el estudio de Cerro Ciclista.

0: Periodismo y de Teletica Radio, gracias a nuestro patrocinador Liberty, acá en este Tour de la Avenida. La pausa y regresamos.
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0: Bueno, regresamos, gracias por acompañarnos y estamos a nombre de Ciclo Boutique, el ciclo más grande de toda Costa Rica, con dos pisos. Marisol, tenés que ir a Ciclobutica ahora que vayas a cubrir la vuelta a Costa Rica. Bueno, si es que vas a ir a Costa Rica, no sé, todavía a estas alturas estamos esperando la decisión tuya.
10: No, yo estoy esperando la invitación oficial. Invitación que no es simplemente decir venga a Costa Rica, sino que es aquí la esperamos con todos los gastos pagados.
0: Dice Chico que ya tiene todo listo para usted.
10: Bueno, eso espero, Chico, mi amigo Chico Córdoba, que estuvo recientemente por allá.
0: Le movieron el piso a Chico,
10: sí,
0: en Medellín.
10: Sí, sí, sí, también fue testigo de ese momento.
0: Sí, que bueno, ya lo habíamos hablado en TDMás y todo, Marisol, como siempre, y esperando que poco a poco Cali y todas las regiones afectadas. Cauca, ¿verdad? El Valle del Cauca.
10: Sí, Chocó, Valle... Pereira, Manizales.
0: El eje cafetero.
10: El eje cafetero muy afectado por ese sismo que sacudió a Colombia el pasado 13 de agosto. Y bueno, estamos a la expectativa de que tome.

0: mejore y también tratando de colaborar con las personas que sufrieron mucho en esta ocasión.
1: Sí, bueno, como siempre, nuestra máxima solidaridad para todo el pueblo colombiano. Anteriormente ya había sido Venezuela la afectada y ahí estamos como todos los latinoamericanos haciendo grupo para salir de esta situación tan, tan difícil que les ha tocado vivir ahora a ustedes. Marisol, a ver, el evento ya ha culminado hasta este sábado, ha tenido un total de 3 etapas. Este domingo se está corriendo la cuarta. Arranquemos con un tema general de Sebastián en el sentido de a qué venía Sebastián Castro Castro, a qué venía.
0: Escuchemos lo mejor porque él nos está comentando o nos comentó cuál será su labor, también Héctor Carretero, el director técnico, pero primero Sebastián nos dice pues cómo fue su preparación, estuvo haciendo campamento de altura en Sierra Nevada antes del Tour del Avenir y después de su paso por Costa Rica y esto nos dice sobre cuál será su función específica en esta carrera, en su debut en el Tour del Avenir.
2: Bueno, no, Marisol, y sí.

0: Y pues nada, con mucha ilusión, contento de estar acá. He trabajado duro y bueno, ahora quiero disfrutarlo, ¿verdad? Para mí era un sueño en algún momento, me acuerdo cuando vi el Avenir que ganó Del Toro y nada, me estoy muy ilusionado, con ganas de hacerlo bien y bueno, ya veremos qué tal.
1: Hablemos de ese trabajo previo, Sebastián. Ya usted había comentado un poco de lo que venía haciendo en cuanto a preparación, pero ¿cómo se siente en cuanto a esa preparación que ha hecho para este gran objetivo del año?
0: No, he trabajado muy duro. Me fui a altura a hacer un entrenamiento de altitud luego de agosto. Y bueno, está un poco claro, ¿verdad? Que no voy a tener pocas oportunidades individuales porque hay corredores que lo meritan más. Esa es la realidad que... Y simplemente voy tranquilo, pero claramente está que me gustaría poder aportar a ellos en la subida cuando llegue la montaña y poder ser esa base importante para ellos ahí para poder pues, luchar lo más adelante que podamos con el equipo.
1: ¿Qué fue eso que más trabajó? Porque usted le comentaba a Steven en una entrevista de esos metros de desnivel que vamos a acumular en este tour. ¿Qué fue eso en lo que más se enfocó, Sebastián?
0: Bueno, sí, cuando fuimos a altura la primera semana trabajamos un poco tranquilos, pero hemos trabajado mucho los esfuerzos largos de 20, 30 minutos más. Y bueno, claramente está que la preparación ha sido muy buena y estoy tranquilo. Simplemente quiero disfrutar de esto que para mí en algún momento de niño fue un sueño y poder aportar a nuestros dos hombres que van a pelear por la general y eso sería.
1: ¿Quiénes son esos hombres indicados dentro del equipo?
0: Javier Cubillas y Matías, ellos son los dos corredores que han demostrado por méritos propios ser nuestras dos bases y le vamos a... Mi sueño es aportarle a ellos todo lo que pueda.
1: ¿Cuál es esa etapa que dentro del equipo consideran que va a ser la más dura y la más importante? ¿O se centra en las últimas tres?
0: Bueno, en el caso mío va a ser obviamente todas estas etapas que son un poco tranquilas, tratar de darle la tranquilidad a ellos en que puedan estar tranquilos y bueno, ya cuando llegue la crono posiblemente la hago tranquilo, ¿no? Para poder estar al 100% en la etapa esta de que termina el Col de Iserán. Y bueno, esa será una etapa jodida donde espero poder estar al 100% y aportarle a ellos en lo máximo que pueda.
2: Sebastián, más allá de cualquier cosa, el tema es la reflexión de un paso, de un sueño que tenías, que viene de Pejibaye, de Pérez Celedón, y que ya hoy da un primer paso. Y yo creo que eso es lo más importante. Luego ya irá usted analizando con el equipo, paso a paso, todo el desarrollo deportivo, pero un paso importante es esto, el Tour del Avenir, que yo creo que la gente lo debe tener muy claro en ese sentido, que es un paso a la vez.
0: Sí, sí, no, claramente está que aquí están los mejores corredores y que aquí se llega con el cuchillo en los dientes, ¿no? Aquí más, el nivel más alto en sub-23, que esto no hay, aparte del Mundial. Y bueno, yo estoy contento y orgulloso de lo que estoy haciendo. Ahora, ¿verdad? Obviamente quiero aportarle mucho a ellos en todo lo que pueda y también contento de ver que Javier y Matías se han ganado eso por mérito propio y que han demostrado ser corredores con los que podemos aspirar a grandes cosas.
2: Sebastián no estaba en la lista del equipo del Movistar Academy o Movistar de Desarrollo para venir a competir acá. No ha cerrado ni siquiera su primer año con el equipo. Tenían carreras, por decirlo así, de una segunda línea, como para que él se fuera acomodando, como para que él conociera lo que era ya incorporarse a una estructura que ya no era amateur, como la que estuvo en Italia, sino que ya es una estructura, primero, con un techo profesional, ¿verdad? Sí. Que es el Movistar, y que debajo de ese techo profesional, que ellos mismos vayan sintiendo lo que es estar en el desarrollo de un equipo de esos. Los beneficios y las exigencias. Es que es un todo a la hora de estar bajo ese techo.
1: Sí, ambas cosas. Y pues es un proceso de adaptación, como usted bien lo describe, Steven. Y pues creo que el costarricense está pasando con nota alta esta primera temporada. Como bien lo dice, se ganó ese cupo en los 6 corredores que llegaron al Tour del Avenir después de hacer una labor destacada en Vuelta a Asturias, como gregario de lujo para Nairo Quintana. Creo que su participación en el Giro Ciclístico Valle de Aosta también fue destacada y las ganas, la motivación, el trabajo también fue un incentivo importante y de eso nos habla Héctor Carretero, que no solo

0: solo nos comenta de la expectativa que traen con Sebastián Castro, sino también de la idea que traen como equipo, porque también Movistar está debutando en esta carrera como conjunto. Así que escuchamos a un gran amigo, compañero en su momento de André y Amador, y que ahora dirige las riendas de este conjunto de desarrollo en territorio español.
1: Pues bueno, Sebastián Castro ha empezado este año con nosotros, como bien dices. Queremos que progrese, le vemos mucha progresión y yo estoy muy contento y todo el equipo estamos muy contentos con la progresión que está teniendo. Va paso a paso, que yo creo que es lo más importante. Incluso ha mejorado alguna de nuestras expectativas que teníamos de él este año, por eso está ahora mismo aquí en el Tour del Porvenir. Aquí va a tener un papel más para ayudar, más de ayudante, y bueno, vamos a ver si conseguimos hacerle mejorar y hacerle pues que se vaya consolidando como un buen ciclista, y el día de mañana pues él mismo dirá, ¿sabes?, dónde podrá llegar o a lo que no podrá llegar, como básicamente todos.
2: Hay una frase que hace unos días decía André Amador, respetar el proceso, y creo que eso es fundamental, sobre todo en estas categorías, y esa era una de las preguntas, o sea, el respeto al proceso que siguen a través de un equipo de desarrollo como el de ustedes.
1: Esas palabras que dice mi gran amigo Andrei y que decís vosotros es la clave de estos equipos que veis aquí. Estos al final son equipos de formación. Como dice la palabra, están para formar, no para ganar, no para demostrar. Obviamente si ganas y demuestras, pues es mucho mejor para todos, ¿no?
3: Ya está.
1: Exactamente, es un plus. Pero nuestra labor y principal objetivo es consolidarlos, formarlos como ciclistas, por si el día de mañana dan el salto a un equipo mayor, ya sea aquí o ya sea otro equipo de estos, o ya sea incluso un Pro Team, que también es mucho mayor que un Continental, que son estas categorías, que estén lo mejor formados y mayor y mejor preparados posibles.
0: ¿Cómo analizan este cambio que ha dado el Tour del Avenir, ahora más abierto a equipos de desarrollo y un poco más ausente las selecciones nacionales?
1: Sí, bueno, sabemos que la Copa de las Naciones ha desaparecido, es una putada, perdón por la palabra, pero bueno, para el Tour del Porvenir que vengan este tipo de equipos yo creo que es un salto enorme, ¿no? Al final es un espejo de lo que puede pasar en de aquí a 3-4 años en el mismo Tour de Francia, incluso el Giro de Italia con el Giro Sub-23 es otro espejo de lo que puede pasar en el Giro en 2 o 3 años. Entonces yo creo que es un salto muy grande para ellos porque es el paso para lo que puede pasar hacia las mejores carreras como son el Giro, la Vuelta y el Tour, obviamente.
0: ¿Cómo siente que pronto afecta, por ejemplo, a las categorías menores de cada país? Porque sí vemos un número mayor de diferentes países del mundo, pero se quita en número tal vez esa presencia de algunos países.
1: Sí, al final, si le quieres dar sitio a los continentales, que básicamente son todos europeos, pues tendrás que quitarlo también de otras selecciones, ¿no? Y bueno, pues eso, sí que de cara a la imagen del Tour y de la categoría, pues es más prestigio por todo tipo de equipos que vienen, que básicamente son los filiales de los World Tour, pero también estamos quitando por otro lado oportunidades a otras pequeñas ciclistas, otras pequeñas selecciones que igual pueden tener también su oportunidad aquí. Es ley del ciclismo, ¿no? Ley del deporte, diría yo, no ley del ciclismo.
0: Y a nivel de equipo, ¿cómo llegan ustedes a esta carrera? Es también su primera presencia en el Tour del Avenir. ¿Cómo han planificado esa participación?
1: Pues muy sencillo, que aprendan. Venimos con el objetivo que aprendan, si lo tengo dicho muy claro, porque vienen todos de la categoría juveniles. Ninguno ha corrido en Francia, no sabe cómo se corre en Francia, que es muy diferente a otras carreras de otros países. Y yo me quedo con que están aprendiendo cómo se corre aquí, se han dado cuenta que tienen que estar preparados, tienen que anticiparse y que ya al menos saben cómo es las carreras que de este tipo, como son París-Niza, como es el Tour de Francia, como es el Tour del Porvenir, que son diferentes por el tema de la tensión y que todo el mundo, que al final hacer algo aquí es muy grande.
0: Bueno, y España nos presenta dos talentos como Javier Cubillas e Ibai Villate, que creo que ustedes también lo están llevando en ese proceso de formación.
1: Totalmente, al final ha demostrado, bueno, pues que tiene muy buenas capacidades e incluso el equipo ha dicho ya, ha publicado ya que pasa el año que viene al equipo World Tour, y al final se la ha ganado él, ¿no? Va dando pasos poco a poco y es lo que se busca aquí.
2: Bueno, ahí está Héctor Carretero, el director técnico de este conjunto. Ok, comenzamos a ver estos días de competencia que lleva Sebastián. Uno, expectativas, ¿las está superando o se está quedando atrás? Es que ni siquiera habían expectativas hace 8 meses porque él no iba a competir en este evento. Entonces, de 8 meses a la fecha, Sebastián se ha ganado a pulso con resultados. El más novato, por decirlo de esa manera, el de menos experiencia, Rose, dentro del grupo, se ganó a pulso el hecho de poder estar en la nómina estelar. Primer paso positivo para él. Dos,

0: El primer día de competencia, caída. Algunos podrán pensar, bueno, le faltó experiencia, ubicación, parte del estrés, podría ser, no sé. Pero
1: normal, de cualquier etapa nerviosa.
0: Sí, pero quitando el tema de la caída, Marisol, si no fuera por esa caída, hoy Sebastián Castro estaría entrando siempre con los más regulares del lote. O sea, con los mejores latinoamericanos.
1: Sí.
0: Ahí está.
1: Y con varios de los llamados a disputar la carrera. Caída que, entre otras cosas, se produce en el momento en el que él acompaña a uno de sus líderes de equipo a orinar. Y usted sabe que siempre que se va a cumplir con las necesidades fisiológicas, el equipo retrasa a uno de los gregarios, como en este caso.
0: Que la función del es gregario, ¿verdad?
1: Sí,
0: o sea,
1: claro,
0: como
1: ya
0: para
1: lo
0: hacer.
1: Dijo en la entrevista.
0: Pero recalcarlo, o sea, sí. Que la gente hay veces, porque en Costa Rica, Marisol, no sé en Colombia, pero en Costa Rica hay veces, es bueno recalcarlo porque la gente vuelve a decir, ah, bueno, pero y no es que es el líder. No, él no parte como líder. Él lo dijo, soy el gregario de los dos principales corredores dentro del equipo. Y en uno de esos momentos lo acompañó a bajar a orinar.
1: Sí, Matías Proietti, uno de los líderes, lo acompañó a orinar y en ese momento se presentó una de las tantas, porque fueron varias caídas. Fue muy accidentada la primera etapa, muy complicada, y también estuvo bastante agresiva porque el que no se cayó aprovechó para atacar como el gran favorito Lorenzo Fin, el italiano del Red Bull, que en este momento está por encima, por delante de todos sus demás rivales desde la primera etapa con una diferencia de 1 minuto y 56 segundos. Entonces, digamos que en esa primera etapa lo que salvó fue que no fue más grave la caída, que pudo llegar, que pudo completar el recorrido, y en las siguientes dos etapas pues ha sido reponerse de los golpes porque tenía bastantes laceraciones y golpes en el lado derecho de su cuerpo y tratar de, pues, dentro de lo que se puede, recuperarse de esos golpes para estar a punto para las etapas de alta montaña.
0: Sí, que yo creo que ese es el contrarreloj que ha tenido él, no perder más tiempo, llegar ahí dentro del grupo, no perder más tiempo y que su cuerpo se vaya recuperando.
1: Y procurar de no caerse.
0: Y procurar de no caerse, porque por cierto, ¿qué etapa más complicada la de este sábado con tanta curva y contracurva en el cierre de la competencia? Pero bueno, esto es el Tour del Avenir, la antesala ya de las grandes ligas. Entonces, yo no sé vos, Marisol, pero mi opinión es, por el momento va saldando una actuación buena dentro de lo que significa el debut para un corredor que apenas lleva 8 meses en esta categoría, tomando en cuenta de que hay pedalistas que ya están cumpliendo su segundo año
1: y hasta tercero
0: en esta misma carrera.
1: Sí, claro,
0: o sea,
1: segundo
0: son
1: y tercero.
0: 3 años contra 8 meses que lleva el costarricense.
1: Y no nos podemos olvidar que Sebastián está cambiando de ser juvenil
0: Mateo.
1: El año pasado a estar ya sub-23, pero lo escuchábamos de Héctor Carretero, es que ya ni existe la categoría sub-23. Con estos equipos de desarrollo, todos lo vemos igual, Steven. Tal vez hay menos presencia mediática, pero la estructura de los equipos, todo lo que se dispone para los corredores, es casi igual a lo que vemos en un Tour de Francia.
0: Un bus,
1: ¿sí?,
0: para obviamente el traslado de los corredores, y 2 o 3 carros, que son los carros de los técnicos.
1: Bicis
0: que se
1: usan de repuesto, y asimismo toda la alimentación, los profesionales, el entrenador, el preparador físico de Sebastián está ahí con él, siguiendo el día a día, el paso a paso, recuperación a punto, hidratación a punto. Entonces, así como se tienen esos beneficios, también se exige el máximo rendimiento.
0: Entonces, para los que preguntan, bueno, pero entonces, ¿qué expectativas se tenían del corredor? Las expectativas de que debutó en un evento de estos, que no es cualquier evento por todo lo que ya hemos hablado, de que está cerrando a este domingo, que esperamos cuando cierre la etapa número 4, y que al día de hoy pues lo está haciendo de una manera importante. Y vos sabes un aspecto, Marisol, cuando ya aquí está enfriando, por cierto, mucho más en Europa, recordar que ya estaba en ese traslado de verano a invierno. Me gustó mucho la declaración de Héctor Carretero, el técnico, donde decía de que para ellos lo más importante, más allá del resultado, que si el resultado viene perfecto, es el desarrollo.
1: Sí, es que yo creo que es el paso que se debe tener, porque es el primer año también de Movistar. Es que es un poco eso, Steven. El año pasado a esta fecha, ni Sebastián Castro sabía que iba a dar el paso a un equipo de desarrollo, ni sabíamos que iba a existir el Movistar Team Academy.
0: Sí, o sea, para todos ellos es nueva la experiencia.

0: Y una palabra que a nosotros nos cuesta mucho en Costa Rica, yo no sé en Colombia, pero en Costa Rica,
1: Latinoamérica, yo diría
0: el proceso, sostener procesos, saber de que, a ver, aquí no se viene a correr ni a brincarse pasos ni procesos justamente, sino que se va paso a paso. Entonces, Sebastián Castro, con 19 años de edad, está enfrentando corredores sub-23 con 2 o 3 años de desarrollo más físico, de experiencia y demás, algunos que ya han peleado esta carrera,
1: sí,
0: y él con 8 meses de estar en esta categoría.
1: Sí, y hay que dejar de lado la obsesión, porque podemos decir, tiene 19 años, y bueno, alguien te podrá comparar,

0: Lorenzo Fin tiene los mismos 19 años, sí, pero es que Lorenzo Fin viene ganando desde la categoría juvenil y haciendo un proceso a nivel internacional desde la categoría juvenil. Entonces, no hay punto de comparación, hay que saber también entender esa parte. Y pues en el caso de Sebastián, yo diría que ya estar aquí es una gran ganancia y que su gran logro sería poder completar esta carrera con un buen aporte para su equipo en la montaña, que es donde él espera dar también su 100%.
1: El año pasado era que estaba corriendo los Centroamericanos, no, a principio de año, que estuvimos con Marcela en Guatemala.
0: Creo que sí.
1: ¿Sí?
0: Sí, claro.
1: ¿Sí?
0: Él
1: Y que
0: corre
1: después
0: los,
1: fue,
0: claro.
1: a Uruguay.
0: La primera parte de la temporada hace Centroamericano y Panamericano.
1: Se va a
0: Y
1: Italia.
0: la segunda.

0: Bueno.
1: De punta a punta, inolvidable esa
0: Sí,
1: carrera.
0: ah, sí, se echó la medalla de oro, ganando desde la salida de bandera a bandera.
1: Sí.
0: Ganó la crono, ganó la prueba de ruta, se trajo esa medalla, lo volvieron a seleccionar para ir al Panamericano de Ciclismo de Ruta en Uruguay, donde también estuvo Cerro Ciclismo, con toda la selección de Costa Rica, y de ahí de ese Panamericano lo miran y se lo deciden
1: Fue
0: llevar.
1: séptimo.
0: Fue séptimo en ese Panamericano. Y se lo deciden llevar un equipo italiano, amateur
1: Sí,
0: totalmente.
1: claro.
0: Un equipo, lo que uno diría, un club ciclista,
1: Sí.
0: lo que hay en Costa Rica, clubes. Ni siquiera llegaba a ser un equipo de desarrollo, o sea, no, era un club ciclista. Entonces, de hace un año y 4 meses de correr en el ciclismo centroamericano a venir a correr el Tour del Avenir, yo creo que eso merece un piso especial.
1: Son pasos agigantados,
0: Sí.
1: pasos grandes que se deben cuidar y que ahora que ya está acá, pues tiene que ser también muy cauto en la manera como va a desarrollarse, respetar también su proceso y estar un poco, pues siempre muy anuente a escuchar a los que tienen la experiencia.
0: Sí. Porque bien lo acabas de decir, incluso el decir, bueno, es que hay corredores que tienen la edad de él, sí, Fini, el italiano. Pero es que el italiano ha corrido toda la vida acá en el más alto nivel desde las ligas menores.
1: Sí, es diferente.
0: Centroamérica no tiene el nivel ni en infantiles, ni en juveniles, ni en sub-23, Centroamérica, con respecto al infantil, juvenil y sub-23 de Europa. Aquí se corre a otro nivel.
1: Pongámoslo así, como mínimo Europa nos lleva las 8 horas
0: Sí.
1: en formación y en preparación, como mínimo.
0: Sí,
1: Y eso que
0: como.
1: estamos hablando aquí del primer mundo, entonces ya es otro nivel.
0: Sí. Entonces, si sí, cuando te referís a las 8 horas, son las 8 horas de
1: De
0: diferencia que
1: diferencia,
0: hay
1: sí.
0: entre Europa y América, en fin, o Costa Rica en este caso. Pero sí, o sea, yo creo que esa es la referencia más exacta. Hace un año y 4 meses, Sebastián Caso estaba ganando en Guatemala.
1: Sí.
0: Y los corredores que hoy están siendo los grandes candidatos tenían 2 o 3 años ya de estar corriendo eventos de este calibre y de estar compitiendo en Europa.
1: Sí, mientras él se preparaba para correr en Italia, ya había corredores que está enfrentando hoy aquí preparando el Tour de la Daniel del año pasado.
0: Pues esa era la referencia y por eso es que estamos acá justamente dándole el seguimiento y ver cómo termina, esperamos, en buena lid, la participación de esta competencia. Nos vamos a la pausa, Marisol.
1: Nos vamos a la pausa porque vamos a venir a escuchar a dos latinoamericanos que están en la pelea del título del Tour del Avenir, porque son pocos, o sea, son menos los latinoamericanos esta vez porque no tenemos selecciones completas, pero diríamos que de más alta calidad, más en una proyección más firme hacia el profesionalismo. 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
0: Oiga,
1: extranjeras.
0: Marisol, pero ya usted se mandó a pedir hasta una copita de vino, ya estás muy europeizada.
1: Pues es que al país donde fueres, haz lo que vieres, creo que
0: Así
1: dicen.
0: mismo, dice.
1: Entonces hay que acomodarse
0: Hay que
1: rápidamente a
0: darle.
1: las circunstancias, sí, señor.
0: Nos vamos a la pausa, regresamos, gracias por acompañarnos.
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5: Oiga, Marisol, qué rica repostería venden aquí, en serio.
6: Ni me hable de eso porque ya no puedo comer más. Ya tengo saldo en contra.
5: Ya, ok, ya, sí. Ya cumplió el de este año.
6: Ya tengo saldo en contra, entonces ni quiero mirar más esas vitrinas.
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6: Panamá.
5: Perdón, sí, el Gran Prix de Panamá. El Gran Prix de Panamá, producción de CR Ciclismo. Teníamos voces México y, perdón, de Ecuador y también de Brasil.
6: Sí, señor, vamos a escuchar. Hay una particularidad de esta temporada, porque estos corredores ya traen un desarrollo muy importante de cerca de 2 temporadas en Europa. Hemos tenido en todas las carreras sub-23, como el Giro de Italia, sub-23 o el Giro Next Gen, como la Ronda del Izar y también el Giro Ciclístico Valle de Aosta, a un brasileño, Enrique Bravo, y a un ecuatoriano, Mateo Ramírez, disputando y en los primeros lugares. Siempre han estado ahí, segundo, tercero, al lado de Lorenzo Fin, que es hoy por hoy la gran revelación de la categoría sub-23, y quisimos abordar a Enrique Bravo, Brasil, que también nos está presentando una figura, no es un país muy tradicional en ciclismo, pero ahora tienen a una gran esperanza que se está desarrollando con el Soudal Quickstep. Esto nos dice Enrique Bravo sobre la carrera y sobre las expectativas de luchar por el título hasta el final de este Tour de l'Avenir.
7: Sí, es una carrera muy importante, tenemos un equipo muy fuerte, creo que vamos a tener una buena semana, eso, ahora disfrutar de esta gran carrera.
6: Hablemos un poco de esas etapas, sobre todo esa parte final, ¿cómo la consideran ustedes que se va a dar ese desenlace?
7: Sí, las últimas 3 etapas son mucho duras y creo que es muy bueno para mí, con bastante subida, entonces creo que la crono también, crono escalada, también va a ser buena para mí. Las últimas 2 con llegada al alto son muy especial, espero de poder tener un buen nivel para ir con todo ahí.
6: ¿Y cómo cree que puede aportar Said Cisneros a este equipo?
7: Sí, también es muy fuerte, en las subidas siempre está conmigo, entonces creo que va a ayudar mucho, es muy fuerte también, un gran corredor.
6: Muchísimas gracias y gracias.
8: Nada más, Enrique, sí. Qué gran nivel de Latinoamérica, usted, Mateo, 2 corredores que se han ubicado dentro, top 10, dentro de los principales eventos de las últimas semanas, Aosta, Giro Sub-23, Next Gen. Qué gran nivel el de Latinoamérica en otros países, además de Colombia y Ecuador, que siempre son protagonistas.
7: Sí, es muy bueno tener un otro latino.

0: americano disputando en el Giro, en el cual eran dos latinos americanos, en Aosta también, entonces dos carreras de muy grande nivel. Espero que esta semana sea así lo mismo, una buena disputa.
1: Y sumado a esto, por ejemplo, un país como Costa Rica con poca tradición ciclística, André Amador básicamente, y ahora sumando con Sebastián Castro.
0: Sí. También muy bueno tener otros países que no son de tradición, como Brasil también no es tradición de ciclismo. Muy bueno tener corredores de otros países para ganar experiencia y mostrar la fuerza del país también.
1: Muy bien, ahí está, este es el brasileño. Ojo que Brasil ha tenido buenos corredores en el ciclismo de montaña, como Avancini,
2: sí, Enrique Avancini. También en ruta han tenido profesionales, pero yo diría que este es uno que están llevando con un proceso.
1: Antonio Filho, ¿te acuerdas de Antonio Filho?
2: Creo que sí, sí.
1: Era más de las épocas de Andrei. Uh-huh. Pero...
2: No, yo veo a Enrique con un proceso más serio,
1: más sólido.
2: Es decir, desde más joven, que puede llevarlo a un buen camino profesional.
1: Porque Avancini lo sacaron de, además de que ya es una persona ya mayor, o sea, es muy, muy joven, ¿verdad? Pero muy joven, pero deportivamente hablando.
2: Veterano.
1: Ya veterano, correcto. Sí. Y sus grandes logros fue en el ciclismo de montaña. Pero este Enrique Bravo, yo creo que de verdad viene a darle a Brasil su primer gran corredor de ciclismo de ruta.
2: Tenemos que memorizar este nombre, Enrique Bravo. De verdad, ya ha hecho muy buenas actuaciones y ahí lo decía, tiene grandes expectativas sobre las etapas que vienen esta semana, muy duras, donde se va a tener paso por los Alpes italianos. Y Mateo Ramírez estuvo también preparándose, el ecuatoriano, que ya lleva un año y algo más en el Gen Z, el equipo de desarrollo del UAE Team Emirates XRG, el más importante del mundo. Estuvo haciendo campamento de altura en Ecuador antes de llegar con esa firme convicción de disputar la carrera. También ha estado en los podios más importantes de las pruebas sub-23 este año y esto nos dice sobre su expectativa para esta prueba.
3: No, primero, muy feliz de poder estar aquí, muy contento de poder disputar mi segundo Tour del Avenir. Vamos por la clasificación general, son unas etapas, las últimas tres bastante duras y en las demás etapas, sobre todo hoy con el viento va a ser un poco complicado, pero la clasificación general es el objetivo y a darlo todo en la carrera.
4: ¿Cuál fue o cómo fue esa preparación en este último mes después de toda esta temporada en la que ha estado tan activo y con tan buenos resultados?
3: Sí, regresé a Ecuador, siempre en casa se entrena muy bien, altura, estar con la familia, con los amigos, es lo mejor que un ciclista puede tener. Entrenar en Ecuador con altura me hizo muy bien y venimos con el mejor nivel posible para este Tour del Avenir.
4: Cuéntenos un poco sobre su equipo, ¿cómo está esa balanza para apoyarlo a ustedes durante todos estos días?
3: Sí, tenemos a sprinters muy buenos como es Estela y también tenemos escaladores que van a ser de muy gran ayuda como es Fabrice, Zambinello, Nickenham, que son prácticamente mis compañeros y mis amigos que me van a estar ayudando, y un equipo muy fuerte con el que viene el equipo, y bueno, a darlo todo tanto de mí como del equipo.
4: Y algo muy importante es que en Ecuador están pendientes, pero también en Latinoamérica con una buena cantidad de representantes acá.
3: Sí, siempre muy contento de primero representar Ecuador y segundo dejar en lo alto el nombre de Latinoamérica. Siempre muy orgulloso de poder estar en estas carreras y muy contento de estar aquí.
4: ¿Cuál cree que será la etapa clave?
3: La etapa que yo creo que va a ser la definitiva es la que tiene casi 5.000 metros de desnivel. Es una etapa muy, muy dura donde se va a definir quién es el más fuerte, y bueno, vamos a estar ahí adelante y pendientes. Muchas gracias.
1: País más ciclístico, ¿verdad? Obviamente el caso de Ecuador con Richard Carapaz, campeón con el mismo Richard Carapaz de el Giro de Italia.
2: Y Jonathan Narváez.
1: Y un clásico.
2: Otra clase.
1: Sí, es otro tipo de corredor, sí. Fuera de serie, sí. Siendo con ese motor para carreras de un día, de hecho compite también para el UAE Emirates, y ahora está este Martín Ramírez, a ver qué...
2: Mateo
1: Ramírez, viendo qué tal el desarrollo de él, aunque ya desde estas categorías se le va viendo el motorcito que ya va afinando para los próximos años.
2: Es muy fuerte en la montaña, vamos a ver cómo les va tanto al brasileño como al ecuatoriano, tratando de recortar ese minuto 56 que tienen en desventaja con Lorenzo Fin, el campeón del mundo, el campeón del Giro de Italia sub-23. Nos queda la etapa de este domingo todavía en media montaña para corredores rematadores y vendrá una crono que es en ascenso, vendrá una etapa durísima.

0: que tiene también un ascenso muy importante que se ha hecho en el Tour de France y el remate en territorio italiano, que nos llevará al lago Cerú. Entonces vamos a ver cómo termina esta competencia y cómo le va a los latinoamericanos, por supuesto a Sebastián Castro. Todo ese detalle lo vamos a tener en CR Ciclismo durante todas estas jornadas.
1: Por hoy yo creo que ya vamos aterrizando nuestro programa, Marisol, sobre todo porque ya veo que usted está pidiendo una caprese. Yo
0: Mejor
1: no
0: la
1: sé.
0: ensalada porque
1: Sí,
0: ya.
1: pero yo no sé, pero también te estoy viendo que estás viendo de reojo los helados y demás, en fin, yo no
0: El
1: sé.
0: que peca y reza empata, entonces me voy a comer la ensalada
1: Sí,
0: y
1: claro.
0: después pido
1: De,
0: algo de
1: de, después
0: repostería.
1: del, después del sándwich. Bueno, a ver. Después de que en la mañana se comió una hamburguesa, pero espectacular, ¿verdad?
0: Sí.
1: Nada de comida rápida, sino una hamburguesa de verdad, de esas artesanales.
0: Sí. Una carne muy rica.
1: Después de que acabo de ver de que te acabas de comer un baguette.
0: Sí. Son las 11.
1: ¿Ah?
0: Las 11.
1: ¿Las 11 es qué? Después de que estoy viendo que ya te comiste una dona, ¿verdad? ¿Cómo se llama su mamá?
0: Ana María.
1: Doña Ana María, si usted está escuchando por real audio, sepa
0: Sí.
1: que su hija va a llegar con algunos cachetes extras. Así que sepa que su hija aquí está comiendo bien. O sea, muy bien, pero la repostería la tiene como loca. Marisol, nos vamos. Muchas gracias, de verdad.
0: Nos vamos, de verdad, un gusto poder conversar sobre esta nueva historia de un costarricense que busca llegar a la máxima categoría del ciclismo mundial. 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
1: Cierto, cierto, cierto. Y vamos a tener ya detalles más adelante de todo este regreso, de todo este regreso del Gran Fondo Andrei Amador. Amigos, nos vamos. Gracias a todos ustedes por habernos acompañado en esta producción de CR Ciclismo para Atlética Radio. Un fuerte abrazo.
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¿qué tal? Buenos días, gracias por estar con nosotros en 91.5 Teletica Radio, la emisora que siempre, siempre, siempre está con usted. Un domingo más, una semana más que inicia. Para muchos, una semana que termina, depende de su horario, pero la semana arranca domingo. Domingo es como se arranca la semana, así que ya estamos en el mes de agosto, prácticamente pasamos la mitad del año. Seguimos informando día, noche, tarde, madrugada. A toda hora, Teletica Radio 91.5 se encuentra siempre, siempre, siempre con usted. Y de esta manera también hoy queremos informar el tema del fútbol nacional, del fútbol de Costa Rica, acerca de acerca del fútbol de Costa Rica, que tuvo jornada este fin de semana, que arrancó el viernes. Hoy también hay partido, hay buenos partidos para hoy. Hoy hay juego en San Carlos, también hay juego en la Liga Deportiva Alajuelense. Hagamos un repaso, porque tendremos esta hora y media destinada a lo que ha sucedido en esta jornada. También tendremos contacto con lo que sucede a nivel nacional e internacional en algunos deportes, y también internacional en la jornada de fútbol, que ya arrancó la Liga Española. La Liga Inglesa también anda en proceso. Hay liga también que usted, si le gusta ver fútbol, Max, ayer había también estas transmisiones de diferentes ligas, así que usted puede informarse de todo, todo, todo acá con nosotros en el 91.5 Teletica Radio y esta empresa que siempre, siempre, siempre está con usted. Repaso del

Fútbol nacional, el repaso del fútbol de Costa Rica. Viernes arrancó la jornada en Punta Arenas. Arrancó la jornada en Punta Arenas y el equipo chuchiquero logró su primera victoria en el fútbol nacional en este torneo 2026, en la apertura 2026. Eso deja mucho de qué hablar porque ahí se lo comentábamos, ya lo escucharemos también más adelante a César Alpizar. Eso deja mucho que hablar porque en el partido contra la Liga Deportiva Alajuelense, cierto sector de la afición de Punta Arenas pedían la cabeza de César Alpizar. Ahora más adelante lo escucharemos, la respuesta de César correspondiente a este. Era un grupo pequeño, obviamente Punta Arenas no es esos 5 o 6 aficionados que se acercaron a la parte baja a reclamarle a César Alpizar por los malos resultados, pero ahora ganó Punta Arenas. Y sí, no ha sido el mejor torneo para el puerto, ni el pasado. El antepasado quizás sí, para este no fue el mejor, no ha empezado el mejor, y para el anterior estuvo cerca del descenso, pero bueno, se salvó, se fue Guadalupe. Escorpiones, ayer 1-4 contra Cartaginés, un partido donde Escorpiones le cuesta mucho. A Escorpiones le cuesta mucho, hay que ser realista. Ayer en compañía con Eduardo Castillo también, que tenía los comentarios, Eduardo también decía algo, un aspecto. Es un equipo que tiene que mejorar mucho en muchas líneas. Tanto en ofensiva, porque no logró ningún remate a marco en el primer periodo, más que el penal. Si se suma como un remate a marco, el penal. Y en el segundo tiempo hubo un casi remate, pero fue un centro de Camareno, que hubo un desvío, que el portero logró atraparla. Pero no fue remate directo. No remata este equipo. Habíamos hablado también con ciertos jugadores de Escorpiones, que fuera de micrófono, ellos nos decían, nosotros en los entrenamientos rematamos a marco, hacemos los entrenamientos. En el partido no sabemos qué pasa. Y pues pareciera que sí es un término quizás de susto, de experiencia, de roce. Ahora escucharemos también a Michael Muñoz, jugador de Escorpiones, con estos temas de lo que ha estado pasando con el equipo de Escorpiones. 1-4 ganó Cartaginés, un partido lleno de mucho roce al final con el club brumoso, donde no les gustaba el accionar del arbitraje, mucho reclamo también de la directiva, también de los jugadores, expulsado Douglas López, no le gustó a Douglas López la expulsión. Pero bueno, más adelante también en esta presentación de los temas estaremos escuchando voces del cartaginés y saber la opinión. Y en este repaso también del fútbol nacional, Herediano ayer sorprendentemente perdió 0 por 3 ante el equipo de Sporting. Primera vez en historia que Sporting logra esta victoria ante Herediano jugando de visita. ¿Se encienden las alarmas en Herediano? No, creo que todavía no. Para como club sí, para Guanchop no. Para Guanchop no, Guanchop está llegando a este club. Ahí tal vez el que le llama la atención lo que pasó fue a Yacone, el ex técnico de Herediano, que tal vez diga, como lo comentaba Ricardo Cordero ayer en la noche, que hizo antes de la conferencia, Ricardo, él como periodista y que también ha tenido cercanía en muchas ocasiones con Herediano, él hablaba, tal vez Yacone es el que está diciendo, que no era yo. Eso lo comentaba ayer Ricardo Cordero. Y ayer Ricardo Cordero también en la noche daba unos comentarios muy importantes. Él hablaba al cierre y él decía, el equipo, la persona que venga a este país y sepa que Costa Rica tiene como campeón Herediano y ve a este club como Herediano campeón, pues es irreconocible. Y tiene toda la razón lo que decía anoche nuestro compañero Ricardo Cordero en transmisión en Teletica Radio, porque es irreconocible este Herediano. No es el mismo que cerró campeón, no es el mismo que el pasado no clasificó, antepasado no clasificó, pero convencía, no es aquel Herediano bicampeón que quedó campeón ante la Liga Deportiva Alajuelense en su estadio, que ha quedado campeones con Fuerza Herediana. Este equipo pareciera que es un término de jugadores, también comentaba Ricardo Cordero ayer. Y eso mismo fue lo que habló Pablo César Guanchop cuando Richie le preguntó por el mismo tema, que es un caso de jugadores, porque es extraño que este equipo, teniendo la misma planilla y más bien reforzado, se vea tan mal. Ahora, la ausencia de Marcel Hernández, sí, pero Marcel no es los 11 jugadores, Marcel es uno entre los 10, pero sin Marcel no hay gol. Tampoco se puede escudar en que es que falta la contratación de Ledme, porque quedaron campeones sin Ledme. Y el tras anterior quedaron campeones del bicampeonato sin Fernando Ledme. O sea, Fernando Ledme no es la salvación para Herediano. Es un jugador más de 9 que podría aportarle a Herediano. Pero pareciera que las respuestas son
es que esperamos la llegada de

0: ese delantero número 9. Y la Liga Menor, no hay en Liga Menor un número 9 en Herediano. No hay en el mercado nacional un número 9. Pareciera que no. Pareciera que no. Y ahora más adelante también escucharemos la respuesta de César Alpizar acerca de Dorian Rodríguez. Si podría ser un jugador que llegue a Herediano o no. También se lo preguntamos a Randall Porras, el asistente técnico de Punta Arenas, si podría ser una contratación para Herediano, si pensaría que se los puedan llevar. Ahora estaremos masticando esta información para que usted tenga qué ha pasado en este fin de semana, donde se cierra entre muy pronto la fecha de contrataciones del fútbol nacional. Aprovechando, 0-3, perdió el equipo Herediano ante Sporting. Hoy Inter San Carlos ante el Saprissa y la Liga ante el San Carlos. Hoy en la despedida de el Mac, del Big Mac, de McDonald's. De Jonathan McDonald, hoy será la despedida en el Alejandro Morera Soto, algo sentimental, muy bonito para el Mac, exjugador de la liga, y que ahora pues con su nuevo equipo San Carlos, pero que ya dejará de ser sancarleño y que se retirará ante su ex equipo, y que dijo McDonald, me quedaré en San Carlos viviendo. Y cuando pierde, en San Carlos, todo pierde ese lugar tan lindo que es San Carlos. Bueno, quedémonos en Herediano primero, Javi. Y que por cierto, lo saludo a Javi, buenos días, no le he saludado. Javi Marrero en cabina, detrás de los micrófonos, ahí está. Ahora Javi está dándonos un reporte de cómo está el fútbol internacional. Escuchemos a Paulo César Huanchop. Muchos pensaban que Chop iba a llegar disparando, reclamando. O que iba a hacer una conferencia de prensa quizás polémica, donde Chop le iba a echar la culpa a alguien, o que le iban a reclamar a Chop. No, Chop. Huanchop es una persona muy formal, muy formal. Ha tenido roces, sí, porque como toda persona en algún momento tiene que enojarse. Pero escuchemos a Paulo César Huanchop, muy tranquilo, muy sereno, directo, y él es consciente que lo que pasó en Herediano le podrá tener un poco de culpa, como técnico, como todos los técnicos que tienen culpa cuando pierden, pero apenas tiene entrenamiento y medio, si se puede llamar que dos, y entonces es muy difícil cambiar todo lo que han tenido en tres torneos con un técnico. Escuchemos a Paulo César Huanchop acá en Teletica Radio, acerca de la conferencia después de perder en su debut de nuevo con Herediano, 0-3 en su estadio en el Rosabalito. Esto dijo Paulo César Huanchop.
1: Es, a ver, el primer tiempo iniciamos bien. Tal vez hubo mucho pase horizontal y no fuimos tan vertical. Pero tuvimos nuestras opciones en los primeros 15-20 minutos. Fue un primer tiempo que pudo haber sido mejor, no me desagradó del todo, pero pudo haber sido mejor. Ahora, el segundo tiempo sí fue más complejo, estuvimos las líneas tal vez muy, muy distantes, y son situaciones y apuntes que vamos a hablar dentro del grupo, ¿verdad? Para ser un poco más sólidos y más constantes. Con respecto al delantero, pues ya todos sabemos la situación que administrativa. Esperemos en Dios que se resuelva lo más rápido posible, y yo sé que la dirigencia está pues trabajando duro para también tener la posibilidad de traer otro, ¿verdad? Pero de momento yo creo que el partido de hoy es ajeno a eso, ¿verdad? Hay situaciones en que sí todos debemos de y vamos a trabajar de una forma unida para salir adelante, para resolver el momento y construir a partir de lo que había dicho yo, de lo que vimos en Estelí, contra Estelí. Pero lo más importante es buscar esa constancia, porque eso fue muy bueno. Lo de hoy, tal vez dentro del partido, unos minutos, unos lapsos buenos, otros lapsos no tan buenos, y eso es lo que vamos a corregir y a trabajar.
2: ¿Qué tal, don Pablo? Buenas noches. Ricardo Cordero, estamos en vivo para Teletica Radio. Don Pablo, si le hago la pregunta, como técnico, posiblemente usted por su educación y por su recorrido y demás, usted no va a hablar de sus jugadores. Entonces permítame irme atrás cuando usted era jugador y en algún momento vivió una situación como estas, ¿verdad? Uh-huh. De una racha de esas negativas dentro de los equipos y demás. ¿Qué tanto debe asumir responsabilidad del jugador cuando pasan estas situaciones? Porque se van técnicos, vienen técnicos, y la situación a veces no mejora y sigue igual. Entonces, ¿qué tanto debe asumir responsabilidad de los jugadores?

0: Es cuando pasan estas cosas.
1: La mejor manera de salir adelante es unirnos todos, cuerpo técnico, jugadores, todos los que estamos ahí cerca en la cancha. Señalar, no se puede señalar a nadie, porque esto es un trabajo en equipo y no podemos estar aquí recriminándonos, no podemos estar aquí señalando. La mejor forma de salir adelante de esta situación compleja es estando unidos, es hablando las cosas como se tienen que hablar en el camerino, siendo enérgico, siendo directo, y salir a la cancha a trabajar para revertir esto. Todos debemos de asumir responsabilidades, absolutamente todos, para poder salir adelante. Ahora yo estoy acá, no puedo ser ajeno ya porque estoy acá o acabo de llegar, no estoy ajeno a eso. Ahora ya estoy acá, estoy evaluando, valorando sobre la marcha, ¿verdad? Ya en un campeonato ya encaminado y ya soy parte de ello, así que tengo que ser parte de la solución junto con todos mis compañeros de cuerpo técnico y jugadores.
2: Don Pablo, usted fue esa figura en algún momento, ¿verdad? Ese hombre gol en selección, en equipos y demás. Los futbolistas hoy dicen que quizá hay una sensación de que sí hace falta esa figura. ¿Usted lo percibe de esa manera o verdaderamente dentro del campo hace falta que esté esa figura del 9 para poder tener resultados como tal?
1: Bueno, en todo equipo, pero yo por lo que he visto y he valorado, obviamente sí es importante, pero esa no es, para mí no es el fondo de todo, ¿verdad? De lo que está pasando. Y yo creo que independientemente de eso hay otras situaciones que debemos de manejar mejor para poder revertir esta situación cuando venga. Esté habilitado Ledme y cuando puedan traer tal vez otro delantero, pues vamos a tener más herramientas, ¿verdad? Y eso para cualquier técnico, para cualquier equipo, eso es muy bueno.
3: Pablo, en el campeonato nacional hay muchas fechas, pero en la Copa Centroamericana se define el miércoles si pasa el Herediano o no. La combinación o los escenarios para que pase el Herediano en muchas ocasiones necesita muchos goles el equipo rojiamarillo contra el equipo de Antigua. Herediano carece de gol. ¿Cómo trabajar esto en tan poco tiempo sin tener delanteros?
1: Sí, nosotros tenemos que ir con la convicción de ganar el partido. Si nos ponemos a pensar, necesitamos 2, 3, 4, 5, eso puede crear ansiedad. Entonces hay que hacer lo básico primero, tener ese orden dentro del partido y buscar el gane. Y a partir de ahí buscar ese primer gol, a partir de ahí vamos trabajando, pero no podemos adelantarnos ni estar pensando en situaciones que necesitamos tener. Necesitamos primero ahora recuperar, encontrar el mejor 11, la mejor estructura para enfrentar ese partido y ganarlo.
4: Profesor, buenas noches. Juan buenas Carlos Sanabria Mata. Profesor, la parte mental, y sobre todo usted como técnico, ¿verdad? Ya ha estado viendo ahí los memes y toda la presión que hay sobre el supuesto, la verdad que...
1: ¿Cuántos han sacado ahí?
4: No, ya he visto como bastante. cuatro o cinco cientos de memes, pero la parte mental que pesa sobre usted, hay una presión muy fuerte, pero también la parte mental de los jugadores, ¿cómo se está viviendo esto internamente? Porque en realidad es un equipo que es campeón y siempre está ahí sometido a ese tipo de presiones.
1: Sí, estamos dentro del alto rendimiento, donde es un juego que todos disfrutamos a nivel mundial, no solo acá, hay el tema de las redes sociales es complejo, sobre todo para los más jóvenes. Uno que ya tiene ya su cierta edad y madurez y seguridad, sobre todo, uno como persona y como profesional, lo puedo llevar bien. Las generaciones más recientes, y por eso hemos tenido en la conferencia, hablé de la salud mental, y eso tiene que ver, ¿verdad? Por manejo.

0: a las redes sociales y estar viendo, es muy superficial. Hay mucha gente detrás de los teléfonos que bueno, se escudan en eso y hablan por hablar, ¿verdad? Y estoy seguro que en su gran mayoría de los que dicen cosas en su vida, no creo que sean personas de éxito ni personas felices, porque realmente están atacando, están con ira, están con odio. Es muy difícil que una persona esté en eso, que viva bien, que esté tranquilo, que esté espiritualmente bien. Entonces, por ese lado, yo estoy tranquilo, ¿verdad? Espiritualmente fuerte, con mucha seguridad, y sé que esto es un juego que me gusta y que soy competitivo y que es un reto muy grande en donde estoy, pero lo veo así, vivo el momento con mucha pasión y quiero revertir esto. Entonces me voy a ocupar de esto para revertirlo sin tener que estar ahí viendo el teléfono a ver qué dicen de mí. Mira, o sea, ya en estos tiempos ni que me estén diciendo que soy el mejor o que estoy donde esté, que si está uno en FIFA o lo que sea, eso para mí pues me da igual, o lo contrario, con la crítica y todo. Ahora, el grupo, pues sí, hay que trabajar con ellos, y la mejor manera de, lo digo otra vez, es estar con ellos, es estar unidos, es que no se filtren cosas, es ser todavía más rigurosos. Si las cosas no están saliendo, es porque necesitamos ser más diligentes, más rigurosos con todo para poder salir adelante.
1: Última, dos. Buenas noches, don Pablo. Joan Villalobos, ¿para qué golazo, mae? ¿Cree que esta nueva etapa en el Club Sport Herediano es su última oportunidad en un equipo grande?
0: Vea, yo tengo 50 años, creo que no estoy tan grande, y me cuido mucho, me cuido con las dietas y hacer ejercicio y todo, y espero estar por mucho tiempo en el fútbol. Yo no puedo estar pensando en qué va a pasar el día de mañana, o en 5 años, o en 10 años, no sé, ni usted, ni nadie, ¿verdad? Pero hoy estoy contento, estoy feliz por donde estoy. Ahora que estamos pasando una situación compleja, sí, porque es un juego, porque es el rendimiento y porque enfrentamos a un muy buen equipo hoy, un equipo que tiene su tiempo con su entrenador, que tiene muy marcados sus movimientos, que contraataca bien, que juega directo, que su delantero prolonga y los extremos van al espacio, hay coordinación, ¿verdad? Entonces yo sé, y lo dije anteriormente, tengo claridad de lo que tengo que hacer. Y estoy sobre la marcha para tomar decisiones y revertir esto.
2: Buenas noches, don Pablo. Meribeth Campos, para Heredia por Media Calle. Profesor, usted llega en un momento en el que, además de buscar resultados, el reto es devolverle la identidad al equipo. Tras este partido, ¿qué es lo primero que a usted le gustaría que la afición empiece a reconocer como el herediano de Huanchope?
0: No el herediano mío, ¿verdad? Es el herediano de todos. Aquí se habla mucho y se ha hablado mucho de la mística, ¿verdad? De la garra, del coraje. Eso es lo mínimo que puede haber en cualquier club del mundo que quiere lograr los objetivos y que nuestra afición esté orgullosa. Obviamente, nuestra afición quiere vernos ganar todos los partidos, pero quiere vernos sólidos, quiere vernos unidos, quiere vernos con garra, con mística, y eso es lo que tenemos que lograr primero, de que podamos tener constancia con eso, porque yo sé que la gente ahora puede estar y va a estar frustrada y enojada porque quiere ver lucha, quiere ver a su equipo pues siempre dando lo mejor. Y en eso, pues esa es la convicción en la que nuestro cuerpo técnico pues va a trabajar, y estoy seguro que los muchachos, y ahora que entré al camerino, pues están desconcertados y bueno, sé que están tan reunidos también. Eso es bueno porque lo sienten, porque sienten que que estamos todos quedando mal.

0: y somos los campeones, eso no se puede olvidar. Y lo que queda ahora es recuperarnos bien, porque viene otro partido muy importante el miércoles.
1: Ahí tenemos a Pablo César Guancho acerca de la explicación de todo lo que ayer se vivió. Bueno, claro, están obviamente a la espera de un delantero, están a la espera de la llegada también de alguno que les pueda, pues, beneficiar en este campeonato, que Herediano no es el Herediano que obviamente apoyan y que buscan y que quieren y que pueda buscar el campeonato. Sin embargo, hay un efecto, Herediano muchas veces ha arrancado mal y termina bien. Me recuerdo una vez a Orlando Moreira, que en un partido en el Collella Fonseca, no recuerdo si fue contra Guadalupe, Herediano estaba muy mal. A nosotros nos dijo, tranquilos que al final van a ver todo lo que va a pasar, y quedaron campeones. O sea, Herediano no es que tiene que arrancar mal el campeonato, pero Herediano tiene una buena planilla, una buena banca, una buena titular, y podría darle vuelta a cualquier jugador y todos van a jugar bien. Ahorita no es el mejor momento. Algo puede pasar. Hay momentos donde los equipos no funcionan al 100% por X razones. Le pasó a la Liga Deportiva Alajuelense. Óscar Ramírez siempre negó el campeonitis. Siempre lo negó, dijo que no era esto. Los jugadores decían que no. La Liga Deportiva Alajuelense, con aquella planilla buena que tenía, logró el título nacional. Luego el siguiente torneo, el tercer torneo con don Óscar Ramírez. Y en el tercero, no. El tercero, porque recuerden que llegó de emergente para cerrar el campeonato donde no pudo quedar campeón. Al siguiente ya quedó campeón, y al otro pues ya fue cuando no logró el título y obviamente se dio la salida de un Óscar Ramírez en esta última ocasión. Pero la liga le pasó lo mismo, arrancó el campeonato y no rindió. Y ahora Herediano, algo pasa que el rendimiento no es el mismo. Con este triunfo, o esta pérdida de Herediano, perdón, se queda en séptimo lugar. Herediano no avanzó, quedó con 4 puntos. En caso que Herediano hubiese ganado, hubiese ascendido, 4 más 3 son 7, hubiese ascendido al quinto lugar. Comparado con empate igual con Inter San Carlos, pero hay que esperar nada más qué pasa con Inter San Carlos. Con este triunfo de Sporting sobre Herediano, Sporting sumó 3 puntos, tenía 5, ahora queda de cuarto lugar, abajo de Cartaginés. ¿Cómo está la tabla actualmente? Saprissa, primer lugar, el líder, 100% efectividad. Son 4 partidos, 4 triunfos. El equipo que tiene récord perfecto hasta el momento. 4 triunfos, 4 partidos, 0 pérdidas, 0 empatados. 12 goles a favor, solo 4 en contra, para una diferencia de más 8. Es el equipo más contundente en el torneo. 12 puntos, primer lugar. La liga tiene 3 triunfos, 1 empate. Se mantiene de segundo con 10 puntos. Cartaginés, con la goleada de ayer, la primera goleada que recibe Escorpiones, Cartaginés ya tiene 5 partidos, es el tercer lugar, 9 puntos. Tiene 3 ganados, 2 perdidos. Y Sporting, que tiene las casillas llenas, 2 triunfos, 2 empates, 1 pérdida, para 8 puntos. Después de ellos viene Inter San Carlos, que jugará contra el Saprissa. Todo el equipo de Teletica Deportes Radio ya va a encontrarse en la zona en San Carlos para llevar el juego. Inter San Carlos ante el Deportivo Saprissa. Que ojo, que si hoy Inter San Carlos gana, llegaría a 10 puntos. 10 puntos. Empataría la liga en segundo lugar. Si la liga pierde por una diferencia de goles, que habría que ver la matemática cómo funciona, la liga podría quedarse en segundo, o si recibe muchos goles en contra, bajaría al tercer lugar. Y el equipo de Inter ascendería al segundo lugar, dependiendo de los goles. Pero si el Saprissa gana, Saprissa se despega 5 puntos de la liga, a la espera si la liga gana o no ante el San Carlos. Que por cierto, San Carlos por el momento es el último lugar de la tabla. Décimo lugar, 3 puntos, 1 triunfo, 0 empates, 3 pérdidas, para solamente 2 goles anotados, 7 recibidos, un menos 5. Menos 5. Y seguimos hablando de Herediano, Javi. Seguimos hablando de Herediano porque habló Elías Aguilar. Elías Aguilar, que ha sido un referente en zona media, el campeonato anterior quedó como el jugador con más asistencias en el campeonato que ya culminó. En esta ocasión, pues, le va a costar mucho llegar a ese título de mejor jugador con asistencias. Escuchemos a Elías Aguilar. ¿Qué nos puede decir Elías? Después de que Herediano no convence en el campeonato nacional, ahí se mantienen de séptimos. Y esto fue lo que dijo el volante del Club Sport Herediano.
2: Es fútbol. Lo que te puedo decir es que vamos a salir adelante. Yo como capitán, soy consciente, sé el cargo que se lleva estar en este club, y bueno, al final creo que el grupo tiene que ser más consciente de todo lo que nos estamos jugando, porque al final, si seguimos así,

0: La realidad es que estamos muy largo de zona de clasificación, ¿verdad?
1: Elías, pero es un tema de jugadores, ¿verdad? Está claro lo que se ha visto hoy en el terreno de juego, no es un tema de entrenador.
0: Sí, al final es de nosotros, hay que ser autocríticos. Somos un grupo donde cuando las cosas están bien, ninguno es el mejor y hoy

0: con nuestro trabajo, ¿verdad? Con nuestra profesión y intentar hacer las cosas de la mejor manera. Y bueno, lo bueno de todo esto tan malo que está pasando es que el miércoles tenemos una revancha y si Dios quiere podemos ganar dependiendo de otros resultados y lograr clasificar, ¿verdad?
1: Ahí teníamos a Elías Aguilar. Es curioso porque si es de jugadores, si es de jugadores y es la misma planilla del campeonato pasado, o bueno, tienen refuerzos en las zonas donde quizás ya con el día que le faltaba y quedaron campeones, si es de jugadores, pues que jueguen. Si no es de técnico, entonces no era Yacone. ¿Verdad? En la última conferencia ya con él, las conferencias de prensa que siempre se le hacen, hubo una pregunta que dio vuelta en muchos medios, dio vuelta en muchas redes sociales, donde se le preguntó, una persona encargada de una página le preguntó que si los jugadores también quitan y ponen entrenadores. De ya con obviamente en esa última conferencia, obviamente no tiró la culpa a los jugadores porque él sabe que por respeto no lo va a decir, pero a veces sucede que los equipos de no funcionan teniendo al frente el mejor técnico que quizás puedan tener. Vale. Son casos extraños, pero bueno, que si la afición herediana obviamente se va a empezar a pronunciar porque su equipo no rinde, no avanza, y con esta ocasión pues no rindió con un 0-3 que bien lo comentaba Ricardo Cordero cuando terminó, o cuando más bien Sporting metió el segundo gol, muchos ya estaban saliendo del estadio. Y Richie nos contaba en la transmisión ayer en Teletica Radio en la noche de que quizás ya muchos, cuando cayó el tercer lugar, así dijo Richie, quizás mucha gente cuando ya terminó el partido ya estaban en la casa, o muchos iban en camino. Cuando cayó el tercer gol, posiblemente muchos ya estaban en camino también, o muchos ya habían llegado a la casa, ni terminaron de ver el partido, porque el estadio se comenzó a bajar la cantidad de personas. ¿Qué sigue para Herediano? Ojo para Herediano, la jornada 6. Jornada 6 del fútbol nacional, no la Copa Centroamericana, que ya la vamos a repasar. Para Herediano, jornada 6, la próxima semana. San Carlos Punta Arenas, Saprissa Escorpiones, Pérez Celedón Alajuelense, Sporting Inter. ¿Cuál equipo falta? Cartaginés Herediano. Cartaginés Herediano es el próximo juego y será en Cartaginés. Uno de los partidos que siempre tienen roce. Uno de los partidos de los que siempre tienen pues mucho impacto en el fútbol nacional. Y Herediano pues jugará esa próxima fecha. Y en tres semanas jugará ante un equipo de la Copa Centroamericana que no es el mejor de la Copa Centroamericana, pero es incómodo. El Antigua Guatemala. Jugarán en Herediano, juegan el miércoles. El miércoles 26 de agosto a las 6:30 de la tarde. Dos pruebas muy complicadas. Una internacional contra el Antigua, que es un equipo incómodo. Y uno contra el Cartaginés. La próxima semana. Ese es el calendario que tiene Pablo César Guanchop. Para la jornada 7, Herediano esperará en casa a Pérez Celedón. El Pérez Celedón es un equipo que no está jugando mal. Es un equipo que está fuerte. Es un equipo que tiene sus cualidades por los costados, pero que también va en rendimiento poco a poco. Esa es la jornada 7, que sería ya para septiembre. La primera semana de septiembre. La segunda semana de septiembre para Herediano, que ya debería estar armado en sus líneas con Pablo César Guanchop. Jugará contra Escorpiones en el estadio Ricardo Saprissa, que es la nueva casa de Escorpiones, el Ricardo Saprissa, a partir de esa próxima fecha. Porque ya la cancha Rafael Bolaños ya no será la sede para Escorpiones. Y ojo la jornada 9, a mediados del mes de septiembre, Saprissa Herediano. Esa es la jornada 9. Ya ahí Guanchop debería tener el equipo bien formado, ya no hay contrataciones, ya se sale de la novela de Fernando Ledmes si va a jugar en Costa Rica o no, ya tiene que tener el 11 titular y la banca. Ese es el camino que le queda a Herediano, por lo menos hasta la jornada 9, que está propuesto para el 20 de septiembre. Así está la situación. Bueno, Javi, dejemos un ratito Herediano. Nada más, hay fútbol internacional, Javi. Hay fútbol internacional, igual para que salude a la gente en Teletica Radio 91.5. Nos cuenta Javi, hoy en el fútbol de España hay jornada internacional. Cuéntanos, mi querido Marrero, ¿cómo está la situación desde el fútbol español? Porque con el arranque de la jornada de la Liga Española hay detalles, hay fútbol, que es una liga que le atrae mucho a la gente. Cuéntanos, Javi, buenos días.
2: ¿Qué tal, David? Buenos días. Un saludo especial para todos los amigos de los 91.5 FM de Teletica Radio. Y bueno, en este momento está jugando el Atlético a esta hora contra el Villarreal y el marcador es de 0-0. Están a 33 minutos de la primera parte. Y pues en la Liga Española también

0: Está jugando el Eibar y el Real Valladolid, y más tarde tendremos Sporting de Gijón contra el Burgos y el Castellón contra el Subadel, además del Getafe y el Racing de Santander. Pero si usted quiere, vamos a escuchar un poquito de lo que acontece en el partido del Atlético y el Villarreal.
1: Renato Veiga, el cierre para dentro es de Romero, empujón.
2: Cuesta mucho al Atlético, ¿eh? Le cuesta, más allá del ímpetu de los primeros 10 minutos, es un equipo que no tiene profundidad. Bueno, el partido con Málaga lo abrió con dos remates lejanos, ¿no? Uno de Canning Lee, otro de Baena, que es otro que está en el banco, de a poco poniéndose a punto después del Mundial. Por eso digo que también, desde ese lado... Ahora te digo, Fernando.
1: Sí, porque la agarró Coque. Por aquel costado va Mendoza. Coque jugó por este lado. Ahí está. Canning Lee mordió el zurdazo. Saque de arco de Luis Junior.
2: Por supuesto que uno se centra en Julián Álvarez. Más en nuestro caso, siendo argentinos. Pero también pensando en el club. Más allá de lo de Simeone, a mí el otro día me pareció muy desafortunado.
0: 35 minutos de la primera parte, 0-0 el marcador entre el Atlético de Madrid y el Villarreal. A través de los 91.5 le traemos la información, David.
3: Sí, la información que llega de Liga Española. Gracias, Javi, por ese detalle. Entonces, el torneo del fútbol español ya arrancó, ya hay fútbol. Aquí todo lo vamos a informar también. Nada más antes de pasar con un tema y cerrar con este caso en ofensiva para Herediano, que también hablamos con César Alpizar, el técnico de Punta Arenas, acerca de Dorian Rodríguez. Ya lo escucharemos. Nada más, vamos a hacer un repaso rápido. Sí, un repaso rápido nada más del tema de las ligas internacionales, porque en el caso de la Liga Española, los jugadores obviamente van arrancando poco a poco, van teniendo ese ritmo para poder tener el mejor rendimiento, pero la Liga Española siempre es atractiva para la gente, y también la Liga Inglesa. Muchos dicen que la Liga Inglesa es la mejor liga de la orbe, del mundo, pero muchos se quedan también...
0: ¿Vio a su Haaland con el pelito corto?
3: Sí. Ah, bueno, esa está otra cosa, Haaland, otra noticia, sí, cierto. Sí. Eso es bueno tenerlo también. Voy a ver si encuentro algo de Haaland también, porque... Sí, ese cambio de look que muchos tenían, obviamente, la posibilidad, Javi, de hacerle promoción con Haaland, con su pelo y toda la
0: cosa. ¿Sabe qué es? Que quiere hacerse así, tipo nórdico como usted, que es así de pelo corto.
3: Yo soy noruego, correcto, sí. Repaso nada más de Liga Premier. Newcastle en este momento, 7 minutos, ya va ganando 1-0 ante el Liverpool. El Brighton contra el Aston Villa, 4-0, ya terminó el partido, fue a horas de la mañana, hora de Costa Rica. Manchester City ganó 2-1 contra el Bournemouth. Y el Atlético de Madrid, como comentaba Javi, 0-0. Getafe jugará a las 11:30 con el Racing. Y el Elche jugará ante el Barcelona. En la Liga, en la Serie A, el Frosinone jugará ante el Juventus hoy a las 10:30 de la mañana. Venecia entre el Lecce, Atlanta Sassuolo, Torino contra el Milan. Y después, en la Liga Francesa, el Havre contra el Mónaco y el Stade de Rennais contra el Paris Saint-Germain jugarán a las 12:45. Eso entre lo más relevante del fútbol europeo. Y en la Liga Mexicana, Pumas, donde juega Keylor Navas, jugará a las 7 de la noche contra el Necaxa. 7 de la noche, Pumas de UNAM ante el Necaxa. Ya vendremos con otro repaso también, Javi, del fútbol internacional, para que vaya preparando por ahí lo que pasa en la Liga Española.
0: En la Liga Española, Real Madrid quinto y Barcelona 14, ¿verdad?
3: Sí.
0: Dos fechas llevamos apenas, eso sí, ¿verdad?
3: Sí, pero para la Liga Española, Javi, ir de 14 desde el arranque es terrible para un
0: equipo. Pero el Barcelona no ha jugado.
3: Correcto, o sea, eso es terrible, pero el debut es hoy. O sea, hoy Barcelona ya gana, ya sube, ¿verdad? Ya asciende. Y en la Liga Española es imperdonable perder puntos y quedar abajo. Apenas el Barcelona gane, ya sube una vez.
0: Sevilla y Alavés encabezan la tabla de posiciones, 6 y 4 puntos.
3: Con dos fechas. Sí, pero es la forma de ver al Barcelona abajo, la única forma. Igual al Real Madrid. Pero bueno, hablábamos también ahora, Javi, del tema de los delanteros. Algo cortito y chiquitito para luego ir al corte comercial, porque ya hay que preparar más café. Ya es hora de seguir tomando café y agradeciéndole a usted por estar con nosotros en 91.5 Atlética Radio. El abrazo y el saludo para la gente que se encuentra hasta ahora en la calle. Es muy temprano y sabemos de que hay mucha gente que hasta ahora pone la radio.

0: muy respetuoso, pero él dijo la respuesta directo. ¿Sí o no? Dorian Rodríguez sería de Punta Arenas. Lo escuchamos a continuación.
1: Ya tiene contrato con Punta Arenas y un equipo nacional no va a salir. Veremos en otra situación, pero en equipo nacional no va a salir.
0: Ahí está, en equipo nacional no va a salir. Así lo dijo. En equipo nacional no va a salir. Si le sale por fuera, hey, obviamente el pago va a ser más grande. Pero equipo nacional no va a salir. Ese fue César Alpizar. Bueno, vamos a ir al corte comercial, Javi. 9:42, ya se enfrió el café. Y usted que está en la casa, usted que está en el camino, bueno, eche la agüita, Coffee Maker, chorre el café de una vez, porque vamos a ir al corte comercial. Luego vendremos con una nota pequeñita. Vamos a hacer un resumen de Jonathan McDonald. Hoy se despide entre la Liga Deportiva Alajuelense. Tendremos también lo que dijo Marini Villatoro ayer ante Escorpiones, lo que dijo también Junior Díaz, si ya tiene justificaciones o no de que no gana el equipo Escorpiones, y también todo lo que ha pasado en el ámbito internacional. Corte comercial, ya venimos. 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

0: 9:48 de la mañana. Gracias por estar con nosotros en 91.5 Teletica Radio, la emisora que siempre está con usted. Usted es la persona que hace que esta emisora siga siendo grande. Podemos tener el mejor contenido, el mejor trabajo, lo podemos realizar como siempre, pero si no tenemos la compañía de usted, no sonaría la radio. Así que gracias por estar con nosotros. Igual ahorita vamos a habilitar el WhatsApp para que envíe por mensaje escrito un saludo. Si usted quiere que lo saludemos, a quien quiere que saludemos, acá está ahora la mañana en 91.5 Teletica Radio. Al 57, anote y guarde este número. Es bueno que lo tengan los contactos. Igual ya ahora uno no memoriza los números, uno los guarda y los tiene ahí listo. Ya uno ya no memoriza los contactos. Por lo general, hay gente que todavía sí. Hay gente que todavía guarda facturitas. Hay unos que se nos pierden las facturas. Así que 57, guárdelo. 000915. 57 000915. 57 000915. Envíenos un mensaje escrito, pónganos su nombre, desde dónde escucha y cuál equipo apoya en Costa Rica. Y estaremos saludándola acá en 91.5 Teletica Radio. 57 000915, su nombre y desde dónde nos escucha y con cuál equipo del fútbol nacional apoya para que quede campeón. Habló Jonathan McDonald, el atacante ex Liga Deportiva Alajuelense, jugador del San Carlos, hoy se retira, hoy la despedida del MAC. Ahí está la Teletica Radio, así que escuchemos un fragmento, Javi, nada más, de lo que dijo Jonathan McDonald, el atacante que pues ya se despide, cuelga los tacos, y esto dijo Jonathan McDonald en su entrevista acerca de la despedida.
1: Han sido días bastante emotivos, horas de mucho retroceso a lo que ha sido mi carrera, de ver, pensar, analizar qué es lo que he alcanzado hasta el momento, y de mucha nostalgia también por todos los momentos vividos, todas las sensaciones que no se van a poder volver a sentir dentro de una cancha.
2: Jonathan, y qué forma de despedirte, ¿verdad? El fútbol de la primera división con San Carlos, que fue uno de los últimos clubes justamente en donde estuviste, pero también en contra de uno de los equipos donde más alegrías viviste, como la Liga Deportiva Alajuelense. Yo me imagino que también el sentimiento de retirarte contra la Liga, todo lo que significó en tu carrera contra el Alajuelense como tal, me imagino que también te inunda la cabeza de ideas, ¿no?
1: Sí, desde luego, decido hacerlo con San Carlos porque cuando yo llegué aquí venía con mucha incertidumbre de qué iba a pasar, cómo me iba a sentir, y la verdad que me dio lo que necesitaba, que era ese espacio, es la paz, la tranquilidad. En volver a sentirme un ser humano. Yo creo que nosotros los futbolistas o tal vez los futbolistas más mediáticos que ha tenido el país, a veces nos metemos tanto en el papel que dejamos de ser lo que somos. O sea, pasamos a ser nada más Jonathan McDonald, jugador de fútbol, y no el Jonathan McDonald, esposo, padre de familia, amigo, hermano, hijo, sobrino, tío, y volver a,

0: a tener ese espacio de armonía, de armonización social, yo creo que me llena mucho, me llenó mucho y por eso decidí también quedarme a vivir acá en San Carlos de momento. No pienso moverme de aquí. Es un lugar pues que la gente me dio mucho cariño, me dio mucho amor, mucha comprensión en muchos aspectos. Y la verdad que ha sido una etapa muy linda. Entonces decido cerrar con ellos y cae perfecto. Las cosas se fueron dando por sí solas. De que ahorita fecha 5 pues pueda tener ese partido que siempre quise, que era retirarme un partido oficial. Y la apertura del equipo de San Carlos, la apertura del cuerpo técnico, la apertura de Acosta también, como la parte de la gerencia general y deportiva, de darme ese espacio y este momento que lo estoy disfrutando muchísimo, con muchísimos sentimientos encontrados, pero que lo estoy viviendo al máximo.
1: ¿Y qué has aprendido durante todos estos años de aquel muchacho que llegó al Herediano en el Clausura 2005, 2006? Ya ha pasado mucho tiempo, 20 años prácticamente, 21 años. ¿Qué has aprendido? ¿Qué has pensado también? ¿Qué cambiarías? ¿Qué no podrías cambiar? ¿Qué ha pasado por tu mente en estos últimos días? También teniendo en cuenta esa retrospectiva de ese muchacho que empezó con el Herediano y ahora este hombre ya formado, que va a cerrar su carrera contra San Carlos.
0: Sí, sí, de hecho que ayer les contaba, bueno, en la conferencia del club, contaba algo que me pasó. Ahora estoy más abierto a vivir el presente y lo que está sucediendo alrededor. Ver a los muchachos jóvenes, conversar con ellos, de hecho, ¿verdad? Sobre el retiro, se dio el tema, salió así naturalmente. Donde muchos de ellos pueden ser mis hijos. O sea, estuvimos hablando, me estuvieron preguntando que cuándo debuté yo. Debuté en el 2004 y algunos de ellos no habían nacido, ¿verdad? Entonces ahí uno dice, lo que les falta a estos muchachos todavía por delante para poder hacer una carrera importante. Y momentos como esos, que uno se veía, o sea, verlos a ellos y decir, yo estuve en esa posición, esperando un momento de que el entrenador del primer equipo me llamara y me diera el chaleco para que entrara a tratar de demostrarle de que yo sí podía jugar, de que sí yo podía jugar el fin de semana. Y de arrepentirme de algunas cosas, pero soy del pensar de que las cosas no pasan porque sí, sino por algo y para algo. Entonces, cuando me dejé de preguntar hace mucho tiempo por qué me pasan estas cosas a mí, y me empecé a preguntar para qué me pasan estas cosas a mí, mi perspectiva de la vida cambió muchísimo. Esto me lo enseñó don Germán Retana, que para mí es una persona muy importante en mi carrera futbolística, y me dijo, déjese preguntar eso. Y en realidad fue así. O sea, hay muchas cosas que sí, que pudiese cambiar, pero si las cambio, no sé si tendría la connotación deportivamente hablando que tengo ahorita. No sé si hubiese sido mi carrera hubiese sido mejor o peor. Entonces sí, no cambiaría mi obsesión con ser mejor todos los días, mi obsesión con el fútbol, no la cambiaría. Mi carácter tampoco, porque me ayudó mucho a levantarme de donde caí por lo mismo. Que me jugó en contra algunas veces, pues sí, pero yo creo que fueron más los momentos donde personalmente y profesionalmente me ayudó mucho para superar momentos complicados en 100 partidos, de hecho, también, donde no había forma de decir, no, no, no se va a poder ganar.

0: No, ya no he hecho más.
1: Ahí estaba Jonathan McDonald con una carrera profesional, 185 goles, aparentemente según registros. Tercer goleador histórico del fútbol nacional. Bueno, con Liga Deportiva La Juelense, 134 goles. El verdugo del Deportivo Saprissa en su momento, con 20 goles en la cuenta. Y también en los clásicos nacionales con la Liga Deportiva La Juelense con 17 goles. Con más dobletes, 33 en su carrera. Bueno, Jonathan McDonald, que creo que muchos lo recordamos. Algunos recuerdan a McDonald, sí, por algún momento en donde lo expulsaron, donde pasó jugadas polémicas, donde quizás pues recordábamos que provocaba al defensor. Sí, claro. Pero la carrera de McDonald fue buena para muchos. Y muchos creíamos quizás de que la despedida iba a ser con la Liga Deportiva de la Juelense. Como que iban a contratarlo un último año, entraba a la liga y se despedía. Quizás muchos pensaban eso, pero opinión propia. Si la liga hubiese tenido un rendimiento de quedar campeón, campeón, bicampeón, tricampeón, iba por ahí, quizás una opción era esa, pero la urgencia de un delantero de la Liga Deportiva Alajuelense creo que no estaba para despedir a alguien, sino más bien buscar el campeonato que tanto le surgía, más que pensar en despedir un jugador, creo. Es una contratación que tendrían que... Le iba a dar frutos a McDonald, pero obviamente ya en el cierre de su carrera, McDonald ya no era el mismo de antes. Obviamente su velocidad ya no era el mismo, ya la picardía ya había bajado. Ya obviamente los años siempre pesan, y los que tenemos ya 42, un poquitico más o muy cerca de los 40, ya sabemos de que contra un chiquillo de 18, 19 años que venga con él, con toda la velocidad, toda la energía y buena técnica, hay una diferencia muy grande. ¿Quiénes se salen del plano en ese tema? Celso Borges. Celso Borges no ha llegado a los 40 todavía, pero Celso se lo ve jugando contra chiquillos, y Celso Borges es Celso Borges, y todos sabemos qué hace Celso Borges en la cancha. Ese es uno. Pero no hay 11 Celso Borges en cada equipo. No hay 3 Celso Borges en cada equipo. Es más, no hay 2 Celso Borges en el equipo. Y quizás por ahí uno en otro club, que es muy diferente por edad con rendimiento. Marvin Angulo, que juega bien Marvin Angulo, pero a veces Marvin se sale del partido, no es el 100% rendimiento. Y así quizás alguno que otro nombre, pero McDonald ya la factura obviamente le ha pasado. Ahora esperaremos nada más el paso que tenga McDonald ya retirarse hoy. Hay que recordar también una entrevista que hace mucho tiempo ha tenido McDonald cuando él comentaba también de que a él lo veían diferente a los demás, le sacaban tarjetas amarillas porque a él lo veían diferente. Bueno, es parte de la picardía que le pone el Mac. Y aquí en la noche se va a despedir del fútbol costarricense en un partido contra la Liga Deportiva Alajuelense, él con el equipo sancarleño. Javi, antes de pasar con Cartaginés, lo que dijo Marini Villatoro, nada más un detalle nada más de la selección nacional que había informado la Federación Costarricense de Fútbol, porque sí, la selección nacional mayor ya tiene fechas para jugar. Y si a usted le gusta la selección y va a apoyar a la selección, y siempre apoyamos a la selección, a pesar de que conocemos la historia de la selección, a pesar de que sabemos de que le cuesta mucho esta selección, con solo no clasificar al Mundial 2026, y que ahorita para muchos quizás cuando pongan en el campo a 11 jugadores, quizás muchos vayan a decir, ¿quién es ese? ¿Ese de media cancha cómo se llama? ¿Dónde juega? Claro. La transición que se tenía que haber hecho en el Mundial anterior, que ahora va a tener que quizás hacerse en este, o reforzar con algunos, o nombres desconocidos por algunos, bueno, eso va a pasar. Pero la Sele va a jugar. Informa la Federación Costarricense de Fútbol, que va dirigida por Fernando Batista. La selección mayor ya conoce los escenarios donde se disputarán los compromisos en la fase de grupos de la Liga de Naciones de la CONCACAF 2026. ¡Ah, la canción de la Sele! Bueno, Javi, no, a mí sí me motiva. Dele, oye, vamos a ver. Hay que empezar nueva etapa. Y ojalá que esta canción suene muy alto. Y ojalá que el 2030 estaremos en el Mundial. Qué duro ese Mundial 2030. Qué duro clasificar. Empecemos de cero. En la fase de grupos de la Liga de la CONCACAF 2026. Ojo, el estadio Ricardo Saprissa será la casa de la tricolor. Sí, el estadio Ricardo Saprissa es la casa de la tricolor, no va a ser el Nacional para la Liga de Naciones, es el Saprissa. A ver si lo de antes, cuando aquí venía Honduras, que le costaba, cuando Landon Donovan también dijo que el Ricardo Saprissa era el estadio más difícil acá en Costa Rica, que era muy complicado jugar en la cueva. Bueno, ya no va a ser el estadio del Saprissa, es el estadio de la Sele, para ese campeonato de la Liga de

0: Naciones. Dos partidos como local. Uno, frente a Curazao el 24 de septiembre. En un mes prácticamente, en un mes. Contra Curazao prácticamente en un mes. En el Ricardo Saprissa. Mañana 24, prácticamente un mes. Y el 4 de octubre contra Haití. Haití. Dos selecciones. Que bueno, Curazao en el Mundial. Haití que costó para que los jugadores de la Liga Menor le ganaran. La de Randall Rowe. Dos selecciones que para Costa Rica en un papel o anteriormente no deberían haber sido equipos difíciles. Uno hablaba de Haití o Curazao y no debería. Partido de malo. Trámite. Curazao. Es Haití. Pero ahora ya no. Ahora jugamos contra Curazao y contra Haití. Dos selecciones que son respetables porque están en la misma fase de grupos de Costa Rica, cuando antes esta fase de Costa Rica ni la tocaba porque está ya avanzada a la siguiente etapa. Bueno, como ha venido con un retroceso el fútbol de Costa Rica, vamos a empezar de cero o un escalón más adelante, porque detrás de la CL en los otros grupos están otras islas que van a optar por subir una categoría. Acá en este caso, repito, 24 de septiembre, Costa Rica Curazao en el Saprissa, y el 4 de octubre contra Haití en el Saprissa como visitantes. Otro equipo de peso, otro caribeño. Kingston, Jamaica será la sede. Costa Rica, Jamaica. Pero en Kingston, Jamaica enfrentará a Haití el 27 de septiembre. Equipo caribeño otra vez. El 27 de septiembre. Y él viajará a Managua para jugar ante Nicaragua el 1 de octubre en el Estadio Nacional de Managua. Así está la situación. Así que Costa Rica deberá dos en casa en el Saprissa, una en Kingston y otra en Managua. Igual, si hablamos de Nicaragua, cualquiera diría, los nicaragüenses no deben ser difícil, debe ser una selección fácil. Recordemos la eliminatoria pasada que le costó a la CL, solo acá estuvo cómodo el partido, pero le costó a la CL allá en Nicaragua. El Estadio Nacional no estará disponible para la CONCACAF, así que los partidos de local serán Saprissa. Por otros compromisos, el Estadio Nacional no estará apto para estos partidos. Calendario de nuevo entonces: 24 de septiembre, Costa Rica Curazao, 8 de la noche en el Saprissa. 27 de septiembre, Haití Costa Rica en el Sabina Park en Kingston, Jamaica. 1 de octubre, Nicaragua Costa Rica en el Estadio Nacional de Managua. Y el 4 de octubre, Costa Rica Haití, 6 de la tarde en el Estadio Ricardo Saprissa. Bueno, ojalá que vaya bien a la CL. Y esos cuatro partidos también servirán para que Manfred Ugalde purgue los cuatro partidos de sanción que tiene de la última fecha, donde Costa Rica no logró meter un gol para clasificar al Mundial contra Honduras. Quedamos fuera del Mundial y en ese partido Manfred Ugalde pues tuvo un roce con un defensor de Honduras, vio la tarjeta roja y los cuatro partidos no los purgó en los fogueos contra Jordania, contra Irán, ni contra Inglaterra, ni contra Colombia, sino que los va a purgar ahora en Liga de Naciones. Bueno, a anotar esas fechas porque juega la CL. Nos devolvemos al fútbol nacional, Javi. Fútbol nacional, Escorpiones 1, Cartaginés 4. Escuchemos a Marini Villatoro. Ganó 1-4. Le incomodó un poco el arbitraje a Marini. Cartaginés parece que está preparado para enfrentar y seguir siendo esos equipos que se reforzaron muy bien en líneas. Tienen a un Manuel Morán que juega muy bien, Manuel Morán. Tienen a un Joaquín Alonso Hernández que en la Copa Centroamericana contra Verdes, mal, primer tiempo muy mal, pero anotó un gol, tomó confianza. Ayer anotó dos de los cuatro. Parece que ya Joaquín Alonso dejó ese capítulo donde jugó mal y ahora pues toma confianza. El delantero que viene de Liberia, que fue contratado para eso, para hacer goles. Escuchemos entonces a Marini Villatoro en conferencia de prensa contra el equipo Escorpiones, que lo goleó 1-4.
1: Nos jugamos mucho en el torneo internacional el día martes y bueno, yo creo que era importante ganar hoy, llegar con esa confianza de los últimos dos resultados al partido del martes, que es trascendental para nuestras aspiraciones en el torneo internacional, y ya después cerrar la semana el domingo con Herediano. Estamos saliendo, gracias a Dios bien, fueron 8 partidos en el mes y ya estamos en lo último, y como se lo he dicho al grupo, tenemos que apretar para cerrar bien el mes de agosto, que es lo que queremos.
2: ¿Sorprendió mucho el hecho de que Luis Flores saliera hoy como central por derecha? ¿Le gustó el partido que hizo Luis? Y la otra consulta muy rápido es sobre esta dupla que tiene Morán y Joaquín Alonso Hernández en el ataque.
1: Sí, esa de central a Lucho se la copiamos a, al profe Giacomo y al profe Carevic, que lo han utilizado ahí, lo utilizó el profe Carevic en algunos partidos de Cartago, y en Sporting con el profe Giacomo, Lucho también jugó. Entonces teníamos a Mesén con un resentimiento que salió de Verdes, y nosotros tenemos partido el martes, entonces también de alguna manera creemos que es importante que llegue el martes, porque es una zona donde hemos sufrido con muchos lesionados, el caso de Oliva, el caso de Huertas, y el caso ahorita de Johan, que por el tema pase internacional todavía no lo podemos tener. Entonces habituales tenemos a dos centrales, que es Mesén y Randall Cordero, y de alguna manera han venido con una carga importante de partidos, entonces rotamos un poquito, como también los laterales, el medio campo. Yo creo que es parte de que vamos entendiendo, y es parte de darle importancia a todos los jugadores del plantel, de tener un compromiso con lo que estamos queriendo hacer, ¿no? Y lo de Alonso y Morán, bien, bien, la verdad, son dos jugadores importantes para nosotros, como lo es Tepa, como lo es Gaete, Giancarlo. Creo que lo han hecho bien, y hoy tuvieron un buen partido.
3: Don Amarini, qué placer saludarlo. Ian García para Teletica Radio, estamos en vivo. Don Amarini, también, ¿cómo observa y cómo analiza que su equipo es muy polifacético? Lo decía usted, el caso de Luis hoy como central, muchos jugadores también en diferentes posiciones del terreno de juego, algunos acostumbrados, otros no tanto. Esa polifuncionalidad de su planilla que también le permite hacer todos esos cambios. Gracias.
1: Sí, sí, ahí vamos. Creo yo que como tenemos ya el conocimiento del plantel ya en estos 8 meses, conociendo a la gente que llegó también, hoy me alegro mucho, sobre todo por un jugador que la ha pulseado, como dicen ustedes, como Yael, que hoy jugó de lateral izquierdo, lo hizo muy bien, y me alegro mucho por él, porque por ahí ha tenido la crítica encima, y nosotros sabemos lo que nos puede dar Yael. Y hoy hace un partidazo, hoy Chimi hace un partidazo también, la verdad, muy contentos con el esfuerzo de todos.
4: Don Amarini, ¿qué tal? Esta victoria del cartaginés hoy aquí de visitante, que no lo había conseguido, ¿en cuánto puede ayudar o en cuánto ayuda al cartaginés para conseguir el cometido que quieren el próximo martes? Gracias.
1: Bueno, nos limita, porque es un desgaste previo a un partido importante. Ahora nos toca recuperarnos en cuanto al aspecto físico. En el aspecto emocional creo que es bueno, porque siempre ganar te da esa confianza, esa credibilidad a la idea, al modelo de juego que estás formando. Y en el aspecto táctico también tuvimos algunas mejoras en algunos temas que tocamos en el camerino que era importante ya mejorar, y que veníamos teniendo ciertos detalles dejándolos pasar, y creo que de eso se trató este partido. Lo tomamos como eso, como el ajuste en los detalles técnico-tácticos que no teníamos, en lo emocional muy bien, y pues en lo físico, que hay un desgaste, hay que decirlo, hay que tratar de recuperar a los jugadores.
5: Una más de mi parte, don Amarini. ¿Le extraña que ningún equipo le haya puesto los ojos antes a Manuel Morán, a futbolista que usted tiene hoy en sus filas?
1: Bueno, Manuel, creo que es un jugador que incluso creo yo, a mi parecer, que merece incluso una oportunidad en la selección de Panamá. O sea, es un jugador que ha venido haciéndola bien, pulseándola acá en Costa Rica, que cuando lo llevé a Guatemala, Shela fue campeón, también fue importante para nosotros. Entonces, yo creo que eso me dio la confianza de que tenía un jugador que por ahí estaba en Pérez, que la exigencia tal vez no era para buscar un título, pero Morán, honestamente, había estado ya en una de las plazas más jodidas en Centroamérica, porque si era jodido, o sea, la presión del entorno es algo que, como hemos hablado, y lo hablo con él, nos graduamos ahí, y el que va a Shela se gradúa, porque es una presión muy fuerte del entorno de Shela. Entonces, eso me dio mucho la confianza, que él supo soportar esa presión, salió campeón, y era un jugador que podía venir a Cartago, y también que junta directiva tenía ya mucho tiempo tratando de buscarlo. Yo creo que él tomó la decisión por la confianza, tal vez.

0: con este cuerpo técnico y que ya hemos trabajado ya en dos etapas juntos, tanto en Pérez como en Shela.
1: Ahí teníamos a Marini Villatoro con el triunfo 1-4 ante el conjunto de el Escorpión. Nada más, Javi, te tiene el corte comercial. Hay señal internacional. Cuéntenos si hay partidos, cómo está el Atlético de Madrid. Yo se tenía ahora el dato de el Atlético de Madrid, que iba 0-0 el arranque de la Liga Española, donde también el Barcelona hoy debuta en el fútbol de España, el campeón de la Liga Española. Hoy empieza su torneo, empieza de visitante. Es curioso que el campeón de la Liga Española no arranque en casa la primera fecha. Es curioso como aún no se hace ese detalle, pero que sí, pero no ha jugado todavía. Pero él está en la segunda fecha, correcto, pero no ha jugado todavía el Barcelona. Entonces, hoy juega, cuénteme, Javi, si hay señal internacional.
2: Correcto, estamos iniciando el segundo tiempo, la segunda mitad da inicio entre el Atlético y el Villarreal, el marcador es de 0-0, escuchemos.
3: Muy parejo, y no es Dani, aquí está la salida de Romero, que pasa el ataque, este es Moleiro, pero esperando que venga Santi Comesaña, Romero va a picar de vuelta, se filtra Mika Utadze, queda claro que no va a llegar, saque de meta para Oblak.
4: ¿Cómo explicar al que está mirando y que busca goles? Que es un buen partido, porque la verdad que fue un buen partido. Bueno, entre los que se mueven por ahora no lo veo, Julián. Ahí está, sigue en el banco. Esos silbidos que van apareciendo tienen que ver con que esa imagen también se traslada a la pantalla del estadio.
3: Yo no sé si el Cholo quiere esperar hasta último momento para no exponerlo. Y a una silbatina, ¿no? Ahí está Oblak, sale tocando y juega por este costado. Donde Lenormand.
4: No hubo una imagen donde no se lo vea a Julián de esta forma. O sea,
2: triste Julián Álvarez. Viera que aquí observándolo cabizbajo totalmente. Y pues ya todos sabemos cuál es la temática de ese asunto, ¿verdad? 0-0, un buen partido, dicen los comentaristas del encuentro. Y pues más adelante más información.
1: De hecho ayer, antier, perdón, el viernes hablábamos con Lucas Comachi, jugador de Punta Arenas, que es argentino. Y esa situación que habla Javi es acerca de la suspensión y las sanciones que pusieron en los diferentes jugadores de Argentina, que obviamente la AFA, la Federación de Argentina, pues ya puso pues la queja, la denuncia, la contra para evitar de que tengan 10 partidos sobre paredes, de que se multe exageradamente con dinero al equipo de Argentina. Así que, bueno. Ahí está lo que obviamente hablaba Javi, porque el ambiente en Argentina está tenso. Y eso lo comentaba Luca Comachi, jugador argentino que está en Punta Arenas. Él decía, nosotros estamos preocupados que nos hayan afectado tanto y que a España solamente un jugador se le fuese sancionado y que el problema es que a todos...

0: que es extraño. Decía el jugador aquí en Costa Rica, argentino, y obviamente nos comentaba que está con una ira muy interna, muy grande, por lo que pasa a nivel mundial. Bueno, vamos a ir al corte comercial, Javi, para después ya meternos de lleno un punto más del fútbol nacional, y luego tendremos previa porque hay Liga de Ascenso. Ya haremos un pequeño repaso de la Liga de Ascenso que nos encanta tanto en Teletica Radio, así como el fútbol femenino, todo lo que es la información que tiramos por Teletica Radio, y también el partido de primera división que jugará Inter San Carlos ante el Deportivo Saprissa y el conjunto de la Liga ante San Carlos. Corte comercial, Javi, para luego ir al cierre de este resumen deportivo.
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10: 10:19 de la mañana. Seguimos en este resumen porque después tendremos el partido entre Sarchi y Kepos FC. Ya no es que Poscambuti. Y nada más para aclarar el tema, que habíamos hablado con el entrenador Camilo de Kepos FC y con también el gerente deportivo, que ahora más adelante estaremos tratando de hacer contacto con él, Esteban, el Henry Acosta, que es el presidente. Luego nos refirió también a Henry Acosta, que es el gerente. Nos ha hablado de que con ese tema de Kepos FC, se llamaba Kepos Cambute porque los dueños, los creadores, uno de los que lo inventó, así le puso el apodo, Cambute. Y después, ya como el presidente ingresó y también con Henry Costa, el gerente deportivo, pues se optó por la idea de quitar el nombre Kepos Cambute y cambiarlo a Kepos FC. A veces se enreda, todavía se enreda uno un poquito y dice Kepos Cambute, pero ellos obviamente saben de qué es la transición del nombre. Kepos FC visita a Sarchín, el Eliezer Pérez Conejo, y tendremos transmisión por Teletica Radio 91.5 a las 10:30. Arrancamos con la previa y luego vendremos con el juego de Liga de Ascenso para después meternos de lleno con Inter San Carlos ante el conjunto del Deportivo Saprissa. Aquí nada más leer, pone Víctor Arias Richmond en el Tejar del Huarco. Va con el Sapri. Ahí envía un sticker de morado bailando. Muy bien, saludos Víctor Arias Richmond allá en el Tejar del Huarco. Aquí envía su mensaje al WhatsApp. También envía al mensaje de WhatsApp. Aquí dice, desde Belén, Ileana, siempre escucha todos los programas, Sensación, Hoy en el Deporte, Teletica Radio, en el Mundial fueron geniales, y el liguista. Saludos, Ileana. Gracias, en Belén. Ahora andábamos corriendo en Belén. Estamos en la carrera ahí en Belén. Estuvo lindísima la competencia, así que saludos, Ileana. Lindo lugar, Belén. Muy bonito lugar en Belén. Así que saludos para la gente que aquí hace el reporte de sintonía al 57-000-915. 57-000-915 es el número de WhatsApp de nosotros.

0: Deportiva Alajuelense, que él como técnico en primera división iba también que aprender a ser técnico de primera división, así como los jugadores también tenían que aprender dejar del chip de Liga de Ascenso por ser de primera. Luego llegó contra en casa, no logró el triunfo y él dijo, todavía tenemos un chip de Liga de Ascenso. Y luego el otro partido, aún estamos en transición de aprender, pero ya las excusas acabaron. Ya con 3 partidos, 4 partidos, ya las excusas son, ya no somos Liga de Ascenso, ya tomaron el ritmo. Juan España hablaba ayer con nosotros de que el equipo ha puesto todo lo que se pueda para ya tener la idea. Sí, que le faltan contrataciones, claro, ahora tienen a Néstor Monge en media cancha, que es rudo. Pero es que en ofensiva, Scorpiones no hace un tiro a marco. Contra Cartaginés ayer, solamente un remate si el penal vale como remate. Y ya, que fue de Montiel. Contra la Liga, remate directo, que fue el gol de Raúl López, porque luego Scorpiones jugó muy bien ese partido de forma defensiva, pero peso adelante, cero. En el siguiente partido también, que fue en casa, en el Rafael Bolaños, ahí no hace remates. Y de hecho que hemos hablado también con Michael Muñoz, el jugador de Scorpiones, y él nos decía que ellos en los entrenamientos practican mucho el remate a marco, pero en los partidos pareciera como que los pies, las piernas pesan y pues les cuesta al conjunto de Scorpiones. En la jornada 4, por ejemplo, Scorpiones, en la jornada 4, 2-0 ante Sporting. O sea, no hubo remates o ninguno certero para anotar un gol. En la jornada número 3, 0-0 ante el Pérez Celedón. Ese partido no pasó nada de nada. La transmisión la tuvimos allá en el estadio. Nada de nada. Y entre la Liga Deportiva Alajuelense 2-1, quiere decir que tiene 2 goles. Uno de Raúl López y este otro que hizo ayer José Rodolfo Montiel, jugador del conjunto de Scorpiones. Bueno, habló Junior Díaz. Se acabaron las excusas. Ya no es de que estamos en Liga de Ascenso, hay que tener refuerzos. Sí, claro. Bueno, ya se va a acabar el tiempo. ¿Qué fue lo que dijo Junior Díaz? Escuchamos acá en conferencia de prensa.
1: Siento que en el primer tiempo lo manejamos bien, el partido. Creo que fue lo contrario a lo que nos pasó el juego anterior contra Sporting. No habíamos iniciado muy bien. Esta vez iniciamos muy bien, teniendo la ventaja en el primer tiempo. Teníamos que terminar y era algo que sentía con la ventaja para poder iniciar el segundo tiempo con ya haber ajustado algunos detalles que estaban pasando. Y bueno, se nos da la acción del gol de ellos, del empate, antes de terminar el primer tiempo. Y creo que a veces son descuidos muy inocentes nuestros que nos están dando a que nos empatan, a que nos sacan ventaja. Y sí tenemos que ponerle mucho cuidado porque nos está costando los partidos. Hoy, el segundo tiempo, Cartago se vino un poco más encima. Tratamos de refrescar un poco más el equipo. Apenas iniciado el segundo tiempo, se logró, se pudo aguantar unos minutos, hasta teniendo nosotros ciertos ataques, tal vez con no teniendo la determinación en el último cuarto de cancha, poder rematar corta, larga distancia, mejorar en los centros, presencia de área, para ahí encontrar ahí esa suerte de tener el gol. Entonces creo que por ahí ellos aprovecharon en el segundo tiempo las jugadas que les quedan, son claros, metieron jugadores que son determinantes también, lo visualizábamos antes del partido, que tenían buenos cambios para poder cerrar el partido, y así fue, o sea, nos superaron. Creo que ellos tenían muy claro que cuando llegaban al área era un buen centro, así encontraron el segundo gol, luego el tercero, no lo piensan para rematar a marco y ejecutan bien, y obviamente tuvimos que ya remar ante adversidad. Tratamos de ir por el partido también, buscando con 2 puntas, pasando de línea 5 a línea 4, y bueno, no nos alcanzó al final.
2: Entiendo que hoy ya debutó Johan Venegas, pero ¿le preocupa la profundidad de planilla que puede tener Scorpiones de Belén para afrontar esta apertura 2026? ¿Y cómo visualiza ahora que los siguientes partidos serán en el Ricardo Saprissa, que esa será la casa de Scorpiones? Buenas noches,
1: Ivana. Sí, tenemos, la verdad que tenemos una planilla amplia. pero sí hemos tenido una serie de lesiones con

0: cuatro o cinco chicos que yo creo que podrían ser importantes también para el engranaje y el rendimiento del grupo. Pero bueno, son situaciones que tenemos que manejar. Están los que están, tienen que dar el 100% y demostrar, porque es la oportunidad que queremos todos, estar en primera división y que estamos a la altura de poder competir. Entonces ellos tienen que ser conscientes, nosotros de la parte técnica también, tratamos de darle todas las herramientas necesarias para que nos pueda ir bien en los partidos.
1: Y bueno, todas las herramientas, y sí, va a tener que buscar un refuerzo en ofensiva. Un refuerzo en ofensiva para que el equipo de Escorpiones pues haga remates a marco. Porque en la tabla de posiciones no está mal, está de sexto. Lleva uno ganado, un empatado, tres perdidos. Pero, ojo, lleva cinco goles a favor, ocho en contra, menos tres. Pero esos cinco goles a favor, es mentira que son cinco, son solo dos. Porque uno es de Montiel y Raúl López. Y los otros tres son del partido que no jugaron contra San Carlos. El 3-0 que se le puso en la primera fecha, donde San Carlos no había cancelado todavía el dinero que le daba la caja. Por lo tanto, ese primer partido se le adjudicó 3-0, 3 puntos. En 5 fechas, Escorpiones solo ha hecho 2 goles. Y no sé si son solamente 2 remates. Vamos a tratar de sacar la estadística para tenerlo al 100% y ver cuántos remates a marco ha tenido Escorpiones en 5 fechas, porque son 2 goles en cuestión de 5 fechas. Es decir, si en este momento la tabla, el primer partido, le hubiese perdido Escorpiones ante San Carlos, si hubiese jugado el partido y San Carlos hubiese ganado la primera fecha, el último lugar en la tabla era Escorpiones, sería Escorpiones, porque no tendría adjudicado el triunfo que le dieron por la no presentación administrativa de San Carlos. El único punto sería el empate 0-0 en casa ante Pérez Celedón. Así está la situación de Escorpiones, que en un torneo tan corto, ganar obviamente es el beneficio, porque usted está ahorita de último y lo asciende en un triunfo a la media tabla. Pero es que a Escorpiones le cuesta mucho, mucho le cuesta a Escorpiones. Y sin rematar, pues nada, ayer meten a Johan Venegas, entra desenganchadísimo Johan Venegas. La primera bola que le dan, Johan domina mal, regala la bola, ataca el conjunto de Cartaginés, quita al defensor que estaba más dormido en una esquina. Hay un hueco entre el defensor derecho y central. Johan pierde el balón, filtra la bola entre el defensor central y el lateral derecho, y ahí anota el gol Gaete. Ahí está, así se fue en la inauguración el debut de Johan Venegas. Toca balón, pierde balón, cuarto gol de Cartaginés. En la reacción de Johan Venegas es que baja la cabeza, se rasca la cabeza como diciendo, qué torta. Esa fue la reacción de Johan. Lo teníamos a la pura par, porque estábamos en la parte alta del estadio, que es muy pequeño, y todo se vio muy fácil. Bueno, ya para cerrar, Javi, nada más, un extracto de André Mora, porque jugarán ahora con Cartaginés ante la Copa Centroamericana. Escuchemos nada más un minutito de André Mora para luego ir al corte comercial y cambiar y meternos en Liga de Ascenso. Esto dijo André Mora, jugador del Cartaginés.
2: Sí, ha sido un mes difícil. Importante también, creo que hemos sacado puntos en canchas súper difíciles. La verdad, nuestro grupo en Centroamericana está muy complicado. Son los campeones actuales, el de Honduras, el de El Salvador y el de Guatemala. Y bueno, creo que las visitas allá fueron importantes. También en el torneo nacional, dices que somos tercero, pero pase lo que pase, no vamos a salir de los puestos de clasificación al final de la jornada. Y bueno, creo que hemos llevado muy bien los dos torneos hasta el momento. Hoy era importante sumar acá. Gracias a Dios sumamos y sumamos de buena manera. Creo que habíamos dejado un poco de dudas también en los funcionamientos anteriores, pero bueno, hoy, a pesar de haber empezado perdiendo, creo que fue una jugada aislada de ellos, muy dudosa también de parte del árbitro, pero bueno, eso es otro tema. Y bueno, creo que tuvimos el control del partido, lo logramos empatar y en el segundo tiempo golpeamos en los momentos justos.
1: Y ese partido será ahora el 25 de agosto ante el FAS. Cartaginés se ocupa ganar para poder meterse en la clasificación, o si no, quedar afuera. Vamos a ir al cambio, Javi. Ya son las 10:30 de la mañana. Cambio, porque venimos de una vez con la Liga de Ascenso. Sarchente Quepos FC, lindo juego de Liga de Ascenso que tendremos por 91.5 Teletica Radio.
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0: buenos días para todos y todas las personas que se encuentran conectados a 91.5 Teletica Radio, Liga de Ascenso, Sarchi Occidente contra el Pacífico, Quepos Fútbol Club, Quepos FC, señal por 91.5 de la Liga de Ascenso del Fútbol Nacional, donde hoy esta es la preliminar para lo que se viene para el Fútbol Nacional de Primera División. Buen partido, Sarchi, que recibe a Quepos con nuevo logo, con el nombre que cambiaron para Quepos FC, donde juegan su estilo diferente cada uno, uno por parte del técnico Camilo, que ya lo hemos visto para Quepos FC, que son aguerridos, tienen muchos jóvenes, y Sarchi con su proceso que tiene junto con la Liga Deportiva Alajuelense, con ese famoso, la tarjeta Canet Dorado, donde le puede dar posibilidad también de tener jóvenes que militan en la Liga Deportiva Alajuelense. Sarchi, partido pactado para las 11 de la mañana, 10:35 ya la previa, y primero saludar a Ian García, porque ya tendremos en línea a Henry Acosta, el gerente deportivo del conjunto de Quepos FC. ¿Qué tal, Ian? Buenos días, Liga de Ascenso, un partido más, señor Ian, acá en Teletica Radio.
1: Siempre con usted, David, ¿qué tal? Muy, pero que muy buenas tardes, buenas mañanas, buenos días, como usted le quiera decir.
0: A toda hora.
1: La tarde prácticamente que parece tarde, aquí en el Valle Central, con un cielo total oscuro y completamente nublado, oscuro, casi que con lluvia. 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Saludar también a quien está hoy en el control máster, a don Javier Marrero, allá en la nave principal, por supuesto, de los 91.5 FM en la nodriza. Ahí está Javi Marrero. Hoy Sarchi, el equipo artesano, contra Quepos, el equipo del Pacífico. Buen duelo nos espera acá a través de las ondas sonoras de la radio de los 91.5 FM de Teletica Radio. Siempre, siempre, siempre con usted, David. Se enfrentan el cuarto y el segundo en el grupo A de esta Liga de Ascenso que pasa por Teletica Radio, aquí con una taza, David, del café El Yodito.
0: Nos tomamos el café El Yodito. Bueno, se lleva una, yo ya llevo dos tazas del café El Yodito. Ahora en el resumen de la mañana, pues ya me tenía la tacita del café El Yodito aquí con los de seguridad, que nos regalaron una tacita tempranito. Luego también el otro Papa nos dejó aquí una tacita.
1: Mateo.
0: Papa, sí. Ayer anoche que vimos a Papa, cuando llegamos acá al partido de Escorpiones Cartagena, estaba Papa, que estaba en seguridad. Ahora que llegué en la pura mañana, veníamos de hacer ejercicio, Papa nos dijo, Papa, ahí café. Así que el saludo a todos los muchachones de seguridad que están acá en Teletica, que siempre son cordiales con nosotros, nos tienen el cafecito, y aquí estamos con el Yodito, porque nos tomamos la deliciosa taza del café El Yodito. Bueno, ya vamos a tener en línea a Henry Acosta, el gerente deportivo del conjunto de Quepos FC, que recuerden que cambiaron este nombre de Quepos Cambuta a Quepos FC por razones de nombre, de fantasía, el nombre fantasía que se le pone, pero que siguen bajo la administración de este gran club que ha venido a darle alegrías a la zona. Complicado también la situación con Quepos por la distancia, estar viajando hoy con una posibilidad de venirse por la costanera, buscar por el centro, llegar hacia la zona de Sarchi, que ya don Henry Acosta nos va a dar los detalles de cómo estuvo la llegada a la zona artesana. Don Henry Acosta, ¿qué tal? Buenos días, gracias por estar con nosotros en esta previa del fútbol de la Liga de Ascenso y por estar con nosotros en Teletica Radio. Henry, ¿qué tal? Buenos días.
2: Buenos días a todos, un placer estar con ustedes. Y no, el viaje estuvo muy bien. Salimos a las 5:15 de la mañana de Quepos, pasamos a desayunar ahí a Orotina y no, viaje normal. Llegamos aquí aproximadamente a las 9:15 de la mañana y estamos muy bien para el partido.
0: ¿Cómo está el clima actualmente en Sarchi, don Henry? Porque ustedes tienen un clima obviamente muy diferente al de Sarchi, pero no sé si está muy nublado, si está muy pesado el clima para ustedes.
2: Bueno, cuando llegamos y estaba lloviendo un poquito, pero ya se ha ido despejando y estaba un poquito fresco el clima, más bien está bonito para practicar el fútbol.
0: Eso le
2: beneficia. No veo ningún problema, en la cancha la veo en perfectas condiciones, entonces no hay ningún problema, pienso que va a ser un bonito partido.
0: Sí, eso le voy a preguntar, porque cuando hemos visto el Elías de Pérez Conejo, hay un sector donde no está la gradería, cerca del marco,

0: Pero sí, ahí vamos poco a poco.
1: ¿Cómo sienten de las manos de Camilo, el profe Camilo? Porque él nos hablaba que él quiere meter jóvenes también de experiencia y ya ustedes están en un proceso donde ya han tomado mal la idea del profe Camilo. ¿Cómo han visto el trabajo actualmente, el entrenador?
0: No, muy bien. Es un profesor muy intenso, es un profesor muy trabajador, no solo él, sino Cabio también, el preparador físico. Y pienso que ahí poco a poco los muchachos que han llegado nuevos a la planilla, pues ahí van entendiendo un poco más la idea y se van a ir acoplando de la mejor manera.
1: Don Henry, ustedes terminan el partido y prácticamente es como recoge y se van, o tienen un protocolo ya de vuelta, porque sabemos de que la ruta es bonita, pero el viaje también es cansado hasta Quepos.
0: Sí, terminamos el partido, vamos a ir a almorzar y ya luego nos regresamos, pero ahí vamos con calma, porque vamos a llegar bien, ¿verdad? Pues como dice usted, el viaje largo, es cansadillo. Y no, ya después vamos tranquilos para la casa, ojalá con un buen resultado, ¿verdad?
1: Eso le voy a hablar del resultado. Hoy ustedes se preparan para buscar el triunfo y obviamente el Liga de Ascenso es un torneo muy complicado, pero la aspiración de ustedes es de una vez ascender a la máxima categoría. Hay otros proyectos más a futuro. ¿Cómo están los objetivos, don Henry, el equipo de Quepos FC?
0: Bueno, nosotros de cualquier cancha que vayamos siempre vamos a querer ganar, ¿verdad? Ese es el objetivo del equipo y en ende y de la mano de Dios, ¿verdad? Tomar buenas decisiones y poder de lograr los puntos necesarios para lograr el ascenso, ¿verdad? Pues nos hemos preparado este año para ver si lo podemos lograr, y si no, también estamos dándole oportunidad a los jóvenes de la cantera y para dentro de unos 2-3 años, si Dios lo permite, estar en la máxima categoría.
1: Don Henry, le deseamos el máximo de los éxitos. Sabemos de que anda en carreras usted en este momento. Ya faltan 14 minutos para el arranque y sé que usted como gerente tiene que ir a ver todos los trámites y agradecerle por estar a esta hora, porque siempre es amable con nosotros, nos recibe en el momento que haya disposición. Así que muchas gracias, don Henry Acosta, gerente deportivo del conjunto de Quepos FC.
0: No, muchísimas gracias a ustedes por el tiempo también, y lo valoramos mucho eso. Y nada, que Dios nos acompañe a todos y que Dios los bendiga.
1: Gracias, don Henry Acosta. Perfecto, perfecto. Ahí tenemos a don Henry Acosta, el gerente deportivo de Quepos FC. Lo que hablábamos ahora con don Henry de la cancha, la semana pasada con Ricardo Cordero, que estábamos en la transmisión, hablamos de que la cancha se ve un poco golpeada, pero es que así fue. Ya había la justificación, ese bichito, ese insecto, ese escarabajo chiquitito, ese abejoncito que estaba pues comiendo el zacate. Sabemos de que en muchas zonas de campo eso es un problema, los que tienen cultivos siempre terminan comiendo ciertas zonas, más si el zacate es bastante rico en tierra, rico en producción de la hora en el sembradío, y que acá pues está afectando la cancha de Quepos. Hoy ya con las tomas que nos llegan en Sarchí, en el Elías Esperer Conejo, bien lo que decía don Henry Acosta, es una cancha que luce bien, una cancha que siempre hemos visto que ha tenido un maltrato muy grande, porque la zona de Sarchí, con la lluvia, obviamente, con el tipo de tierra, de la humedad que pues tiene este terreno de juego, afecta bastante, y pues con la administración, con don Joseph y la Liga Deportiva de la Alajuelense, me pareciera que el estadio de Eliezer Pérez Conejo ha tenido pues el buen crecimiento y que hoy no será la excepción para poder tener el partido ante el equipo de Quepos FC. Ya vendremos con más detalles de cómo está la tabla de posiciones, cómo se encuentra actualmente el goleo, detalles y más que pasan por Teletica Radio. Vamos a ir al corte comercial, Javi, para venir con alineaciones que serán presentadas por Metrocom. 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Vamos a ir al corte comercial y ya venimos con más de Liga de Ascenso por 91.5 Teletica Radio.

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10:52 de la mañana, 10:52 de la mañana, es tiempo para las alineaciones que son presentadas por Metrocom, partido Liga de Ascenso, se vive por Teletica Radio. Atención, mucha atención, que el equipo visitante Quepos FC, el equipo Quepos FC sale al terreno de juego de la siguiente manera.

0: canción de Kepos FC, buena canción, hay que cambiarla ya. Dice, vamos, Kepos Cambute, hay que cambiarla ya también la canción. Tiene que cambiarla. Sí, tiene que cambiarla. Bueno, el equipo de Kepos FC está en el terreno de juego con el Justin Tenorio 35, Lenin Montano, el capitán número 4, Jorge Roque 2, 3, Kenny Ham, el 14, Cristian Moreira, el 29, Yadriel Novoa, el 6, Dairon Sánchez, 8, José Mora, 24, el subcapitán Diego Vega, el 10, Andrés Jiménez, 88, Starling Vega, Matarrita en Kepos FC, para el equipo de visita, Tenorio, Montano, Roques, Ham, Moreira, Novoa, Sánchez, Mora, Vega, Jiménez, y también Starling Vega, Matarrita. Señor Ian García, ¿cuáles son los cambios? Sur, siempre sur para el equipo Kepo.
1: Encabezados por el número 20, Alejandro Chávez, 18 para Fabiana Puy, 16 para Matías Méndez, la doble M, el 15 para Justin Montes, 5 para Alder Araya, 19 Kevin Obregón, 27 Randy Garro, 21 Paulo Montero, 17 el mundialista en Rusia 2018 Ian Smith, y con el número 30 Matías Ulate. Son los cambios sur, siempre sur en la escuadra de Kepos Fútbol Club.
0: Y atención, atención, equipo artesano Sarchi, que su equipo sale el terreno de juego de la siguiente manera.

0: la tierra.
1: El equipo artesano con esta canción lindísima que habla la tierra de Sarchi, que habla la tierra linda, artesanos. Linda canción de Sarchi. Al terreno de juego, alineación presentada por Metrocom. El número 13, el guardameta Daniel Velázquez, 14. Sebastián Hernández, 3. Javier Alvarado, 88. Tristan Demetrius, el 10. Juan David Nazarit, 2. Ryan Calderón, 8. Junior Canales, 9. Daniel Aguirre, 24. Kenneth Bonilla, Camilo Mondragón es el 77. Y Karel Pérez, el número 5 para el equipo de Sarchi. Daniel Velázquez, Sebastián Hernández, Javier Alvarado, Tristan Demetrius, Juan David Nazarid, Brian Calderón, Junior Canales, Daniel Aguirre, Kenneth Bonilla, Camilo Mondragón y Karel Pérez, los 11 titulares. ¿Quiénes son los cambios sur? Siempre sur para el equipo sarchiseño.
2: Encabezados por el arquero número 23, Luis Diego Rivas, 33 para Víctor Maroto, 7 de Roy Bustos, 18 para Nicolás Fernández, 79 de Luis González, 22 de Rajinder Hernández, 25 de Ashton García, con el 6 Johnny Sala, 4 para Antoine Villalobos y el 11 es de Jason Cubero. Los cambios sur, siempre sur, en la escuadra de Sarchi FC, en el equipo artesano.
1: En la información, Café del Valle, sabor auténtico, el cuarteto arbitral, porque aquí no se usa el bar telecable. El cuarteto arbitral estará dirigido por Christopher Ramírez, Noé Gutiérrez, que es en línea 1, en línea 2, Edier Godínez, y el cuarto referee, Julio Rodríguez.

0: Rodríguez. Es una información, Café del Valle, sabor auténtico. Equipos que se posan ya en la cancha, posan para la fotografía. En el equipo de Quepos FC, todos están reunidos para la foto, uniforme blanco. Y el equipo sarchiseño, el artesano, solamente los 11 titulares se encuentran ya posando para la fotografía. Los referees llaman a los dos capitanes para hacer la rifa correspondiente. ¿Quién elige balón? ¿Quién elige la cancha, el terreno de juego? Ya llega el capitán de Sarchi, que en este caso el capitán sarchiseño, pues está, me imagino que va a pedir la cancha para poder tener la ventaja. El capitán es Javier Alvarado, el número 3, el defensa central, Javier Alvarado. Y para el equipo de Quepoa, el equipo Quepoa, Quepos FC, su capitán que va a rifar es Lenin Montano, el defensa número 4, el alto. Ah, bueno, antes van a hacer un homenaje en el terreno de juego. Ya faltan 3 minutos, hay tiempo todavía. Ahí Lenin Montano saluda a las damas que van a ingresar de homenaje. También el capitán de Sarchi, que se posa a la par de las jóvenes y las damas que ingresan. 4 damas, 3 vestidas de blanco y 1 vestida de rojo. 3 que llevan el uniforme blanco, el segundo uniforme también, para poder dar el... la patada iniciar en el centro, un balón que van a patear para tener el homenaje a este momento, donde ya llegan a la zona central. Los jugadores de Quepos se reúnen haciendo la media luna y los de Sarchi también se reúnen a la media luna. Hay una que ya pateó el balón, obviamente patea al sector de Sarchi para hacer el homenaje. Bueno, termina el homenaje entonces y este primer periodo, mi querido Javier Marrero, es presentado por...
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0: Y Betichino entonces con este primer tiempo se va a hacer la rifa. Ya el referee central, los 4 están ubicados con Montano y también el defensor Javier Alvarado. Lanzan la moneda, le dicen que cuál van a elegir, chocan la mano los capitanes. Pareciera que va a elegir cancha el equipo de Sarchi. Se va el capitán, sí, claro, cambian de cancha. Ya Lenny Montano dice, bueno, Sarchi quiere jugar ahora del lado donde está la tapia hacia la gradería. Va a jugar Sarchi. Y la gradería hacia el otro sector donde está la tapia, que no tiene gradería, va a jugar el conjunto de Quepos FC. El clima, ya lo comentaba Henry Acosta, el gerente deportivo de Quepos, sí, nublado, por ahí unas cuantas parchones azules, que se ve bonito el cielo. Hay bastante viento, el viento correrá, pareciera que es a favor del conjunto de Quepos FC. Si es así, pues el equipo de Sarchi va a buscar entonces la posibilidad de que se tenga jugar en el segundo periodo contra a favor de viento, a favor de viento. Así que a buscar, ahí están los aplausos ya de la gente para poder tener el sonido ambiente, donde el equipo sarchiseño jugará primero contra viento, que no es tanto, pero es un factor determinante para jugar en el segundo periodo, que ya sabemos que hasta ahora en el Sarchi se va a poner un poco pesado el clima en el segundo tiempo. Es lo que quiere posiblemente el equipo sarchiseño, el equipo artesano. Partido pactado a las 11 de la mañana, ya son las 11 de la mañana, en cualquier momento vendrá el pitazo inicial del referee. Recuerden que después de este juego haremos contacto de una vez hasta San Carlos, donde juega Inter San Carlos ante el conjunto del Deportivo Saprissa, y en la noche jugará la Liga Deportiva Alajuelense ante el conjunto de San Carlos, con la despedida también de Jonathan McDonald. Hoy todo pasará por 91.5 Teletica Radio. Christopher Ramírez, el pito que lo tiene ya listo el referee. Ramírez se ubica en el centro, vuelve a ver a las bancas para poder tener la información que llega por Café del Valle y dar el pitazo inicial. Nada más están coordinando con nuestros compañeros de TD Más para tener la señal directa y pitar. Todo listo, preparado, y este partido lo narra Ian García, Teletica Radio.

0: Robert Ramírez, suena el silbato, da la orden y dice: ¡vámonos! ¡Que empiece el show! ¡Inician los primeros 45 minutos, el primer acto desde el estadio Eliezer Pérez Conejo! Se enfrentan Sarchi y Quepos por la jornada número 4 en la Liga de Ascenso, que usted vive, vibra, disfruta, analiza, escucha a través de los 91.5.
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0: ¡Siempre con usted! De amarillo y verde el conjunto artesano, de blanco completo el equipo del Pacífico, la número 5 que empieza a rodar en la cancha natural del Eliezer Pérez.

0: Es el saque de manos. 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Lo tenemos todo a favor del conjunto Quepoa. Juegan hacia atrás buscando rápidamente con Jorge Roque. Roque juega para Kenny Ham. Ham mete el centro donde está Dairon Sánchez. Otra vez con Ham. La equivocación en la salida. Atención porque la roba el conjunto de Sarchico. La velocidad de la Purditón en bandeja de plata. Deja la pelota para Juan David Nazarit. La tiene el colombiano. Mete el pase. Bueno, controla ahora por parte de Daniel Aguirre. Aguirre que tiene que tocar hacia atrás. Puede meter el centro. No hace la pinta por el costado diestro. Va el conjunto de Sarchí. Sin embargo, juegan hacia atrás con Tristán Demetrios, la tiene Tristán, más atrás aún con la zona defensiva, Charlie Douglas. Buenos días, fútbol de Liga de Ascenso, abrimos jornada deportiva en la única inigualable Teletica Radio.
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0: La salida de Justin Tenorio, quien revienta la pelota hacia arriba, buscando el área de emergencia médica del conjunto rival. Va Sarchi primero, defiende Kenneth Bonilla por el costado diestro, tiene que reventar la número 5, en cabeza por arriba, por los aires, intenta el conjunto Quepoa también recuperar en tres cuartos de cancha por el costado izquierdo. Sin embargo, ahora la toca el conjunto de Sarchi. FC, vienen los artesanos, van por arriba, sin embargo se equivocan, otra vez con Kenneth Bonilla, tiene que reventarle el taco anaranjados, mete al centro, sin embargo la equivoca y recupera ahora Yadriel Novoa. Novoa que meta el pase, bueno, el pase, sin embargo la asistencia, Betisino no es efectiva, había falta, primero falta Monje, porque a Monje le tengo fe. Se va a venir el tiro libre, super baterías a favor del conjunto Quepoa.
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0: Tendremos entonces tiro libre. Tres minutos del tiempo de elegir una formación integral en la Universidad Católica de Costa Rica. Vendrá el centro por el costado izquierdo. Atención porque viene Quepos Fútbol Club. Se vendrá entonces el saque desde atrás. Levantan la pelota al área de emergencia médica. Sin embargo, pasa de lado a lado. No la puede aprovechar ninguno de los jugadores Quepoa. El balón se escapa. Habrá saque de puerta a favor del equipo artesano.
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0: La salida de lenta por parte del conjunto de Sarchi con Karel Pérez, quien saca un pase de buena forma de su Belis. Juega hacia atrás. Ahora con Juan David Nazarit. Nazarit otra vez con Pérez. Revienta la pelota el cubano. Sin embargo, deja para Tristán Demetrios por el costado izquierdo. Ataca el conjunto de Sarchi. Recuperación que Quepoa. La vuelve a ganar el equipo artesano. Van los amarillos con un verde. Intentan por arriba. Pérez restebeja otra vez. Va hacia arriba. Primero Jorge Roques. Aparece la falta. Fuertísima falta. Falta fuerte. Falta Monje. Porque a Monje le tengo febra. Tiro libre. David, 5 minutos. Partido ya con roces en el comentario Grupo Mutual.
4: Pero si hay roces en este caso que chocan durísimo, deberían sacarle tarjeta amarilla TV.com al número 9 de Sarchi, porque lo pega durísimo, que es Daniel Aguirre. A ver, la jugada es por la zona defensiva derecha, el equipo de Quepos, y el número 9 de Sarchi se va con una patada karateca, así se describe, patada karateca Daniel Aguirre, donde el número 2 de Quepos FC va a despejar Jorge Roques como con el borde externo de la pierna derecha. Cuando va a despejar, Aguirre va con la plancha izquierda, lo impacta contra el tobillo, obviamente cae acostado del dolor. Bueno, el referee lo ve, está en la pura par, y la tarjeta amarilla no saca nada. Era para la primera, la estadística de Lagar, la tarjeta amarilla TV.com, en esta lo perdona, pero para perdonar solo está Dios, nada más. Ojo, ataca el equipo Sarchi.
0: Viene Aguirre dejando por el costado, atención porque ataca Sarchi en la velocidad de la Purditón en bandeja de plata. Buena la marca de dos defensores, ArcelorMittal, la valía de los ticos, atención porque vienen los artesanos, revientan por el costado izquierdo donde aparece de buena forma Tristán Demetrius. Lo tiene el haitiano, viene Tristán, sigue Tristán, mete el centro, queda en corto, el remate, portero. queda el balón vivo, atención en el área, emergencia médica, viene Sachizac en el rebote, afuera. En cuestión de un minuto, Sarchi se pone las pilas, velocidad burditón, sacan dos remates que no llega a buen puerto, remates sin persa, morteros para construir, y con desvío hay tiro de esquina, herramientas Total Luna, Charlie Douglas.
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0: Rodil.
1: Viene el remate desde afuera del área, las manos del arquero Justin Tenorio, que se dejó justamente la número 5 aquí. Revientan el balón, va de portero a portero prácticamente, donde aparece Daniel Velázquez. La tiene el chamaquito perteneciente a la Liga Deportiva Alajuelense. Salida en corto ahora para Kenneth Bonilla. Bonilla que tiene la pelota, hay hombre resentido en el centro del terreno de juego. Deja correr la jugada el referee central Christopher Ramírez. Revienta Junior Canales y se va a atender. Se le va a brindar la asistencia a Peticino en todos sus espacios al jugador de Quepos Cambute, ¿no? A Quepos FC, Quepos Cambute, es lo mismo.
2: Pasa.
1: Quepos, dejémoslo.
2: La canción dice Quepos Cambute.
1: Exactamente. Levanta la mano. Cambute, buena la canción.
2: Ian, sí. Aquí muy bien Sarchi. Lo había comentado la semana pasada, señor Valenciano, de que el equipo de Sarchi, que es parte del equipo sarchiseño, el convenio que tienen con la Liga Deportiva Alajuelense, con una tarjeta dorada, donde pueden obtener la opción de jugar con la Liga, o bien los de la Liga, jugar con Sarchi, es un acceso que hay. Juega muy bien. La jugada anterior del remate de Demetrius, que busca una opción por el centro, el pase es equivocado, pero al final el buen remate y la parada de Juventus del portero es buena. El remate es del número 10, de Juan David Nazarit, que lo vimos la semana tras anterior, cuando jugaron también el equipo sarchiseño, que juega muy bien, con Regicaral, juega muy bien Nazarit, ingresó de cambio, el centro sur, hizo la diferencia. Nazarit hoy está titular porque ha jugado muy bien cuando ha ingresado de cambio. Hoy, titular, es el primer remate, la primera parada de Juventus para el equipo Quepoa, pero parecería que el partido va a estar bueno, o ya más bien está bueno. Eso, Ian, en información Café del Valle.
1: Sabor auténtico, intenta el conjunto de Quepos por el costado diestro, tiene que tocar hacia atrás con Justin Roque. Roque mete otra vez hacia atrás, aún más para Kenny Jama, la tiene el número 14 Cristian Moreira, también tiene la pelota por el costado izquierdo, deja en corto rápidamente buscando a Novoa que se equivoca en el pase, mete ahora hacia atrás otra vez con Novoa, la tiene el 29, intentan ahora rápidamente con Lenín Montano, la tiene el capitán, cruza línea fronteriza por el costado diestro, avanza Diego Vega, deja en corto ahora para que sea el número 8 José Mora, mete el centro primero y desvío del conjunto sarchiseño, habrá tiro de esquina a favor del equipo del Pacífico Nacional.
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1: Ha volado ese muchacho, Dios mío. Va volado la bicimoto, Jesús, María y José.
2: ¿Y los tráficos?
1: 8 minutos en el tiempo de juego. Atención con esta, meten el centro a las manos de Velázquez. No, una cosa impresionante. Ay,
2: con velocidad por ditón.
1: Dios guarde. No. Dios guarde.
3: Y va tarde el delivery.
2: Eso, sí. Y parece como cuando le ponía uno la lata, la llanta atrás a la bici para que se pegara duro.
1: Una botella plástica.
2: Sí, o se les zafó la mufla o la motito ya está. Solo salpimiento es bueno.
1: Exactamente. Maneja ahora rápidamente el conjunto de Sarchi por el costado izquierdo. Era Brian Calderón que no puede controlar la recuperación ahora por parte del equipo de Quepos. Ya son 9 minutos en el tiempo de elegir una formación integral con la Universidad Católica de Costa Rica. Tenemos 0-0 en el marcador. Manzate, muchachos.
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1: Las salidas por parte del equipo de Quepos con Lenín Montano, la tiene el más grande del terreno de juego, revienta la pelota por el costado diestro donde aparece Diego Vega, se va a ir hasta la línea final, sin embargo con la velocidad de la Portitón donde rodaba esa pelota ahí cerca del área de emergencias médicas, el balón se escapa por última raya, habrá saque de puerta a favor del conjunto de Sarchi FC, el cuarto lugar en esta liga de ascenso, al menos en el grupo A, con 4 puntos más un gol en la diferencia. 2 partidos ha tenido este equipo de Sarchi, reventando por el costado diestro ahora donde aparece de buena forma rápidamente Kenneth Bonilla mete hacia adelante, va Bonilla ahora, deja en corto rápidamente con Camilo Mondragón de zurda, mete al centro donde aparece Junior Canales tiene la pelota, juega hacia atrás buscando ahora a Javier Alvarado deja en corto para Karel Pérez tiene el balón, de zurda deja ahora para Velázquez, el arquero, hoy de negro completo, parece yo que estoy vestido completamente de negro, al igual que el señor Madrid Díaz, intenta ahora por arriba el conjunto sarchiseño por los aires, va la pelota, sin embargo no llega a buen puerto, se la deja el portero Justin Tenor. Se dejó la número 5 en los pies.
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1: Vega deja para Vega, Starling para Diego. Juega hacia atrás Diego, justamente con Lenín Montano. Revienta y cambia el juego con Sur por el costado izquierdo. Avanza y avanza el conjunto de Kepos Cambute rápidamente con Yadriel Modo Novoa. Novoa mete otra vez la pelota hacia el centro, en círculo central. Aparece otra vez el 29, revienta buscando a Starling. Viene Vega, mata Rita, no puede hacer el control. Primera vía, posición indebida en 11 minutos. Habrá tiro libre, superbaterías desde el área de emergencias médicas para el equipo del Occidente Nacional.
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1: Salida por parte de Kenny Ham, quien revienta de izquierda, va hacia arriba buscando a Starling Vega. La marca es de un sarchiseño, sin embargo queda la pelota viva otra vez ahí en el medio del terreno de juego. Viene Starling Vega, revienta el pie, falta muy arriba ese pie derecho del número 88. Habrá falta entonces, falta Monge, porque a Monge le tengo fe. Vendrá tiro libre, super batería, David Partido. Vuelvo y repito, en 12 minutos del tiempo Universidad Católica de Costa Rica, trabadísimo, con mucha patada también.
2: Sí, pero eso se calma muy fácil. Ya en la segunda, esta era de Starling Vega, Matarrita. Levanta la pierna más arriba de los hombros que el defensor derecho del equipo de Serchi. Obviamente, si levanta el taco más arriba del hombro, es una jugada antirreglamentaria. Y cuando Starling Vega levanta la pierna, el jugador asoma el cuerpo y obviamente lo impacta por un costado de su cuerpo. Es para tarjeta amarilla. Ya son dos para el referee. Ojo.
1: Atención, porque viene Kepo, sacan el remate.

0: chatarrita y se equivoca Sarchís, sacaron un pase del Beliz absolutamente a nadie. Y el más inteligente de los blancos se llama Andrés Jiménez, usa el 10 y mandó la número 5 a bailar con los Mecates. En 14 minutos del tiempo de elegir una formación integral en la Universidad Católica de Costa Rica, el marcador Manzate indica: Sarchi FC tiene 0, Quepos Fútbol Club tiene 1. Comentario Grupo Mutual en la voz de José David Madrid Díaz en Teletica Radio.
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2: Siempre con usted. Y qué bonita definición de Jiménez. Qué bonito define. Ojo, primero va Sarchi.
0: Viene Sarchi. Viene. Atención, viene Tristan. Mete el centro. Sin embargo, despega la saga del conjunto Quepoa.
2: Parece que era el empate por la izquierda para el equipo de Quepo, de Sarchi, perdón. Pero al final, qué buena definición de Jiménez. Porque ya lo decía Ian bien. Stalin Vega roba el balón en media cancha después de que tenían que haberle pitado la tarjeta amarilla TV.com. Aprovecha. Stalin Vega roba el balón. Toca el pase filtrado donde el número 5, el defensor central, Karel Pérez, está dormido en un colchón Coruña. Claro, está descansando muy bien. Es un colchón Coruña. Karel está quedito. No se mueve. Stalin agarra el balón. Filtra la pelota a mano derecha del defensor. Y el atacante Jiménez lleva el balón con una velocidad purito muy buena. Jiménez recibe el balón en el borde del área de emergencias médicas. Acomoda su cuerpo para pegarle con pierna derecha. La coloca con borde interno a la mano derecha del guardameta. Pegadito al palo. Golazo. Raso. Remata muy bien. No tuvo que hacer loco. No usó una bicicleta, un amague. De una vez recibe con borde interno derecho. Filtra su propio, su autopase. Mete el balón al área de emergencias médicas. Y define. Exquisito. Lindísimo la definición de Jiménez. Anota el primero. Sarchi ahora subiendo contra la corriente, contra la marea, subiendo esa calle dificilísimo de empatar. 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La afición se hizo presente. Tiene un estadio que está impecable, está lindísimo el terreno de juego, pero ahora lo que más ocupa son goles y es lo que no tiene Douglas Charlie. 1-0, marcador Manzate. Gol Copa Alianza para el conjunto de Quepos.
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2: Hay tiro de esquina, atención porque hay tiro de esquina. Herramienta Sota a favor del conjunto de Sarchik. En 16 minutos lo quiere empatar. Vendrá el centro entonces por el costado diestro. Levanta la mano para que lo vea, levanta la mano para que lo vea. Mete en el centro, es el primer poste, viene Pérez. No, la deja pasar, la dejó pasar el conjunto de Sarchik. Despeca el conjunto ahora de Kepos Cambute. Los vestidos de blanco tendrán un saque de manos.
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4: El defensor que estaba quedito bien era Javier Alvarado. Yo dije Canel, era Javier Alvarado. Canel estaba muy cerca, el jugador está ayudando, pero Javier queda de último. Canel es el delantero que viene a recibir donde se pierde el balón. En este gol de Cope Alianza para el conjunto de Kepos. Y el que queda dormido en el centro es Javier Alvarado. Está en un colchón Coruña, bien comodito, está viendo la gradería. Es parte de la reacción. El equipo de Kepos es un equipo muy rápido. Lo ha comentado Henry Acosta, el gerente deportivo. Es un equipo que tiene jóvenes, experiencia. Para aquí cae el primero, ahora hay tiro libre. Super baterías para el conjunto de Sarchí. Puede caer el empate, Ian García, Teletica Radio.
2: Siempre con usted, atención con esa, porque puede venirse entonces desde el tiro libre. Super baterías, suave. Venga, paz.
4: Y ahora
2: Y hay muchachos.
4: Y ahora Junior, de como le dan el balón, empuja al atacante de
2: Calma, diría el señor Páez.
4: Allá lo llama la atención a los dos.
2: Venga, muchachos, venga, no más. Ya.
4: Esto fue un empujonazo.
2: Stop. Vendrá entonces el centro, viene Nazarí, levanta la pelota, es el segundo poste primero. Tenorio de puño, despega el balón a un tiro de esquina. Tiro de esquina. Herramientas Total a favor del equipo artesano.
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2: Entra entonces el centro, levantará Nazarí de zurda, va hacia el segundo poste, es el corazón del área. Sin embargo, Lenín Montano, aprovechando su altura, dice afuera. Vámonos para arriba, recuperación ahora por parte de Starling Vega Matarrita, la llega a marcar de rápidamente. Álvaro tiene que tocar hacia atrás. Alvarado mete ahora para Novoa. Novoa hacia atrás, buscando rápidamente con Jorge Roque. Roque, sopa, ¿para dónde va? Lo baila, sí señor. Juega otra vez hacia el centro con Novoa. Revienta la pelota buscando por el costado izquierdo. Va. Andrés Jiménez no pudo llegarle el número 10. El balón que se queda ahí porque había posición indebida. Habrá tiro libre, super baterías para el equipo del Pacífico Nacional.
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2: David, aquí viendo, aquí viendo el parado táctico del equipo de Kepos, es tan rotativo que cuesta inclusive ponerlos en una hoja, parar justamente ese equipo porque rotan todos. En el medio campo es rotación constante, al menos con los dos delanteros que tiene, pero aquí ataca el conjunto de Sarchí. Atención porque viene de buena forma Nazarí, se quita todo el mundo, baila, sí señor, salsa, merengue, cumbia y hasta swing criollo. Sin embargo, le roban la pelota. Sin embargo, aquí juega el equipo de Kepos. Recuperación ahora de Sarchí, muy lenta la transición del equipo Kepo a Madrid Díaz.
4: Sí, pasa mucho también como en Pitbulls. En Pitbulls tienen esa particularidad, hay jugadores donde ustedes los ven media cancha, van a cambiar. Aquí en Kepos, en Kepos FC, lo más marcado es los dos delanteros, no hay quite, es Jiménez y Starling Vega. Pero Starling Vega, con su paso por primera división con el Santos, en muchos equipos de la máxima categoría, en Guanacasteca estuvo también, Starling tiene una posibilidad de que él ataca, va, recupera y vuelve. Son los dos más marcados, Ian, para el equipo de Kepos FC. Pero sí, tienen una posición donde a veces rotan algunos.
2: Ya vi otros, que me faltaba.
4: El 8 va de volante normal, en el centro, sí, sí. El 8.
2: No, es que es... línea de tres con Montano, con Roque y también con Moreira, dos extremos bien abiertos,

0: Bien, sacan el remate por arriba del travesaño, se va esa pelota, le decía. Sí,
1: el volante normal es el 8.
0: Ajá.
1: Y el volante derecho es el 24, Diego Vega.
0: Sí y no.
1: Es que se mete.
0: Porque
1: sí,
0: es lateral por derecha Vega y en este caso Kenny Ham es lateral por izquierda. Entonces van y hacen todo el recorrido.
1: Como el carrilero.
0: El stopper es Yadriel Novoa. Quienes quedan un poquito más sueltos son Mora y Sánchez en el medio campo y arriba Jiménez y Vega Matarrita.
1: Exacto.
0: Es que en Sánchez es más fácil. Sí, porque son 4-4-2.
1: Exacto. Sí, estamos utilizando un sistema del equipo de Kepo donde tiene esa transición en el carrilero, como se jugaba antes con los carrileros. Aplican un sistema. Eso lo hablaba también la vez pasada Camilo, el técnico de Kepo, que a él le gusta estar variando. Nos lo dijo también la vez pasada con Ricardo Cordero, ese servidor, de que él le gusta implementar y variar. Tiene muchos jóvenes, Ian. Y al tener jóvenes, sí, saben que son corredores.
0: Exactamente. Recuperación ahora por parte del equipo de Kepo Cambuta. Atención porque viene José Mora. Mora deja para que sea ahora rápidamente por el costado derecho. Va. Diego Vega, juega hacia atrás, dejan corto para Levin Montano, cruza línea fronteriza, otra vez juegan para que sea el número 8, juega Mena, dejan corto para Vega, aquí no puede contra la marca por parte de Tristan Demetrius que tiene que meter el cuerpo, se va a ir la pelota por la línea final, no, recuperación por parte del haitiano, hace un globito ahí hacia el medio del área, emergencia médica donde despeja de buena forma, Karel Pérez busca hacia arriba con Aguirre, sin embargo no llega la pelota a buen puerto, recuperación por parte del equipo de Kepos, otra vez con Yadriel Novoa juega hacia atrás buscando con Cristian Moreira la salida ahora con Kenny Ham tiene el balón, mete hacia atrás buscando con Justin Roque tiene la pelota ahí en zona medular, lenta la transición del equipo del Pacífico Nacional, Douglas Charlie.
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0: Tenemos 23 minutos en el tiempo. Universidad Católica de Costa Rica 1-0, 0-1, lo gana Kepos. Atención porque viene Sarchi, ahora viene Nazarí, no puede contra la marca de Roques, le pegaba la pelota el número 10, se escapó por la última raya, habrá saque de puerta entonces a favor del equipo de Kepos FC, que lo decíamos, gana 0-1. David, en su comentario, Grupo Mutual, con gol de Andrés Jiménez al 14.
1: Y qué bien que lo dice con Andrés Jiménez, porque en el dato claro, con el internet más rápido de Costa Rica, claro que sí, Andrés Jiménez es el nuevo goleador del torneo. Tiene 2 goles ya en la cuenta personal y este de hoy logra el 3er gol ya para el dato claro. Así que ya Andrés Jiménez tiene los 3 goles en el dato claro del torneo Liace, de Liga de Ascenso. Es el goleador del torneo. No es casualidad que defina bien, no es casualidad que sea un buen delantero el número 10, ya es el goleador. Repaso nada más, ahora que usted también pedía información, Café del Valle.
0: Ajá.
1: Cariari, que puede participar ante Pitbulls en la jornada para el jueves que se jugó. También Cariari tuvo participación contra Santana, están pegados los partidos, pero para este fin de semana Jicaral contra Santa Cruz, 11 de la mañana, ya en transmisión también Rosario, el nuevo equipo de la Liga de Ascenso contra Grecia, su equipo, su pueblo, Sarchi contra Kepos, Acerri contra Pitbulls y Santana Uruguay con Guadalupe contra Carmelita, eso para mañana en la noche. ¿Hay noticia? ¿Noticia Fresh Garden?
0: Sí señor, el mismo día que le quitaron la sanción, o más bien que le impusieron la sanción a Cariari, le pusieron otra vez la licencia a favor, entonces al día siguiente pudo disputar el duelo contra Fútbol Consultants Moravia y lo ganó Cariari 0-1.
1: Bueno, contra Moravia, que es Consultants, sí que es Consultants,
0: que era Desamparados,
1: exacto,
0: y que jugaba en Guadalupe,
1: pero
0: y
1: también en Guadalupe, Romuse también,
0: y que jugaba en Romuse.
1: Ese se consulta.
0: Qué linda mezcla, bueno, ¿verdad?
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0: Más fácil ponerle Fútbol Consultants San José, porque juegan en Guadalupe, en Romoser, en Moravia.
1: Al final puede ser que trámite administrativo con el nombre de fantasías, exacto, como lo quieren tener, pero bueno, ahí tiro esquinas.
0: Levantan el centro, sin embargo despega la defensa de Kepos Cambuta en 2 tiempos, tiene que retroceder justamente el equipo de Sarchi a recuperar la pelota ahí en medio del terreno de juego. Es buena la transición por parte de Kenneth Bonilla que tiene que aparecer otra vez contra la marca por parte de Jiménez. Había falta Monje, porque a Monje le tengo fe. Habrá tiro libre, super baterías a favor del equipo de Kepos en zona ofensiva.
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0: el tiempo.

0: Tiro libre que lo va a cobrar entonces Diego Vega, tiro libre, super baterías ahí en tres cuartos de cancha, prácticamente un hombre en la barrera, muchos de los jugadores de Kepos y Sarchi cerquita del área, juegan en corto, atención porque es jugada preparada, sacan el remate, queda Jiménez otra vez con el balón, la pelota que no llega a buen puerto, la salida ahora es de Nazarit, deja el pie muy arriba, recuperación ahora de Vega, otra vez con Jiménez, lo intenta el conjunto de Kepos, sin embargo, buena la marca por parte de Junior Canales, Canales juega con Pérez, revienta la pelota, el número 5 del equipo sarchiseño, atención porque viene Aguirre. Ah, no, bueno, le mandó una papa de aquella, la papita amarilla, señor David Madrid, horrible el pase.
1: El ganador en centroamericano se llama Iván Sibajan, jabalina, eso le mandó una jabalina, pero es Iván Sibajan, le hace un pase donde tira un proyectil para que corra, ahora estaban fuera de juego también Nazarit.
0: Como
1: pero,
0: la bala que lanza James a veces también.
1: Sí, pero eso es un disparo lo que hace prácticamente, media cancha, pero que era un pase. Bueno, ataca Jiménez.
2: Jiménez, ah, no, bueno, le pegó horrible.
1: Antes de este remate.
2: Le pegó feísimo.
1: Sí, antes de este remate impersa, le voy a decir que qué bueno este muchacho Jiménez, que balón que tiene no falla. Aquí sí falló, es un remate impersa muy mal.
2: Le pegó feísimo.
1: Al final, bueno, de ver el comentario grupo mutual. Antes de este remate, bueno, este muchacho Jiménez, este número 10, sabe dominar el balón. No es su mejor cualidad, distancia larga, distancia corta, sí. Al final, bien este muchacho Jiménez, gana el equipo de Kepos 1-0 ante Sarchi, de visita en la jornada Liga de Ascenso. Charlie Douglas, 27 minutos, 11:27, hora promérica donde vive la pasión, 27 minutos, 11:27 en Costa Rica. Y
0: antes, ¿sí? Aquí don Andrés Rosales, de fútbol, en este caso de FC Moravia, ¿bien? Aquí me indica, ya no es ni consultants, ni fútbol consultants, ni fútbol ni consultants Moravia. Desamparados, es Fútbol Club Moravia, al menos por el FC, FC Moravia, y esperan pronto volver a jugar en el Pipino Maña, en el estadio de Moravia. Entonces, por eso el cambio de nombre en la franquicia, en este caso, donde todo inició en el cantón de Moravia. Abrazo grande a don Andrés Rosales.
1: Imagino que se quieren dejar el tema de fútbol consultas como para la Liga Menor, como para tener sus escuelas de fútbol, que hay varias, hay en muchas partes del país. Me imagino que quieren ya formar un nombre completo, como está haciendo Kepos FC, que quita Kepos Cambute por un nombre que tiene un apodo que el mismo creador lo tenía, ahora quieren tener el Fútbol FC. Me imagino que se quieren formar consultas como escuelitas de fútbol y la Liga de Ascenso como fútbol.
0: Ojo, mete en el centro, no llega a buen puerto, primero de cabeza, tiene que despejar el conjunto de Sarchi, queda la pelota viva en tres cuartos de cancha. Atención con esta porque viene Jiménez otra vez, saca el remate, pega primero en el cuerpo de Pérez, habrá tiro de esquina, lo están bombardeando a Sarchi en 28 del tiempo de juego.
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0: Atención porque
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0: El tiro de esquina que no llega a buen puerto, despejaba de cabeza el conjunto de Sarchi. Habrá saque de manos que se encargará de hacerlo, de cometerlo, de lanzarlo, Lenín Montano, el número 4 del equipo de Kepos Fútbol Club, que ha tenido un recorrido en este equipo, pero impresionante. Vendrá Montano, levanta la pelota hacia el área, emergencia médica, buscando matar Rita, sin embargo, en dos tiempos de cabeza, tiene que despejar Sarchi, otra vez queda el balón vivo, despeja, de nuevo el conjunto sarchiseño, los artesanos con Sebastián Hernández, la salida ahora para rápidamente con Kenneth Bonilla por el costado diestro, va en velocidad de la Portitón en manteca de plata, sirve la pelota, atención porque viene otra vez Bonilla, sigue Bonilla, va en la velocidad, sigue Bonilla, mete el centro, hacia el segundo poste, primero aparece la defensa del equipo de Kepos, despejando el balón, habrá saque de esquina a favor de Sarchi FC.
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0: Tiro de esquina que va a lanzar la Mondragón. Atención con esta porque puede venirse el gol a favor del equipo de Sarchi. El gol de Cope Alianza. Levantan el centro. Primero Lenín Montano. David, ¿cuántos tiros de esquina terminan en gol en la Liga de Ascenso? Son demasiado pocos. Intenta ahora. Viene Demetrius. Mete el centro a las manos de Justin Tenorio. Nuevamente el portero con la parada Juventus. Y aquí la falta. Se va a venir la primera amarilla para el 5 sarchiseño.
1: Los errores que hablábamos ahora. Hasta ahora saca. Bueno, bien porque pinta, la tarjeta amarilla tabet.com para el número 5, Karel Pérez, le sacan tarjeta amarilla tabet.com, viví la experiencia de jugar en línea, pero le saca una tarjeta amarilla porque impide el saque el portero, si sí, le pone el taco en el pecho al portero, y es el mismo accionar que hizo Stalin Vega, poner el taco en la espalda, en el pecho, el jugador defensor de

0: de Sarchi es el mismo taco que el número 9, Daniel Aguirre, le puso al defensor derecho del conjunto de Quepos, es el mismo taco. Misma altura. La patada karateca que hace este defensor para impedir que el portero saque es más inocente porque es una jugada para que no juegue rápido. Y le sacan tarjeta amarilla a TV.com. Las otras dos son piernas en alto para impactar al jugador. Y era también para amarilla. Bueno, de tres, una tarjeta. Una amarilla, TV.com. En la estadística legal, por el momento está el guardameta en el piso. Charlie Douglas, aprovechemos. Sin embargo, ya son las 11:31. Hora promérica, donde vive la pasión. 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
0: Y ahora que usted hablaba también de Lenín Montano, su paso fue por San Carlos, Primera División. A de Santa Rosa, pero ese Santa Rosa, recuerden que jugó aquella.
2: Existió como dos temporadas, nada
0: sí,
2: más.
0: Sí, pero es que ese Santa Rosa fue el que jugó para la época, ojo con la fecha, 2020, se fue para pandemia, que fue cuando se hizo aquella liguilla entre Curridabat y Santa Rosa para elegir quién ascendía.
2: Que al final ascendieron los dos.
0: Y sí, quién es en el momento de donde se mantenía o no se mantenía Liga de Ascenso, en un desorden en la pandemia, que obviamente se comprende. Muchos equipos no jugaron, muchos tenían la condición de este encierro que...
3: Uy, aquí llega destiempo Tristán, claro. Demetrios, amarilla, Taube.
0: Ahora sí para el 88, y Demetrios reclama, pega al número 10 de ¿qué? Pues a Jiménez, así que el número 88 del conjunto de Sarchi, de una vez con tarjeta amarilla, Tristán Demetrios, tarjeta amarilla, Taube.com, le deja la plancha.
2: David, viendo la repetición en el app de TDMAX, no lo toca.
0: La acción es que levanta el pie para poner la plancha, y ya cuando avanza
2: es pura inercia,
0: está en el piso el jugador.
2: Pero es que es pura inercia, jugada es pura inercia.
0: Con un bar telecable todo cambia. Que puede ser y debería ser un proyecto para Liga de Ascenso. Obviamente las condiciones son complicadas y la parte económica también. Pero bueno, Demetrio reclama que es tarjeta amarilla. Era amarilla según el referee. Viendo el bar telecable en la aplicación TDMAX, aquí no era amarilla. Le contaba Lenín Montano, San Carlos, Santa Rosa, en aquel momento donde estuvo la Liga de Ascenso con ese enredo con pandemia, que se entiende todo lo que pasó porque era el que puede jugar, el que no. Al final, como ninguno puede jugar, hicieron ese partido entre Curridabat y Santa Rosa. Ahí estuvo Lenín Montano. Marineros, equipo desaparecido, pasó a Cofut, Palmares, Jicaral, tuvo su paso pequeñito por Liberia y luego también con Quepos FC, que es el actual equipo del jugador Lenín Montano, el número 4 del conjunto de Quepos FC. Hay tiro libre de Superbaterías, Charlie Douglas, una, porque vendrá tiro libre para el equipo de Quepos FC.
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3: Levantan el balón, atención, porque Diego Vega quien mete el centro, donde aparece ahí Cristian Moreira de cabeza, sin embargo no llega la pelota, buen puerto, recupera el conjunto de Sarchi con un rechace por parte de Bonilla, dejan corto, falta, y ese empujón y la amarilla, referí, la falta entonces a favor del equipo de Sarchi. Y el tiro libre, Superbaterías. Está lloviendo en Sarchi, pero aquí en la repetición llegó Kenny Ham con un tackle en la 45, Madrid. Sí,
0: como empujando el mueble de la casa para poder limpiar por detrás. Así lo empujó, con fuerza, porque es muy pesado. Empuja el número 3 por la espalda. O sea, fue tanto el empujón que el impacto cae acostado al jugador de Sarchi.
2: Así lo mata.
0: Claro, sí. O sea, si cae con los codos, cuidado, una lesión. Porque el empujón es por detrás, lo empuja, cae en el piso. El referee dice, no, falta Monge. No importa, muy bien. No es para criticar al referee, pero es que ya venían a ser 5 tarjetas amarillas, TV.com. Bueno, por el momento iban 35 minutos. Yo voy pensando en mi jugador Valbolan, yo lo tengo bien establecido ya, pero faltan todavía 10 más la reposición.
2: ¿Y por qué es Andrés Jiménez?
0: Sí, señor, correcto. Haga muy bien el 10. Muy bien.
2: Me lo conozco.
0: Claro.
3: Levanta la pelota el conjunto de Sarchi, ya lo decía David Madrid. 35 minutos en el tiempo de elegir una formación integral en la Universidad Católica de Costa Rica. Tenemos 0 para Sarchi, 1 para Quepos en el marcador. Manzatesi, te lo recomendamos, es porque funcionan las salidas por parte del equipo artesano con Javier Alvarado. Alvarado levanta con sus tacos negros ahora la pelota para que sea rápidamente la salida por parte de
2: de Nazarit. Nazarit que tiene que tocar hacia atrás. Otra vez con Pérez. Pérez deja en corto rápidamente buscando a Javier Alvarado. Levanta la pelota. Sí, el de tacos negros, número 4 en la espalda. El capitán de este equipo es Archiseño. Sin embargo, los artesanos se equivocan. Recuperación por parte del equipo de Quepos. Vuelve a recuperar ahora el equipo de Sarchiquen. Toma la pelota por el costado izquierdo. Brian Calderón. Calderón que avanza con la velocidad de la Puritón en bandeja de plata. Deja ahora rápidamente con Junior Canales. Lo botan a Junior. Hay falta. Falta Monge por Camo que le tengo fe. Habrá tiro libre. Tiro libre. Super baterías a favor de Sarchi.
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2: La pelota que buscaba Calderón por el costado izquierdo pega en el cuerpo de Dairon Sánchez. Habrá tiro de esquina. Herramientas total a favor del conjunto sarchiseño, que lo quiere, lo intenta, lo busca. Sin embargo, no llega todavía el gol Cope Alianza. Tenemos 36 minutos, ya 37 prácticamente, en el tiempo de elegir una formación integral en la Universidad Católica de Costa Rica. 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Levanta la pelota Nazarit al primer poste, de cabeza despeja Kenny Ham de buena forma. Recuperación ahora por parte del número 9 de Daniel Aguirre, que va y la busca, pelea, busca su gol Copia Alianza. Otra vez Archi por los aires, buscan el balón, había posición indebida por parte de Kerel Pérez. Habrá entonces tiro libre. Super baterías en zona defensiva para Quepos.
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2: Pega con la pelota, deja y sirve por el costado izquierdo donde aparece José Mora. Mora mete el centro. Primero la marca por parte de Junior Canales, que lo está dejando todo para el equipo vestido de amarillo y verde. Ahí en el terreno de juego habrá saque de manos. Repuestos el trébol que van a lanzar desde su beliz los hombres de Quepos. Entonces será Nelín Montano quien levantará la pelota por el costado diestro. Es la jugada. Atención con esta. Len Montano mete el centro hacia arriba buscando a Jiménez. Sin embargo, va tocada la pelota y tiro de esquina para Quepos.
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2: Todo el tiempo del mundo se toman para hacer el tiro de esquina, Madrid.
0: Sí, pero recuerde que en el partido contra Punta Arenas, contra la Liga, habíamos escuchado una nota, estaba el referee con Ricardo Cordero y los mismos de punta, pues ya se lo digo porque hay tiro de esquina primero.
2: Levanta la pelota Kenny Ham, va hacia el centro, absolutamente a nadie, despeja Sarchi.
0: Sí, en ese momento habíamos escuchado a la gente de Punta Arenas que reclamaba que en el partido Saprissa contra Punta Arenas, o Punta Arenas contra Saprissa, los morados duraban mucho en hacer el tiro de esquina. Ellos reclamaban de que perdían tiempo contra Punta Arenas, los morados. Y en el partido contra la Liga del Puerto, ahí nos comentaban ese tema. Hicimos la consulta al referee central que por qué el saque de puertas hay contabilidad y el saque de banda hay contabilidad. El referee en ese momento nos dijo, es un error de la FIFA, que tiene que empezar a corregir, porque sí, muchos aprovechan para perder el tiempo. Aquí lo acaba de hacer Quepos. No hay un reglamento actual en la FIFA de la modificación hasta la regla donde haya contabilidad de una cantidad de segundos. Se puede perder tiempo, dijo el referee en ese momento. Despacio, obviamente al disimulo, se hace. Aquí lo acaba de hacer. Es algo que tiene que modificar la FIFA porque acá se pierden segundos en una jugada planificada.
2: El tiro libre, super baterías que lo cobran por el costado. Absolutamente nadie de lado a lado. No aprovechan los archiseños, están en otro partido. Tenemos 40 y Sarchi que lo pierde 1-0 contra Quepos.
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2: La salida es por parte de Quepos, que buscando con la velocidad de la Purditón en bandeja de plata ese costado, el costado diestro. No llega la pelota a buen puerto. Recuperan otra vez lo de Quepos. Intentan rápidamente con Mora. Mete al centro donde aparece de buena forma Novoa. Novoa que levantaba el balón. Sin embargo, queda para los pies de Kerel Pérez. Pérez deja ahora para Nazarit. Nazarit mete al centro rápidamente con Junior. Junior que buscaba ahora Aguirre, sin embargo no llega el balón, no llegan las oportunidades para el equipo sarchiseño, se están desperdiciando rápidamente en 40 minutos. Douglas Charlie.
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2: El balón que va hacia arriba, recupera de pecho la baja Sebastián Hernández. Hernández deja ahora en corto rápidamente para que sea Camilo Mondragón. Viene Mondragón, toca de derecha hacia atrás buscando a su compañero ahí en el mismo costado con Bonilla. Juega más atrás aún con Alvarado, dejando en corto para Karel Pérez. La tiene el cubano, levanta de izquierda rápidamente otra vez con Mondragón, que la baja ahí como fuera. Balón de fútbol sala, queda la pelota vivamente en el centro. Montano de cabeza, la busca Aguirre ahora en tres cuartos de cancha. Recuperación, viene otra vez Junior Canales, va a Canales, sigue Canales, toca por el costado diestro donde aparece Bonilla. Otra vez dejan en corto para Mondragón, la tiene Camilo, va a buscar el centro, sigue Camilo, va Mondragón, levanta la pelota de izquierda para Tristán Demetrios, que no puede bajar esa pelota, por el amor de Dios. La pelea otra vez, viene Tristán, intenta el túnel, el autopase es positivo, juega hacia atrás buscando con Brian Calderón la salida. Otra vez con Junior Canales en tres cuartos de cancha, la tiene el conjunto sarchiseño. Es bueno el acoso por parte del equipo artesano. Otra vez con Calderón, costado izquierdo, meten al centro, donde aparece de buena forma otra vez Nazarit. ¡Ay, qué bueno el pase de Nazarit! ¡Viene para Tristán! ¡Mano! ¡Penal para Sarchi! ¡Penal! Una jugada que te tejieron desde quién sabe ni cuántos toques. El pase por parte de Nazarit a Tristán Demetrius. Y Lenín Montano dejó las manos extendidas cual gaviota en el vuelo. Y penal para Sarchi, David.
3: Y dice que no, y es penalote, porque a la hora que marque Lenín Montano hay dos formas donde puede defenderse, que no es mano para el penal. Las manos atrás de la cintura, como abrazándose por atrás. Y la otra opción es las manos en el pecho, como protegiendo su corazón. Esa es la única forma. O bien manos como los militares, firmes a los costados. Ahí no hay penal. Aquí Lenín abre los brazos y su mano izquierda queda muy despecada del cuerpo. El remate obviamente iba para Marco buscando el gol con Pelianza, pero con tan mala suerte que el remate era malo el remate por parte de Metrius, y le impacta la mano a Lenín, que está abierto. Es penal, no hay duda, no se ocupa ni el bar telecable para analizar.
2: ¿Qué ahora pleito, qué pasa ahí? El pleito que se tiene Nazarit, Junior Canales,
3: quiere tirarlo,
2: y también Mondragón para tirarlo. Y se va enojado el 10.
3: Y se ve feo.
2: Horrible, se ve lo de Nazarit, por el amor de Dios. Bueno, vendrá Junior. Canales prepara, punta, dispara, gol.
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1: Internet. ¡Ojo, Douglas! ¡Ojo! Porque viene Sarchi, Mondragón saca el remate, primero pega en la defensa, se lo remita la varía de los chicos, hay tiro de esquina, Douglas, termina el Anteletica Radio, Douglas.
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1: Buscaba Alvarado el centro después del tiro de esquina. Era Mintas Total y justamente la pelota le cae el número 3 por el costado izquierdo. Atención porque avanza el defensor. Arcelor mitad la avenida de los chicos. Canales que lo intenta la individual. El número 8 meta el centro, donde aparece Pérez. Pérez otra vez deja en corto rápidamente, buscando con Hernández. Hernández otra vez hacia arriba, buscando con Bonilla. Buena la pelota para Brian Calderón por el costado izquierdo. Levanta la pelota al equipo sarchiseño. Queda el balón vivo, sin embargo, la vuelve a ganar Canales. Lo botan en el área, dice el referee. Nada, era pura bola. Levántese, papito. 46 minutos, casi 47 del tiempo. Universidad Católica de Costa Rica.
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1: Demetrius tiene el balón, va en velocidad del Purditón en bandeja de plata, sirve justamente para que sea ahora Aguirre quien tenga la número 5, meta el centro, la se equivocaba, horrible, el pase Dairon Sánchez recupera para Tenorio, la salida la tiene Quiepos en 47-1-1 el marcador Manzate.
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1: La salida ahora de Brian Calderón. ¡Ojo con esa! Amarilla clarísima para el 8 para José Mora, David Madrid y roja. Se va con 10 el equipo de Quiepos al descanso con Colchones Coruña. Desorden completo en el terreno de juego, David Madrid.
4: Sí, pero es que el 8 lo pega muy duro. Es José Mora, de una vez, paga, lo impacta y tras de que lo impacta reclama. Habla bravísimo, le va como a encarar, como diciéndole, ¿por qué me va a sacar amarilla? De una vez el referee dice a José Mora, claro, dice, no, pero sabe, y tome roja. El momento es, chocan contra los hombros. Y luego se da un momento donde el de Sarchi va y le reclama a... Pues, tienen que sacar a los dos. De hecho, quieren sacarle también amarilla al 8 Sarchi. Porque la acción es esta. Los dos número 8, tanto Mora como el 8 Junior Canales, tocan hombro con hombro. Sí, se cae al piso. Y luego cuando ya cae en el piso el de Sarchi, el de Quiepos, el de Sarchi se viene como encarándolo para pasarle encima. Algo le dice, Mora le hace una zancadilla y todavía el referee toma amarilla por la zancadilla. Se levanta Mora, ve al referee y algo le dice al referee porque la amarilla hasta ahí estaba bien. Le hace una zancadilla para amarilla, perfecto. 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Pero Mora se levanta, vuelve a ver al referee, no le podemos leer la boca, no le puede leer los labios. Algo le dice, el referee dice, ok, perfecto, me falta el respeto, tome la roja de una vez.
5: Por y la sigue, reacción tuvo que haber sido algo feo.
4: Algo, no fue que le dijo algo bonito. Y ahí sigue Mora reclamando. Mora vuelve a ver y dice, ve a la cámara. Está señalando la cámara. Le dice Mora, la cámara. Decir al referee, vea, vuelva a ver la cámara, vaya a revisar la cámara, no hay parte de cable, no puede ir a ver la cámara. Bueno, y Mora, ya lo que hace Mora es...
5: Pero también Demetrius se salvó de que le sacaran amarilla, o no sé si le sacaron al final de cuentas.
4: ¿Tiene qué?
5: Porque también se enfrascó ahí con Novoa, lo empujó.
4: En línea lo vio
5: y en línea está hablando con el árbitro.
4: Claro, Demetrius luego viene...
5: Y Demetrius tiene amarilla.
4: Tiene amarilla. Demetrius es de Sarchi. Y luego Demetrius viene y pum, pega al otro. Bueno, pero es que esto radica por una sola razón. Cuando tenía que haber puesto orden Christopher Ramírez con las amarillas, se quedó para cuando eran las más fáciles, que el portero sacó y que se le interrumpió, que la bota se atravesó. Ahora no me repita, ¿llama a quién?
5: Tristán.
4: Vamos a ver, llama uno.
5: No me diga que a Tristán, porque le veo la roja todavía en la mano izquierda.
4: En la izquierda y en la derecha ya la amarilla, y le dice todos vayan para allá. Vamos a ver, llama uno.
5: A Tristán
4: y roja.
1: Doble amarilla, chao cariño, chao roja.

0: partido en 50 minutos. Adiós, arrivederci. Segunda amarilla para Tristán. Adiós, con 10 los dos equipos.
1: Sí, bueno, pero aquí más bien es donde hay que meter cabezas para el 88 de metros. Si ya expulsan a Mora por malcriado, porque antes de eso la amarilla era buena, cuando pasa, le toca la pierna al número 8, que le pasa por encima, lo jala y toma amarilla. Luego Demetrius, también, a él le quitan el balón, él se vuelve y le pega un empujonazo al 29 de Sarchi, al 24, perdón, a Kenneth Mondragón, a Kenneth Bonilla. Pero lo que hace Bonilla es que toca la bola, como diciendo, deme la bola, rápido, ya para jugar. Y entonces devuelve Demetrius, pero en el 29, el jugador Yariel Novoa. Novoa le toca la bola a Demetrius, como diciendo, deme la bola ya para jugar. Y se vuelve Demetrius y le empujonazo por el pecho. Dicen los jugadores, es que reaccioné por el calor del momento. Una frase trillada que no es creíble. No hay calor del momento, es meterle cabeza y concentrarse en un partido, porque ya van a estar con uno más. Pero esa famosa frase del calor del momento es que comete errores. No, aquí Demetrius se equivoca primero Mora de Kepos y luego Demetrius queja a su equipo con 10 también. Bueno, Charlie Douglas, se desarmó eso, faltan 2 minutos, aprovechemos, Douglitas, acá en Teletica Radio.
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0: Bueno, aquí se va a reanudar el compromiso. Tenemos 53 minutos ya en el tiempo de elegir una formación integral en la Universidad Católica de Costa Rica. Será Pérez entonces quien tenga el tiro libre. Super baterías a favor del equipo sarchiseño. Todo el tiempo del mundo se han tomado. En cuestión de 3 minutos expulsaron 2 jugadores, uno para cada equipo. Juegan con 10, tanto Sarchi como Kepos. El pitazo del referee central de don Christopher Ramírez. Levanta el balón, atención con esta, porque va hacia el costado derecho, donde aparece de buena forma. Aquí se trata de Camilo Mondragón. La tiene el 77, el par de espadas en la espalda para él. Juega hacia atrás, buscando rápidamente la salida con Karel Pérez. Pérez deja otra vez por el costado izquierdo. La pelota va hacia él, busca con la izquierda, justamente con la zurda del pase. Sin embargo, no llega a buen puerto, cambiando el juego con sur. Recuperación por parte de Kepos Kambute, quien remite. Mientan también por los aires, van buscando la oportunidad de irse arriba. Botaban al número 5, ese Starling Vega Matarrita, que mete el cuerpo. También lo botan al 88. Aquí para todo lado va la pelota. 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La salida de Junior Canales incluso en línea fronteriza. Ahora se embosa por el costado derecho. La ruban de buena forma los jugadores de Kepos. Y en este momento, el referee central suena el silbato, da la orden, indica que la primera parte presentada por Meticino culminó.
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0: Concluye, finaliza, colorín colorado la primera parte. Después de 2 expulsiones se ha terminado. Victoria para ninguno. Empate a 1 entre Sarchi y Kepos. Nos vamos al descanso con colchones Coruña y el comentario Grupo Mutual en la voz de David Madrid en los 91.5 de Teletica Radio.
1: Siempre con ustedes. Por momentos está bueno la lucha grecorromana, sí, por momentos se pone bueno el judo. El partido termina prácticamente desordenado, donde no hay balón. Es más, si ponemos atención a la narración de Ian García, en los últimos 15 minutos, bien después del penal, creo que no ha armado una sola narración que tenga fluido 2-3 jugadas, porque era jugada golpe, jugada a galonazo, jugada amarilla, jugada patada, jugada empujón. O sea, el balón prácticamente no fluyó en esos últimos 15-20 minutos después del gol del empate Sarchi. ¿Por qué? Porque se enfrascaron en empujar, en reclamar, y parte de eso termina obviamente ese cultivo de jugadas, y salió el fruto, la roja, de una vez. Tanto empezaron a pegar, tanto empezaron a disimular. El referee los primeros 20 minutos permitió tantos golpes que al final dijo, ay, si el referee no saca nada, comencemos a golpear. Y así fue. Llega Mora, lo expulsan. Llega Demetrius, empujan y lo expulsan. El partido, lástima, porque los primeros 20 minutos fue lindo, fue bonito. Mucho toque, mucho traslado, dominio. Este muchacho Jiménez, que lo elegimos como jugador válvula, al final fue elegido como válvula. bien, hizo la diferencia, hizo su trabajo, el gol, el remate, la jugada, elegido jugador Valbuena, así lo establecimos como jugador Valbuena. Pero al final, ¿qué pasó? Pensaron más en que el referee nos iba a ceder el roce, el golpe, y terminó el partido en un desorden, en un desorden, que para el aficionado no es bonito, porque paga su boleto por ver a su equipo del pueblo jugar, o bien los que hicieron el traslado de Quepos hasta la zona de Sachín, pagaron su tiquete en el autobús, que posiblemente se vinieron por San José, o llegaron por la costanera, o algún familiar cercano fue a ver el partido, o bien está en su casa escuchando Teletica Radio, o viéndote demás, quiere ver un partido de fútbol, no lucha. Lástima, el partido está muy bueno, ojalá que el segundo periodo no pase esto, porque ensucia el partido. Al final, cabe resaltar que en los primeros 20 minutos, toque balón, dominio, jugada planificada, muy bien la estrategia de los dos técnicos, tanto de Sarchi como al final el de Quepos, terminó en un partido donde se desordenaron. No es culpa del referee en los últimos 20 minutos. Al menos 20 minutos sí, pero acá al final con el empate 1-1 quedará todo para la espera de lo que suceda en el segundo tiempo, cuando también tendremos la noticia acá en Teletica Radio. Vamos a ir al corte comercial para que mejore esto y se enfríen un poco los jugadores ahí en el camerino acostados en un colchón Coruña y que tengan más opciones de gol, más opciones, más jugadas en el segundo tiempo. Corte comercial, ya venimos. 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

0: 12 y 3 de la tarde, 12, ya mediodía, ya pasamos la hora de la mañana, ya tomaron café en la mañana, ya es hora para que seguir tomando café, Judith. Hasta ahora también se toma café, Judith, no hay excusas. Ya estamos después de mediodía. ¿Qué ambientazo tiene Javi allá en Chachín? Oiga, el Lobo en París. El Lobo en París, tienen allá puesta la canción.
1: Gran tema.
0: Buena pieza, claro. Lobo en París. Granita, el Hombre G también. Ahora Hombre G.
1: Ahora recién llega,
0: sí, sí, sí.
1: La canción de mi querido Estrellacito, que le mando un gran abrazo.
0: Tienen buen ambiente, tienen música rockcito en español. Ahí está, pasarla bien. Bueno, ese es el ambiente bonito que tienen en Sarchi. Es el ambiente bonito, vendrán cambios. Vendrán cambios entonces ya para el equipo de Sarchi o bien para el conjunto de Quepos. Parece que es para Sarchi, si ya hace el reporte el referee, vuelve a ver y dice que van a hacer cambio. Bueno, ingresan el trío arbitral, el referee central, los dos guardalíneas y el cuarto referee. Ahí hace la seña de cuál va a salir o ingresar. Me pareció ver que va a ingresar Antoine Villalobos. Me parece que es el 4 que va a ingresar. Hace la seña en el 4. Mientras tanto, la estadística. 4 remates para Sarchi, 3 para Quepos. De esos remates, 4 directos fueron para Sarchi, 1 para Quepos, el gol. La falta, 7 para Sarchi, 8 para Quepos, 1 fuera de juego para el conjunto sarchiseño, 2 para Quepos en tiros de esquina, 6 para Sarchi, herramientas total, y 3 para el conjunto de Quepos FC. Lo que hablábamos ahora, el clima en la zona de Sarchi, en la zona occidente, sí, bastante nublado. Eso es una afectación que ha tenido todo el área metropolitana, la zona también de occidente, la zona del Pacífico, obviamente la zona de Limón, que por cierto, el abrazo y también la fuerza para los amigos del Caribe por todo lo que ha pasado, y también a la zona de mi pueblo Turrialba, que ya va bajando a llover, pero que aún así quedan las secuelas y la afectación. La gente que pueda ayudar y colaborar con los damnificados, obviamente hay muchas vías para poder ayudar. Ya no es solamente ir a dejar comida, también se puede ayudar por simple, por depósito, siempre verificando que sea la zona, el código correcto, el número correcto para evitar también las estafas. Pero sí, los que pueden colaborar para la gente del Caribe, la gente en Turrialba, hay también establecimientos como la Cruz Roja y algunas organizaciones que se han puesto para poder cubrir las diferentes ayudas. Así que fuerza para la gente del Caribe y también a la zona de Turrialba, que está muy cerca del Caribe, que también tiene esa conexión fácil de llegar al Caribe. No ingresan los equipos todavía, ahora sigue ingresando Lenín Montano, es el primero para Quepos FC, que va ingresando al terreno de juego, y Sarchi, que ya en este momento va a ingresar poco a poco en cámara lenta, ingresando. El partido no terminó al 45, al 49 terminó a las 11:49, más unos minutos más por el altercado que se dio con la roja de Mora. Si se está conectando a Teletica Radio, hay dos expulsados: el 88, Tristán Demetrius, y el 8, José Mora, para el conjunto de Quepos. ¿Por qué? Porque Quepos estaba empatando el partido, luego Mora hace un empujón, no hay falta, y cuando va pasando el jugador de Sarchi por encima de él, que también la cancha mide 105 por 65, y el jugador de Sarchi pasa por encima del de Quepos con un brinquito, y cuando pasa por brinquito, pues Mora le pone la mano a la rodilla como para que se caiga, como haciendo la zancadilla, el disimulo. De ahí le sacan tarjeta amarilla y luego Mora reclama para la roja. Posterior a la roja de Mora, por reclamarle al referee, están Demetrius, le quitan el balón y le pega un empujón al 29, Yaniel Novoa, un empujón en el pecho. En línea lo ve, no ocupó bar telecable, no hay bar telecable, pero sí vio muy bien el referee, y de una vez roja para Tristán Demetrius, con 10 cada equipo, y podrían ser más expulsados. Y ya vendrá cambio para Sarchi, trae la boleta al jugador de Sarchi, ya va a presentárselo al cuarto referee para hacer verificado el cambio. Sur, siempre Sur, que ya llega. ¿Dónde está? Es el 4, vendrá para Sarchi, ingresará, no, lo cambiaron, es el 22, el 22 vendrá al campo, y Rayinder Hernández va a buscar uno más en ofensiva, uno más de llegada para el equipo sarchiseño. Rayinder Hernández, número 22, cambio Sur, siempre Sur, para el conjunto de Sarchi, y el que abandona es el 9, abandona Daniel Aguirre, cambio Sur, siempre Sur, para el conjunto de Sarchi. Mientras tanto, en Quepos, pareciera que son los mismos, sí, mismos, 11, uno expulsado, 10, ingresarán al campo. Entonces, aprovechemos, porque este segundo tiempo es presentado por
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0: Así que presentado por Copelianza, y saludar aquí, mira, Alfredito Piedra. Ahí está Alfredito Piedra conectado. Saludos, Alfredito. Ahí está conectado Alfredo Piedra, nuestro querido amigo acá, que siempre lo tenemos en la tarde en los programas. Siempre está con nosotros, siempre está con el grupo de trabajo en las tardes.

Así que saludos a Alfredito Piedra, que está conectado con nosotros, nuestro querido amigo, que también tomamos café acá en la cabina, que todo el equipo de trabajo también de Teletica Radio. Bueno, 10 contra 10, portero y 9 en el campo. Sí, portero y 9 en el campo. Ingresan los del cuerpo técnico, parece que no les urge por jugar. Ya están los jugadores acomodados, ya está el balón y el cuerpo técnico de Kempos, ahí viene en cámara lenta. Y Sarchi, ahí van los dos hablando, van comunicándose. El referee los vuelve a ver como diciendo, muchachos, y caminen rápido, hay que jugar. Van en cámara lenta, ya van a salir, les faltan un par de metros. Ahí se abrazan también el cuerpo técnico de Kempos y de Sarchi. Ya, el referee les vuelve a decir, les dice, salgan. Bueno, ahora sí, Ian, ahora sí. Ya, se abraza con el cuarto referee y ahora sí. 11 no hay, hay 10 contra 10. Y aquí les narra Ian García en Teletica Radio.

árbitro. Christopher Ramírez suena el silbato, da la orden y dice: ¡vámonos! ¡Que siga el show! Continúan los 90 minutos de este compromiso. Empiezan los segundos 45. En el Eliezer Pérez Conejo juegan el equipo de Sarchipo.

0: Con 10 entonces cada equipo en la noticia, a nombre de Fresh Garden, un mundo de frescura y sabor. Un cambio sur, siempre sur. En la escuadra sarchiseña entró el Rayo. Rayinder entonces Hernández ingresó como cambio sur, siempre sur en la escuadra de Sarchi, que tiene la pelota ahí en zona defensiva, dejando en corto para Gabriel Pérez. Pérez deja ahora por el costado izquierdo, rápidamente buscando para la salida al número 22, a Rayinder Hernández. Hernández que tiene la pelota, sin embargo se equivoca el jugador del equipo de Sarchi. Se trataba de Brian Calderón. Habrá saque desde atrás, saque de manos a favor del equipo de Quepos.
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0: Maneja la pelota ahora el conjunto de Quepos, sin embargo se equivoca en la transición de la misma. Habrá saque de manos a favor del equipo de Sarchi, que pasó con tres al fondo al final. El equipo de Sarchi FC, o inclusive a cuatro, dejando a Brian Calderón un poquito más adelantado en el análisis, por supuesto, del partido. Intenta cobrar arriba, buscando a Nazarit, sin embargo se equivoca, no llega la pelota hacia el número 10. Recupera el equipo de Quepos por arriba, lo buscan también con Lenín Montano. Montano que tiene que ponerla hacia abajo, busca ahora Sarchi, buena la recuperación en el entorno de la zona medular. Meten el pase, atención con esta, porque viene Camilo Mondragón dejando el corto ahora para Brian. Viene Brian, mete el centro. Primero Lenín y después complementa Cristian Morina. La pelota se escapa, un tiro de esquina a favor del equipo artesano.
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0: Levantan la pelota, atención, porque viene la asistencia Betisino. Sin embargo, queda la pelota viva. Pérez Vela intenta el remate. 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Sin embargo, no llega la pelota a buen puerto. Recuperación por falta ahora de Kenneth Bonilla. De buena forma, el número 24 ahí en zona defensiva. Deja en corto para Nazarit. Nazarit ahora mete rápidamente para Junior Canales, que se equivoca en la hora de la transición. El balón que se va hacia atrás, buscándolo en corto Sebastián Hernández en el medio del terreno de juego. Avanza y avanza el equipo de Sarchi. Ahora dejan para que sea Camilo Mondragón. Intenta, va al número 77, el par de espadas al centro, buscaba rápidamente al número 10, a Juan David Nazarit. Sin embargo, no llega la pelota a buen puerto. Despeja el conjunto de Quepos en zona defensiva con los defensores ArcelorMittal, la varilla de los ticos.
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0: El saque de mano, repuestos del trébol para su vehículo, lo tenemos todo, que ya se cobra rápidamente, buscándolo ahí Junior Canales. Sin embargo, la pelota se escapa, pegaba primero en defensor del equipo de Quepos. Habrá saque de manos que cobrará Rayinder, el rayo, pero no McQueen, el Rayo Hernández. Será Rayinder entonces, que adelanta metro, levanta la pelota, saca el pase de buena forma ahí de su beliz, de su maleta, intenta hacia arriba, buscando ahora Junior Canales. Canales deja en corto para que sea rápidamente Sebastián Hernández rápido por Bonilla, por el costado diestro va el equipo sarchiseño, lo marcan dos al número 24, mete el centro, primero Lenín otra vez, que aparece con pierna izquierda despejando la pelota, un saque de manos a favor del equipo artesano.
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0: La salida tiene
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0: La salida ahora la tiene entonces Cristian Moreira, justamente, lentamente, avanza y avanza uno de los jugadores Valvoline de la primera mitad.

0: Intenta ahora con Stanley Vega, se equivoca, recuperación por parte de Bonilla, manda a correr rápidamente con la velocidad Furtitón al número 77, viene ahora Camilo, va Mondragón, mete el centro de zurda, primero la pierna izquierda de Moreira que despeja la pelota, por última raya habrá tiro de esquina a favor del equipo del Occidente Nacional.
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0: Hay tiro de esquina, atención porque Junior Canales levanta la mano para que lo vean, levanta también la pelota, la asistencia Peticino es el segundo poste, absolutamente nadie, despeja el balón el conjunto de Quepos, por intermedio de Justin Roque, quien levanta de derecha hacia arriba, va buscando primero la cabeza de buena forma de Nazarit, quien despeja ahí el balón a un saque de mano, 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El marcador Manzate indica uno para Sarchi, uno para Quepos. En este momento es el momento para ponerse águila con Cementos Stark en 6 minutos de la segunda mitad, Charlie Douglas.
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3: David, es increíble que en un partido de segunda división en este momento tengamos 6 tarjetas, 3 a un jugador, 2 a otro y 1 para Kerel Pérez.
4: Sí, siempre se ha hablado de que el fútbol de Liga de Ascenso hay mucho roce, pero cambiamos un tema. Bueno, ahora sacan a uno del equipo de Quepos porque tienen que atenderlo fuera y ahora el portero se tira al piso, van a tener que atenderlo un minuto afuera. Novoa, él no quiere salir, pero él pidió asistencia. Es que es lo que a uno entendió, ya le digo el tema suyo, la falta, sí, sus amarillas. Aquí no han entendido los jugadores de que no es idea del referee, el reglamento FIFA. Si un jugador se tira al piso y pide asistencia médica, tiene que salir un minuto. Así lo dijo la FIFA, no el referee central Christopher Ramírez. Ahora, Novoa se tira al piso, pide ayuda porque no pitaron la falta según él, pide asistencia médica, el referee va a atenderlo, entonces le dice tiene que salir y se pone a reclamarle que no quiere salir. Se habrá visto, ahí pelea con el cuarto referee, no ha entendido de que esa regla no es de él, es modificación a la regla según, ojo
0: porque viene Quepos, meten el pase para Starling Vega, le dicen pura pelota, lo botamos en el área, nada de nada. Recuperación ahora Sarchiseña.
4: Sí, reclama porque no puede ingresar. Es reglamento FIFA. Un minuto afuera. Acuérdense que ya decían en el partido de la Liga contra Escorpiones. El de Escorpiones sale por el costado izquierdo. No se acuerda que tiene que quedarse un minuto fuera. Aprovecha la Liga. Gol de Gamboa. No se acordaba que tenía que estar fuera. Y con lo que usted hablaba con el tema de las amarillas, sí. Hay que dejar primero el término de segunda división, que es lo que no quiere el IASE. Quitarle el término. Ojo.
0: Viene otra vez. Va Bonilla para Sarchi. Se mete al área. Lo empujan. Queda la pelota para que sea. Nazarit va a Nazarit, no jalan de la camiseta, no pitan nada. Salida de Quepos en velocidad, atención porque viene Quepos. Intentan ahora rápidamente con Jiménez, que se fue a defender Jiménez de buena forma hacia atrás, buscando ahora con Kenny Ham la salida.
4: Sí, y las amarillas, claro, sí, las amarillas, hay muchas faltas. Quitar el término de Liga de Segunda División, perfecto. Entonces hay que jugar, porque quieren que se llame Liga de Ascenso, como debe ser Liace, hay que jugar. Pero acá entonces hay que dejar de pegar tanto y jugar por el fútbol. Claro, ojo, se archiva ahora el ataque.
0: Intentan ahora por el costado izquierdo, atención con esta porque van a levantar la asistencia, meten al centro rápidamente donde aparece de buena forma Sebastián Hernández, sin embargo deja en corto para que sea ahora Kenneth Bonilla, va Bonilla, juega otra vez con Hernández, costado diestro, van a levantar la pelota 55 minutos en el tiempo de elegir una formación integral. En la Universidad Católica de Costa Rica el centro fue absolutamente nadie, la recuperación es de Novoa, juega hacia atrás buscando con Kenny Ham la salida, deja en corto ahora para Andrés Jiménez, Jiménez tiene la pelota, la salida en 3/4 de cancha propio, el del equipo de Quepos Cambute.
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3: Salida por parte de que por revienta ni montar absolutamente a nadie. Se va a venir el 79 en el equipo de Quepos. Lo extraño, ¿sabe qué es, David?
4: Que no hay 79.
3: Exacto. Hay 19, pero no hay 79. Hágame usted el favor.
4: Sí.
3: Ni para allá voy a mirar, dijo.
4: No, no. Vamos a verificar.
3: ¿Es un 7 o es un 1? Ah, no, es un 1.
4: Eso tiene forma de 7.
3: La vista me falla.
4: No, no, pero tiene. Es que es el número 1. No es un palito. Tiene una rayita horizontal arriba. 88 por 19. Sale entonces Stanley Vega Mata ahorita. Ingresa el 19 Obregón. Va a ingresar Kevin Obregón. Otro con buena musculatura, Kevin Obregón. Ingresa al campo. Cambia sur, siempre sur. Porque el otro que es bastante grandote, me parece que es Cristian Moreira, el 14. El defensor de Quepos.
3: ¿Y Lenín?
4: Sí, sí. Sí, muy grandes. De hecho, este muchacho 19 tiene buena corpulencia. Su piel negra, su tipo de raza, su forma y corpulencia es bastante llamativo. Y este 14, jugador de Cristian Moreira, de Quepos, el defensa izquierdo, no le ha notado. Ya más cerca, sí, es bastante corpulento y por eso no juega por el lado izquierdo. No ataca por la derecha, Sarchi. Porque el izquierdo, qué bueno, es un tronco, es grandote, es central, bastante fuerte. 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
3: Atención, que sabor auténtico, intenta el equipo de Sarchi, sin embargo no llega por el costado diestro ni por el costado izquierdo la oportunidad para Sarchi marcar el gol que les quite el empate en el marcador. Manzatel, gol, Cope, Alianza y saque de mano en repuestos del trébol a favor del equipo artesano. Charlie Douglas.
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4: Vendrán dos cambios sur, siempre sur. Saldrá el 10 para Sarchi, saldrá el número 10 para el conjunto sarchiseño. Ya le verifico el otro que sale, el 10.
3: Y el 14.
4: Sale el 10. Y ahora aquí también abandona, en este momento, el número 14 para el conjunto de Sarchi. Saldría el 10, Juan David Nazarit. Y el número 14, que sale Sebastián Hernández, en este momento acaba de abandonar. Ingresa al campo el 6 y el 7, Roy Bustos. Y Johnny Salas, número 6. Johnny Salas, 6. Y el número 7, Roy Bustos. Dos cambios sur, siempre sur. Charlie Douglas en Teletica Radio. Es en las 12:23. 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
3: Muy bien, la señora ahí atrás, después del remate espantoso de Andrés Jiménez, le pone la mano y dice: ¡parada, Juventus! Sí, señor, ahí está.
4: Levantó la mano derecha y la pierna derecha y la paró con las dos.
3: La patada de la grulla. Intentan por atrás los jugadores de Sarchi, sin embargo, la recuperación es por parte de Kepos Cambuta. Atención, porque la salida la tiene el número 6. Se trata de Dairon Sánchez mete al centro ahora, donde aparece de buena forma Yadriel Novoa, tiene que tocar hacia atrás, buscando ahora Justin Rocker, deja para que sea Lenín Montano otra vez para Novoa, mete el pase para que sea rápidamente Justin Rocker quien tenga la salida, meten al centro donde aparece de nuevo Cristian Moreira, avanza y avanza el equipo de Quepos Cambute por el costado izquierdo ahora con Kenny Ham, mete hacia el centro, la avenida central, atención porque avanza y avanza el que acaba de ingresar, se trata el número 10, otra vez Andrés Jiménez, deja en corto para que sea rápidamente
0: Kevin Obregón mete el centro absolutamente a nadie. La pelota que la recupera de buena forma Brian Calderón, que está haciendo labores ya de volante por izquierda. Calderón, Rajinder se ubicó por el costado izquierdo, David.
4: Sí, es parte de las modificaciones que hace ahora en el cuerpo técnico y también en la formación en el campo. La alineación que presentó el equipo de Kepos, la alineación Metrocom, era diferente. También Sarchi era diferente. Lo han cambiado un poco, eso sí. Ian, toca mucho más el equipo de Sarchi. Toca mucho más balón. El equipo de Kepos corre más. Intenta buscar más con velocidad por Ditón en bandeja de plata. Al final, el marcador habla. 1-1. Un equipo donde tienen uno menos en cada conjunto. Hay más remates para el conjunto Sarchi, que lo ataca por izquierda.
0: Atención, porque viene Sarchi. Sin embargo, no puede contra la marca de los defensores ArcelorMittal. Pasamos la hora de partido en el tiempo de elegir una formación integral en la Universidad Católica de Costa Rica. 61 minutos, 15, prácticamente 16 ya de la segunda mitad, Charlie Douglas.
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0: Atención, porque viene Sarchín, intenta con Bonilla en los linderos del área. Emergencia médica, saca el remate por arriba del horizontal. Se escapa esa última. Habrá saque de puerta para el equipo de Kepos FC. 62 minutos, 17 de la segunda mitad, David, y los cambios, al menos en Kepos, el único que ha tenido, no ha pesado tanto en el comentario del Grupo Mutual.
4: Le ha costado, es que no sé si la formación que traía el equipo de Kepos estaba establecido para que José Mora distribuyera, para que José Mora corriera, para que José Mora fuera el pulmón, el motor, el corazón en zona media, pero ya no tiene media.
0: En los equipos que ha estado, en Pérez Celedón, en Sporting, en Herediano, él era ese tipo de jugador.
4: Y aquí era. Pero se equivocó.
0: Hasta que sí, toma la decisión errónea y pues bueno,
4: claro, chao. Entonces es muy difícil para un técnico depender, que a veces pasa mucho en el fútbol nacional, por la decadencia en posiciones y jugadores de calidad en cada estado, en cada lugar. Y aquí la decadencia que tiene ahorita, que pues de jugar en zona media, dependía mucho José Mora. José Mora ponía el partido en ofensiva para que Jiménez fuera a atacar. Además, José Mora con Stalin Vega Matarrita, que ya no está en el campo, fueron los que provocaron el gol para que Jiménez atacara y anotara el gol. El único que tiene Copa Alianza, el conjunto de Kepos. Pero ya Kepos en media cancha ha desaparecido. Lo intenta mucho el número 6, sí. Lo intenta mucho el número 6 de Dairon Sánchez, pero Dairon no tiene ese perfil de llevar el balón y encarar. Es más, Kepos tiene zona media, Dairon un poquito más adelante, un hueco grandísimo y los atacantes. Hay un hueco que le ha costado mucho el equipo de Kepos. Por el momento, Douglas, Charlie, en 63 minutos, 1-1, en Sarchi, empatan ante Kepos FC.
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0: ¡Ojo, ojo, Charlie, porque la roban! ¡Falta! ¡Falta y roja! ¡Tarjeta roja para el 14, Cristian Moreira! ¡Era el último defensor, David! ¡Botan ahí a Camilo Mondragón! Jalonazo de camiseta y pantaloneta con 9 Kepos en esta segunda parte.
4: El grandote, el que hablábamos, el de más corpulencia, el 14. Él dice que es amarilla porque Lenny Montano está a la par. Y Lenny Montano dice, yo estoy a la par, él no es el último. Ay, fútbol de Costa Rica, es que se equivocan. Los fundamentos básicos desde chiquitico es marque medio lado y presione al jugador y arrincónelo en la esquina. Es más, el reglamento dice, si usted jala la camisa, falta. Pero es que acá tienen la maña muchos defensores y jugadores de que cuando están impedidos en las cualidades para defender y no tienen las particularidades o las bases de defender, lo que hacen es agarrar. Aquí lo agarra y claramente falta. No hay nada que titubear en la decisión del referee. Es falta, es amarilla y al final queda como último hombre y es roja. En roja, se equivoca el defensor, el 14 lo atrapa. Eso sí, con un bar telecable, tu pasión fluye, podría definirse si Lenín Montano aprovechaba que no era el último, si esa es la regla con que están pidiendo. Pero es roja, y no es penal, es muy cerca del borde del área de emergencias médicas. Todavía si el 14, el Cristian Moreira, que recibe tarjeta roja, tabe.com, no atrapa al atacante de Sachin, creo que Lenny Montano podía haberlo defendido bien, bien, con ArcelorMittal. Se equivoca y bueno, al final se hizo un cambio. Sur siempre azul, ingresó el número 4 para Sachin. Correcto, salió el número 2, Brian Calderón. Y ingresa el número 4, Antoine Villalobos. Va con todo para adelante Sachin. Tiene uno, tiene dos menos Kepos, uno más el equipo de Sachin.
3: Tiene uno de más,
4: Sachin. Uno de más, tiene 10 y Kepos con 9. Bueno, parte del dato claro. 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
0: Es linda manera. Hay tiro libre entonces, atención con esta porque puede ser la del gol. Cope Alianza, se va a venir el tiro libre. Dos frente a la barrera de Sarchi, vendrá Mondragón, hace la finta, viene el remate. No. Ni la alarma ni nada, porque aquí Johnny Salas desaprovechó, se la pegó a la barrera. Primero hay desvío, tiro de esquina para el equipo sarchiseño. Tiene una, Douglas.
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0: Viene el centro, atención con esta. Pasa las pelotas y absolutamente nadie. Despeja el conjunto de Kepos. Muy bien, mi querido David Madrid. Vaya, haga de una vez la diligencia. Intenta por el costado, atención con esta, porque lo busca. Sin embargo, hay falta que cometía ahí Rayinder Hernández. Hay falta sobre el recién ingresado Kevin Obregón y queda resentido el portero Justin Tenorio. Ya me lo va a contar David en la noticia. 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Primero Charlie Douglas en Teletica Radio.
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4: Bueno, vendrán dos cambios sur para el conjunto de Kepos. Ingresará el 18.
3: Urgentes.
4: Fabián Apuy, medio. Saldrá el número 3. Sale Kenny Ham. Y sale también el 6. Sale el número 6. El jugador Dairon Sánchez. Sí, que no ha hecho nada de media cancha. Pero ya más bien tienen que defender. Ingresará el número 5. El número 5, Alder Araya, un defensa. Ok, Kepos con esto quiere decir se va a defender. Claro, tiene 9 y Sarchi tiene 10. Y ahí está el error. Volvamos al tema de José Mora. José Mora, el número 8. José Mora provocó todo esto. La expulsión de José Mora dejó con uno menos. Luego Sarchi, que ahí es donde tiene el culpable también, Tristán Demetrius, hubiese tenido 11. En este momento, si Tristán no se hubiese equivocado en cometer una falta posterior a la expulsión de Mora, Sarchi tendría 11 y 9 Kepos. Se equivoca Tristán, lo expulsan a él. Se equivocó Mora, tiene uno menos Kepos. Y ahora se equivoca el número 14, Cristian Moreira, lo expulsan y Kepos se queda con 9. Con 9 y 10 Sarchi. 1-1, 68 minutos, Liga de Ascenso. Y usted hablaba ahí ahora, que cuántas tarjetas amarillas hay, qué montón hay. Sumé las rojas también, 3 en un partido. Y ahora aquí podría venirse una tarjeta más. Bueno. Charlie,
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0: La salida es por parte del equipo de Kepos. De lado a lado prácticamente se fue la pelota a las manos de Daniel Velázquez. La salida es por parte ahora de Sarchi, dejando en corto para Antoine Villalobos. Villalobos ahora va hacia arriba buscando rápidamente. Veloz a Rayinder. Rayinder que deja atrás, buscando ahora con Johnny Salas. Salas mete el pase bueno para Roy Bustos. Bustos dejando jugando en corto rápidamente, buscando ahora Camilo Mondragón. Mondragón deja para que sea ahora rápidamente Kenneth Bonilla, se mete al área primero de buena forma, aparece el número 24, aparece marcando Diego Vega, el pase que lo corta ahí, habrá tiro de esquina a favor del equipo de Sarchi.
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0: En corto juega el equipo sarchiseño, dejan para Junior Canales, Canales, atención con esta porque puede ser la de peligro, deja ahora rápidamente buscando a Roy Bustos, Bustos mete el pase, sin embargo, en dos tiempos tiene que aparecer de buena forma ahí, Diego Vega despejando la pelota del equipo de Quepos, habrá saque de manos a favor de el conjunto artesano, lo del occidente del país, que lo empatan uno por uno en el marcador Manzatesi, te lo

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Muy lenta la transición, nada más Jiménez y Canales en el primer tiempo fueron los anotadores de los goles Cope Alianza en este compromiso. Dejan en corto ahora rápidamente buscando con Rayinder Hernández. Hernández deja para Antoine Villalobos. Villalobos va por el costado izquierdo. Atención con esta porque le encaran entre dos, saca la marca, qué buena la de Villalobos, primero el tercero, no pudo contra ahí el jugador Alder Araya, despeja ahora buscando rápidamente a Puy que hace el giro sobre su propio eje, qué buena la de Yepos, atención con esta, sin embargo nada, recupera otra vez el equipo Sarchis.

0: Ormeño. Desde zona defensiva tendrá la salida Karel Pérez.
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0: Aquí apuntando por si acaso, mi querido David Madrid, no hay que manera. 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
2: Sí, viendo un poquito también el tema de la jornada.
0: Sí.
2: Vea, la jornada que ya tiene transición, ahora hay falta y creo que es la tarjeta amarilla.
0: No, y si él tiene amarilla, es Karel Pérez. Si le sacan la amarilla, se queda con 9 también, Sarchi.
2: Y le pone las manos como pidiendo perdón, Karel Pérez, y lo perdonó. Bueno, lo jala la camiseta. Si pita la falta en ofensiva, a ver, el equipo de Quepos Cambute o Quepos FC van ofensiva por el centro. Karel Pérez viene y lo jala. Algo similar a lo que hizo el jugador de Quepos, solo que en este caso Karel no era el último. Allá más atrás, lo jala y lo tira al piso de falta. Creo que lo perdona Christopher Ramírez, porque si no era uno menos y ya quedaríamos 9-9.
0: Peores cosas han pasado.
2: No sé, imagínese, yo siempre comparo y comparamos lo mismo. Este accionar y esta falta es en un clásico, que uno sabe los niveles y las diferencias, pero todo esto que ha pasado hoy, en un clásico, este partido termina con el mínimo que se pueda jugar.
0: Con 7.
2: Y a ver si no se suspende por cantidad de rojas.
0: Levantan el centro, los de Quepos pasan de lado a lado en el área emergencia médica. David, también se están jugando 2 partidos más en la Liga de Ascenso en este momento. Santa Ana contra Uruguay y Jicaral en contra...
2: Jicaral contra Santa Cruz.
0: Sí, se va a venir cambio primero sale el 24.
2: Sí, vendrá cambio 24-79 para Sarchi, el 79, el jugador Luis González, y el 24, Kenneth Bonilla. Ingresa Luis González, cambio sur, simple sur, que es un volante, va a reforzar un poco la media cancha, tiene un jugador más, a pesar de que Sarchi tiene expulsado, bueno, tiene uno más en el campo. Sí, Jicaral contra Santa Cruz, 3-0 gana Jicaral, y el conjunto de Santa Ana que va empatando 1-1 contra Uruguay. Ese partido Santa Cruz contra Santa Cruz, Jicaral contra Santa Cruz,
0: sí.
2: No les importa el clima a los dos. A ninguno les afecta el clima.
0: Es igual de caliente.
2: Claro. Jugar en Jicaral y en Santa Cruz hasta ahora, 11 de la mañana, lo mismo.
0: Es bravo. Atención porque viene Junior Canales, deja en corto ahora para Johnny Salas. Salas mete el pase, sin embargo no llega la pelota a buen puerto, recupera el equipo quepeño. Los de Quepos que lo intentan por el costado diestro otra vez. La recuperación es de Sarchi con Canales, levanta el centro, atención con esta, va a las manos, se equivoca. Primero en 2 tiempos, Justin Tenorio. ¡Háblense! Ahí atrás, lo que dice el 35, la salida de Quepos en 75 minutos del tiempo de elegir una formación integral en la Universidad Católica de Costa Rica.
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0: La pelea es una lucha, perdón, Charlie, fuerte ahí en el área y falta, por supuesto, Monge, porque a Monge le tengo fe. Habrá tiro libre, Super Baterías, en zona defensiva para el equipo de Quepos. Y creo que se va a venir tarjeta amarilla en Sarchi, para Valenciano, me parece, o para un jugador.
2: No sé si es para Joel.
0: No, es para algún jugador. Sí, a ver, ¿para cuál jugador? Porque están todos sentados. Ah, no, es para el caballero.
2: Ahí, Joel Brau.
0: Para el preparador de porteros, es.
2: Sería Randall Venegas.
0: Ese mismo.
2: Sí, es que reclaman mucho. Es que pedían la falta en esta, que más bien cometía Sarchi, que no era falta, y al final por Brandon Berenga, Charlie Douglas, ahí le sacan tarjeta amarilla, tabuet.com. 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Uno más en la estadística Lagar para el equipo de Sarchi en el juego Sarchi ante el conjunto Quepos. 1-1 por Tenetica Radio.
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3: Atención, porque viene el equipo de Sarchi. La salida rápida con Luis González por el costado diestro. Atención con esta, porque puede ser la de peligro. Puede ser la peligrosa. Otra vez González deja para Camilo. Había primero ahí contención de la pelota por parte del volante derecho del equipo de Sarchi. En la noticia, por supuesto, a nombre de Fresh Garden, un mundo de frescura y de sabor. La salida ahora es por parte de Kepos, que después del saque o el tiro libre, más bien super batería, lo intenta por el costado diestro. Es buena la barrida por parte de Javier Alvarado. Queda la pelota viva. Otra vez viene Jiménez. Va el anotador del gol, copianense, para el equipo de Kepos. Deja en corto ahora, rápidamente, buscando con Diego Vega. Vega tiene que tocar hacia atrás, buscando con Justin Roque. Roque hacia el medio del terreno de juego, donde aparece ahora rápidamente, de buena forma, Alder Araya. Araya que no puede. Viene primero Lenín Montano. Recuperación en el centro del terreno de juego. Otra vez en los 5.50. Ahí estaban esperando los jugadores. Sin embargo, nada de nada. Quedaba una falta. Falta Monge ahí en el medio del terreno de juego. En medio del verde habrá tiro libre, super baterías para Sarchín. 78-33 del segundo tiempo.
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3: Hasta el referee marcando ahí en medio del campo. Botaba uno de los de Kepos que tiene la pelota. Atención, porque es Andrés Jiménez. Es 4-2. Intenta ahora con Diego Vega. Saca el remate. Primero pega en el cuerpo de Karel Pérez. Dejando en corto ahora para Antoine. Viene Antoine. Va Villalobos. Costado diestro. Avanza el número 4, mete al centro, donde aparece de buena forma Johnny Salas. Salas otra vez dejando para que sea Luis González. Viene González, costado derecho. Atención, mucha atención, porque viene el conjunto de Sarchi. Ah, bueno, Mondragón se equivoca en el pase ahí, en tres cuartos prácticamente de cancha por el costado diestro. Habilitan ahora para Diego Vega los de Kepos. Meten al centro, donde aparece Andrés Jiménez. Jiménez que intenta la individual, le sale perfecta. Intenta, va al número 10, toca la pelota, pisa, la maja, va por todo lado, juega ahora en corto para Fabián Apuy. Apuy que lo intenta. Son muchos contra los de Kepos, David. Son muchos, a pesar de que el equipo del Pacífico lo intenta. No. Es casi misión imposible llegar al arco. Atención, porque viene Vega. Ya me lo cuenta David en el comentario del Grupo Mutual. Viene Vega, se mete al área de emergencias médicas. Saca el centro de lado a lado prácticamente. No llega a buen puerto. La recuperación es de Kevin Obregón. Obregón intenta ahora de derecha, sirve rápidamente buscando con Yadriel Novoa. Novoa va a buscar el centro. A nadie por la última raya, se escapó la pelota.
4: Aquí hay dos opciones, nada más para Kepos, porque Sarchi hizo muy bien. Sarchi metió tres volantes, no metió delanteros, metió volantes. Por lo tanto, atrás no tiene problema. Hay tres en defensiva, ahí están tranquilos. No tiene ataque el equipo de Kepos, ¿para qué meter tanta gente atrás? Mete toda la población en zona media, metió tres volantes, puso dos delanteros, ya con eso tenemos ocho. Y uno que anda suelto, hay nueve, más el portero, 10.
3: Junior es el que anda suelto.
4: Claro, entonces lo que hace es que Sarchi es poblar la media cancha para que no pueda avanzar el conjunto de Kepos. Y lo que usted habla de que es muy difícil avanzar, claro, tienen uno más toda la media poblada, es muy difícil. ¿Cuál es la opción que tiene Kepos? Tirar alguno arriba en media cancha y pelotear. Es lo único que tiene el equipo. Ojo, y ahora hay falta.
3: Y se va a ganar la amarilla, Justin Roques.
4: Otro más entonces para el equipo de Kepos, para el número 2, Jorge Roques, con tarjeta amarilla, tablet.com. 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

0: balón está, doblitas, hay tiro de esquina, dejen corto el equipo de Sarchi, van a meter el rebote, primero Tenorio, el contrarremate Tenorio. Justin Tenorio se hace grande, la leyenda del 35 en dos tiempos. Buena la parada Juventus, hay tiro de esquina. Herramientas total en 82 minutos del tiempo de juego. Universidad Católica de Costa Rica, cobran los archiseños, dejan corto para Canales, se mete al área, va a buscar el remate, sigue Canales, la para, métale el remate, papá estaba solo, queda un hombre ahí resentido, hay falta y tiene dos, y tiene amarilla el Lenín Montano, el que se ganó la tarjeta amarilla,
1: porque pide la roja para el archiseño. Porque aquí la jugada es buena. Primero, la parada de Juventus del portero de Kepos es el que va a salvar este conjunto. Es el único Superman que tiene ese equipo de Kepos. La parada de Juventus, luego viene una jugada por la izquierda, el tiro de esquina, le pega durísimo y otra vez el portero con la parada de Juventus. Balón suelto y otra vez el portero a una mano. Tres paradas de Juventus en menos de un minuto. Cuando ya ataca el equipo de Kepos que monta la contra, falta del de Sarchi que le mete el codo y ahí donde Lenín Montano pide que ese codazo que le pega el jugador de Sarchi es para tarjeta amarilla que ya estaba pintando.
0: Carel está jugando con fuego desde gratis. Hace rato, desde el 75 prácticamente.
1: Está pidió préstamo a tasa cero, está jugando gratis este Carel. Carel, está jugando gratis, ya tiene toda la razón. Entonces Lenín Montano le reclama muy fuerte al referee, vea, expúlselo, tiene tarjeta amarilla. Más bien Lenín Montano sale pintado con tarjeta tabuel.com, vivir experiencia, jugar en línea. Ya perdí la estadística, Lagar, tengo que volver a recuperar cuántas amarillas y rojas hay. Son muchas. Charlie Douglas se llenaron de tarjeta amarilla, tabuel.com.
0: 9 tarjetas.
1: Totales, ojo,
0: viene Mondragón, viene Camilo, va Camilo en el área, sigue Camilo, mete el centro, queda para Roy Bustos, el remate, no bueno, Roy, por el amor de Dios, le pegó como una pluma el remate de cabeza, muy tenue en las manos de Tenorio. Se dejó la pelota, David. 3 tarjetas rojas, 6 tarjetas amarillas.
1: Demasiados.
0: 9.
1: Y Karel que se ganó una.
0: Yo que toque 1, 2, 3, 4, 5. Intenta otra vez Kepo, sin embargo la recuperación es de Luis González. Douglas, Charlie, mándense un parcito en Teletica Radio.
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0: Viene Sarchi, lo intenta, sin embargo hay tiro de esquina, pegaba la pelota en Lenín Montano, quien ya tiene tarjeta amarilla. Tabet.com, viví la experiencia de jugar en línea, tenemos 84, prácticamente 85, 35 en el segundo tiempo, atención con esta porque es de peligro, más bien 40 en el segundo tiempo, 85 en el corrido, van a levantar la pelota en el tiempo de juego. Universidad Católica de Costa Rica, va hacia arriba la asistencia Betisino, sin embargo no llega a buen puerto, viene el remate, ah bueno, que la vayan a buscar ahí al polideportivo de Sarchi, la mandó a volar prácticamente Rayinder Hernández. Hay saque de puerta para el conjunto de Kepos.
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0: Mondragón que la pelea, sin embargo la recuperación es por parte de Roque. Roque deja en corto para que sea Tenorio quien tenga en sus manos justamente la salida del equipo de Kepos. Se va culminando el tiempo rápidamente, los muchachos de Kepos y los muchachos de Sarchi haciendo su beliz de cara a lo que será el final de este compromiso, el descanso con Colchones Coruña. Buscan ahora a Diego Vega, lo marcan ahí entre dos jugadores, entre González y también Alvarado. La marca es buena por parte del número 4, más bien 3 del conjunto de Sarchi. La salida la tienen corto rápidamente Karel Pérez. Pérez de zurdo dejando ahora rápidamente para Canales. Canales busca la velocidad por Ditón. En bandeja de plata sirve para su compañero. Atención porque viene Antoine. Va Villalobos. Mete Villalobos. Velocidad también de la por Ditón. Deja en corto para Roy Bustos. Roy Bustos en el área. Ya busca. Lo intenta el número 7. Primero de buena forma Obregón.

0: despega la pelota, dice el referee que va tocado por parte de Bustos. De Bustos, perdón. Ahí, saque de puerta a favor de Kepos, David.
1: Y Kepos ahora celebra todo lo que sea a favor de ellos. Obviamente, aquí la pelota se escapa a la saque de puerta y celebran como un gol.
0: Es que es un punto de oro, David.
1: Claro, porque están ganando ese puntito con dos jugadores expulsados y con uno menos en contra del equipo de Salchí. La bola sale y celebran. Claro, es mejor que la bola esté fuera o en la mano del portero que Salchí con la pelota. Aquí celebran el saque de puerta como un gol. Bueno, estamos ya, ¿cuánto? 3 minutos más reposición, que van a ser varios. Van a ser varios. Bueno, Charlie, ojo.
0: Levanta la pelota, botan a uno de Kepos en el área. Nada, nada. Y a pesar de que la afición de Kepos ahí atrás del marco de Velázquez diga, ¿y la falta? No, señor, no hay nada. Nada de nada. Recuperación de Canales, van en velocidad de la Purditón. No quiere ganar el equipo de Sarchi. Uno por uno el marcador. 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Dejan para Antoine, va Villalobos, se mete al área. Mete el pase, sin embargo, no llega a buen puerto. Recuperación de Kepos. Intentan ahora rápidamente con Andrés Jiménez. La tiene el número 10, el único anotador del equipo de Kepos. El equipo del Pacífico, la concha mágica, como le decían muchos a este equipo. Atención con esta, porque va a Yadriel Novoa. Novoa que no puede contra la marca de Pérez. Pérez ahora deja para que sea rápidamente Bustos. Bustos deja rápido para que sea el jugador Canales. Canales deja otra vez para Roy. Qué buena la jugada. Viene Canales, saca la... Canales, penal. Penal, penal, penal, penal, penal, penal, penal, penal para Sarchi. Jugadón con velocidad de la Purditón. Era Junior Canales, sacó a bailar salsa, swing criollo al portero. Estiró las manos el 35, lo botó. Penal para el equipo artesano.
1: Y no puede faltar el que ha salvado el equipo Kepos con tarjeta amarilla, tv.com. De una vez para el guardameta Justin Tenorio. Se lanza, intenta atrapar el balón. Inteligentemente el jugador de Salchí tira la pelota a correr. Ya no le llegaba. Él tira el balón a correr para que el impacto sea sobre él y no con el balón. Inteligente el atacante, estaba vencido para el gol, ya no iba a hacer el gol. Intenta retarlo, lo reta muy bien, sabe que el portero va a jugar abajo, se lanza y bueno, hay penal. Hay penal, ojo Ian, si lo metes al chin, prácticamente lo va a ganar.
0: Gol gana.
1: Porque es muy difícil que Kepos mata el gol. Si lo bota, lo que se va a venir encima de Sarchi.
0: Johnny Salas, al frente de Justin Tenorio. La J de Sarchi o la J de Kepos. Viene Salas, el remate. Justin Tenorio se estiró por el lado izquierdo y le dijo al número 6 a Salas, pito otro día, ¿para dónde Kepos en el penal?
1: Y lo que se va a venir en el comentario, ojo.
0: Nada, remate de arriba por parte del propio Johnny Salas. ¿Para dónde el 35 en Kepos?
1: Solamente imagínese la cabeza del que lanza el penal. Las manos en la cabeza. Cabeza abajo de Salas diciendo, ¿qué hice? ¿Qué hice? ¿Qué hizo? Botó un penal. La regaló. Es bien por el portero con la parada de Juventus. Se lanza al lado izquierdo. El penal va muy suave. Va esquineado. Y 5 minutos más de reposición. 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Al final el remate es por la derecha. Por la izquierda guardameta. Se lanza como Superman. La parada de Juventus es buena el guardameta, pero penal por arriba. El portero no busca arriba, el portero no juega arriba. Al final, el penal lo tapa. 1-1. Charlie Douglas, 5 minutos por jugar. 1-1, Liga de Ascenso.
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0: Ricardo Antonio, que no le dé un paro cardíaco allá en San Carlos. Ya casi hacemos conexión, pero su equipo lo empata contra Kepos en 91 minutos del tiempo de juego. Universidad Católica de Costa Rica casi hace el gol. Copa Alianza otra vez Jiménez, pero Velázquez le negó la chance. Hay tiro de esquina, cobran en corto. Atención porque viene Sarchi. Intenta Sarchi, viene el remonte de Canales, sin embargo no llega a buen puerto. La pelota otra vez la dejan para que sea Antoine Villalobos quien tenga la salida, dejando en corto para Pérez. Hay falta, falta Monge, porque a Monge le tengo fe infantil ahí en el centro del terreno de juego. Hay tiro libre, super baterías para el equipo de Kepos.

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2: Dato claro, dato claro. Uno más para Jicaral, 4-1 a Santa Cruz. Y viene el partido, sí. Sarchi a Servi 1, Pitbulls 1. En Moravia.
3: En la Arabe no falla,
2: sí. Sí, Moravia 0, Cariari 1, es parte de la, del dato. El dato que también mañana lunes tendremos.
3: ¡Ojo! ¡Ojo! Viene Mondragón, viene Camilo, mete en el centro. Primero las manos por parte de Justin Tenorio. Mañana el el jugador Bálmola en este Tenorio.
2: Portero.
3: Definitivamente.
2: Claro, el portero.
3: Tarde que pone un penal. Ha tenido a Sarchi en vilo, a ver si acaso cae el gol, y no ha podido del equipo artesano contra Tenorio.
2: Tres paradas Juventus en un momento dado, menos de un minuto, y en esta salva el gol sobre 77, que estaba para meter el gol para 79, perdón, el gol para que Sarchi ya gane, esté tranquilo, pero el portero juega muy bien por abajo el portero, sabe bien achicar el guardameta que va a ser jugador Valvola. ¿Lo dejamos de una vez?
3: Sí, de una vez.
2: O Valvola, guardameta Justin Tenorio.
3: Sí.
2: Bueno, y mañana lunes, en la noticia Fresh Garden, un mundo de frescura y sabor, Guadalupe, enfrentará a Carmelita. Buen partido por Teletica Radio mañana a 7 de la noche con Arián García. Ese servidor, 6:30 la previa. 7 de la noche es el juego. Guadalupe visita. Guadalupe espera. Va bien al equipo de Carmelita. Ojo.
3: Atención porque viene otra vez Archi por el costado izquierdo. Va a buscar el centro. Atención, viene el centro hacia la emergencia médica. Es que da la pelota viva para Roy Bustos. Bustos lo busca, lo intenta con Johnny. Deja otra vez para Bustos. Bustos mete para el pase. Para que sea ahora Antoine. Saca el remate, Tenorio. Allá bajito donde le cuesta a los porteros. A él no. Ahí de buena forma hace la parada Juventus, Charlie Douglas.
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3: Pelota en el lindero del área para Sarchi. Meten para Mondragón. Viene Camilo, saca el rebote. Primero, Lenín Montano en la última elección. Extremi saca la barrida, le quita la chance a Sarchi de celebrar el gol. Último segundo de la segunda mitad. Qué buena la intervención del defensor ArcelorMittal. Hay tiro de esquina. Herramientas total a favor de Sarchi.
2: Le faltó derecha a Mondragón.
3: Sí.
2: Porque era para la derecha. Espera que le llegue el balón a la izquierda. Ojo. Para como ahora.
3: Ahora Montano, van empujones
2: al baile.
3: Está calientísimo el partido.
2: Es Mondragón. Que Mondragón que está atravesado.
3: Es como un partido en Punta Arenas. Ir viendo la vida.
2: Es como cuando el rugby, todos chocan los hombros para dar la salida de la pelota. Así están todos abrazados. Uno contra uno. Alguno que ponga orden. Bueno, ya ahí pasan entre frente, se golpean. En este anterior Mondragón la tuvo para la derecha, era dejarla pasar y pegarle. Al detenerla con izquierda, porque no tiene, la derecha no le funciona, seguro.
3: No tiene tanta precisión.
2: Espera y pasa y le pega. Y aquí espera, se acomoda con la zurda, que es la perfil que está incómodo. A la hora que tiene ya Montano se va y tira el balón al tiro de esquina. Bueno, son 95, puede ser la última, Ian.
3: González levantará el centro por el tiro de esquina. Herramienta Sota desde el costado de la derecha. En corto va la jugada, dejando para Roy Bustos, mete el centro, la pelota queda viva, el remate de cabeza afuera. Javier Alvarado lo intentaba y en este momento el referee central suena el silbato, da la orden, indica que la segunda parte presentada por COPE Alianza terminó.
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3: Concluye, finaliza, colorín colorado, la segunda parte se ha terminado. Empate a uno en el Eliezer Pérez Conejo, con goles de Junior Canales y de Andrés Jiménez para Sarchi y para Kepo respectivamente. El partido finaliza. 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
2: Siempre con usted.

0: acaba entonces el partido con un empate. No sé si es justo, no sé si es correcto. Ya tendremos aquí en línea también a Joel Bravo, el técnico de Sarchí, para que nos dé los detalles de qué, cómo vio el partido de Joel Bravo, porque es un partido muy incómodo y raro para Sarchí. La tuvo con un jugador de más, le expulsan a uno, eso sí, ya lo habíamos comentado, pero partido muy incómodo para el equipo sarchiseño, que hoy, con la posibilidad que tuvo de irse arriba en el marcador, de sostener el marcador, pues la posibilidad que tuvo no se da para el conjunto sarchiseño. Bueno, ya vendrá el técnico de Sarchí a dar la opción de poder tener este detalle y a ver qué pasa, porque Sarchí lo intenta, y ya lo hemos hablado otras veces también con Valenciano, con don Javier Valenciano. Es un equipo donde da, juega, presenta, pero no termina, le cuesta mucho el equipo de Sarchí, le cuesta mucho estas victorias, le cuesta mucho poder sacar el chance de tener una capacidad de sostener un marcador. Por ejemplo, jornada 2 para Sarchí, donde igual contra Jicaral, un partido muy atropellado, y termina empatando contra Jicaral 1-1. Eso fue el 9 de agosto, y el equipo Sarchí en la jornada número 1 contra Cofutpa, que es partido de Occidente que se da muy fuerte siempre, 2-1, termina ganando en ese momento. Hoy, pues empata. Ya vendrá el técnico, ahí está con el grupo, ya vendrá el técnico en cuestión de minutos, segundos. También el técnico vendrá a hablar con nosotros, está reunido en este momento, lo vemos en las imágenes que nos llegan, donde el técnico Joel Bravo se encuentra ahí reunido con el equipo de trabajo. ¿Por qué? Porque se reúnen para hablar, me imagino que para poder corregir. Ya tendrán toda la semana para ver qué se trae de cara a la siguiente fecha para el conjunto sarchiseño. Se retira el equipo de Quepos FC, que hizo su trabajo, lo hizo bien, empató, lastimosamente le cruzaron dos expulsados el equipo de Quepos FC, que ahora tendrá que dar la vuelta a su cancha, a su pueblo, a su barrio, con la idea de ver cómo mejorar todos sus detalles. Pero aquí el preocupante es Sarchí, tenía uno más, estaba en su estadio, está con la afición. El técnico Joel Bravo en este momento habla con los jugadores ahí abrazados en media cancha para ver qué es lo que pasa, porque con Jicaral fue lo mismo, mucho agresividad al balón. Muchos de Sarchí reclamaban que no es de Jicaral que pegaban en aquel partido, en la jornada número 2. Acá pues es extraño, porque el partido estaba para que Sarchí lo ganara. Sin embargo, Tristán Demetrius, que era el que tenía el balón en zona media para poder llevar el balón, una mala acción, lo expulsan y no se puede dar de más. Y en estas últimas acciones, con un jugador de más, con nueve el conjunto de Quepos, nueve estaba Quepos, puede aprovechar más. El técnico muy bien lo hizo, zona media, bien poblado, zona media con muchos jugadores, pero al final no logra completarse la opción de que se llegue al frente para poder ganar. Ya tenemos al técnico de Sarchí, el técnico Joel Bravo. Tenemos el técnico Joel Bravo, que nos va a dar las opiniones acerca de este partido, donde el equipo de Sarchí empata uno por uno, y al final pues no puede tener la posibilidad de buscar un gol más y que le dé la tranquilidad al equipo de Sarchí para sumar en la tabla de posiciones, y en la tabla de posiciones donde no se pudo tener esta chance. Ahí estamos ya con la conexión, Javi, ya me comentan que ahí se cortó. Entonces, nada más en la tabla de posiciones, Sarchí tiene, pues en el puntaje, acumularía 4 puntos el equipo sarchiseño. Y aquí estamos ya con el técnico de Sarchí, el técnico Joel Bravo. Joel, hoy un partido en el que ustedes logran el empate, pero no es lo que ustedes querían, a pesar de que el equipo de Quepos pues tenía 2 expulsados. ¿Cómo vio el partido el técnico del conjunto de Sarchí, Joel Bravo?
1: Sí, bueno, la verdad que creo que el partido se nos puso cuesta arriba con el error de salida que cometimos en la primera parte, y aún así pues el equipo se supo rehacer, muy orgulloso de cómo pues sacaron esa madurez y esa fuerza para volver a meternos en el partido. Creo que la segunda parte fue claramente dominada por nuestra parte. Obviamente, pues si no las materializas no te llevas el partido adelante, pero como le dije a los chicos, orgullosísimo del crecimiento que estamos teniendo como equipo, siendo un equipo tan joven, y jugando así pues lograremos muchas más victorias que derrotas.
0: No sé si habló también con Demetrius después de la tarjeta roja, porque ahí pueden ustedes tener una mejor condición con uno más, pero pasa la acción de Demetrius. No sé cómo vio la acción, Joel.
1: Bueno, final, la semana pasada lo dije, Jicaral, no quiero hablar de los árbitros. Me sorprende que, pues, habiendo tomado una decisión, el Linier insistiera y que únicamente se castigara a mi jugador, cuando al final claramente es un enfrentamiento entre los dos. Creo que permitieron excesivo contacto. Muestra de lo que digo, pues, se refleja en la cantidad de amarillas y rojas que recibieron por su parte. Creo que aún así fueron bastante generosos. Pero bueno, final, fútbol un día te da, otro día te quita, fallamos el penalti, hay veces que tiras la moneda al aire, por mucho que quieras que salga cara, pues te acaba saliendo cruz, así que a quedarse con la actitud de los chicos, lo intentaron los 90 minutos, se rehicieron después del gol y a continuar así.
2: Don Joel, placer de saludarlo, Ian García quien se comunica con usted. Don Joel, la figura de Junior Canales que marca el gol desde el penal es uno de los pilares de ese equipo de Sarchí desde las primeras jornadas, también la lo polifacético que puede ser, ¿no? Te dan ataque, te dan defensa. ¿Cuánto pesa también Junior en este equipo de Sarchí?
1: Sí, yo lo tengo muy claro, que Junior tiene nivel de muchísimo más, es una gozada tenerlo, ya no solo dentro del campo, sino fuera. Es un jugador que cuando agarra el balón hace que el míster se calle, porque al final lo que puede imaginar él, no lo puedes imaginar desde fuera, así que nada, a gozarlo, a disfrutarlo, a quererlo y cuidarlo, y sobre todo también que sirva de ejemplo de cara a los jóvenes.
0: Don Joel, a ver si nos da la opinión este de tema, cuando ustedes estaban con uno de más, ya dos expulsados de Kepos, usted intentó formular la media cancha y poblarla, esa fue la opción suya para buscar el gol.
1: Bueno, sobre todo era poblar dentro para liberar fuera. Acabamos, los cambios que hicimos fue de línea defensiva, pero realmente era pues para tener más ventaja fuera. Así llega el gol con la conducción de Canales, así llegan muchas situaciones también de Camilo por fuera, de Rayo en el otro costado. Ellos también por arriba eran muy fuertes, entonces cargando balones aéreos, creo que hoy teníamos las de perder. Las situaciones ventajosas eran por fuera y bueno, fue lo que intentamos. Creo que se consiguió, pero sí que faltó pues acabar materializando en remates o en golpeos, en situaciones que lo podíamos haber hecho y no lo acabamos realizando.
2: Ahora, don Joel, se vienen jornadas contra dos rivales también de la zona de Occidente, como lo son el Municipal Grecia, como lo es el equipo de Rosario en casa, después el duelo contra Santa Cruz, en prácticamente tres fines de semana consecutivos, en algunos en plazas diferentes, como lo es el Estadio Puente Piedra y también el Cacique Diriá. ¿Cómo ve el arranque de Sarchí en este compromiso, en este torneo, perdón, y también todo lo que se avecina para este conjunto artesano?
1: Bien, la verdad que lo que le digo a los chicos es que tenemos la gran suerte de que pongamos a quien pongamos, el equipo responde. Hoy hicimos 6 cambios respecto a la semana pasada, la anterior semana 5 cambios, da igual quien juegue, todos se dejan la vida. Eso nos permite también ser un equipo impredecible y siento que es el gran punto, ¿no? El punto fuerte que tiene el equipo de que cada semana, pues más allá de la competencia del rival, pues hay esta competencia interna que nos hace crecer y poder plantear cada partido pues con todas las armas.
0: Esa competencia también que ustedes están hablando y el nivel que están obteniendo, profesor, ¿les ha ayudado mucho ese convenio con la Liga Deportiva Alajuelense?
1: Sí, la realidad es que al final pues probablemente seamos el equipo más joven de toda la liga. Esto también pues nos permite, yo siempre digo, no solo es un proyecto de club, un proyecto con el pueblo, yo personalmente siento que es un proyecto de país. Es importante que los chicos jóvenes tengan minutos, que tengan juego, que realmente los profes seamos valientes y los pongamos en el campo, y que al final pues los resultados creo que están hablando por sí solos. Competimos contra todos los rivales de tú a tú, independientemente de la edad, del DNI, del nombre del jugador, así que bueno, la verdad que contento, orgulloso y confiado de que es un proyecto que creo que va a dar sus frutos.
0: Aprovechando, profesor, nada más, ahorita que termina ya la conversación con nosotros, ¿qué se le dice a los jugadores en el camerino? Entrando un poco en el tema privado, ustedes en el camerino, ¿qué se debería llegar a decir? Porque un empate con todo lo que pasó, un portero de Kepos que prácticamente les impidió a ustedes el grito de gol ahora en el segundo tiempo, pero ¿Qué se puede hablar en el camerino de cara a todo lo que ha pasado hoy?
1: Bueno, el mensaje ha sido que al final nos tenemos que sentir orgullosos de del mensaje que da el equipo sobre el césped, ¿no? Y es que vuelve a jugar un partido para ganar. Jugamos contra, venimos de hacer dos jornadas seguidas contra equipos que creo que son claros candidatos a estar en la zona alta, a clasificar, incluso a poder ascender, y el equipo se ha ido de los dos campos con una sensación de que el empate le ha sabido a poco. Entonces, bueno, a veces quizás es...

0: Es el mensaje más difícil, pero siento que es el que hay que dar, que es que hay que darle continuidad a lo que transmite y a lo que hace el equipo, porque al final se está demostrando que es la manera de poder generar más ocasiones de gol, y luego solo faltará pues empujarla, materializarlas y poder sumar de tres en tres.
1: Gracias, profesor, por estar con nosotros y por la explicación de todo lo que pasó en el partido. Que le siga muy bien ahora todo lo que viene para el Campeonato Nacional para Sarchi.
0: Perfecto, muchísimas gracias a ustedes.
1: Ahí teníamos a Joel Bravo Salerno, el técnico de Sarchí. Vamos a ir al corte comercial, Javi, porque aquí empataron uno por uno. El conjunto de Sarchí, expulsado uno, Kepos le expulsaron dos, intentó anotar, pero este guardameta ahí, este guardameta de Kepos, Justin Tenorio, hizo de todo para impedirlo.
2: Sí, señor. También.
1: Sí,
2: impresionante.
1: Sí, el 14 hizo, también, el 14.
2: Hizo de todo, sí. A pesar de que se fue expulsado también Cristian Moreira por todo lo que hizo en el partido, también fue parte de los jugadores Valvolen, pero al final de cuentas, Justin Tenorio, jugador Valvolen. Vamos a la pausa comercial, disfrutando de una taza del café El Yodito, por eso, Javi, póngale bonito.

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0: tarde, 1:18 de la tarde. Bueno, terminó Liga Ascenso, el partido quedó 1-1, en resumen de lo que ha sucedido en este juego entre Sarchi y el equipo de Quepos. Primero, Quepos llegó, 1:00 en la mañana, llegaron, salieron a las 5 de la mañana, llegaron a Sarchi, como nos contaba Henry Acosta, gerente del conjunto de Quepos, y Sarchi obviamente llegan por sus propios medios a la hora de llegar al estadio Eliezer Pérez Conejo. Y el partido arranca, iban con una opción donde se le da a Sarchi el gol, cae con Quepos, pero una buena definición por parte de Jiménez, que por cierto es el goleador del campeonato, lleva 3 goles. Jiménez, el remate fue bueno, pierna derecha a mano derecha el portero, define muy bien. ¿Por qué se dice que pierna derecha? Porque en el segundo tiempo tuvo una consulta donde no definió de gran calidad, el portero la tapó. Arranca el partido de Quepos y hasta ahí, hasta el minuto 20, 15 por ahí, el partido había fluido. Partido bonito, dinámico, activo. Cae el gol de penal por parte de Sarchi, pero ahí se desordena por completo el juego.
1: Sí, definitivamente, David. Aquí viendo ya también las tablas de posiciones en la estadística que no falla, en el agarre en contra todo en un mismo lugar de la Liga de Ascenso, Jicaral queda primero en el grupo A con 10 puntos después de la victoria de 4-1 contra el conjunto de Santa Cruz PFA. Quepos con este empate llega al segundo lugar con 7 unidades, el Municipal Grecia, que jugará a las 5 de la tarde en el estadio Rafael Bolaños contra Rosario de Naranjo, queda tercero con 6 puntos, Sarchi cuarto con 5 unidades, Santa Cruz tras la derrota 3 puntos en la quinta posición, en la sexta casilla y en la sexta y séptima casilla están tanto Rosario como Cofutpa Palmares en el conjunto de los grupos, del grupo A más bien. Y en el grupo B, Santa Ana, tras el empate 1-1 contra Uruguay de Coronado, quedó con 9 puntos en la primera posición. Cariari Pocosí de segundo, con la victoria también contra el conjunto de Moravia. 6 unidades, Pitbulls de Santa Bárbara con 3, más bien en la tercera casilla con 5 puntos, Moravia en la cuarta con 4 unidades, quinto está Guadalupe también con 4, al igual que Acerrín en la sexta, mientras que Carmelita y Uruguay cierran la tabla con 2 y 1 unidad respectivamente. 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
0: Así queda la tabla.
1: Así queda
0: con el
1: 1-1.
0: Sí, señor. Verá, con el 1-1. Pero después de esos 20 minutos, ya en donde ya empieza el desorden, el referee Christopher Ramírez no le saca amarilla en aquel momento a Starling Vega Matarrita, que fue una patada que puso, una patada directamente a la humanidad del defensa derecho. Otra también de Sarchi por el costado derecho, donde tampoco pone la tarjeta amarilla. Y hubo una tercera más que tampoco sacó el referee. Y después de los últimos 20 minutos, se viene ya el desorden con las rojas, con la falta, las amarillas, los reclamos.
1: Pues sí.
0: Y ahí completamente el partido cambió.
1: Exactamente, cambia muchísimo el partido en este escenario del Eliezer Pérez Conejo. David, hay fútbol internacional también, ya las ligas europeas han vuelto a la actividad. El caso de la Premier League.

0: Este pasado viernes, con el 3-0 del Arsenal contra el Coventry City, fue uno de esos compromisos de esta primera jornada. Ayer el Hull City le ganó sorpresivamente al conjunto del Manchester United 2-0. Luego el Ipswich Town le ganó al Sunderland, al equipo de los Saints, 2-1. Mientras que el Everton venció 2-0 contra al Crystal Palace. Luego el Leeds, en visita a City Ground, el estadio del Nottingham Forest, venció 0-1. El equipo de Leeds United. El Brentford también le pasó por encima al Tottenham, que viene de capa baja hace rato. El conjunto de los Spurs 3-0. El conjunto del Brentford, las abejas, que pues bueno, con su aguijón picotearon al equipo del Tottenham. El Manchester City, hoy ya partidos de hoy, el City 2-1 contra el Bournemouth. Esto con Erling Haaland y su nuevo cambio de look también. Esa es otra cosa que hay que ver. Sí, rapao, ¿verdad?
1: Tanta moda que hizo en el Pelón. Mundial con el pelo largo.
0: Exacto, y bueno, al final se fue rapado. El conjunto del Brighton le metió 4 a las Aston Villa sin el Dibu Martínez. Y el Newcastle contra el Liverpool empataron a 2 los Magpies contra el conjunto de Liverpool, el equipo de los Beatles. Mientras que mañana a la 1 de la tarde, el Fulham hará lo propio contra el Chelsea. Esto en Craven Cottage, el estadio más viejo o uno de los más antiguos en la Premier League de Inglaterra. Mientras que también en la Liga de España...
1: Aquí la tengo.
0: Ahí la tiene usted, con mucha información.
1: En la mañana vamos el paso, en la mañana
0: también. Sí, que desde el jueves está en la jornada número 2. Muchos de los equipos tradicionales o de los campeones, en este caso de la liga, no jugaron en la primera jornada. La segunda es el primer roce con el verde en esta temporada oficial en la Liga Española.
1: Eso fue algo curioso, porque muchos esperaban también tener al Real Madrid, el Barcelona en la primera jornada, y muchos dijeron que la primera jornada fue equipos no los de peso, pero ya para hoy, o para este jueves, que arrancó Rayo Vallecano 1, Alavés 1, el Athletic 1, el Sevilla 3, el Español 1, el Real Madrid 2. Con eso se encuentra por lo menos el primer triunfo del Real Madrid.
0: Con gol de Carlos Espía al 90, de las nuevas incorporaciones del equipo merengue.
1: Y nuevo cuerpo técnico. Nuevo cuerpo técnico para el Real Madrid.
0: Sí, con José Mourinho a la cabeza.
1: Y el viernes, Real Betis 1, Real Sociedad 0, Celta 0, el Celta de Vigo 0. Y para hoy, que damos el informe en la mañana en el resumen, el Atlético de Madrid, después de que informamos de que iba 0-0, de que iba empate 1-1, terminó 2-2. 2-2 el Atlético de Madrid.
0: Con anotaciones de Marc Pubil al 59 y Juliano Simeone al 85, mientras que Gerard Moreno para el Villarreal y Georges Mikautadze de penal, los dos goles del Villarreal.
1: Y está pronto a terminar Getafe 1, el Racing 0. Pronto termina ya, ya queda un minuto para que termine ese. Y el Barcelona, que mañana a la 1:30 jugará de visita ante el Elche.
0: Hoy
1: 1:30 de la tarde contra el Elche, donde ya es el debut del campeón del Barcelona, con todo lo que ha pasado con la presentación, que algunos no estaban todavía listos, algunos reclamos también de los aficionados, pero
0: le tengo la alineación del Barça.
1: ¿La tiene ya?
0: Sí, con Joan García en el arco, Xavi Sparta en la lateral por la derecha, Andreas Christensen y Eric García como centrales, Gerard Martín por el costado izquierdo, mientras que en el medio campo será formado por Marc Bernal, Gavi, Lamin Yamal, Rafinha, Fermín López, y arriba estará el alemán Karim Adeyemi haciendo su debut como jugador culé en este compromiso.
1: Son muchos jóvenes en este equipo del Barcelona. Es un equipo que ha logrado tener también contrataciones, algunos que vienen de la Masía. Hay campeones del mundo también ahí, hay participantes también del Mundial, por ejemplo.
0: Lamin Yamal, por ejemplo.
1: Yamal, que se no puede faltar en una lista de nombres reconocidos. También está Rafinha, que pasó con Brasil en el pasado Mundial 2026, que fue transmitido por 91.5 Teletica. Y para mañana, para cerrar la jornada también número 2 del fútbol de España, Osasuna contra el Levante, el Málaga contra el Depor. El Depor otra vez en el
0: Super Depor, más no en el 2000.
1: Sí. Volvió a la máxima categoría. Dato importante también fuera Liga Española. Hoy, así hacerle fuerza a Priscila Chinchilla también en fútbol femenino, y juegan contra las Chivas. A las 5 de la tarde juega el Pumas femenino, donde está Priscila Chinchilla, aparentemente va a ser en la titular. Y en el masculino, Pumas a las 7 contra el Necaxa. El Puma femenil, donde se encuentra Chinchilla, juega en Guadalajara, en el estadio de Chivas. Y el Puma masculino juega ante el Necaxa en el estadio de el Pumas, donde tendrá participación Keylor Navas, que por el momento el equipo del Pumas en la tabla de posiciones, el líder es América con 13 puntos, el Atlas es segundo con 12, Toluca el 10

0: en 10 puntos. Guadalajara es cuarto con 10. Puebla es quinto con 10. Todavía no aparece Pumas. Tijuana es sexto con 10. Monterrey es séptimo con 9. León es octavo con 9. Y Pumas es noveno con 7 puntos. Está abajo. El equipo que estuvo cerca del campeonato pasado y que no logró el título con Keylor Navas.
1: Pues bueno, aquí también viendo información de legionarios en la Premier League de Rusia, el Spartak de Moscú ganó 2-0 contra el Zenit. Manfred Ugalde tuvo a accionar, le sacaron tarjeta amarilla al jugador nacional con goles de Wilmar Barrios a la altura del minuto 12, un gol en contra, y de Roman Sorbin a la altura del minuto 38. Se fue expulsado en el Zenit Maxim Glushkenov, el jugador del equipo del Zenit, a la altura del minuto 88. Manfred Ugalde jugó 83 minutos de tiempo de juego en la Universidad Católica de Costa Rica, mientras que el Sparta Praga de República Checa ayer tuvo participación y Josimar Alcocer marcó a la altura del minuto 53 en la victoria contra el Artis Brno de 0-4 para el conjunto demorado en la República Checa. Con eso, David,
0: una con 28
1: nosotros nos vamos, pero no para el fútbol.
0: Nos vamos a almorzar
1: nosotros, porque tenemos que ir a la Liga Deportiva Alajuelense, al Llano de Alajuela, y adelante a nuestros compañeros don Cristian Sandoval, don Adrián Méndez, don Adrián García y Ricardo Cordero. Ya vendrán desde el estadio Carlos Ugalde Álvarez, porque hoy el Inter San Carlos, en continuación de la jornada número 5, recibe al Deportivo Saprissa, al líder invicto de la tabla de posiciones. En la estadística que no falla el agar en contraste de un mismo lugar. Nos vamos, David.
0: Corte comercial para hacer el cambio nada más. Ya está listo todos los compañeros acá en Teletica Radio, y nosotros vamos a ir a aprovechar a tomarnos una taza de café, el Yodito. Hay que hidratar, hay que refrescar la garganta, así que Javi, una rica taza de café, el Yodito.

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Buenas tardes amigos oyentes de Teletica Radio 91.5. Saludos especiales desde Ciudad Quesada, desde la capital de la zona norte, desde este hermosísimo cantón que siempre nos recibe con los brazos abiertos, que siempre es un placer, un privilegio estar con todos ustedes desde San Carlos, desde Ciudad Quesada, que hoy nos recibe con lluvia, con una neblina bastante, bastante fuerte que se ha ido disipando en el transcurso de los últimos minutos y con lluvia prácticamente en todo el camino desde San José que salimos hasta la llegada acá a Ciudad Quesada. Afortunadamente en este momento ya no llueve, sí hay una brisa bastante fresca, la neblina que hace que la visibilidad sea bastante corta, aunque se ha ido disipando por lo menos en los últimos momentos, en los últimos tramos, pero aquí estamos con todos ustedes, muy felices, muy contentos para continuar con esta jornada número 5 del Campeonato de Fútbol de la Primera División, porque hoy aquí juega el Deportivo Saprissa. No juega contra la Asociación Deportiva San Carlos, sino que juega contra el Inter de San Carlos, que por primera vez recibirá al Deportivo Saprissa. Primera vez que el Inter San Carlos recibirá al cuadro morado, y aquí estamos para llevarles toda esta información acá en Teletica Radio 91.5. Más adelante estaremos también en el estadio Alejandro Morera Soto con el partido entre Alajuelense y la Asociación Deportiva San Carlos, partido que va a cerrar esta jornada número 5 del Campeonato Nacional. Junto a Adrián Méndez, que tendrá el relato de este partido, la presencia de Ricardo Cordero y Adrián García en incidencias, entrevistas, comentarios, David Madrid en cabina principal de Teletica Radio y por supuesto Douglas Hernández en la animación comercial para este compromiso. Más adelante tendremos la presencia de Andrés González, de Ian García, también de Leonardo Cordero Zúñiga, el mundialista, y por supuesto de Douglas Hernández con el partido entre Alajuelense y el equipo de la Asociación Deportiva San Carlos. Con Javier Marrero en el control principal de Teletica Radio, ahí está el mago de los controles, ahí está mi querido Javi en cabina principal, aquí con todos ustedes para llevarles todos estos detalles acá en Teletica Radio 91.5. Gracias por estar con nosotros. Aquí saludo a los compañeros en esta tarde hermosísima. A mí me encanta este clima, así me fascina.

0: Clima así, frito, con esta condición atmosférica que tenemos aquí en Ciudad Quesada. Señor Adrián Méndez, tendrá el rato de partido. Adri, ¿qué tal? Muy buenas tardes, póngale bonito.
1: Nos tomamos el café el yodito. ¿Qué tal, Cris? Saludos cordiales. Muy buenas tardes para usted, para todos los compañeros, para toda la audiencia de los 91.5. Aquí estamos en San Carlos. Le decía yo ahora, Cristian, a los compañeros, que desde que va entrando uno, hoy se siente pues que la localidad del otro equipo, ¿verdad? Del Inter, que probablemente, y guardando las distancias del caso, cuando juega el Inter de Milán en su casa y está el Giuseppe Meazza, pero 8 días después juega el AC Milán y está San Siro, ¿verdad? Y cambian los colores, y cambian los logos, y cambian los banners, y cambia la afición. Bueno, así está pasando en San Carlos, obviamente a una escala muy diferente, pero ya todo lo que es la parte de prensa, todo lo que es zona mixta, conferencia, la sala, los rótulos de entrada a las cabinas de transmisión, todo se transforma a verde con amarillo, que es el color del Inter. Incluso la bandera, donde están las banderas, la de la UNAFUT, la de Herediano como campeón nacional, la de Costa Rica, que siempre se mantienen, y obviamente cambia la bandera de la Asociación Deportiva San Carlos por el Inter. Lo que sí es que el estadio, pues obviamente está pintado con los colores de San Carlos, tiene sus graderías en azul y rojo, pero básicamente es el cambio que se da incluso en la zona VIP y la publicidad que también cambia en este reducto, porque ahora aquí incluso vemos donde se le dan vuelta a todas las vallas publicitarias de la Asociación Deportiva San Carlos y simplemente se aplican las vallas de la publicidad del Inter. Esto es todo lo que pasa, el estadio y la comodidad que tenemos aquí siempre la misma, y esperando que sea un gran partido hoy con este Saprissa invicto, pero invicto 100%. Saprissa ha ganado todo lo que se ha encontrado desde que arrancó el campeonato, desde que arrancó la Copa Centroamericana, así que Saprissa mostrando un gran nivel en el arranque del campeonato ante un San Carlos que le ha costado un poquito más, al Inter San Carlos, que ahí está, que estuvo en zona de clasificación, y que incluso, Cristian, si hoy el Inter logra una victoria aquí contra el Deportivo Saprissa, el Inter regresa a zona de clasificación, y no es un dato menor que en 5 o 6 fechas del campeonato ya este equipo esté dando de qué hablar y esté en zona de clasificación. Así que promete ser un gran partido, así que se expone el invicto del Deportivo Saprissa esta tarde.
0: Sí, tendremos un partido creo que muy interesante ante un equipo que le ha gustado jugar bien al fútbol, que tiene una propuesta bastante buena y que me da la sensación que viene creciendo en el campeonato nacional, acoplando todas sus figuras a este equipo del Inter San Carlos para jugar este compromiso. Ricardo Cordero, Adrián García en parte baja, muchachos, ¿qué tal? ¿Cómo están? Muy buenas tardes, acá en Teletica Radio, póngale bonito.
2: Con un delicioso y sabroso café el yodito. ¿Qué tal, señor Sandoval? Buenas tardes para usted, para Méndez, para todos los amigos oyentes, acá con el señor García. Ya lo vamos a pasar a saludar, nada más acá, cuando íbamos caminando hacia los camerinos, sí, venga, venga para acá, cuando estábamos y acá en los camerinos nos encontramos a don Keylor Herrera. Don Keylor, la semana pasada pude hablar con don David Gómez, pude hablar con Pablo Camacho, ayer hablamos con don Steven Madrigal, y usted siempre nos atiende. Don Keylor, primeramente saludarlo, ¿cómo está todo? ¿Cómo le fue en el camino? San Carlos, siendo San Carlos, un poquito bochornoso, un poquito de lluvia. ¿Cómo le va, don Keylor? Bienvenido a los 91.5 de Teletica Radio. Estamos en vivo en esta tarde. ¿Cómo se prepara para este compromiso, don Keylor?
3: Bueno, buenas tardes. Bueno, y gracias a Dios, el clima está bonito. No está haciendo sol, tampoco está lloviendo. De momento, como usted bien apunta, aquí a veces hace sol y a los 5 minutos está lloviendo. Esperemos que Dios nos dé la bendición de que el clima se mantenga así para que el partido no tenga ningún contratiempo.
2: Keylor, a la altura del torneo, del campeonato, ¿cómo has visto el arbitraje, tanto en general, su trabajo? ¿Cómo lo han visto a esta altura del torneo? ¿Qué te ha parecido?
3: Bueno, no puedo opinar al respecto con el trabajo de los otros compañeros y mucho menos con el mío, porque por obvias razones. Pero bueno, y la idea es que todas las jornadas vayamos mejorando el rendimiento en cancha y en cabina para poder entregar un buen producto a los equipos.
2: Keylor, mucha aceptación también, algunas quejas, reclamos a veces también, pero ¿qué te ha parecido la aceptación de los equipos con las nuevas normas, con los conteos, más que todo? Siempre va a haber quien se queje, quien diga esto, quien diga lo otro, pero ¿cómo has sentido que lo ha correspondido los equipos a estas nuevas situaciones en el terreno?

0: juego?
1: Bueno, mucho tiempo los equipos y nosotros nos habíamos quejado y todo el mundo del fútbol del tiempo efectivo y demás. Esas reglas vienen a ayudarnos, a darnos una herramienta más para poder, de alguna forma, no sé si la palabra está bien encasillada ahí, pero forzar a los equipos a que reanuden un poco más rápido.
0: Taylor, decía don José Saturnino Cardoso, ahora que se fue del país, que él veía que el arbitraje de Costa Rica era muy bueno, que a él le gustaba mucho, y que a él le gustó mucho el arbitraje de Costa Rica, que lo que le quedó debiendo fue el video arbitraje, que él veía que el video arbitraje era el que estaba afectando mucho, que a veces tomaba decisiones equivocadas o erradas. ¿Lo siente así, Keylor? ¿Está bien el arbitraje? ¿Hay algún sistema todavía de adaptación con el video arbitraje o cómo lo ven ustedes?
1: Bueno, primero que todo agradecerle las palabras a Cardoso por confiar en el recurso humano de los árbitros en cancha y bueno, es el mismo recurso humano que está en cabina. Quizás él tiene una liga o viene de una liga como la mexicana en la que tienen más tiempo con el VAR y quizás allá hay cosas que todavía nosotros no hemos aprendido o que todavía nos falta. Pero bueno, es una curva de aprendizaje bastante bonita y bueno, no hay que olvidar que el que está detrás del monitor también es un ser humano, ¿verdad?
2: Buenas tardes. Ahora que Richie le pregunta por el asunto del VAR, cuando ustedes van a dirigir en el exterior, ¿hay mucha diferencia en lo que se hace en Costa Rica en cuanto al VAR y el arbitraje en general a lo que se aplica en el fútbol internacional en los distintos torneos que les ha tocado pitar?
1: Bueno, a través del tiempo tratamos de mantener las mismas líneas y parámetros en cuanto a líneas de intervención, de interpretación de jugadas, para mantenernos con el estándar internacional. Más sin embargo, y tenemos dos gestiones, tanto la de Elizondo como la de Voces, que tratamos de mantener la misma línea internacional para que no se vea tanta diferencia, inclusive para los equipos en competencias internacionales como los árbitros cuando participamos en las mismas.
0: Taylor, precisamente eso, últimamente han habido varios referees que han estado saliendo a capacitaciones, que les ha tocado ir a Liga de Naciones, a torneo de la MLS, a los torneos en Norteamérica. Usted es uno de ellos, Juan Gabriel, David, etcétera. ¿Qué tan bueno esto también para ustedes, para el crecimiento y por lo que pueden venir ustedes a aportar al arbitraje nacional y a sus compañeros también? ¿Cómo lo ven?
1: Bueno, si esas oportunidades se nos están dando y no es solo un caso aislado, sino que somos varios, quiere decir que a lo interno en el país, tanto la liga como tal y los árbitros estamos teniendo un crecimiento que afuera se nota y se ve, y por eso es que nos dan la oportunidad o nos dan el seguimiento para poder participar en torneos importantes. Y como estoy en la punta, o sea, somos varios, no es solo uno o dos, entonces quiere decir que como grupo estamos teniendo un buen nivel y que por eso es que nos toman en cuenta tanto.
0: Taylor, un par más y agradeciéndole para que vaya ya y esté listo para el partido. En distintos compromisos lo hemos visto cerca de grandes figuras. Loris, por ejemplo, hace poco con Los Ángeles FC, el mismo Messi, algunas otras figuras, Suárez y demás. ¿Cómo ha sido compartir con estos jugadores? ¿Tiene alguna anécdota? Lo voy a preguntar a Lotico. ¿Se han portado agrandados? Lo contrario, ¿han sido humildes? Claramente entendiendo desde la relación de referee y jugador, pero incluso a veces tal vez algunos se pasan de la raya o más bien demuestran más humildad. ¿Cómo te dieron estas experiencias?
1: Bueno, gracias a ellos hemos tenido la oportunidad, pero no puedo decir nada malo de ellos. Siempre he tenido un trato muy cordial, trato de llevarme muy bien con todos los jugadores. Y lo que siempre he dicho, si usted respeta, creo que lo van a respetar. Obviamente habrán momentos en los cuales se podrá compartir una palabra o una conversación, y habrá momentos en los que toca ser, como en algún momento se dijo, ejecutivo y ejecutar las cosas que corresponden, gusten o no gusten, y ya después lo que queda en la cancha queda ahí, lo que es afuera ya son unas grandes personas todos.
0: La última, ahora sí, don Keylor, la última semana, la última pregunta y la última semana de trabajo de don Enrique Oces, que va hasta finales de agosto. ¿Cómo evalúa el trabajo de don Enrique y qué le deja al arbitraje nacional y a ustedes?
1: Bueno, parte del señor va a una nueva aventura allá por el Medio Oriente. Si se lo están llevando y tiene la oportunidad de trabajar allá, es por el trabajo que ha hecho a lo largo de su carrera como dirigente. Quiere decir que las cosas las hace bien o que son de buen ver para muchas personas. Y bueno, al final de cuentas en esto siempre va a haber quienes digan que fue bueno o malo, solo el tiempo lo dirá. Y bueno,

0: vez no repetir lo malo que uno cree que ellos hacen, pero los dos tienen cosas buenas y cosas malas. Al final de cuentas, como siempre he dicho, en la cancha el que tiene que responder es el árbitro, y al final uno tiene que entregar un producto al jefe, porque él te está dando la oportunidad y la responsabilidad de poder estar ahí. Entonces tenés que responder dentro de la cancha, así sea con el dirigente que llegue o el que esté a cargo en el momento. O sea, al final tenés que responder a la confianza que te están dando, y si no, pues sí, también toca afrontar las consecuencias de las decisiones que uno toma.
1: Muy bien, ahí teníamos. Muchas ya gracias. Por Taylor. Acá se marcha entonces.
2: Éxitos para Taylor esta tarde. Muchas gracias a... Sí, señor, 5, un poquito más le robamos. Ahora sí, señor García, muy buenas tardes, oficialmente, con un yodito, con este olor a gallito de carne, que ahorita lo vamos a disfrutar. La hemos pasado muy bien, viaje espectacular, clima lindo siempre en San Carlos, y siempre don Keylor Herrera, pues, amable con nosotros. Mi querido García, ahora sí, buenas tardes, oficialmente, ¿cómo le va?
1: Buenas tardes Richie, para usted, para todos los amigos que nos acompañan acá en los 91.5 FM de Teletica Radio. Había que aprovechar la nota, venía ingresando el cuarteto arbitral encabezado por Keylor Herrera, y bueno, ya se dirigía hacia el camerino, más bien ahí le robamos unos minutitos de más al árbitro central. Bueno, tarde acá espectacular, por momentos la neblina se va, por momentos viene. Creo que esto será una dinámica que vamos a tener a lo largo del partido, de acá que arranque el encuentro, así que es parte de la circunstancias. Mucho movimiento acá en la zona de camerinos. Ha llegado el presidente del Inter San Carlos, don Giovanni Paniagua. También desde hace rato estaba Josimar Arias, el gerente deportivo del conjunto sancarleño, como parte de los movimientos. El Deportivo Saprissa, que llegó aproximadamente a la 1:20 de la tarde, ya incluso están haciendo todo el trabajo de preparación para estar listos con el calentamiento y demás. Por ahí veíamos a los personeros del conjunto morado, José Francisco Porras, el mismo Patricio Altamirano, en una tarde muy agradable acá en el sector de San Carlos, en el estadio Carlos Ugalde Álvarez. Por momentos la neblina va, por momentos viene, creo que es parte de la dinámica que tendremos a lo largo de este compromiso. 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Una semana importantísima para el Deportivo Saprissa, el equipo morado que ha arrancado muy bien en este torneo de apertura 2026 y también en la Copa Centroamericana de CONCACAF. Este será un partido importante para el Deportivo Saprissa para mantenerse como líder del torneo de apertura, pero además la semana que se viene para el conjunto morado es vital por la situación, por la circunstancia de la Copa Centroamericana de CONCACAF. Hay que recordar que el Deportivo Saprissa recibe o estará jugando contra el Olimpia de Honduras, el conjunto morado que tendrá este cierre en la Copa Centroamericana en la fase de grupos, partido que será importante porque define cuál equipo será el primer lugar en este grupo de la Copa Centroamericana de CONCACAF. Así que bueno, el Deportivo Saprissa pensando también en lo que se le viene a lo largo de esta semana, partido que será el próximo jueves a las 8:30 de la noche. A las 8:30 de la noche será este compromiso en Honduras, así que es parte de lo que tiene que ir pensando, visualizando el técnico Hernán Evaristo Medford Bryan. Y esto obviamente tiene repercusiones, puede tener consecuencias previo a ese partido. ¿En qué sentido? ¿En qué hará Hernán Medford? ¿Si hará algún cambio en la alineación? ¿En la alineación a nombre de Metro con velocidad de otra galaxia? ¿Si hará alguna rotación? ¿Se irá con todo esta tarde? ¿Si obviamente se guardará algunas figuras? Esto es parte de lo que tiene que pensar el técnico Hernán Evaristo Medford Bryan, que una vez tengamos la alineación a nombre de Metro con velocidad de otra galaxia, pues estaremos ya con todos los detalles de este aspecto del Deportivo Saprissa, que además esta semana se dio la salida de Jefferson Brenes. Hay que recordar que se anunció que Jefferson Brenes irá al fútbol de Indonesia. Aparece por acá protagonista, vamos a aprovechar a ver si podemos saludar acá a don Giovanni Paniagua, el presidente del Inter San Carlos. Don Giovanni, ¿qué tal? Muy buenas tardes, bienvenido a Teletica Radio. Y bueno, el Inter San Carlos está ahí, metido en la pelea. Ayer gana Sporting, eso hace que ustedes bajen a la quinta posición, pero ¿cómo asumir este partido y esa responsabilidad que ha comenzado a tener el equipo de luchar por los primeros lugares? Buenas tardes.
3: Bueno, buenas tardes, gracias por la oportunidad, gracias a Dios porque nos permite disfrutar este momento y este partido que para nosotros es especial, el primer partido contra Saprissa, y sobre todo porque Saprissa viene como líder invicto, sumando todos los puntos, y sabemos que es un equipo grande, pero bueno, nosotros nos hemos preparado.

0: El profesor ha trabajado el equipo tácticamente y en la parte mental para estar preparados para este enorme reto.
1: Giovanni, ¿qué le ha parecido el inicio del torneo, esta adaptación a la primera división, en el balance y en los puntos al objetivo tal vez que tenían? No sé si dice, más bien tenemos un poquito más, tenemos menos. ¿Qué le ha parecido el desarrollo del equipo?
0: Bueno, nosotros estamos contentos con la puntuación que tenemos. Pensamos que en Cartago teníamos que haber hecho algo más, pero en casa definitivamente tenemos la responsabilidad de sumar los 3 puntos, donde vemos a nuestra afición, y ese equipo está preparado para puntuar en casa y para sacar algo de visita en todos los campos que vaya a jugar.
2: Don Giovanni, un gusto saludarlo. ¿Cómo ha sido la adaptación esta de pasar de liga, ¿verdad?, estar ahora en la máxima categoría y de todo lo que significa, no solo deportivamente hablando, sino en otros temas, estar en primera?
0: Sí, ha sido un cambio evidentemente muy grande, una gran responsabilidad también para el equipo, para el club. Somos un equipo relativamente nuevo, estuvimos 2-3 años en segunda división y algunos años más en Linafa, pero primera división definitivamente es otra cosa. Y queremos hacerlo de buena forma, como decía, competir adecuadamente. El equipo se ha preparado, el profe Douglas y Álvaro trabajan muy bien, la verdad, y el equipo está preparado en la parte táctica, en la parte anímica. Evidentemente, enfrentar a Saprissa es un enorme reto, pero estamos preparados para competir.
3: Salvo ese partido que usted hablaba contra el Cartaginés, el arranque ha sido bueno para el equipo. ¿Lo imaginaban así, lo proyectaban así, que tan rápido estuviesen arriba? Y también, ¿cómo proyectarlo de cara al futuro? Porque siempre se habla que hay equipos que en la primera vuelta se mantienen ahí arriba y después se caen. ¿Cómo también sostenerse en el nivel deportivo?
0: Bueno, tenemos un muy buen cuerpo técnico, Douglas trabaja muy bien, el equipo se ha preparado físicamente muy bien, tenemos jugadores de calidad, porque al final eso se trata de ellos, son los que en la cancha demuestran lo que el profesor quiere, y yo creo que el equipo está bien. Tal vez, como dije, únicamente en Cartago que no competimos como queríamos, pero estamos preparados. Hoy va a ser un lindo reto, y estamos preparados para sumar los 3 puntos en casa.
2: ¿Qué valoración hace del tema de Joel Campbell, que fue tan mediático y que lo estamos viendo con goles y asistencias en este inicio?
0: Bueno, lo de Joel ha sido muy especial. Joel es un gran jugador, no lo estoy descubriendo yo, evidentemente, pero la parte emocional de él me parece que es lo que ha recuperado, la motivación y estar feliz, porque si él está contento, evidentemente la parte futbolística la tiene, entonces es expresar lo que él está sintiendo en cancha, y creo que por ahí vamos bien. Él está muy feliz en San Carlos, está contento, disminuyó mucho la presión que tenía encima cuando estaba en Alajuelense, y yo creo que teniéndolo a él bien, el equipo también crece. O sea, él hace que todos los jugadores se vean mejor, evidentemente.
1: Don Giovanni, hay un tema que ha llamado mucho la atención últimamente en redes. Nosotros transmitimos mucho segunda división con TDMás, con Teletica Radio también. Entonces, en segunda división siempre lo vimos, incluso en Linafa, que a usted le gusta estar en el banquillo. Pero sí he visto en redes sociales que de un momento a otro la gente como que dijo, ¿cómo el presidente de Inter San Carlos es asistente y está ahí en el banquillo junto a Douglas? Tal vez para poner un poco en contexto a la gente, ¿hace cuánto ha venido usted en esto? ¿Por qué le gusta estar ahí? De hecho, nos decía Josimar, le pueden preguntar, él tiene licencia de entrenador, a él le gusta esa situación. Y tal vez escuchándolo de sus palabras, pues la gente no se sorprenda tanto de que el presidente esté ahí como uno de los asistentes de Douglas.
0: Sí, yo sé que es algo atípico, pero no lo hago por figurar. Yo siempre estuve en el banquillo desde que estaba en canchas abiertas con el equipo. Nosotros competimos aquí en muchos torneos regionales en San Carlos y yo era el entrenador. Me he preparado, hice todos los cursos de la federación para tener licencia, tengo licencia A, y estoy ahí porque me gusta y porque Douglas también lo permite, y somos un cuerpo técnico. Al final tenemos opinión, Álvaro y mi persona, pero Douglas es el que decide. Entonces, en algunas ocasiones él nos consulta alguna variante, alguna duda que tenga, y nosotros le damos nuestro punto de vista, sobre todo a Álvaro, porque la verdad es que Álvaro aporta demasiado. Es un jugador, bueno, como jugador siempre fue ganador, y como entrenador también lo es. Entonces, el aporte de él es muy valioso, y en el caso mío es algo que me gusta, que siempre lo he hecho, por eso estoy ahí.
2: Aquí en Colombia tuvimos un mano a mano con Douglas Sequeira y Saborío. Dicen ellos aquí en la Mundialista que hay equipos de primera que no dan lo que da el Inter, que tienen una plataforma y una estructura más grande. ¿Qué opina de eso y cómo lo logran?
0: Bueno, nosotros estamos trabajando.

0: De la mejor forma posible. El equipo, desde que estaba en segunda división, se ha preocupado por todos los detalles, se está trabajando adecuadamente en la parte de infraestructura, se está creando un centro de alto rendimiento en la zona de Aguasarcas y también vamos a hacer ahí un estadio para que el equipo pueda jugar en esa zona. Entonces, tal vez sorprende porque somos nuevos, pero el equipo tiene objetivos importantes y queremos trascender, queremos llegar a primera división y mantenernos, ser un equipo competitivo, y para eso evidentemente necesitamos una infraestructura detrás, y por eso es que tal vez ellos lo mencionan. Nosotros estamos trabajando en una gramilla sintética, una gramilla natural, para que los muchachos, los jóvenes, que es el énfasis del equipo, tener una liga menor, competitiva, preparar a los muchachos adecuadamente para que en el futuro puedan ser futbolistas o profesionales, pero que el paso por el Inter sea importante para ellos.
1: Giovanni, al inicio, pues se presentó alguna situación ahí con la Asociación Deportiva San Carlos también, y Municipalidad y Comité de Deportes. ¿Cómo está este tema ya? ¿Todo en paz? ¿Todo tranquilo?
0: Sí, yo creo que fue más un asunto de prensa que realidad, porque siempre hemos tenido una buena relación con Luis Carlos, con Carlos Acosta, con el comité, con la señora presidenta del comité, con todos los miembros, con la municipalidad, con el señor alcalde. Incluso nos reunimos, conversamos, porque no valía la pena, o sea, lo que se estaba mencionando en la prensa. Nosotros no tenemos ningún conflicto, nada más era el uso del VIP ejecutivo lo que estaba en discusión. Hoy van a ver ustedes a algunas personas ahí de San Carlos, que ellos tienen el derecho de usarlo. Entonces no hay ningún conflicto. Ellos nos dan acceso al VIP para los partidos de San Carlos y nosotros le damos acceso a ellos en los partidos nuestros.
2: Todo resuelto.
0: Sí, todo en orden, todo bien.
2: Te pregunto, ¿tienes relación con Luis Carlos Chacón? ¿Conversan? No sé, ¿cómo es la relación con él?
0: Sí, tenemos relación. Bueno, no es que conversamos todos los días, pero sí tenemos amistad de mucho tiempo. Él fue proveedor nuestro cuando tenía AgriCenter por muchos años, o sea que la relación viene desde muchos años atrás, cuando él era el dueño de AgriCenter. Nosotros somos productores de piña y siempre hemos tenido una relación con él, y de amistad, y una relación comercial.
3: Ahora que están los dos equipos y que usted hablaba de esa relación de ambos equipos, ¿cómo es la captación de talento de jugadores menores, precisamente porque ahora tienen una competencia en ese sentido? Entonces, ¿cómo encontrar ese talento y cómo ganarle a la competencia directa que al final de cuentas así va a ser entre los dos equipos, obviamente en el plano deportivo?
0: Sí, bueno, yo no veo una competencia. Porque antes existía solo la Asociación Deportiva San Carlos y ahora existimos dos opciones para los muchachos, para los jóvenes, pero es que esta zona es muy grande. Nosotros queremos atraer talento de Upala, de Guatuso, de Los Chiles, de la zona del Caribe. Ahí tenemos un convenio con Cariari, trabajamos de la mano con Jimmy para atraer muchachos de esa zona, porque, bueno, ustedes saben que es la zona donde se producen los mejores deportistas, los mejores atletas, y nos interesa mucho estar presentes allá. Entonces, por ahí va también el proyecto nuestro. Antes mencioné de las canchas que estamos haciendo. Bueno, también estamos haciendo residencias deportivas. Hoy tenemos creo que unos 25 jóvenes en una casa club, pero la idea es que ellos tengan residencias deportivas, que tengan alimentación, educación, todos los servicios para que se puedan preparar adecuadamente en la parte futbolística y también para que puedan estudiar y salir adelante.
2: Don Giovanni, sé que está la respuesta aquella diplomática de mientras el mercado está abierto, todo puede pasar, pero la pregunta es, ¿andan buscando algo más? ¿Todavía andan ahí en una búsqueda o están tranquilos con la planilla?
0: No, yo creo que estamos bien. Las últimas dos incorporaciones fue más oportunidad de mercado, porque evidentemente el caso de Carlos y el caso de Anthony fueron jugadores que estaban libres y que surgió la posibilidad de traerlos. Claro que son extraordinarios futbolistas y para el proyecto le vienen muy bien. Entonces, a la pregunta específica, creo que no. Nosotros estaríamos bien con el grupo que tenemos.
3: Lo de Anthony Monreal generó alguna polémica, sobre todo en el equipo de Escorpiones. Desde la perspectiva de ustedes, ¿cómo se dio toda esa situación con Anthony Monreal? El hecho de que él había firmado con Escorpiones y después se da la negociación, que según dice Juan España, al final de cuentas ustedes pagaron algún monto.
0: Bueno, yo no quiero entrar en polémica con ese tema. Ahí Yosimar lo manejó. Hoy el jugador está acá, él quería venir a San Carlos. Yo sí hablé con Juan, pero ya detalles, yo creo que no es necesario. nosotros estamos contentos, él quería estar acá y él lo ayudamos para que viniera. Eso es, para mí lo importante es que él estuviera bien, porque yo cuando conversé con Juan le dije, el jugador viene de un proceso muy, muy triste, en donde se dio lo de Liberia, después se dio lo de Guadalupe, que no pudo competir, y finalmente él quería estar en Inter. Entonces yo creo que por ahí lo solucionamos. Yo con Juan tengo muy buena relación, no de ahora, sino desde que estábamos en segunda división, así es que se solucionó, y lo más importante es que el jugador está contento en Inter.
2: La última de mi parte, ¿y cómo hacer para tener un poquito más de identidad, digamos, incluso de afición, para que más aficionado propiamente del Inter?
0: Sí, eso es un reto importante. Lo hemos conversado con la administración, con la junta directiva, con el área de mercadeo, porque nuestra aspiración es que el estadio donde estemos nosotros como casa, en los partidos, sobre todo en esos partidos importantes o de más seguimiento, pueda haber más afición nuestra. O sea, que el equipo sea atractivo para los aficionados y que tenga identidad. O sea, yo aspiro con que un día todo el estadio esté de verde y que los seguidores de Saprissa o de Alajuela o Herediano, que sean de San Carlos, cuando estemos nosotros jugando, apoyen al equipo de la región.
3: Muy bien, ahí teníamos entonces las declaraciones de don Giovanni Paniagua, el presidente del equipo de Inter San Carlos, con la noticia entonces a nombre de Fresh Garden, un mundo de frescura y sabor, Richie.
1: Sí, señor García, después de escuchar a don Giovanni, estuvimos como media hora esperándolo acá para poder hablar con don Giovanni, ahí pudimos escucharlo. Hace días queríamos tener declaraciones acá en Teletica Radio, y también está Álvaro Aguilar, otro de los asistentes de Douglas Sequeira del equipo de Inter. Álvaro, ¿qué tal? Buenas tardes, estamos en vivo en Teletica Radio. ¿Cómo se ha preparado esta semana y qué expectativas tienen de este compromiso ante el Deportivo Saprissa? Buenas tardes.
4: Bueno, buenas tardes, primero que todo. Yo creo que el equipo está bastante motivado. Hemos estado trabajando bien y bueno, un rival súper difícil, sabemos lo que es Saprissa, pero bueno, queremos neutralizar sus puntos fuertes, que creo que son las bandas, me parece a mí. Yo creo que hemos trabajado bastante bien, como le dije, la semana el equipo quiere ganar, quiere hacer respetar la casa, pero bueno, vamos a esperar que los muchachos lleguen hoy concentrados al 100% y que podamos ganar.
1: Álvaro, ¿qué te parece el proyecto? A usted lo conocimos y estuvo muchísimo tiempo ligado a los Toros del Norte. ¿Qué te parece este proyecto que ahora surge también en la zona norte y pues esa manera, por decirlo así, de competir con los Toros también?
4: Sí, yo creo que es bueno. Hay veces la gente quiere llevar las cosas por otro lado. Creo que no debería ser así. Yo creo que el cantón es bastante grande para que muchos niños, jóvenes, tengan oportunidad también en otro equipo. Y bueno, como te digo, es bastante bueno el proyecto, bastante ambicioso. Quiere hacer las cosas bien, yo creo que lo está haciendo bien. Entonces, por esa parte es bueno, la competencia. Entonces, yo creo que, como le dije, lo estamos haciendo bien y queremos seguir trabajando por ese rumbo.
1: El acople, el acostumbrarse a la primera división, que como lo acabo de mencionar, usted jugó mucho rato en los Toros del Norte, pero bueno, usted es un equipo que viene desde la segunda división. ¿Cómo has visto ese acople del equipo Tafa al fútbol de la máxima categoría?
4: Bien, yo creo que, bueno, tuve la oportunidad de jugar en segunda con el equipo y la forma de entrenar desde la segunda creo que ha sido bastante buena, con mucha intensidad. Entonces, bueno, sabíamos que eso nos iba a ayudar. Creo que hemos tratado de mantener esa mentalidad en los jugadores de que siempre hay que ir con el gas a fondo. Entonces, eso nos ha ayudado bastante.
1: Álvaro, un cuerpo técnico bastante, bastante amplio, ¿verdad? Está Douglas, está Saborío, está don Giovanni, está su persona. ¿Cómo hacen para trabajar, para llevar las ideas? No sé, usted es defensor, no sé si usted se encarga un poco más de la zona defensiva, Saborío tal vez un poco de la zona más ofensiva. ¿Cómo es ese día a día en ese cuerpo técnico?
4: Sí, por ahí va la idea. Yo creo que Douglas me da mucha libertad, sí, de trabajar con la defensa. Igual Saborío, y con la experiencia que tiene, Douglas siempre está en todo lado. Entonces, yo creo que ahí es bueno porque cada uno tiene su opinión, su punto de vista. Entonces, todos tenemos un papel importante y tratar de mantener siempre el grupo en en el mismo camino. Entonces, igual Joa también está ayudándonos y yo creo que

0: Tener bastante opinión y experiencia es bastante bueno.
1: La última llegada de jugadores como Carlos Martínez, lo de Monreal, por ejemplo, también en la portería, y llegan a reforzar más el equipo, ¿cómo lo han asumido ustedes?
0: Sí, la experiencia de ellos es bastante buena. Yo creo que un equipo con experiencia y juventud se va a ver bien. Como le digo, estamos trabajando para que todos vayan por un mismo camino, para que los de experiencia agarren a los jóvenes y les digan vamos por aquí, hay que guiarlos y bueno, son jugadores con bastante calidad que van a llegar a aportar mucho.
1: La última, el 10, el capitán, ¿qué significa tenerlo acá, un jugador de tanta trayectoria, el aporte que le puede dar a los jóvenes, al proyecto y demás? ¿Qué te ha parecido el trabajo de Joel?
0: Sí, muy bien, la verdad que ha llegado a aportar esa experiencia, de que son muchos años. Ha jugado en diferentes países y yo creo que esa trayectoria y esa experiencia, esa voz de mando, tiene que hacerse sentir en el camerino.
1: Gracias, Álvaro, muy amable, y éxitos para la tarde.
0: Gracias.
1: Gracias a Álvaro Aguilar, el asistente técnico del equipo de Inter San Carlos. Señor Sandoval Pacheco, hay alineaciones confirmadas. Voy con usted a la parte alta. Alineaciones del Inter y del Deportivo Saprissa de Costa Rica. 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
2: Así es, nos tomamos el Café El Yodito. Pues en efecto, 2:08 p.m, 2:08, muy poco público, la verdad, muy, muy, muy poco público. Y eso también, pues es interesante poder verlo y conversarlo alrededor de todo lo que se está presentando con respecto al equipo del Inter de San Carlos y al equipo de la Asociación Deportiva San Carlos, porque sí, en efecto, es muy poco público que hay para este compromiso entre el equipo del Inter y el Deportivo Saprissa. Los saprissistas habituales, normales, los que vienen de San José, que ahí nos encontramos, los que pasan ahí por Naranjo y recogen a los otros muchachos, pero en realidad poco público del equipo del Inter de San Carlos como tal por acá. Ya voy a saludar por aquí a Denis Segura, que anda por acá, el querido colega sancarleño. Denis, vamos a ver si puedo decirle a Denis que venga un momentito, a ver si puedo saludar por acá a don Denis Segura, que está con nosotros, tremendo amigo y colega aquí en San Carlos, siempre muy atento y siempre un gusto saludarlo aquí a don Denis Segura, que está con nosotros tantísimos años, mi querido amigo, colega y hermano de la vida aquí en Ciudad Quesada. ¿Cómo estás, Denis? ¿Todo bien? ¿Pura vida?
3: Cristian, ¿qué tal? El placer es mío saludarlo a usted y a todos los amigos de Teletica Radio y, por supuesto, a esta extraordinaria audiencia. Y les cuento que acá ha llovido, pero son diluvios en los últimos días. Pero bueno, para la lucidez, para el espectáculo del partido, ya hace un buen ratico se ha aclarado y parece que vamos a tener una linda tarde.
2: Pues ojalá, porque todo el camino desde San José, pasando por Tapesco, Zarcero, estaba nubladísimo, ¿verdad? Y con lluvia que no nos abandonó en todo el camino, pero estaba muy bonito el camino, la ruta por acá. Denis, veo muy poco público en las gradas para hacer un partido contra Saprissa, ¿verdad? No sabe que ahorita llegan los muchachos de la Ultra, que ahí no los encontramos de camino y posiblemente ya ahorita van ingresando. Pero vos, que obviamente palpás acá la región, palpás el ambiente, palpás la conexión que hay. ¿Hay realmente conexión entre el aficionado sancarleño y el Inter? Porque fue algo de lo que discutimos muchísimo nosotros cuando el equipo ascendió. O sea, realmente San Carlos es un cantón muy grande. O sea, es un cantón que tiene la posibilidad económica, ¿verdad? Aquí es un cantón de bonanza. Pero, ¿era posible sostener dos equipos en el fútbol de la primera división?
3: A ver, Cristian, hay dos aspectos importantes para tomar en cuenta. El Inter San Carlos nace en Pital. Ahí tomó mucha identidad, se llenaba el estadio de Pital. Por algunas situaciones técnicas, e incluso ya luego para jugar primera división, para jugar las últimas instancias de la Liga de Ascenso, este estadio es el que cumple con el tema de licencia. Entonces, el tener que emigrar y venirse al Carlos Ugalde Álvarez afectó un poco al Inter San Carlos. Ahora, el Inter San Carlos en Liga de Ascenso, en un buen porcentaje de afición, era afición prestada de la Asociación Deportiva San Carlos. Era esa afición que venía a ver la segunda y venía a apoyar a la Asociación Deportiva San Carlos en la primera división. Entonces ahora el Inter San Carlos poco a poco está haciendo los esfuerzos por ir construyendo, por ir formando afición, que yo te diría que puede andar en unas 1,000 personas. Generalmente unas 1,000 personas y que usted los va a ver identificados con las camisetas del Inter. Me parece que esto es un proceso de tiempo. Ahora, hay otro detalle. Lo que cobra la Asociación Deportiva San Carlos de precio de entradas, si haces una comparación con el precio de hoy, hay mucha diferencia. Entonces, ¿qué es lo que pasa? Hoy posiblemente el que viene es porque es saprissista, que viene de los alrededores.
2: Es más caro ver los partidos del Inter, claro, que de San Carlos.
3: Por ejemplo, acá está, aquí están a 15,000 colones, allá están a 10,000 colones, 8,000 colones allá. San Carlos siempre hace promociones de 2x1. Si viene la liga, por ejemplo, el último partido, el torneo anterior cobraba 5,000 colones. Entonces es más fácil para el bolsillo, porque venir al estadio, si venís con en familia, si venís con el hijo, los dos hijos y la esposa, por ejemplo, usted para venir a ver a San Carlos le sale más caro el parqueo, paga más plata usted por el parqueo que por la entrada al estadio.
2: Claro.
3: Y pasás porque no puede faltar el gallito de carne, por que supuesto, es extraordinario, ¿verdad? Entonces terminás pagando de 30 a 50 mil un partido de San Carlos. Acá los precios de las entradas del Inter sí son más caros y eso genera una afectación de que mucho público diga, bueno, me quedo en la casa, escucho Teletica Radio, veo QTV y después me quedo viendo el otro partido que es Alajuelense San Carlos.
2: Claro, Denis, es evidente que el momento de la Asociación Deportiva San Carlos no es el mejor. Allá llegan muchas cosas, ¿verdad? Llegan muchos cuentos, muchas leyendas urbanas, muchas hipótesis, teorías, etcétera, etcétera, etcétera. ¿Realmente cómo está el equipo de la Asociación Deportiva San Carlos? Porque incluso hay mucha gente que allá nos ha manifestado, no, es que allá van a desaparecer a San Carlos para que el Inter sea el equipo de la región. Yo no sé si ese es el ambiente también general que hay aquí dentro del sancarleño como tal.
3: Esa voz de Cristian nació aquí mismo, en San Carlos. Alguna gente dijo que eso era lo que iba a pasar, que va a desaparecer la Asociación Deportiva San Carlos para que el Inter quede como el único equipo, y eso no es así. Sí sabemos la situación económica drástica, complicadísima. Este equipo no pudo empezar el campeonato. Se hicieron muchos esfuerzos. De hecho, te cuento que solo esta semana había una deuda de 107 millones de colones con una entidad financiera, que el presidente Luis Carlos Chacón la canceló. Y esos son 107 millones de colones menos de deuda que tiene la Asociación Deportiva San Carlos, que se va a ver reflejada el próximo mes con otro pago cercano a los 200 millones de colones. Entonces, eso le da un poquito de respiración, que fue el problema de San Carlos, de que empezó a convertirse en una bola de nieve, a tener un faltante de 20 millones de colones al mes, que llegó a un punto donde ya los patrocinios no eran los mismos de hace 8 años, cuando nació el proyecto, y eso fueron desestabilizando. Pero sí se han hecho muchos reacomodos, se están haciendo muchos esfuerzos, y el equipo ahí va para adelante. Hay buena planilla, hay un buen trabajo, y le digo una cosa, me parece que lo que al inicio costó una buena relación entre el Inter y el San Carlos, que se dieron algunas disputas, que por el VIP, que por el estadio, poco a poco ya se están entendiendo. Es mejor tener la fiesta en paz que no estar peleando. Entonces yo creo que si las cosas siguen así, porque también se habla mucho, se ha dicho que el Inter puede ir a Guanacaste, que el Inter puede ir a Guanacaste, que allá está la opción en la provincia, tienen todo, tienen comercio, tienen estadio. Esas son situaciones que ha evaluado también precisamente el equipo del Inter, pero de momento esa es la situación real, tanto del Inter como de la asociación.
2: Y para ustedes como prensa, ¿cómo se lo han tomado acá? Porque pues, San Carlos es un cantón, te repito, para nadie es un secreto, o sea, ustedes que lo viven acá y uno lo que lo ve desde afuera, y San Carlos tiene la posibilidad de tener sus emisoras de radio, tiene la posibilidad de tener su canal de televisión muy fuerte, muy consolidado, que incluso lo vemos allá siempre, el canal 14 y demás, y las emisoras también que se escuchan. Para ustedes como prensa, ¿cómo ha sido esta transición de tener dos equipos en primera división?
3: Creo que lo más difícil en este caso es el tener que ser intermediario, porque se han dado roces en Liga Menor fuertes, de migración de jugadores de una institución a otra. Se han dado situaciones al inicio del campeonato con el estadio Carlos Ugalde Álvarez, que como prensa tenemos que tomar posición, tenemos que ser críticos en ese sentido. Entonces eso es lo que nos ha costado un poquito más. De trabajo es el doble. Tenemos que cubrir el doble de partidos de Liga Menor, tenemos que estar acá ahora todas las semanas con dos partidos, sea el San Carlos o sea el Inter que juega este escenario. Así que bendito Dios, ahora tenemos más trabajo.
2: Me parece muy bien. ¿Y el comercio ha reaccionado bien, sí?
3: Sí, lo que pasa es que, vamos a ver, a nivel de comercio, la Asociación Deportiva San Carlos todavía acapara. Acapara la mayor parte de lo que es el comercio. El Inter, al ser una asociación privada, está muy sustentada por el patrimonio de Don Giovanni. Don Giovanni tiene empresas muy grandes de producción, de agricultura, la piñera y todo lo demás. Entonces, muchos de sus proveedores también le dan sostenimiento económico a él. Ahora está la familia FUTV. Entonces, eso le ha ayudado un poquito a él de no tener que depender tanto del comercio sancaleño como sí lo hace la Asociación Deportiva.
2: Qué bueno, qué bueno. Mi querido amigo, qué gusto verte, ¿ah? Y de verdad que compartir micrófono nuevamente con vos.
3: No, Cristian, el gusto es mío. Me acuerdo cuando yo salí de la Universidad Latina los viernes y usted me estaba esperando porque usted venía para San Carlos, que sí, tenía señor. Negocios. Tenía sí, negocios
2: señor.
3: Por acá.
2: Sí, señor.
3: Y entonces
2: sí,
3: usted
2: sí,
3: era
2: sí,
3: que me hacía ride por acá sí, los sí, viernes.
2: No, ¿sabes? Más que éramos compañeros de la U, salíamos de ahí, entonces había que venirse para acá, ¿verdad?
4: Sí, pero ¿cómo que le hacía ride?
2: ¿Ah? De ahí sí. ¿Qué tiempo es eso? De ahí sí. Pero hace mucho rato, ¿verdad? Tiempo de la U, mi querido Denis. Qué bueno, don Denis Segura. Un abrazo aquí para Denis y a toda la gente aquí linda de San Carlos. Vamos a ir al cambio comercial para regresar con todos ustedes acá en Teletica Radio 91.5.
4: ¿Quién se está riendo, señor Sandoval?
2: ¿De qué se burla? Señor García Solís.
4: ¿Ah? ¿Cómo se está riendo?
2: ¿Ah? Todo bien.
4: Hasta que está rojo.
2: Vamos a la pausa. Regresamos con una del Yodito. 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

las 2 de la tarde con 22 minutos, 2 con 22 en la hora promérica, promérica donde vive la pasión. Les cuento, amigos, que San Carlos, el Inter San Carlos, irá a la cancha con...

0: Arroba Yamir Villán, el argentino, Yamir, y Yamil Leal. Uno es Yamir y el otro es Yamil, exactamente. Yamir es el argentino y Yamil, el muchacho que es oriundo de Guapiles. Y adelante, Randy Vega, Joel Campbell y Eric El Cubo Torres. Buen equipo, ¿eh? Buen equipo. Vas a prisa para la cancha en este momento. Cuando va ingresando el cuadro morado, insisto, muy poco público aquí en las gradas de este escenario. Saprisa irá entonces con el guardameta Abraham Madrid. En zona defensiva tendrá al jugador José Carvajal por derecha, Gerald Taylor, Pablo Orboin, Joseph Mora en el por el sector de la izquierda, Matías Elizondo, Andrei Soto, Mariano Torres, Luis Javier Paradela, Gerson Torres y Orlando Sinclair. La formación del equipo del Saprisa que hoy se guarda. El Saprisa se guarda hoy a Samir Taylor, a Kendall Waston y a otras figuras. Ya lo vamos a ampliar, pero están los compañeros con nota en parte baja con el gerente del equipo del Inter.
1: Sí, señor Sandoval, habla Yosimar Arias, lo escuchamos.
2: La parte deportiva fue un partido sumamente malo para nosotros contra Cartago de visita. Sabemos de que Cartago tiene un gran equipo y son fuertes en casa, pero creo que no fue nuestra mejor presentación ese día. Pero bueno, lo más importante es que el equipo ha venido sumando y ya vamos por la segunda victoria consecutiva contra Pérez de León y ojalá que hoy sea la tercera más bien.
1: ¿Qué es lo que más te está gustando del Inter? ¿Qué es lo mejor que tienen?
2: Es un proyecto muy serio, muy muy serio. Don Giovanni y las personas que trabajan, sus gerentes, Andrés, Marvin, son personas bastante serias y son personas que yo sé que toman eso con mucho amor, le dan mucha importancia como se lo merece el equipo, ¿verdad?
1: Yosimar, las últimas incorporaciones del equipo hablan muy bien de la estructura, de esa planilla profunda que tienen. ¿Cómo han sido esas últimas incorporaciones y cómo han ido llegando al equipo también?
2: Sí, bueno, lo de Anthony Monreal fue el último con Carlos Martínez, que son jugadores ya de mucha experiencia. Carlos con Mundial, viene del fútbol internacional y bueno, ahí el Cubo, que también llegó tarde, Jonathan, el argentino, que llegó a falta de una semana del torneo y sin embargo lo ha hecho muy bien. Entonces yo creo que el equipo está para crecer mucho más durante el torneo.
1: Ustedes creyeron en Joel, lo apoyaron y lo estamos viendo ser protagonista. ¿Qué evaluación hace de eso?
2: No, yo eso lo sabía que iba a pasar. Cuando ustedes puedan hablar con Joaquín Batica, que es su representante, lo primero que le dije, que yo sé que él iba a venir a hacer las cosas muy bien acá. Él lo único que necesitaba era un poquito de amor y de tranquilidad. Y bueno, aquí se le ha dado todo para que él lo único que haga es que disfrute. Yo hablo mucho con él, me siento a hablar y lo único que yo le pido a él es que disfrute. Obviamente van a haber partidos regulares, buenos y malos, pero lo único que yo le pido a él es que se disfrute los últimos años. No sé, yo he hablado con él y le digo, no sé si le queda 1, 2, 3, 4, hasta 5 años más de fútbol, pero que los disfrute porque son los más bonitos.
1: Yosimar, ¿qué tan importantes son este tipo de jugadores, de personajes en los camerinos? Porque tal vez la gente lo que puede ver es lo que pasa dentro de la cancha o de lo que escucha, pero hay algo atrás también que ayuda muchísimo y no sé qué tanto les ha colaborado a ustedes.
2: Muchísimo, y no solo Joel, le puedo decir Aarón, el Cubo, bueno, ahora Anthony Monreal, son jugadores que tienen que también asumir el rol de llevar el camerino, creo que lo han hecho bastante bien. El tema Joel, pues él, desde que hablamos también, cuando los primeros días, cuando empezaron las negociaciones, también le pedí que se hiciera cargo y responsable del camerino, porque obviamente todos lo van a seguir a él.
1: ¿Andás todavía buscando algo más en el mercado o estás tranquilo?
2: No, ahorita estamos tranquilos, la verdad que el equipo está bien conformado, estamos muy contentos con la planilla que tenemos, pero bueno, mientras no se cierra, siempre hay posibilidades de muchas cosas, ¿verdad?
1: Yosimar, ¿cómo ha visto la respuesta del aficionado? Hemos venido un par de veces ya a los partidos del Inter y poco a poco se van asomando más los aficionados con camisetas del Inter. Hoy posiblemente muchos tengan la morada también, ¿verdad? Sí, claro. Pero cuando el equipo jugaba cada local parece que es una buena respuesta también.
2: Sí, Ricardo, mira que antes le dije a un colega ahí, le digo que el equipo viene creciendo. Yo creo que los buenos resultados va a hacer que la afición se vaya arrimando un poco más. No es fácil luchar contra San Carlos, ¿verdad? Un equipo que tiene mucha tradición a nivel nacional. Y bueno, nosotros somos un proyecto nuevo, pero que la gente también sabe el tipo de proyecto, los aficionados de San Carlos saben, y yo creo que poco a poco vamos llenando más de afición a nuestra institución.
3: En este inicio de temporada están peleando arriba en la tabla. ¿Sentís que están para que en todo el campeonato estén peleando ahí?
2: Bueno, yo creo que el primer objetivo es, Antonio,

0: Es que el equipo no tenga problemas de descenso, que ya sabemos en los últimos años lo que ha pasado, que asciende y el año que sigue van descendiendo. Entonces, ese es el primer objetivo. No vamos a ocultar el sol con un dedo porque venimos de segunda división. La ganamos muy bien, sí, el tema de la segunda división lo ganamos muy bien. Pero bueno, ahora ese es principal. Y por supuesto que el equipo se ha conformado para competir y para luchar por un cupo en la clasificación.
1: Bueno, perfecto. Gracias a Yosimar Arias, el gerente deportivo.
2: ¿Y el ceviche qué?
1: Sí, señor.
2: ¿Y el ceviche qué?
1: Ya le vamos a preguntar, espérese para que vea.
3: Nada, no trajo
1: nada. Ya vamos
3: nada.
1: A ver. No, sí.
3: Y que nos vuelva a ver, dígale.
1: Sí, espérese. Ya vamos a hacer la consulta nada más. Ya lo vamos a don Yosimar. Don Yosimar, ve hacia arriba.
2: ¿Y el ceviche qué?
1: Espérese, lo voy a monitorear. ¿Ah? Escuche.
4: Ya le leí los labios.
2: ¿Ah?
4: ¿El ceviche qué dice?
2: Ajá.
4: Está cerrado hoy, Cristian. Está cerrado hoy.
1: Está cerrado.
4: No puedo estar allá, no puedo estar aquí, Ricardo. Man.
1: Sí, puede traer una tacita de ceviche. Y
4: el ceviche bueno se come fresco. Y con una de aquellas, ¿verdad?
1: Vea, ¿con una de cuáles? Vea lo que se ganó el muchacho por no traer ceviche.
4: Falta seriedad.
1: Gracias a Yosimar Arias Céspedes. No, va a ser después el cevichito. Ya va a venir Don Ginés Segura desde la parte alta. Se ve bonita la afición, tanto del Inter como del Deportivo Saprissa también acá. Y para poder escuchar a Don Patricio o a don José Francisco, cualquiera de ellos para el viaje, para poder escucharlos acá y ver el planeamiento y la situación del viaje del Deportivo Saprissa, señor García Solís, Atlética Radio.
5: Sí, siempre con usted. Vamos a saludar aquí a Patricio Altamirano, encargado de prensa y comunicación del Deportivo Saprissa. Patricio, ¿qué tal? Buenas tardes, bienvenido a Atlética Radio. Obviamente el enfoque ahorita está en el partido, pero bueno, ustedes tienen una semana importante. ¿Cómo está la logística del Deportivo Saprissa para el viaje a Honduras?
6: Muy bien, todo bien, buenas tardes. También un saludo a los amigos en sintonía y bueno, volvemos también a los torneos internacionales nuevamente a viajar. Viajamos a Panamá hace unos días y ahora nos toca ir a Honduras después de estar aquí, después de este importante partido. Entonces la logística es complicada para José Francisco Porras por ahí, pero sabemos que él cuenta con toda la experiencia para darnos las mejores condiciones para el viaje. Así que listos, hoy regresamos en la noche de regreso a San José y luego el día martes viajamos hacia Honduras.
5: Viajan martes y obviamente bueno, la preparación y todo para el partido, todos los jugadores, obviamente salvo lo de Luis Javier Paradela, están en condiciones y con la situación de trámites para poder ir a Honduras sin problema.
6: Sí, bueno, José Francisco tiene que tomar en cuenta desde semanas antes, pedirnos los pasaportes, todo lo que tiene que ver con detalles administrativos para no encontrarnos ningún problema el día del viaje. Entonces eso yo sé que él lo tiene ya contemplado. Y bueno, en este caso, el día de hoy, bueno, tenemos prácticamente que a todos los jugadores, falta muy poco también como para que jugadores como Fidel se empiecen a integrar, el caso de Cashman también, que pronto esperemos que esté de regreso. Entonces, eso es bueno porque el equipo ha venido en una muy buena condición física, que todos los jugadores estén disponibles es importante, y como te decía anteriormente, retomando la parte administrativa, si todos están bien, bien físicamente, nosotros desde el área administrativa tenemos que verificar que todo esté en regla para que puedan viajar.
5: Hay una particularidad y es que están empatados con el Olimpia en prácticamente todo, incluso estaban empatados en tarjetas. A Edric Mengíbar le sacan una tarjeta, era la séptima para Olimpia, pero bueno, la roja de Paradela sigue generando algunas circunstancias. Eso obviamente todo eso está contemplado porque para el Saprissa es ganar o ganar, sí o sí.
6: Sí, como bien decís, durante la semana hablábamos eso con Hernán, ¿verdad? Porras le dio el informe y comentábamos exactamente esto, estamos igualados en todo, entonces nosotros partimos desde atrás por esta condición y tenemos que buscar el resultado positivo en una cancha difícil, un viaje complicado también, hay que hacer una escala por ahí, es un viaje un poco más largo de lo normal. Pero bueno, eso es parte de este torneo centroamericano y sé que el equipo tiene las condiciones para sacar este partido. Es un partido histórico, ¿verdad? Somos los equipos más ganadores y más grandes de Centroamérica y sé que ellos nos quieren ganar para demostrar y nosotros también queremos ganarles a ellos porque necesitamos.

0: vamos a sacar ese resultado. Hay un premio económico por medio también. O sea, son cosas importantes si queremos llegar a la siguiente fase bien, fuertes y seguir avanzando para lograr el título.
1: ¿Cómo le ha ido con la nueva indumentaria, los nuevos uniformes del Deportivo Saprissa en la presentación que se hizo en el centro de convenciones? No sé cuál ha sido la respuesta de la gente y si tendrán algún dato de venta.
0: Bueno, ha sido muy buena la venta. Ahorita te quedo debiendo por ahí el número exacto, pero sí ha sido muy bueno. Hemos tenido muchísimo movimiento en nuestras tiendas, tanto para la compra de la camiseta local como la de visita, que el día de hoy vamos a estar utilizando la blanca, que por ahí tiene detalles de San Carlos también, ¿verdad? Sebastián decía un día de estos que le gusta mucho la blanca porque traía el volcán Arenal, ¿verdad? De San Carlos. Entonces, son detalles muy bonitos que nosotros quisimos incluir y eso le ha gustado muchísimo a la gente.
1: Perfecto, lo dejo para que pueda traer a Heiner Segura, el asistente técnico del Deportivo Saprissa. Aquí estábamos conversando entonces con Patricio Altamirano y vamos a tener entonces la oportunidad de escuchar al asistente técnico del Deportivo Saprissa, el asistente de don Hernán Evaristo Medford Bryan, previo a ese compromiso. Saprissa que puede continuar con su paso perfecto y además pensando en la Copa Centroamericana. Don Heiner, ¿qué tal? Buenas tardes, bienvenido a Teletica Radio. ¿Cómo asumir este partido? Porque ustedes también tienen una semana vital con todo el aspecto de Copa Centroamericana. Buenas tardes.
2: Buenas tardes, ¿no? Con mucha responsabilidad. Nos estamos jugando muchas cosas. Como decía a sus colegas, no es un partido más. Es un partido sumamente importante para nosotros. Y bueno, lo estamos asumiendo de esa manera, ¿verdad?
1: ¿Por qué el Saprissa se ve tan sólido en este arranque de temporada? Y no solo en el torneo nacional, sino también Copa Centroamericana.
2: A ver, yo sí.

0: eso pues facilita más las cosas. Yo creo que nosotros entramos en el torneo pasado de camino, ya el profe conoce más el grupo, conoce más las características de los muchachos, y yo creo que la acumulación de trabajo que era venido desde el momento que nosotros que llegamos, pues obviamente que eso es un factor muy, muy importante, ¿verdad?
1: Un gusto saludarte. ¿Cómo toma un cuerpo técnico cuando, por ejemplo, a mitad de semana llegó todo el tema de lo de Jefferson Brenes, la oferta de irse y demás? ¿Cómo lo toman ustedes y cómo se toma esa decisión final?
0: No, pues la tomamos con mucha madurez, sabiendo que era un jugador importante, que venía haciendo las cosas muy bien, pero bueno, es un beneficio para el jugador, lo pensamos así, y yo creo que lo más importante es que nosotros tenemos un plantel bastante amplio, con muchachos jóvenes también que han venido asumiendo, y las rotaciones pues nos han venido dando ese mensaje, ¿verdad?, de que todos tienen que estar listos, preparados para el momento que les toque, y lo vemos haciendo de muy buena manera, ¿verdad?
2: Don Heiner, a eso iba precisamente. ¿Hay dentro de la estructura un jugador parecido con las mismas características y similitudes de un jugador como Jefferson?
0: Pues no sé si con las mismas características, pero sí creo que hay jugadores que lo pueden suplir de buena manera, e inclusive que pueden ir ganando espacio, ¿verdad? Pues no me gusta generalmente decir nombres, pero hay algunos muchachos jóvenes, incluso algunos que se integraron, de que pueden ser parte y tomar ese rol, ¿verdad? Importante.
1: ¿Cómo se hace para mantener al equipo contento con tanta rotación? Me refiero incluso a aquello de que todos quieren jugar, ¿eh? ¿Cómo hacen con eso?
0: No, es una muy buena gestión del profesor. La verdad que desde un momento, desde que llegamos, el profe fue muy claro. Yo creo que en eso hay mucha transparencia, hay mucha comunicación. Yo creo que en eso tenemos que ser claro que mientras haya muy buena comunicación, pues las cosas el jugador las entiende. Y también hay algo importante, que a veces las rotaciones se dan como en momentos donde ya el equipo está con un resultado también ya, ¿cómo les voy a explicar? Amarrado exactamente, y nosotros no. Hoy en esta rotación que llamamos, es un partido sumamente importante para nosotros, nos estamos jugando cosas importantes. Entonces el jugador se siente importante porque se está ocupando para un partido sumamente importante, ¿verdad? Y igual para el que viene. Entonces yo creo que en ese sentido ellos están conscientes, y como el profesor siempre les dijo desde un principio, que todos tienen que estar preparados, porque en el momento que les toque, pues tienen que hacerlo de muy buena manera, y gracias a Dios, hasta el momento pues las cosas vienen saliendo bien.
3: Heiner, esta semana tienen partido por Copa Centroamericana contra el Olimpia. Precisamente en los números están empatados en todo. Incluso en su momento tenía más tarjetas amarillas el Olimpia porque le sacaron una amarilla a Mengíbar, pero bueno, la roja de Paradela es lo que está marcando la diferencia. ¿Eso cuánto se habla en el camerino y cuánto también significa una llamada de atención para no recibir este tipo de tarjetas que son innecesarias? Porque al final no fue una acción de juego, sino una situación innecesaria.
0: Sí, o sea, eso lo hemos comentado entre nosotros, y yo creo que ellos están conscientes, sobre todo cuando el reglamento es claro, ¿verdad? Como en ese sentido, que es como para sacar un ganador, ¿verdad? Así que eso está claro, pero bueno, igual creo que tenemos la posibilidad de ir y luchar allá y pelear por ganar, porque yo creo que Saprissa está acostumbrado a eso, siempre a ir y tratar de ganar, y eso es lo que vamos a ir a buscar allá, ¿verdad?
1: ¿Por qué arrancaron tan bien? O sea, ¿por qué el equipo está que ni siquiera empata y todo lo gana?
0: Bueno, como les dije a los colegas, yo creo que esa es la acumulación de trabajo, que ya el equipo ya va construyendo una idea más clara. Hicimos un periodo de inicio bastante importante, y yo creo que me parece que también los jugadores andan con mucha confianza, porque los resultados te da que genera confianza independientemente de la rotación, porque si no empiezan a haber dudas, inclusive con la misma rotación, etcétera. Entonces yo creo que eso nos ha fortalecido muchísimo, de que el resultado también nos ha dado para seguir creciendo.
2: Heiner, lo hablábamos en el Media Day sobre la planilla, ¿verdad? Que tanto usted como Hernán decían que sentían que esta planilla estaba mejor que el torneo anterior. Pareciera que el tiempo y el resultado y los partidos le están dando la razón. Es así, es una mejor planilla tal vez la que tiene el Saprissa, y por eso el buen arranque en ambos torneos.
0: Yo creo que es una mejor planilla en el sentido de la acumulación de trabajo. O sea, porque realmente si usted ve, llegadas pues no son tantas las llegadas, pero sí el trabajo acumulado, y los que han llegado, los que tuvieron para este torneo que llegaron, pues se han integrado de la mejor forma, sobre todo porque la idea ya está más clara, ¿verdad? Entonces se le hace más fácil la comunicación a uno o dos o tres jugadores que llegaron, que no ir construyendo un equipo de inicio, ¿verdad?
2: Muchas gracias.

0: A don Keiner Segura, el director, el asistente técnico del equipo de el Deportivo Saprissa, y ahí estaba la conversación con los medios de comunicación, pues todo lo que dice don Keiner también, y pues el buen arranque que ha tenido el equipo del Deportivo Saprissa, tanto en el torneo nacional como en Copa Centroamericana. Bonito ambiente el que se está viviendo acá. Poco a poco comienzan a llegar los aficionados y hay una muy buena cantidad de aficionados que disfrutarán esta tarde el compromiso acá en el estadio Carlos Ugalde Álvarez, en el barrio San Luis, donde jugará el equipo del Inter San Carlos ante el Deportivo Saprissa. Ya calientan los tapas, también calientan los jugadores tibaseños y lo hacen también los referees del compromiso. En el ambiente que estamos viviendo acá, en este sector, en el barrio San Martín, eran las palabras y las declaraciones también de don Keiner Segura. Señor García Solís, se fue la neblina, se fue la lluvia y llegó el sol. San Carlos, siendo San Carlos, siempre espectacular.
1: Sí, totalmente, Richie. Y poco a poco comienzan a llegar los aficionados acá al estadio Carlos Ugalde Álvarez. Pero es un sol, podemos decir que un poco tímido. Obviamente hay mucha nubosidad sobre el estadio Carlos Ugalde y eso hace que nada más se asomen algunos rayitos de sol en la noticia. 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Acá en Teletica Radio, siempre con usted. Cristian, aquí llegaba un aficionado de apellido, se llama Norman Campos, y me decía, pregúntele a Cristian que cuántos equipos en el fútbol costarricense a través de la historia han tenido a dos parejas de hermanos gemelos, porque el equipo de Inter San Carlos tiene a los Leal, en ese caso a Yamil Leal y a Oscar Leal, y también tiene a Joel y Adriel Ramos, dos parejas de gemelos. Así que bueno, aquí llegaba el amigo y me decía, dígale a Cristian que sí tendrá el dato de cuántas parejas de gemelos han existido en el fútbol costarricense. O sea, obviamente sí han existido, pero dos parejas en un mismo equipo, creo que es un caso muy poco común, Cristian.
2: Sí, es muy poco común. Hemos tenido parejas de gemelos, ¿verdad? Los Drummond, por ejemplo, en el Saprissa, los Cunningham, en la UCR tuvimos, ¿verdad? Los Col, ¿verdad? Aquí también, pero dos parejas, sí, mi querido García, yo creo que es la primera vez, ¿verdad? Que tenemos eso, yo creo que es la primera vez que lo tenemos. Ya lo vamos a buscar por acá. Vamos a ir a cambio comercial, amigos, para regresar. Aquí estamos en el Carlos Ugalde Álvarez. Poco público, la verdad, muy poco público para este compromiso entre San Carlos, el Inter San Carlos, que enfrenta al Deportivo Saprissa. 2:42 en la tarde, en la hora Promérica, donde vive la pasión. Regresamos con una del Yodito, póngale bonito. Póngale bonito.

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4: Diego no necesita ganar un clásico para ser la estrella del equipo. 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

0: Jet.
1: Buenas, ando buscando algo para pintar.
2: ¡Pinta! A ver, ¿cómo pinta?
1: ¿Ah?
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4:49, 2:49 la hora promérica, donde vive la pasión, los equipos que se han retirado hacia el sector de camerinos, y aquí vamos a ir entonces de una vez con la formación a nombre de Metrocom, que es velocidad de otra galaxia para este compromiso. 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Atención, oyente de Teletica Radio 91.5 en todo el territorio nacional, de frontera a frontera, de mar a mar, de costa a costa, en las 7 provincias, 84 cantones en todo el territorio nacional. Así salta al terreno de juego el líder invicto y con marca perfecta en este arranque de campeonato nacional. Atención, morados, atención, sapricistas en todo el país, que así va a la cancha el histórico, el glorioso Deportivo Saprissa.

sapricistas. Así va el monstruo morado para este compromiso. Número 40 en la puerta. El guardameta, Abraham Madrid con el número 40 en el arco. Zona defensiva, línea de 4 en el fondo. Me parece que el que va a marcar por derecha es Carvajal, como lo hizo en Punta Arenas. José Carvajal con el número 53. Con el número 17, Gerald Taylor con el número 17. 3 para Pablo Arboin. Pablo Arboin con el número 3. Con el número 5, Joseph Mora con el número 5. Medio campo del Saprissa, 50 para Matías Elizondo con el número 50. 26 para Andrei Soto con el número 26. El 20 para Mariano Néstor Torres con el número 20. 23 para Luis Javier Paradela con el número 23. 28 para Gerson Torres, 28. Y con el número 24, el bebé Orlando Sinclair Hernández. La formación del Saprissa para este partido: Abraham Madrid, José Carvajal, Gerald Taylor, Pablo Arboin, Joseph Mora, Matías Elizondo, Andrei Soto, Mariano Torres, Luis Paradela, Gerson Torres y Orlando Sinclair. ¿Quiénes se quedan en el banquillo? Posibles cambios, soluciones.

0: azul en el cuadro morado, aquí en la voz del señor Adrián García Solís.
1: En los cambios sur, siempre sur, número 13 para Isaac Alfaro, 22 para Yorkaefa Sofeifa, 4 Kendall Watson, 27 Samir Taylor, 31 Sebastián Padilla, 8 para David Guzmán, 25 Sebastián Acuña, 39 Albert Barahona, 14 Ariel Rodríguez, con número 7 Newton Williams. En los cambios sur, siempre sur, Cristian.
0: Y mucha atención, oyentes de Teletica Radio, que a nombre de Metrocom, que es velocidad de otra galaxia, les presentamos cómo sale al terreno de juego el equipo Benjamín del Campeonato de Fútbol de la Primera División. Atención, sancarleños, atención, norteños, que su otro equipo aquí de la zona norte, orgullosamente el Inter. El Inter San Carlos va a la cancha de la siguiente manera.
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0: Carlos va a la cancha con el número 26 en la portería, el guardameta Quito Jiménez. Quito Jiménez con el número 26 en el arco. Zona defensiva 2 para Jonathan Chacón. Jonathan Chacón con el número 2. 19 para Juan Luis Pérez. Juan Luis Pérez con el número 19. Con el 42 el colombiano Wilson González. Wilson González con el número 42. Con el 67 Carlos Martínez. Carlos Martínez con el número 67. Medio campo con el número 6 en su espalda para Glenn Casanova. Glenn Casanova con el número 6. El 8 para el argentino Yamir Villán. Yamir Villán con el número 8. Con el 40 el guapileño Yamil Leal. El gemelo Yamil Leal con el número 40. Y atacan en el Inter San Carlos con el número 50 Randy Vega. Randy Vega con el número 50. El 10 para Joel Campbell. Joel Campbell con el número 10. Y con el número 9 el cubo, el mexicano Eric Torres. Eric el cubo Torres con el número 99. La formación del equipo del Inter San Carlos: Jiménez, Chacón, Pérez, González, Martínez, Casanova, Villán, Leal, Vega, Campbell y Eric el Cubo Torres. ¿Quiénes quedan en el banquillo? Posibles cambios, Soluciones Sur, en la voz de Ricardo Cordero Hidalgo.
1: Siempre Sur en la 91.5 de Teletica Radio con el 30, Anthony Monreal, 4 para Joel Ramos, 16 para su gemelo hermano Adriel Ramos, el 13 Armando Rodríguez, el 7 Sebastián Castro, 79 Joseph Bolaños, Pompelillo, el 11 Rachel Chirino, el 20 Wilmerazo, Paipa, 17 Carlos Villegas y el 31 el hijo del enano Fabricio Alemán. Los cambios Sur, siempre Sur, de Douglas Sequeira Solano. Señor Sandoval, saltan equipos al terreno de juego.
0: Sí, señor, le recuerdo que Keylor Herrera con Carlos Fernández, Víctor Ramírez y Adrián Chinchilla, los árbitros asistido de Jesús Montero y de Rigo Prendas. El ambiente en el escenario lindo, y recuerde que Jed es la energía de la afición. 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Ahí llega Douglas Sequeira a saludarse con el banquillo del Deportivo Saprissa. Ahí se funde un abrazo con Marco Herrera y también con Roger Mora. También pasó a saludar a don Hernán Evaristo Medford Bryan. Los equipos en el terreno de juego. La verdad, me parece mentira ver un partido de Saprissa, aquí en San Carlos, con tan poco público. Muy, muy poco público. Y aquí, como me lo decía Denis, ¿verdad? Sí, es muy poca la gente que se identifica todavía con el equipo del Inter San Carlos. Tendrá que trabajar muchísimo la gente del Inter, ahí el señor Paniagua y toda la gente de la organización del Inter, para jalar, ¿verdad? Porque esto es una cuestión de identidad. O sea, hay cosas que no se pueden comparar, mi querido señor Méndez. San Carlos es desde 1966, es más, este equipo se funda en el 64, asciende en el 66 al fútbol de la primera división. Y aunque ha estado yendo y viniendo, ¿verdad? Que no ha sido tan constante, pero hay una cercanía muy grande. Además de otro aspecto, ¿verdad? Además del hecho de que este equipo fue campeón nacional, el de la Asociación Deportiva San Carlos. Este apenas va arrancando, ¿verdad? El Inter como tal. Ahí le hacen un homenaje a la camisa de quién. A la camisa de Alejandro Larrea, claro. Saprissa, que me parece que va a jugar con un lacito negro, ¿verdad? Exactamente, el cuadro morado a raíz del fallecimiento del señor Alejandro Larrea, que ayer falleció.
2: Se había olvidado el bebé.
0: Aquí
2: el
0: cubo. El cubo Torres.
3: Cubito.
0: Se había olvidado el bebé, ¿verdad?
3: Así dice la camisa, cubito.
0: Así viene, así, qué lindo, ¿verdad?
2: Véalo ahí.
0: Qué lindo, sí, qué lindo, ¿ah?
3: Cubito.
0: Y con su esposa, ahí su esposa lo persigna. Qué lindo se vio eso, ¿verdad? El cubo, que fue el último que se quedó con el niño en la cancha, y ahí vino corriendo a entregárselo a su señora. Muy bonito, ¿verdad? Muy, muy bonito. Pues ahí están los equipos en el terreno de juego, amigos. 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
0: Ahí están los equipos en el terreno de juego. Vendrá homenaje. Cuando tenemos las 3 en punto en la tarde, vendrá homenaje en el centro del terreno de juego. 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Homenaje en parte baja. Richie, tenés mejor visibilidad. Nosotros no tenemos visibilidad aquí en la gradería donde están las casetas de transmisión, pero aquí, no sé, unas 1500 personas tal vez en ese escenario.
1: Unas 2000 tal vez, señor Sandoval. Sí, es poquita la gente. Va a ser unas 2000. Ahora lo vamos a consultar, pero por ahí. Números más, números menos. Más que todo acá en la parte de sombra, casi se ve un poquito más. Detrás del arco. Unas 2000 personas tal vez, señor Sandoval. Anda bien usted con los números, entre 1500 y 2000 personas.
0: Bueno, perfecto. Ahí está entonces. Ahí está. Hoy el Saprissa, que va a jugar de blanco el cuadro morado, estrenando su nueva indumentaria. Lindo uniforme del Saprissa, color blanco. Números en color negro para el cuadro morado en este uniforme bastante bonito que tiene el Deportivo Saprissa. Muy visible, se ve bastante bien el uniforme del cuadro morado. Todo listo, todo preparado y de un verde muy lindo, ¿verdad? Un verde color musgo, ¿verdad? Que es el uniforme del equipo de el Inter San Carlos con algunas incrustaciones en color amarillo. Va a pitar Keylor Herrera, mover al Saprissa. Y aquí en Ciudad Quesada, la alegría, la emoción, la pasión en el relato queda con ustedes. El relator del fútbol en Costa Rica se llama Adrián Méndez Drenes y está aquí en Teletica Radio.

0: Aguilón Herrera. Suena el silbato al partido, al partido, al partido, al partido. Inició. Arrancó el duelo entre el Inter de San Carlos y el Deportivo Saprissa. Y usted lo vivió a través de los 91.5. Siempre con usted. Arrancó el compromiso de verde el Inter de blanco, el Deportivo Saprissa. Hasta la primera falta. Falta Monge, porque Monge le tengo fe. Se va a cobrar desde la derecha. Es para el cuadro de el Inter, que metía pelota sobre la banda derecha. Aparece la marca de Josep Mora. Mete la frente, manda Braga afuera y saca de banda. Saca de banda, repuesto del trébol para su vehículo. Tenemos todo. Aquí viene Glenn Casanova. Ahí va por la pelota. Otra falta fuerte. Y el árbitro tiene que llamar la atención y hablar un poquito con los jugadores del Saprissa, porque se viene tiro libre. Será el primero para el conjunto, o el segundo para el conjunto del Inter. Mi querido Douglas Hernández, estamos en la tarde del Carlos Ugalde. Estamos en San Carlos. Estamos en Teletica Radio, Douglas.
1: Siempre con usted, mi querido Adri. Muy buenas tardes. Muy buenas tardes a todos nuestros oyentes a través de los 91.5 FM. Teletica Radio.
0: Uy, cabezazo, pelota al palo, casi en contra. Casi en contra. Cuando rechazaba el Saprissa, el balón se estrelló en el palo. Quedaba plantado Abraham Madrid. Venía buscándola también José Luis Pérez. Pero qué cerca estuvo el cuadro del Inter.
2: Sí, Campbell que cobra. Y la pelota que queda ahí hacia atrás en un despeje que quiso hacer la saga del Saprissa. Me pareció que fue Taylor, ¿verdad? Que termina haciendo el despeje hacia atrás. Termina la pelota en el palo. En una acción completamente fortuita, pero que casi termina en el fondo de la portería, en el autogol que se iba a marcar en el compromiso como tal, cerca al Inter en la primera llegada que tiene en el partido. Mi querido señor Douglas Hernández, la voz fresca, la voz de la venta, la voz que vende en Teletica Radio. Muy buenas tardes, mi querido amigo. Oiga, por cierto, Dulitas.
1: Sí, señor.
2: Le gané el gol a Carlitos Álvarez.
1: Le ganaste bien, ¿sí? A Carlitos Álvarez y a Yesenia Alvarado.
2: ¿Se lo gané?
1: Se lo ganaste.
2: Ah, bueno.
1: Y casi que por goleada.
2: Muy bien. ¿Qué escogió mi querida Yesenia?
1: Yesenia escogió Material Girl de Madonna.
2: Sí.
1: Que estaba buena también, pero bueno.
2: Sí, estaba muy buena. Pero ganó mi sol.
1: Sí. Por goleada. 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
0: La pelota la busca el Inter, por la izquierda buscaba el balón el futbolista número 67, Carlos Martínez, que jugó por la izquierda. Roba Gerson la pelota, sirve para Sinclair, iba Sinclair con la pelota para Gerson Torres, trata de bajar, pierna derecha, manga larga, marca finalmente, mete la pierna Yamir Villán, manda para afuera y saque de banda, repuestos el trébol para el equipo del Inter.
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0: 4 minutos en el tiempo de juego. 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Buscaba pelota al Saprissa por la izquierda. Aquí tiene que reventar Taylor. Manda balón a las alturas. La busca Gerson Torres. Marca desde atrás Martínez. De cabeza gana Martínez. Tira largo para el número 40, que es Yamil Leal. Buscaba Leal pelota antes. Cierra, mete la pierna. El chamaco Carvajal manda balón afuera. Al saque de banda, repuesto del trébol para el Inter. Es el que busca ahora la apertura del marcador. Buscar el primer gol. Cupi Alianza de este compromiso que todavía no cae. 0-0 el marcador. 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La salida la tiene en el medio campo el número 6, Glenn Casanova. A Sanova que se mete entre los centrales. Irve con Pérez. Aquí está con la pelota Juan Luis. Otra vez con Casanova. A Sanova sirve por la izquierda con el de taco rojo. Villán tira largo buscando a Yamil Leal. La pelota va larga. Salari, emergencia médica. Corre con la velocidad por Ditón en bandeja de plata. Aparece el arquero Abraham Madrid y se se dejó la pelota.
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0: La noticia, por supuesto, la noticia fresca en un mundo de frescura y sabor, es que estamos desde el Carlos Ugalde en San Carlos, hoy haciendo local el Inter, que va a la carga, busca el cubo antes Taylor de cabeza, sirve la pelota por la izquierda para Joseph frente al banquillo de Douglas Sequeira, levanta de pierna izquierda, pelota tres cuartos de cancha, devuelve el 2 que es Jonathan Chacón, la pelota queda la

0: Arriba, era sobre el costado, aquí viene buscando el balón Randy Vega, iba al piso, más bien recuperaba la pelota, el cuadro del Saprissa, viene Mariano con la pelota, domina Mariano, va por la izquierda, marca Vega, mete la pierna, banda afuera, saque de banda, repuesto del trébol para el Saprissa.
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0: Se va a cobrar tiro de esquina, herramienta total para el Saprissa. Vértice de la izquierda, va a cobrar Mariano, pierna izquierda, arco que da al norte, cobra, pelota larga hacia la derecha, paradela de pierna derecha, trata de hacer contacto, lo hace, pero el remate no es bueno. El remate impersa mortero para construir, desde atrás tiene que ganar Carvajal, la pelota le queda al Boeing, que no puede, ahí que se viene ahora el Inter, bueno, se venía con Yamil Leal, él le quita la pelota, la va tomando ahora sobre el medio campo, otra vez el cuadro morado, buscaba la pelota el jovencito, Matías Elizondo, juegan atrás ahora con Carvajal, Carvajal más atrás para Pablo Arboin, que juega en zona defensiva, sirve con Taylor, es la pareja hoy de central junto a Arboin, domina el balón, pierna derecha, abre por la izquierda, deja para Joseph, ya picó Mariano, servicio muy fuerte para Mariano, le metió mucho triángulo Joseph Mora, el balón se pierde por la última raya con la velocidad por el Tom Cristian, apenas en 8 minutos en el Carlos Ugalde. Comentario Grupo Mutual.
2: 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jugar allá en Tegucigalpa frente al equipo del Olimpia, el partido donde ya Saprissa está clasificado, pero obviamente va a querer buscar el primer lugar del grupo para tener una mejor participación en esta Copa Centroamericana. El muchacho Carvajal, que es el que juega por el sector de la derecha, hoy en la formación del Saprissa. Taylor, que habitualmente lo ha venido haciendo también en esa posición, hoy es el compañero de saga de Pablo Arboy, jugando en perfil zurdo. Ojo con este, con Gerson Torres.
0: ¡Viene Gerson! ¡Qué tapada! ¡Qué tapada de Guido Jiménez! Y la jugada de Gerson. Maradonio en el área, quitó uno para allá, para acá, sacó zurda. Y la mano que sacó Cristian, ayer te dije que la de Carvajal era la del campeonato, pero esta se le pone al corte. ¡Qué pelota y qué para la Juventus de Guido!
2: No, realmente notable, espectacular lo de Gerson Torres. Enorme la jugada que organiza el mismo, que se inventa el mismo por el sector de la derecha, zigzagueando, ingresando en el área, dejando en el camino dos jugadores y luego encuentra un espacio para sacar un remate impersa, morteros para construir. Y enorme, enorme, pero señor García, colosal lo del guardameta Guido Jiménez, sacando esa mano derecha de forma espectacular, porque de lo contrario hubiese sido un gol soberbio de parte de Gerson Torres en el arranque del partido.
3: Sí, Cristian, en el comentario Grupo Mutual, una gran acción por parte de Gerson Torres, pues como va quitando marcas ahí en el área, emergencias médicas por ese sector donde está Carlos Martínez, el exjugador de la Liga Deportiva Alajuelense, y al final muy buena parada. Ojo, Adri.
0: Viene el Saprissa, buscaba paradela por la izquierda, metió centro, marca Jonathan Chacón, balón afuera y tiro de esquina, remetas total.
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0: Se va a cobrar tiro de esquina. Tiro de esquina, herramienta total para el cuadro del Saprissa, se cobra pelota, busca el segundo palo, rechaza el guardameta Guido Jiménez, de puñetazo Mariano baja, pero no puede controlar, le va quedando balón ahora, Villan tira largo por derecha, buscando al número 40, el futbolista Yamil Leal, que va controlando, pero ya no puede, y después hay una falta, falta Monje, porque a Monje le tengo fe en el medio campo, sobre el muchacho Carvajal, se cobra tiro libre, super baterías para el Deportivo Saprissa.
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0: La pelota está afuera, se cobra servicio de manos que le corresponde al cuadro del Inter San Carlos. Cuando llegamos ya a 11 minutos y medio, ese es el tiempo de juego, tiempo de elegir una formación integral en la Universidad Católica de Costa Rica. El marcador, Manzate, si lo recomendamos es porque funciona. 0-0 en el Carlos Ugalde. Aquí viene con la pelota Martínez, dando vuelta en contravía, no encuentra camino, sirve atrás con Pérez, salida que tiene el Inter San Carlos. Pérez toca al medio, aquí está Casanova. Casanova tocaba para el 67, que bajó a carrer pelota, era Carlos Martínez, el lateral por derecha que se va al frente. Aquí viene con la pelota el 6, ahora que es Casanova, tira largo para Yamil, arranca Leal, va por el callejón, busca Yamil, pierna derecha en cara, puede dar, cayó al piso, nada, dice Keylor. Él lo vio de cerca, le va quedando a Casanova, le pegó de derecha. Fue más bien Yamir Villán el que sacó el cuadro. Remate inversa, inversa. 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
0: Aquí viene con la pelota Carvajal, el lateral derecho del Saprissa, juega atrás con Abrón, que se deja la pelota Madrid, sirve en corto ahora con Pablo Arboin, que tiene salida Pablo Arboin y sus tacos naranja, sirve por derecha, pelota para el jugador Gerson Torres, que no puede controlarlo, presionó Juan Luis, el balón se pierde, se va por fuera, dice el referee que tenemos saque de banda. Saque de banda, repuesto del trébol para su vehículo, lo tenemos todo. Ahí está el bicho, Keylor Herrera, vestido totalmente de negro, el referee del compromiso, que ya teníamos nota con él en el previo del partido. Se equivoca el Inter, pero había falta sobre el cubo. Falta Monge, porque a Monge le tengo fe después de la asistencia Vitichino en todos sus espacios. Tiro libre, super baterías para la casa.
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0: Bueno, venía pelota para Guido, derechísimo Guido, tenía para reventar con la zurda, aquí al piso Orlando Sinclair. Keylor está de frente, dice que no, que se tiró, dice el bicho, y aquí busca el cubo. Mariano reclama, ya la vamos a ver en el app de Telemax lo que dice el bar Telecable, porque recuerde que con Telecable tu pasión fluye. Desde el Carlos Ugalde al final, mañana bonita, bueno, tarde bonita al final, en el Carlos Ugalde, hasta un rayito de sol aparece sobre la gramilla sintética del estadio Carlos Ugalde. Aquí juega Arboin, juega con Joseph por la izquierda, engancha, quita una marca, y que Joseph con balón dominado, Randy el que lo marca, sigue Joseph, le mete la velocidad por Ditton, sirve por derecha, deja la pelota para Gerson, tira para Joseph, Joseph de derecha, le pegó, tapó. Tupó el arquero Guido Jiménez, gran jugada de Joseph, le pegó con la de palo, pero ya Guido Cristian es el jugador malo en el compromiso en 15. Otra parada Juventus y gracias a él estamos 0-0.
2: Sí, sí, sí, muy bien lo de Guido Jiménez, notable, realmente ha marcado diferencia ahí atrás con un achique enorme después de una combinación de pases de Gerson Torres, que también Gerson en el arranque del Saprissa bastante correcto para ser el jugador Valvoline del compromiso, o sea, es que genera más peligro, hizo ahí la acción del 1-2 y conectó para la llegada del futbolista Joseph Mora, y enorme a lo de Guido Jiménez, lo esperó hasta el final en un achique sensacional evitando el primer gol, el gol Cope Alianza de parte del Deportivo Saprissa. Aquí le cometen falta a Gerson Torres, la primera tarjeta amarilla del partido en el cuadro sanquerreño, la reporta Ricardo Cordero.
4: Para Juan Luis Pérez, el número 19, la primera tarjeta amarilla, Taubet. La experiencia de jugar en línea llegó con todo sobre el jugador morado. No lo perdona el bicho. Cartón amarillo. El primero del partido. Buen tiro libre. Tiro libre, señor Méndez. En el equipo morado.
0: El bicho anda la tarjeta amarilla en la pantaloneta. Adelante. como los referees mexicanos, no se la pone en la camisa, la amarilla, la anda en la pantaloneta por delante. Es Keylor Herrera con su gafete FIFA que busca a Campbell, pelota sobre la derecha, lo marcaron dos, le cometieron falta a Joel Nathaniel, que ha tenido poca participación. Dicen los morados que no es para tanto, y aquí Keylor lleva tarjeta en mano y se lleva a alguien del banquillo, creo que es el número 14 al que están amonestando, señor García, desde el banquillo. Otro amonestado más en el Saprissa ahora.
3: Así es, Adri, entonces para el número 14, Ariel Rodríguez en el Deportivo Saprissa, que recibe la Taobet.com. Vive la experiencia de jugar en línea, la segunda en el partido, en el dato claro, claro que sí, Adri.
0: Claro que sí. Intenta Campbell, pierde la pelota, le ha costado a Campbell estos primeros 17 minutos ya de juego en esta que es la etapa inicial. El marcador, avánzate. 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Esto se mantiene 0-0. Cuando buscamos 17, un poquito más en el tiempo de la Universidad Católica de Costa Rica. Aquí viene Armoy con la pelota, no encuentra salida, juega atrás con Abraham, el arquero tiene la pelota. Madrid descarga de inmediato con Gerald Taylor, salido del área por izquierda. Taylor devuelve balón al área, emergencia médica, sirve con Abraham, de pierna derecha, tiene que reventar tres cuartos de cancha. Aparecía con fuerza Wilson González, ganaba de cabeza, pero la pelota le va a quedar a Paradela. Viene Luis Javier, entra al área, Luis Javier al piso, dice Keylor, levántese. Saque de puerta será para el cuadro del Inter.
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0: Quedó Paradela resentido, señor Adrián García, después de esta acción, donde me parece que no es penal para el Saprissa.
3: En la noticia, nombre de Fresh Garden, un mundo de frescura y sabor, Adri, va Luis Javier Paradela en el área de emergencias médicas. Hay un pequeño contacto, pero me parece que es mínimo, no da para pitar el penal ahí en el área. Al final de cuentas se recupera el número 23, igual a Keylor Herrera, le están hablando desde el VAR, claro. Lo están revisando, obviamente como parte del protocolo.
2: Sí, Adri, ¿sabe algo? Yo lo estoy chequeando por acá, aquí lo estoy viendo en el VAR telecable. A mí me da la sensación de que sí hay un contacto, ¿eh?
0: Lo que pasa es que me exagera, Chris.
2: Sí. Dice Keylor, juegue. A mí me pareció que hay un contacto, ¿verdad? Que sí, al final hay un pequeño contacto de Juan Luis Pérez sobre el futbolista Luis Javier Paradela, y al final termina ahí, pero sí me pareció que quedaba para la revisión. Se da la revisión del VAR Telecable. 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No pasó absolutamente nada. Seguimos Douglas 0-0 aquí en el Carlos Ugalde.
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0: Aquí había una falta sobre Randy Vega, falta Monje, porque a Monje le tengo fe, se cobra. Tiro libre, super baterías. Ya juega el Inter, que trata de nivelar un poquito el partido. ¿Cuánto tiempo tenemos? Cumplimos 19 minutos, ataca el cuadro del Inter. Venía sobre la izquierda y una falta de Randy. Empuja Josep cerca de la raya de fondo. Jugará Saprissa desde ahí, será un tiro libre. Tiro libre, super baterías, Douglas.
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0: Buscaba Taylor atrás con su arquero Abraham en el área, manda al medio campo, viene a recibir la pelota Gerson Torres antes anticipa y metía la pierna al número 8 Villán. La pelota le va quedando ahora a Yamil, va recuperando Mariano. Ahí viene al frente Mariano, va entre dos, va Mariano con la pelota, lo bajan, le quitan el balón a Mariano. Pedía falta, nada Mariano. Y aquí tiene el balón Glenn Casanova. Herve para Joel Campbell. Glenn dejó para Villán. Villán metía pelota para Randy. No entendió, marcó Taylor. Y aquí viene para de la, viene el Zaprisa para el primero, para de la, deja balón ahora en corto para que venga desde la izquierda el rebote de zurda de André Soto. Luta para un Soto, vuelve a quedar la pelota al medio, que hay falta sobre el jugador del Inter. Es Paradela el que mete el pie, mete la pierna, comete falta. Falta Monke, porque a Monke le tengo fe. Hay tiro libre. Tiro libre, super baterías para el Inter San Carlos.
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0: Sí, señor Douglas. Ataca el cuadro de Saprissa por la izquierda para de la, con una pelota pegadito frente a la popular. Engancha con Andrei. La pared que funciona con Soto. Tira largo con parada de la cerca de la banderola del córner. Ahora con Andrei que mete un centrito al área, que la busca. La intentó recuperar Gerson. Le queda Mariano. Fuera del área Mariano. Abre por la izquierda. Deja otra vez con Soto. Soto toca en corto con Gerson que andaba por ahí flotando. Lo marcaron. Le mandaron el balón afuera. Al saque de banda. 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Lo tenemos todo.
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0: Elizondo con gran jugada por la izquierda. Elizondo botó la pelota. Tiene razón de decir Jonathan Chacón, quizá no la forma de hacerlo, pero el último que botó la pelota fue el futbolista Morán. Ya el VAR le dijo, ¿verdad? El VAR Telecable había señalado tiro de esquina y le dicen Keylor es puerta. Y Keylor dice saque de puerta entonces para el cuadro del Inter. Y aquí tiene salida el Inter, que juega mucho con fuego. La salida corta González. Sirve para Casanova. Bien Casanova, quita la marca, tira pierna derecha. Entrega el balón para Villán. Aquí Yamil más bien. Yamil deja por la izquierda para Martínez. Carlos con la pelota. Ataca el Inter, que quiere, que busca, que intenta. Juega otra vez con el rubio Yamil. Leal con la pelota, atrás con Casanova. Casanova domina el balón. Ese es Villán, más bien Yamil. Sirve atrás, deja para González. González con la pelota, ahora con Campbell. Joel Nathaniel con el balón. Busca por dónde. Sigue Joel con la pelota, filtra el balón largo para Leal. Sol el arquero. Abran Madrid, manos seguras. Dentro del área, emergencia médica. Se dejó la pelota.
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0: Uy, que buscaba Joel en el área. El pasecito para Glenn Casanova no es bueno. Va robando la pelota Taylor. Ay, qué velocidad le mete Taylor. La velocidad por Ditón. Pone a correr a Paradela. Va por la izquierda Paradela, el que marca Chacón. Paradela que va el balón afuera, dice el referee. Así Chacón. Hay tiro de esquina. Herramientas total que le corresponde al Saprissa cuando llegamos ya a 24 minutos. Tiempo de juego, tiempo de la Universidad Católica de Costa Rica. El marcador Manzate. Sí, lo recomendamos, es porque funciona. 0-0 en el Carlos Ugalde. El córner para el Saprissa, va a cobrar Mariano. Y pierna izquierda, tacos negros. Agrupamiento en el área. Los de verde defienden, los de blanco atacan. Todos miran hacia el norte, va a cobrar Mariano. Cobra Mariano, punto de penal. Larmoy que intenta, se levanta González, queda Taylor. Le pegó Taylor. Ay, qué arrollado de Taylor. Tanto así que fue un pase para Paradela, que estaba en el área. Paradela, Paradela que intenta, no encuentra camino. Sirve atrás ahora. Entrega la pelota con Carvajal. Carvajal abre con Gerson. Torres con la pelota. La marca es de Leal. Va Torres en la de fondo. Mete el centro. Marca. Mete la pierna Yamil Leal. Balón al tiro de esquina. Herramientas total.
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0: se va a cobrar tiro de esquina. Herramienta total para el Saprissa, vértice izquierdo derecho. Va a cobrar Mariano de pierna izquierda. Agrupamiento para el área que defiende Guido. Cobra Mariano, va largo al segundo palo, cerrando el arquero, mete la palma, revienta la pelota y le va a quedar el balón sobre el costado a Carlos Martínez, que estaba en posición cambiada. Martínez con la pelota, juega en corto con Joel Campbell. Campbell con el balón, trata de ir, trata de tener, juega en corto con la asistencia Petecino, deja la pelota más atrás ahora, ella perdió la sorpresa de la contra que podía montar el Inter, y más atrás todavía ahora con el futbolista González. González jugaba por derecha con el 2, que era Chacón.

0: Este con Cazán tira, pelota al área Casanova, sale el arquero Abraham Madrid, se embolsa como canguro, se dejó la pelota.
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0: Ataca el Saprissa, lo intenta por punta izquierda, la pelota la toma sobre la banda, aquí la viene buscando Paradela, se le engancha de la bicicleta, lo espera Randy Vega, mete la pierna, banda afuera, al saque de banda, repuestos del trébol para su vehículo, tenemos todo, algo de indicación dan los asistentes de Hernán Medford a los dos centrales del Deportivo Saprissa. Ya me vamos a contar, Adrián, porque hace rato están los asistentes de Hernán hablando con Taylor y con Armonia, que hay un choque fuerte y aquí se viene tarjeta amarilla para jugador del Deportivo Saprissa en una entrada fuerte para el número 26, Adri.
2: Y Adri, en la noticia, nombre de Fresh Garden, mundo de frescura y sabor, espera a que se levante el árbitro central y le muestra la TaoBet.com, vive la experiencia de jugar en línea, a Andrei Soto, que recibe la tarjeta amarilla. Es la segunda ya en el Deportivo Saprissa, la primera la había recibido Ariel en el Dato Claro, con el internet más rápido de Costa Rica. Claro que sí, Douglas.
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3: Saludo para mi querido hermano don Guillermo Memo Arrieta.
0: Hombre.
3: Sí, Memito. Un abrazo. Hoy Chupapá fue a Sarchí, ¿verdad? Y terminó otra vez sacando algo de Sarchí, ¿verdad?
0: Dice Memo, con dos menos y con dos penales en contra.
3: Sí, exactamente.
4: Sí, pero ¿y qué quiere? ¿Que no piten los penales?
3: ¿Ah?
4: Entonces, que los penales no hay que pitarlos ahora.
0: Ojo, ya tiene el cubo, no pasa nada. Pero Richie, tranquilo, el piso está...
4: Richie. Pero entonces no hay que expulsar jugadores ahora.
3: Oiga, pero le voy a decir una cosa, Richie.
4: O no hay que pitar penales, porque sí, Memo se enoja.
3: Richie, pero le voy a decir una cosa. Terminaron 1-1 y le voy a decir una cosa, Richie. Se lo digo de verdad, de corazón, mi querido Richie. Ni en PlayStation le ganan ustedes un partido
4: No, y yo siempre lo he reconocido, usted lo sabe, ¿verdad, señor Sandoval?
3: Ni en cromos le ganan ustedes a Kepos, ¿ah? Saludos, Memito. Y a todos los muchachos de Kepos Cambute. Bueno, ya no es Cambute, ¿verdad? Ahora es Kepos solo. ¿Verdad?
4: Ahora solo Kepos FC. Equipazo siempre. Papá de Sarchí, el Kepos FC.
0: Que les vaya bien a todos los muchachos de Kepos que van a camino a su casa después del empate esta mañana en Sarchí. Transmisión de TDMás. Todos los que pudieron ver el partido en TDMás, que por cierto, te lo dije, Richie, está muy bonito el Eliezer. Está bonito, bonito. Bien pintadito, buena cancha. Ahí es donde tiene que jugar Sarchí. Ahí es donde tiene que jugar. La pelota la tiene sobre la derecha el cuadro morado. ¿Quién la busca? Es Carvajal. Le quedó varón en el área. Carvajal centra y está. ¿Quién la espera? Es Sinclair, que le pegaba de pierna derecha. Pero buena marca cómo se le pegó Wilson González. Y al fondo aparece el guardameta Guido Jiménez. Mano segura, se dejó la pelota.
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0: La pelota la tiene el 26, se trata de Andrei Soto, juega con tarjeta amarilla, sirve con Mariano, aquí está el capitán, Mariano con la pelota, extiende por la izquierda la asistencia Vitichino, deja para Joseph, se compara del cubano, la pared con Soto, está buena, viene el cubano, mete centro, bueno, cuando buscaba el centro lo marcó Jonathan Chacón, que lo ha traído por ahí, y que ya, bueno, que tiene amarillas Pérez, ahora es el 2 el que me parece lo amonestan, Ricardo, en esta fuerte acción por derecha y el tiro libre que va a tener el Zapriza.
1: camisa.
4: Sí, señora, Jonathan Chacón, el número 2, le muestra la cartulina amarilla. Don Keylor Herrera no lo perdona. Esa es la amarilla. Taobet. Hay tiro libre peligroso en favor del Deportivo Saprissa. Tíreme una, Douglas.
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0: Se va a cobrar tiro libre para el Saprissa, que quiere. Swing el Saprissa directo al arco, el arquero. Otra vez Guido, cuando vino el remate directo, pierna derecha. Sorprendió a Andrei Soto y el guardameta atento, Cristian Guido, figura en el partido.
3: Sí, sí, sí. De hecho, de momento me parece que Guido Jiménez en el cuadro del Inter de San Carlos y Gerson Torres en el Saprissa, los dos jugadores válvula en hasta el momento de lo que llevamos del partido. En estos 32 minutos, casi 33 del tiempo de juego de la Universidad Católica, porque recuerde la formación integral que usted merece con la Universidad Católica de Costa Rica. Ya saltó otro sanchiseño, ¿eh? Saludo para don J.R. Céspedes, mi querido hermano, allá en New Jersey, en Patterson, Patterson. ¿Dónde está J.R.? Sí, dice que no les ganan, pero tampoco les regalan nada. Amigos, no les ganan. Ven, no, la camiseta, ven la camiseta naranja de Kepos, sí, y hasta sí, ahí sí. Llegó Sarchi, ¿verdad?
4: Kepos es el papá de Sarchi, hay que decir.
0: Saque de esquina. Se cobra tiro de esquina, cabezazo que llegó por parte de Gerald Taylor. Bueno, se van a perder los balones, se han ido
3: todos
0: afuera del estadio.
3: Afuera del estadio. Señor García, usted me hizo una pregunta antes del partido, ¿verdad?
2: Sí, señor.
3: Nunca antes hemos tenido dos parejas de hermanos gemelos jugando en un mismo equipo. Nunca, nunca. Te digo, Oscar y Hernán Bolaños jugaron. Oscar y Rodrigo Quesada. Víctor y José Matamoros. Kenny y Kevin Cunningham. Gerald y Jervis Drummond. Diego e Ignacio Solís, los hijos del señor expresidente de la República. Cadín y Rajín Col, Gustavo y Adolfo Feoli, Mauricio y Gloriana Villalobos, porque hay que sumarlos, ¿verdad? También que jugaron en el Saprissa en algún momento, aunque uno con el equipo femenino y otro con el masculino, y Oscar y Yamil Leal, que lo hicieron con el Santos de Guápiles y ahora en el equipo del Inter de San Carlos, a la espera de que debuten los otros dos muchachos, los de apellido Castro. Pero nunca antes hemos tenido dos parejas de hermanos gemelos jugando en un mismo equipo, ¿verdad? Y eso lo puede hacer el equipo del Inter de San Carlos en el momento en que debuten a los dos muchachos Castro, que están por esperar también participación en el equipo del Inter de San Carlos. ¿Le parece, señor García?
2: Extraordinario, Cristian. Yo sabía que usted nunca falla en esos.
3: Bueno, ahí está. ¿Cuáles son los mejores de todos? ¿Gerald y Jervis?
0: Sí.
3: ¿Sí?
0: Selección nacional y todo.
3: Bueno, carrera. Aunque te voy a decir una cosa, Adri. Don Oscar y Hernán Bolaño fueron grandes leyendas, ¿verdad? Claro, el fútbol de nuestro país. Claro, en otra época, en antaño. Pero sí, fueron muy buenos jugadores. Pero sí, creo que Gerald y Jervis son los que marcaron mayor diferencia en el fútbol de nuestro país. Jervis con una carrera enorme en el Saprissa, y Gerald, que también le fue bien, buen delantero en Saprissa, en Herediano, donde anduvo también, y marcó esa diferencia en el fútbol de nuestro país. Ahí está, en el dato claro, el internet más rápido de Costa Rica con Claro.
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0: Salida que tiene el Inter por intermedio de este buen central, Wilson González. Entrega el balón sobre la derecha para Joel Campbell. Se iba a meter a Camper Amigo. Joel baja la pelota, pierna izquierda, no encuentra camino. Abre por el costado, deja con Randy Vega. Vega con la pelota en contravía, sirve atrás, ahora con Jonathan Chacón, que ya juega molestado. Chacón deja la pelota para Glen Casanova. Casanova con Juan Luis Pérez, el ex San Carlos, ex Alajuelense. Deja en corto la pelota para Villán. Villán tira largo para Yamil, muy largo el servicio, muy fuerte de Villán. La pelota pica en el área. 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Al partido le quedarán 9 más el IVA. Saque de puerta para el Deportivo Saprissa.
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1: Ataca el Saprissa. Mariano tocaba con José, pelota sobre la raya izquierda, entre ellos tocan, intenta marcar Vega, mete el cuerpo Vega, sigue Joseph con la pelota, bien Vega, lo acosa, lo espera, le mete a la zurda, banda, balón afuera, hay saque de banda, repuesto del trébol para su vehículo, lo tenemos todo, va a cobrar Joseph Mora, mete pelota al área buscando al futbolista Orlando Sinclair, devuelve Jonathan Chacón, la pelota le va quedando a Paradela, frente al área, en contravía, Paradela, le mete velocidad por Ditón, sirve por derecha, deja con Carvajal, Carvajal, qué buen centro de Carvajal, al área buscando a Sinclair que no llegó a tiempo, y el que termina reventando Vega hasta el medio campo. Ahora viene el Cubo a recoger la pelota. Antes Arboin de cabeza gana. Irve otra vez con Carvajal. Carvajal iba a poner a correr a Torres. Gerson no puede. Va robando la pelota ahora sobre el medio campo. Villán. Villán con balón dominado. Villán con el Cubo. El Cubo con la pelota. Lo acosa Taylor. Sirve con Campbell. Campbell va por derecha. Avanza y avanza. Le interviene Campbell con el balón. Se abre paso. Le pega o no le pega. Es buen servicio de Campbell. Dica la pelota para Martínez. Martínez. 3-2-1. Le pegó con desvío la pelota. Se queda en el campo morado y la busca Gerson Torres por derecha, pero ya perdió el balón. Va Martínez. Va Martínez con la pelota. Gerson mete la derecha, manda balón afuera. Saque de banda, repuesto del trébol. Será para el Inter. Juega rápido. Viene Villán. Le pegó de pierna derecha. Y el arquero Abraham Madrid tiene que enviarse a fondo con la parada. Juventus, viene otro centro. Cabezazo habrá. Otra vez Madrid, 2-1, la tuvo el Inter. En serio, Cristian, ahora la figura. Abraham Madrid en 38 minutos.
2: Duelo de partidos, porque fueron dos tapadas enormes del guardameta, dos paradas Juventus de parte del guardameta Abraham Madrid, bastante buenas, ¿verdad? Ambas dos paradas que tiene el guardameta, primero con el remate del futbolista argentino Villar, y luego la forma en que con el centro que venía por el costado de la derecha vuelve a reaccionar de una forma muy correcta. Correcta tras el centro de Randy Vega y la aparición ahí con el remate de cabeza, lo hace bien el guardameta ahora Madrid. Vendrá a saque de esquina para el Inter.
1: Se cobra tiro de esquina, pelota busca el segundo palo. Abraham de puñetazo, había una falta antes. Dice Keylor, no cuenta reacción, había una falta. Monge, porque a Monge le tengo fe. Vamos llegando a la recta final de esta primera parte en el Carlos Ugalde. El marcador Manzate 0-0, 39. 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Rica Douglas.
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1: ¿Qué pasó con la camisa de Gerson, Adri?
3: Sí, Adri, ahí le indica Keylor Herrera que tenía que cambiársela, tenía un hueco y ahí entonces están los utileros del Deportivo Saprissa, ya la recibe, así que se está cambiando en cualquier momento, regresará al terreno de juego. 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
1: Tenemos ya 40 minutos en la primera parte en el Carlos Ugalde. Estamos jugando en la casa de San Carlos, en la casa del Inter también. Está jugando el Inter porque San Carlos juega más tarde en el Alejandro Moreno Soto. Y por supuesto que vamos a tener todos los detalles también de ese compromiso. Cuando ataca Randy, va por derecha, muy largo el servicio. La pelota rueda con la velocidad. Purditón en bandeja de plata. Se pierde por la última raya, sí, señor Richie.
5: Le puedo dar un detalle ahí.
1: Sí, sí.
5: Ahora le comentaba con García. Los números del Saprissa son en verde. Se ve bonita. De lejos se ven negros a veces, pero son en verde. Bien bonito el detalle ese del Deportivo Saprissa que ataca por derecha.
1: Viene Gerson, mete un centro. El arquero que sale, vea falta. No cuenta la acción. Es falta, si no había fuera de juego. Es lo que señala el referee Keylor Herrera. Hay jugador del Saprissa, es Orlando Sinclair el que está con problemas.
5: Sí, cuando buscaba. Sí, mi querido Chris. Es como un verde musgo. De hecho, usted lo mencionó, verde musgo, el del equipo del Inter.
2: Del Inter.
5: Sí, el Saprissa tiene como un verde musgo también, porque es la camisa blanca en dorado. y es como un verde el fondo del número. No sé si tiene alguna representación del bosque, como la camiseta del Saprissa de Costa Rica o la biodiversidad de Costa Rica, pero sí es como un verdecito, señor Sandoval.
1: Ese es un musgo del Cerro de la Muerte en diciembre.
2: Sí, exactamente. Oscuritico, es Bos Méndez.
5: Casi a cafecito.
2: Sí, pero se ve, aquí a la distancia se ve negro, ¿verdad? Y está muy bonita la camisa del Saprissa. Muy, muy bonita esta camisa y esta indumentaria en color blanco del Deportivo Saprissa. Muy bonito se ve. Y sí, yo sigo viendo los números en color negro, ¿verdad? Lo que pasa es que ya ahora Richie dijo verde y los empiezo a ver un poquito más, más claritos. Valinter al frente del ataque.
1: Busca Valinter, pelota por la izquierda, el balón que ha reventado por la saga, la defensa ArcelorMittal, la amarilla de los chicos, se pierde por fuera el saque de banda, aquí viene con la pelota el cuadro del Inter, mete el centro, desde la derecha lo intentaba Yamir Villán, el balón que se pierde por fuera, creo que impacta un jugador del Saprissa, que queda con problemas, que queda en el piso, reporta Adrián García.
3: Sí, en la noticia, nombre de Fresh Garden, un mundo de frescura y sabor, me parece que es el muchacho Carvajal el que queda ahí resentido en el terreno de juego, el balón le impacta en el rostro, ahí llega incluso Joel Campbell a disculparse obviamente con el futbolista, a ayudarlo incluso con el futbolista del Deportivo Saprissa. Se viene tiro de esquina, Adri, en Teletica Radio.
1: Se va a cobrar tiro de esquina, tiro de esquina, herramientas total. Se irá para el Inter San Carlos desde el vértice de la izquierda, ya se cobra cabezoso que llegó del cubo, suavecito la retoma el arquero. Habrán 43 minutos, elegimos al jugador Bálvora de esta primera parte.
2: Guido Jiménez en el equipo del Inter de San Carlos.
1: Guido Jiménez.
2: Muchachos.
3: Guido Jiménez.
5: El mismo, oh. Mi muchacho.
3: Guido Jiménez.
2: ¿Duglitas?
0: No hay duda, Guido Jiménez.
2: Bueno, ahí está entonces el jugador Bálvora de esta primera mitad. Es el guardameta del equipo del Inter San Carlos, Guido Jiménez, que de momento tiene a Monreal en el banquillo, ¿verdad?
1: ¿Sí?
2: Ahí lo tiene Anthony Monreal en el banquillo. Está respetando Douglas Sequeira, está respetando el proceso y está respetando al guardameta que ya venía.
1: Y lo está haciendo bien.
2: Y lo está haciendo bien, estamos claros en eso.
5: Porque lo comentaba García, era el portero titular de Sarchi FC, aún en segunda, tiene la posibilidad en el Inter San Carlos, era una mejor opción económica, y le dan la salida al muchacho y ahí está, subió y hoy siendo figura con el Inter San Carlos.
2: Richie, que vos sabes que siempre ha sido un buen guardameta, ¿verdad? Creo que ha sido un arquero que le ha faltado, no sé si un poquito más de suerte, ¿verdad? Para tener algo más, porque atajó aquí en San Carlos, atajó en Punta Arenas, atajó en...
5: Anduvo por Pérez, ahí hablaba
2: por Pérez,
5: con García.
2: Pero le ha faltado un poquito más de suerte, tal vez. A Guido Jiménez para tener un poquito más de repercusión, pero siempre me ha parecido que es un guardameta bastante confiable en el fútbol de la primera división.
1: Totalmente es el arquero y que es el jugador Bálvora de esta primera parte. Viene el Saprissa, viene Torres con la pelota, deja con Paradela. Paradela abre por derecha, deja la pelota para Carvajal, la pide larga. Gerson prefiere meter al área, rechaza, la saca al ArcelorMittal, vuelve a meter pelota hasta el medio. Aquí va recuperando nuevamente Casanova. Ay, falta y de tarjeta. Lo tienen que amonestar al 50 del Saprissa porque se venía Casanova. ¿Qué pasa dentro del campo? Otro amonestado más en el cuadro manado, Adrián García.
3: Sí, ya está el tercer amonestado en el Deportivo Saprissa. Se trata del 50 Matías Elizondo, que recibe el atajobet.com. 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Ya son tres en el Saprissa. En la estadística, el lagar de todo en un mismo lugar, Douglas.
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1: ¿Cuánto más de alargue?
3: 3 minutos más en el tiempo de la Universidad Católica de Costa Rica con una formación integral, Adri.
1: Muchas gracias, don Adrián García. Está aquí en la parte baja junto a Ricardo Cordero. De momento, 0-0 el marcador. Manzatez, y lo recomendamos, es porque funciona, no cae el gol. 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En el Carlos Ugalde, y aquí que se arma todo el mundo. Va por la pelota, Mariano con el balón. Había una falta, fue del cubo Torres, dice el referee Keylor Herrera, queda con problemas. El jovencito número 53, José Carvajal. Hay tiro libre, super baterías. Será para el Deportivo Saprissa.
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1: De momento Saprissa no pierde su invicto, pero sí pierde su 100% de rendimiento. Aquí viene con la pelota el

0: al Deportivo Saprissa. Va a jugar desde la zona baja, desde la zona defensiva. La cobra Carvajal, mete balón para Orlando Sinclair. Sinclair con Gerson, Gerson con la pelota. Lo marcó por detrás el número 67, Carlos Martínez. Le botó la pelota por un costado y saque de banda. 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Tenemos todo. A cobrar el cuadro morado. Se termina la primera parte, quedaron 30 segundos. Aparece Wilson González, que lo tengo ahí a González en el top 3 de Valvoline. Este defensa central del Inter. A cobrarse servicio de manos, cobra Gerald. Juega atrás Gerald, ahora le va quedando la pelota. Taylor que busca frente al área con Mariano. Mariano toca para Sinclair, creo que tenía para más Mariano. Sinclair ahora con mucha pierna verde al frente. Sirve atrás, ¿para quién? Para Elizondo, le pegó de zurda. Sacó el cuadro el chamaco, pierna izquierda, rebate inversa. Morteros para construir y es todo. Porque el referee Keylor Herrera, el bato indica que en la primera parte concluyó.
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0: Concluyó, terminó la primera parte en el Carlos Ugalde Álvarez, en Ciudad Quesada, en San Martín. Marcador Manzate parcial, Inter San Carlos 0, Deportivo Saprissa 0. Se van al descanso con colchones Coruña, sin goles Copia Alianza. Parte baja Ricardo Cordero, estamos en Teletica Radio.
2: En los 91.5 de Teletica Radio, siempre con ustedes, salen los jugadores del equipo de Inter San Carlos y los del Saprissa, pero Ariel Rodríguez va reclamándole con todo. A Keylor Herrera le va diciendo de todo. Molesto por la tarjeta amarilla. Taobet le dice a Keylor, lo siento, si usted me reclama, se va a llevar su tarjeta amarilla. Acá abandonan los jugadores del Inter San Carlos. Ya se van todos completitos. Ahí con Álvaro Saborío, con Douglas Sequeira también. Y pues viene, los jugadores del Deportivo Saprissa abandonan. El último en irse es Newton Williams, junto a David Guzmán y Kendall Waston, quienes saludan a los aficionados acá en el estadio Carlos Ugalde Álvarez. 0-0 está el partido. Momento ideal, idóneo para escuchar a don Cristian Sandoval Pacheco, el comentario Grupo Mutual. Lo mejor de estos primeros 48 minutos acá en San Carlos. Cris, póngale bonito.
3: Nos tomamos el café el yodito. Pues bueno, Richie, terminan estos primeros 45 minutos aquí en el estadio Carlos Ugalde Álvarez, en una tarde bastante, pero bastante nublada, con una temperatura muy agradable y con un espectáculo que hemos visto en el terreno de juego entre el Inter San Carlos y el Deportivo Saprissa, que la verdad nos ha gustado. Es un equipo con buena propuesta futbolística este del Inter San Carlos, un equipo que parece que le gusta la tenencia de la pelota, que le gusta jugar bien, que tiene cosas interesantes este Inter de San Carlos y que ya lo hemos visto durante el transcurso de los últimos compromisos, que poco a poco va consolidando su formación y hoy enfrenta, creo que un hueso muy duro, ¿verdad? Enfrenta al líder del campeonato nacional, enfrenta al equipo que de momento ha marcado una pauta perfecta en este arranque del campeonato, no solamente en el fútbol de la primera división, sino también en la Copa Centroamericana, como no es el Saprissa, que aún así se reserva a algunos jugadores, pensando también en el partido del próximo jueves contra el equipo del Olimpia de Honduras. Pero ha sido un buen partido, con llegadas que hemos tenido en cada uno de los marcos, de un Saprissa que hoy ha propuesto, con Gerson Torres principalmente, su mejor hombre en la cancha hoy, al cierre de esta primera mitad, la presencia de Gerson Torres, siempre intentando marcar diferencia por ese costado, tratando de llegar al nivel que en algún momento le conocimos de Gerson Torres, todavía con una deuda muy grande en el Saprissa, pero hoy se nota mucho más cerca de ese nivel que en algún momento pensamos que podía generar en el cuadro morado. Muy correcto en las llegadas, un jugador muy pícaro, muy incisivo, haciendo las diagonales, el enganche con la velocidad en el uno contra uno y tratando de marcar esa diferencia. Incluso tuvo la oportunidad de marcar un golazo cuando tuvo una llegada por el costado de la derecha, enganchó, zigzagueó, ingresó en el área, encontró un espacio y sacó un remate realmente notable, ¿verdad? Que terminó parando el guardameta, el

0: Arquero Guido Jiménez con una parada Juventus excepcional para enviar la pelota al saque de esquina. Lo que decimos es que Saprissa ha sido mejor en la parte integral del partido, ha sido mejor, pero le ha faltado el gol. Paradela con algún asomo, Sinclair muy referenciado, porque entre Wilson González y entre Juan Luis Pérez lo han tenido siempre referenciado a Orlando Sinclair. Mariano, que es el que trata también de generar esa versión en el centro del terreno de juego, y hoy muy interesante con Andrei Soto a la par, porque también estábamos pendientes de ver a Andrei Soto y a Mariano Torres juntos. Bueno, hoy están juntos y de momento han mostrado algunas cosas buenas. Del Inter creo que también igual ha generado algunas cosas buenas, principalmente con la presencia de Randy Vega por el sector de la derecha, siendo bastante correcto en esa función, pero pues no ha tenido la oportunidad de materializarlo con alguna llegada importante al marco que defiende el guardameta Abraham Madrid. 0-0 al cierre de estos primeros 45 minutos aquí en el estadio Carlos Ugalde Álvarez en esta tarde de domingo. Vamos a ir al cambio comercial para regresar con una del Yodito. 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

0: 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Aquí estamos en los 91.5 FM de Teletica Radio, siempre con usted, con este partido entre el Deportivo Saprissa y el Inter San Carlos, o más bien el Inter San Carlos, que recibe o que está recibiendo al Deportivo Saprissa. De momento, partido empatado con el marcador Manzatés, y lo recomendamos es porque funciona. Entonces, 0-0, lo ha intentado el conjunto, morado, lo ha intentado también el equipo del Inter San Carlos. Antes de volver acá con el segundo tiempo, vamos hasta el estadio Alejandro Morera Soto. Don Andrés González Rojas, la información desde el Morera Soto. Juega la liga contra San Carlos, y usted tiene la información, Café del Valle, sabor auténtico. Andrés, ¿qué tal? Muy buenas tardes, acá en Teletica Radio.
1: Saludos, buenas tardes, Adri. Saludos para toda la audiencia de Teletica Radio 91.5. Como usted bien lo dice, aquí estamos en el estadio Alejandro Morera Soto, que están los micrófonos de Teletica Radio 91.5, porque dentro de un par de horas, menos de dos horas, una hora y 57 minutos para ser exacto, estará jugando la Liga Deportiva Alajuelense contra la Asociación Deportiva San Carlos en este domingo de fútbol, en un domingo especial en el Morera Soto, en un domingo donde hay mucho ambiente en las afueras del Morera. Es más, me reportan que prácticamente no hay entradas a la venta para este compromiso, teniendo en cuenta que la liga hoy prepara, y hemos visto ya ciertas imágenes y también preparativos que tiene la Liga Deportiva Alajuelense para la despedida de Jonathan McDonald. Un Jonathan McDonald que llega con la camiseta de San Carlos, pero que hoy la afición rojinegra lo va a despedir, y que ya Jonathan, pues lo ha dicho, hoy ha sido y hoy va a ser su último baile, su último partido en primera división. Muchos datos, mucha estadística que vamos a repasar más adelante de Jonathan McDonald, pero aquí estamos en el Morera Soto, una tarde bastante, bastante oscura. Es más, acá estamos diciendo si llueve o no llueve, pero si hay como una brisa de lluvia. No es una tarde con un sol radiante o una tarde de verano, no.

0: Todo lo contrario, para aquellos que vengan al estadio Alejandro Morera Soto, que vengan preparados porque aquí puede llover durante la tarde y durante la noche que se va a desarrollar este compromiso. Pero bueno, aquí estamos junto a Ian García, estará Leo Cordero, también estará David Madrid, todos los muchachos y todo el equipo de Teletica Radio para este compromiso. Juega la liga, juega San Carlos, una liga que viene de perder contra Luis Ángel Firpo, esto por la Copa Centroamericana, y que tiene también la mente en esta semana que arranca en Copa Centroamericana para amarrar su boleto a la siguiente ronda. Así que veremos qué equipo pone la Liga Deportiva Alajuelense, con ausencia hoy de Alexis Gamboa, que se reporta como lesionado tanto para el partido de hoy como para Copa Centroamericana. Ya por ahí hay un cambio de la liga para el partido de la 6. Más adelante vamos a tener ya las formaciones y todos los detalles de el Morera Soto al estadio Carlos Ugalde. Señor Adrián García, muchachos, compañeros, allá en el estadio Carlos Ugalde con ese partido de Inter San Carlos contra el Deportivo Saprissa. 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
1: Gracias, señor González, aquí nos tomamos una deliciosa taza del café El Yodito aquí en el estadio Carlos Ugalde Álvarez, en Ciudad Quesada, donde volvió la bruma, volvió la neblina, la niebla, aquí en este escenario para el compromiso que tendremos en estos segundos 45 minutos con este, de momento, 0-0 entre el equipo de la Asociación Deportiva San Carlos y el Deportivo Saprissa. Así que pendientes entonces de lo que se vaya a presentar en esta etapa de complemento, a ver si hay cambios o no hay cambios. Richie, para los segundos 45 minutos, usted lo reporta en parte baja.
2: No, señor, mismos 11 en el Inter San Carlos, mismos 11 en el Deportivo Saprissa. Volvió la bruma, dice usted, señor Sandoval, y ya nos colocamos acá la chaquetita, porque
1: sí,
2: quise soplar un poquito.
1: Sí, señor.
2: Frío, perfecto. Sí, pero no hay variantes, sí, querido Cris.
1: Ok, listo, entonces, ahí están la noticia, a nombre de Fresh Garden, un mundo de frescura y sabor. Vamos para el complemento, y este segundo tiempo llega a todos ustedes gracias a Cope Alianza.
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1: Ya lo saben entonces, a nombre de Cope Alianza, vamos para los segundos 45 minutos. Aquí regresa la alegría, emoción, pasión en el relato de

0: el silbato, la segunda parte inició. Arrancó el complemento y usted lo vive a través de los 91.5.
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0: Siempre con usted arrancó el complemento y Saprissa. Y ahora viene la carga por intermedio de Mora. En la primera ofensiva tiene que devolverse en el medio campo. Sirve atrás ahora. Entregando con Taylor. Albon le pide la pelota. Taylor siempre tiene. Sirve por la izquierda. Escapara el futbolista Soto, que se queda con la pelota. Devuelve otra vez con Gerald. En zona defensiva. Medio campo propio. En su propio territorio. Extiende la asistencia. Veticino para Albon, que se mete a campo enemigo. Tira largo buscando ahora Orlando Sinclair. La marca defensiva. La defensa se orbita la varilla de los chicos. Vuelve a quedar la pelota sobre la banda para Carvajal y está atrás con Armoine. Armoine busca a Mariano, que recibe de espalda. Mariano sirve con Taylor por la izquierda, todavía en el territorio manado. Busca la salida, el Saprissa organiza, quiere, intenta, busca, todavía no puede. 0-0 está el marcador. Marcador Manzate, mete en pelota larga para Joseph. Buena marca defensiva de Randy Vega, envía la pelota afuera. Al saque de banda, repuesto del trébol para el Saprissa.
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0: Viene Soto en contravía. Sirve con Mariano. Mariano metía pelota cerca del área, rechaza Vega. Ahora juegan al ping pong a ver quién se deja la pelota. Le va quedando Leal. Yamil con la pelota detrás del cubo, trata de recuperar. Sinclair con paradela, paradela con Sinclair. Sinclair abre por la izquierda, deja para Josep. Ahora va por el callejón.

0: Va a buscar centro, muy pasado al segundo palo. Pelota que va por arriba, se pierde por encima del arco. Hay saque de puerta que le corresponde al Inter San Carlos.
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0: La pelota la viene buscando el Inter San Carlos en el arranque de esta segunda parte. Después del descanso con colchones Oroña, 3 minutos, hay una falta. Cuando buscaba por la banda izquierda, con Martínez le cometen falta al lateral del cuadro de San Carlos. Se va a cobrar tiro libre para el equipo sancarleño. Va a cobrar Joel Campbell. Deja la pelota quieta Joel y va a meter pelota cerca del área. Dice Abraham, por favor, nadie me entra al área. Se va a cobrar tiro libre. Tiro libre, super baterías, cobra Campbell. Sale Madrid, cabezazo. ¡Fuera! Que pasó cerca ante la salida de Abraham, que se quedaba. El que llegó fue Glenn Casanova. Anticipa la salida y por muy poco, Cristian, y estaríamos con el primer gol copeleando del partido. De milagro estamos 0-0.
2: Sí, muy, muy mal se vio la parte baja del Saprissa en esa acción. Lo sorprendieron con la ejecución de Joel Campbell. Campbell que ejecuta el cobro de tiro libre, la pelota que va pegada al primer palo y muy bien se desprende Glenn Casanova. Estas no se pueden fallar, eso sí, ¿verdad? Estas no se pueden fallar, dice Richie cuando relata esto en el fútbol. No se puede fallar y en efecto, ¿verdad? No la puede fallar de esa manera, señor Cordero Hidalgo. Casanova la tuvo para marcar el primer gol Cope Alianza y se le escapó de las manos aquí en el Carlos Ugalde Álvarez. Cuando oiga, Richie, se vio la bruma en serio, ¿verdad? Bajó otra vez por completo la bruma aquí en el estadio de Carlos Ugalde Álvarez.
3: Vino desde Tapesco, desde Sucre, Zapote arriba, donde la veníamos pasando muy bien. Se vino la bruma y ojo, porque hace algunos días estuvimos acá con lo del Herediano cuando jugó contra el Inter y la bruma fue factor fundamental y principal. Y sí, lo de Glenn Casanova, ahí tenía el primer gol del compromiso. Terminó perdonando al equipo del Inter San Carlos, que pareciera arranca un poquito mejor en esta segunda mitad.
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0: Pelota que venía larga para Joel Campbell por la izquierda, muy largo. El servicio venía con la velocidad por Ditón en bandeja de plata. Se pierde por la raya más larga y saque de banda. 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Va a cobrarse desde la derecha, cobra Carvajal, buscando ahora Sinclair con el pecho tras dar vuelta. Viene a recobrar la pelota el chamaco Leal, no puede, le va quedando balón al Saprissa. Viene Gerson, abre por la izquierda para Paradela. Paradela le va a alcanzar, sí, le va a alcanzar pegadito a la banda. Viene Paradela, firme con Joseph con el balón. Y aquí hay una falta sin balón dentro del área, señor Adrián García. Fue Orlando Sinclair, que perfectamente se pudo haber ganado una tarjeta amarilla. Hay jugador resentido también por parte del Inter, Richie.
4: 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De hecho, llega ahí a conversar con él Keylor Herrera y le dice: váyase, no me reclame si no le saco la tarjeta amarilla. 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Y el jugador del Inter San Carlos que ya se recupera, el partido que continúa con normalidad. Don Douglas Hernández, acá en Teletica Radio, siempre con usted.
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0: Torres abre por derecha, entrega la pelota con Carvajal, marca, le roban la pelota, el que buscaba era el Cubo Torres. Eric el Cubo Torres recuperó la pelota, después la estrelló en un morado, se pierde y saque de banda, repuesto del trébol para su vehículo, lo tenemos todo. Aquí ya juega el cuadro del Inter, venía la pelota, Campbell, juegan para el Cubo, se mueve Leal, viene el Cubo, van solitario, puede abrir por derecha con Randy, le mete una pelota muy larga, Randy le va a alcanzar por el callejón, viene a marcar Joseph, viene Randy contra Joseph, viene Randy, abre paso, pierna derecha, mete un centro, pero qué centro tan fuerte, cruza la área, emergencia médica, va quedando en el otro sector, en el izquierdo, buscaba la pelota Carlos Martínez, le botaron el balón al saque de banda, repuesto del trébol para su vehículo, tenemos todo, ya juega el cuadro san carleño, la pelota va quedando en zona defensiva y en la busca, quién la tiene, era con Luis, sirve con González, este abre por derecha con Chacón, Jonathan con la pelota, baja y busca por donde, se pone más espesa la neblina en el estadio Carlos Ugalde Álvarez, empieza a descender y ser protagonista en este juego. Aquí viene Guido, mete pelota al frente, el balón queda para Yamil, abre por derecha, encuentra ahora Randy vuelve a empujar pelota para Yamil, Leal va buscando área por derecha, al piso le quitan la pelota limpiamente, dice Keylor, se va a quedar Joseph, toma balón, sirve con Paradela, Paradela toca el medio campo, aquí tiene la pelota Soto, va controlando Soto, abre por la banda derecha, deja la pelota con Carvajal, aquí está el del lateral derecho José Carvajal, juega más a la derecha con Gertón Torres que va al frente, lo marca, le quitan el balón, de rebote aparece André cometiendo falta Monge, porque a Monge le tengo fe, se va a cobrar nuevo tiro libre, super baterías para el equipo del Inter.
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0: No, estaban fuera de juego, venía una pelota al área del Saprissa, tenía dificultad la verdad. Perdón, Douglas, será tiro libre de superbaterías.
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0: Chacón que intentó salida por derecha, lo taparon, la pelota se pierde, se va por un costado, Eremo saque de banda y se fue a la tribuna techada, la principal, digo, porque hay tres tribunas techadas en este estadio, dos detrás de los arcos y la galería principal donde están las cabinas de transmisión. Aquí viene el cuadro san carleño, revienta Lizondo, va a lograr el medio campo, vuelve a quedar la pelota sobre el medio, la viene buscando el número 50, se trata del futbolista Randy Vega, jugaba atrás Vega, ya perdió Mariano con Gerson Torres, va Gerson Torres, muy bien, le quedó la pelota, Gerson va por el callejón, va a interesar, tiene atrás ahora José Carvajal, Carvajal recepciona con la zurda, con la derecha, mete un centro al área, corta Luis Pérez de cabeza, Arboin devuelve la pelota, le queda Mariano, van contra vía, Mariano con la pelota, van contra vía, sirve ahora con Soto, Andrei con la pelota, sirve en corto para Josep, desciende por la izquierda, deja el balón para Luis Javier Paradela, habilitado Paradela, la de fondo Paradela, se la puerta para el árbitro, saque de puerta para el equipo del Inter.
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0: 11 minutos y medio tenemos en la segunda parte. 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Tiempo de elegir una formación. Integral, ataca el Saprissa en el área para el primero. Lo buscaba Gerson Torres. Buen corte de la defensa. Al cerro vital, la varilla de los chicos. Sale el arquero Guido Jiménez. Manos seguras. Se dejó la pelota.
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0: La pelota la viene buscando desde atrás el número 42, Wilson González. Sirve por la izquierda González. Deja la pelota para que tenga salida Juan Luis. Deja para Joel. Joel en el medio campo, enemigo del Saprissa. 0-0 está el marcador. Marcador Manzate. Todavía no cae el gol. Copia Alianza. 0-0. Cuando ya buscamos la hora de partido. Aquí viene Ramdi con la pelota. Vega le mete velocidad por Ditón. Tiene que frenar. Lo marcan dos paraderas. Le quita la pelota muy fácil. Y vuelve a recuperar Ramdi. Pedía falta paradera. No. Randy va y paradera, después se lo encuentra y se encaran y se ven y se miran. Balón afuera, tiro de esquina, herramientas total.
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0: va a cobrar el tiro de esquina. Ya viene pierna derecha, va a cobrar, va a meter pelota al área. Vienen los grandes, allá va González, allá va Pérez, allá van los grandes, está el cubo. Esta Casanova se cobra el tiro de esquina, que creo que lo desperdicia, porque queda la pelota en contra para el Saprissa. Queda en contra para el Saprissa. Viene para adelante con la pelota. Van 5-3. Puede ser gol del Saprissa. Arboin que se pone al ataque. Arboin le pega, no le pega. Pierna derecha, le pegó Arboin. Tenía 2 delanteros y un volante ofensivo para darle la pelota. Arboin decidió rematar. Cristian, saque de puerta.
2: Y daba para más la acción del equipo del Saprissa. Daba para más. Y aquí Joel Campbell le reclama a sus compañeros. Van a conversar ahí en el banquillo. También con Douglas Sequeira y con el asistente del equipo del Inter. Porque la acción daba para más. Saprissa vino con 4-3. Una muy buena opción que tuvo el cuadro morado. Le quedó Arboin. Creo que el menos fino de todos, ¿verdad? Para sacar su remate. Y terminó la pelota desviada. Hay cambio en el Saprissa. ¿Quién se va? ¿Quién entra, señor García?
4: Y es Cristian en el cambio sur, siempre sur, número 26, abandona Andrei Soto. Andrei Soto abandona con el 26, con el número 7 a la cancha. Newton Williams en el cambio sur, siempre sur, Adri.
0: Viene buscando al Inter, al piso viene el número 40, Yamil Leal. Dice el referee que no hay infracción, que no hay falta. El balón se pierde, se va por fuera. Hay saque de puerta que le corresponde al Deportivo Saprissa.
1: 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Y
0: aquí hay una falta. Falta Monje, porque Monje le tengo fe. Medio campo, se cobra tiro libre. Tiro libre que le corresponde al Inter. La falta sobre Martínez, ya juega. Mete en pelota sobre la derecha. Aquí la viene peleando Vega con Josef. Engancha, va al centro, sigue Vega con balón dominado. Sigue Vega, le mete el cuerpo Elizondo. Limpiamente le quita la pelota, dice Keylor. Elizondo jugaba por derecha con Gerson, ahora con Mariano, que pierde la pelota Mariano. Y aquí viene el cuadro de San Carlos Martínez, del Inter San Carlos Martínez. Deja para Ramdi de portamarca, le quitan la pelota. Ahora quién se la deja. Le quedaba el balón sobre la derecha. Nuevamente, Aniel que tenía el balón en el área, ya le pegó. ¡Fuera! 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Después de un enredo, un entrevero, le quedó la pelota en el área. Al 40, Yamil sacó el cuadro, remate cruzado, saque de puerta. Se ha salvado ahora el Deportivo Saprissa en 1 hora más 1 minuto de partido.
2: Sí, pero la pelearon, ¿verdad? Guerrero, este equipo del Inter de San Carlos, ahí con Randy Vega y luego con Yamil Leal, que es el que termina robando la pelota en salida. A Gerald Taylor, el Saprissa saque su remate, que se va desviado y ojo que va de nuevo el cuadro San Carlos.
0: Viene Leal, busca el cubo, no entendió Randy. estaba por derecha, Campbell se enoja, se van a venir dos variantes y hasta tres pueden ser en el equipo del Inter, que ya lo vamos a reportar, porque aquí tiene salida el Deportivo Saprissa con Carvajal. Ese va quedando con la pelota, busca por donde la salida, ahora con Mariano Torres con el balón, iba sobre la derecha, Gerson ahora con el balón, el otro Torres, el Gerson va por la punta derecha, Gerson se lleva Juan Luis, va a entrar al área, ahí se adelantó mucho Gerson ante la buena marca, repito, de este Wilson González, que ha tenido buen partido. El balón se pierde, hay saque de puerta para el cuadro Inter.
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1: Variantes en el Inter San Carlos, Ricardo Cordero.
2: Cambio sur, siempre sur, abandone con el número 67 y con el 40. El 67, Carlos Martínez, el 40, Yamí Leal, al terreno de juego. Joseph Bolaños, 79 para Joseph Bolaños, el papelillo, no me dejaron ir al terreno de juego. Y Carlos Villegas con el 17 para Villegas, los cambios sur, siempre sur, en el equipo de Douglas Sequeira, Douglitas.
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3: ¿Quién entra, Richie?
2: Papelillo, no me dejaron ir.
3: Ahí está Joseph Bolaños en la cancha. Está Bolaños y se fue Martínez y también el joven Yamí Leal. Veremos hacia dónde puede apuntar el equipo del Inter de San Carlos con estos dos cambios, variantes ofensivas en el caso de los dos, tanto de Villegas como del caso también del futbolista Joseph Bolaños, que va a ubicarse un poquito más retrasado. Randy Vega prácticamente va a jugar como lateral en el equipo del Inter de San Carlos. Randy Vega en la formación del Inter cuando tenemos 65 minutos, 20 del segundo tiempo. El partido está 0-0 aquí en el estadio Carlos Ugalde Álvarez Díaz.
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1: Se va a cobrar tiro libre para el cuadro de el Inter, que va a meter pelota al área. 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Joel Campbell mete un centro largo, sale Abraham de puño, rechaza el arquero del Zaprisa y la va a tomar para adelante y la contra la puede montar el Zaprisa. Luis Javier le mete la velocidad, lo marca Villegas, viene con la pelota, como vio a Villegas de frente, prefiere jugar atrás, entrega con Taylor, Gerald con la pelota, cambia con Mariano con balón dominado, pierna izquierda, sirve por derecha, deja la pelota para José Carvajal, viene Carvajal con el balón, irá para que Gerson Torres, calle con por derecha, Torres puede volver con Carvajal, viene Gerson a la de fondo, buscó el centro, curta la saga del cuadro del Inter, vuelve otra vez Gerson a pelear por derecha, la pelota la pelea desde atrás, el número 8 Villán le va quedando finalmente a Joseph e intenta reventar Bolaños, el balón queda quieto ahí en el terreno de juego, salida que tiene otra vez el Inter sobre la banda, balón fuera, dice el referee, que hay saque de banda, repuesto del trébol para el Deportivo Saprissa.
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1: Taylor con la pelota, sirve con el buen. ¿Cuánto tiempo observa el cronómetro? 21 minutos y medio en el tiempo de juego, tiempo del giro, una formación integral en la Universidad Católica de Costa Rica, 0-0, el marcador avanza tres y lo recomendamos, es porque funciona, se puede ser un gran momento, ponete águila, con Cementos Star para buscar el primer gol. Copia Alianza del partido, que no llega Newton, busca Newton en el área, la pared que no funciona con Orlando Sinclair y el que la roba el Inter, y aquí viene Villegas. Viene Villegas, Inter juega con el cubo por derecha, y toma el servicio del cubo para Villegas, son el guardameta, Abraham se zambulle, bucea, circula la pelota.
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1: A buscar a Newton, hace una conexión entre cable, tu pasión fluye, la pelota se va afuera, saque de puerta, ya sacó el Inter, la pelota llega hasta el otro área. ¿Qué pasó? ¿Qué pasó? ¿Qué pasó? ¿Qué pasó? ¿Qué pasó? Había

0: Poco a poco y a desmejorar considerablemente la vista hacia el frente. Aquí busca Villegas de cabeza, ganaba buscando el cubo, no pasa nada, le va quedando por Galizondo solito, reorganiza la jugada, busca por la izquierda Galizondo, nadie lo marca, mete pelota frente al área buscando a Newton con el pecho, Newton deja atrás, no puede parar adelante, le queda la pelota a Vega, sirve con Villegas, no va bien el que lleva la pelota, es el número 8, es el jugador Villán, deja para Campbell, puede abrir Campbell, sirve por la izquierda para Jose Bolaño, mete centro, qué fácil Jose, y Campbell se enoja tanto, y el Abraham que resuelve y juega rápido por derecha. Y va Gerson por la punta derecha. Viene el Chaprisa. Viene Gerson con balón dominado. Filtra para Newton. Sale el arquero Guido. Manos abajo, rodilla al piso sin problema. Se dejó la pelota.
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0: Bueno, muchachos, se empieza a dificultar la vista. Aquí tenemos de frente los banquillos, la tribuna popular, y ya cuesta un poquito ver hasta allá, ¿verdad?
2: Sí, correcto, Adri. Hace rato ya en la noticia Fresh Garden, hace rato ya las torres encendidas, pero la neblina sí es bastante densa a esta hora de la tarde del compromiso. Veremos a ver qué ocurre. Se van a venir dos variantes, seguidita en San Carlos. No se las voy a reportar, señor Méndez, porque desde acá naranjas en el palo, ataca el Saprissa.
3: No, de hecho, ya aquí la visibilidad que tenemos nosotros con respecto al banquillo del otro lado, ojo, Adri.
0: Gerson Torres en el área le pegó fuera. Contra abrió paso de zurda, el remate impersa, cerca, estuvo el Saprissa, es que hubo desvío.
3: Sí, le hubo desvío, tiro de camino. Y de eso se lamenta Gerson Torres, que le debieron la pelota. Ha sido el mejor del Saprissa hoy, Gerson, ¿verdad? Ha sido el mejor jugador del cuadro morado hoy, Gerson Torres. Ha sido el jugador que más diferencia ha marcado en ese sector del terreno de juego. Aquí en esta combinación que tuvo Newton con Orlando Sinclair, le quedó a Gerson y por poco lo quiso buscar en el ángulo. Las dos veces lo ha buscado de esa manera y ha estado cerca del equipo del Deportivo Saprissa cuando aquí sigue bajando la neblina aquí en Ciudad Quesada. Y de momento se logra ver, ¿verdad? Pero sí cuesta bastante la visibilidad en este escenario. El Saprissa en ataque.
0: Gento que viene al área, rechaza la defensa Arcelormittal, le vuelve a quedar la pelota a Elizondo, sirve con Mariano, otra vez con Elizondo, le pega o no le pega, filtra un sombrerito al área, cabezas, quien la tiene en la saga del cuadro del Inter, que busca la contra ahora con Campbell, que sirve para Villegas, pegadito a Villegas, trata de meter para Campbell, el servicio no es bueno, el que aparece es Elizondo, que termina haciendo Adri, buen trabajo de limpieza.
3: Adri, se lamenta Campbell, Campbell se lamenta porque él sabe que tiene calidad futbolista. Se lamenta de lo que hacen algunos muchachos del equipo del Inter de San Carlos, que me da la sensación de que no están al nivel de lo que quiere hacer Campbell en el terreno de juego, que le ha faltado socios, pero sí, se ha lamentado en un par de oportunidades de lo que ha hecho Randy Vega, de lo que ha hecho también Carlos Villegas por ahí en un par de acciones. Pero bueno, vendrán cambios en el equipo Tapa, vendrán variantes en el torneo.
4: Y con el número 9, el Cubo Torres.
2: No, señor. Tomás Pacheco se va con el número 9. El Cubo Torres con el número 9. Abandona el terreno de juego. Y el número 6, Glenn Casanova. El Cubo Torres con el 9 y con el 6, Glenn Casanova. Al terreno de juego en el cambio sur, siempre sur, Fabricio Alemán. Fabricio Alemán con el número 31. Y el número 20, Wilmer Azopeipa. Los cambios sur, siempre sur en el equipo de los Tapayuglitas.
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0: Va cuando también se preparan variantes en el Deportivo Saprissa. Ya las vamos a ir conociendo poco a poco, porque están ya presentando credenciales. Creo que es Yorkaefi Acuña, viene.

0: centro al área, cuidado, ataca el Inter, rechaza Taylor la pelota, va quedando a la deriva sobre la derecha, tiene salida ahora el Deportivo Saprissa, que tiene el número 50, el que tiene la pelota Edison, ¿no?
1: Adri, ya lo vamos a tener más adelante con Andrés y con David y con Ian y Leo Cordero desde el Morera Soto, pero informa la Liga Deportiva La Forense, estadio lleno para hoy. Se vendieron todas las entradas que pusieron a la venta. Y si todos los socios van al estadio, estadio lleno hoy para la despedida de Jonathan McDonald en el partido de la Liga Deportiva La Jolense contra el cuadro de San Carlos. Así que esa es la noticia. 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Bien, se lo merece McDonald, ¿eh? Se lo merece realmente Jonathan McDonald, una despedida de esa manera. La duda que tenemos todos, de ahí lo vamos conociendo, se va a ir disipando, ¿cuánto va a jugar McDonald en el compromiso como tal? Si será de arranque, si será después, bueno, ahí lo vamos a ir viendo poco a poco. Va el cuadro salcarreño saliendo, se empieza a preparar cambios. Aquí está Adrián Méndez en el relato de la Tica Radio.
0: Y ataca el Inter, viene Vega con la pelota, va por derecha, busca el callejón, pico del área por derecha, Vega se engancha, tiene, engancha dos veces, no se tiró, penal dice el referee. Penal dice Keylor, penal para el Inter. Penal para el Inter. Y creo que no hay discusión porque José Mora hasta pidió perdón. Hay final para el Inter, Cristian. ¿En qué momento? A 15 del final.
1: A 15 del final. En una acción dramática que viene por el sector de la derecha. En el ataque del equipo del Inter de San Carlos. Randy Vega, qué bien que la hace Randy, ¿eh? Engancha primero hacia afuera y cuando engancha hacia adentro, ahí le comete, deja el pie largo el jugador Joseph Mora. No hay absolutamente nada que hacer. Obviamente lo van a chequear, lo van a ver. Pero es clarito, ¿eh? Es clarito, clarito. No hay un contacto tan fuerte, pero sí le pone el pie, sí lo desestabiliza. Y aquí le vienen a reclamar de todo al referee principal, Keylor Herrera, pero no hay nada. O sea, es penal, claro, para el equipo sancarreño. Penal para el cuadro del Inter de San Carlos. Hay variante, se va a ir del terreno de juego. Se va a ir del terreno de juego del Saprissa. Vendrán una, dos, tres variantes en el cuadro morado, entonces, para terminar el partido. No, las últimas dos variantes en el Saprissa. Ya la va a reportar despacito con buena letra el señor Adrián García, porque vendrá el penal. Campbell está frente a la pelota, ahí en el punto de penal, en ese mismo punto de penal donde Ricardo Cordero, antes del partido, lo captó, que Joel Campbell hizo todo un ritual para ir a ese sector, a esa área, donde él sabía que se le podía presentar una oportunidad. Así tal cual lo captó Ricardo Cordero, Campbell con la pelota, y vienen qué tarjetas. ¿A quién? A Sinclair, tarjeta amarilla en el Saprissa por reclamar. Es más, yo pensé que le iba a mostrar tarjeta amarilla a Pablo Arbón por el reclamo desmedido que tuvo. Campbell para el primer gol, copia Alianza del partido. El invicto del Saprissa podría comenzar a trastabillar aquí en Ciudad Quesada. Y Campbell, ¿ah? ¿Qué les digo? Campbell contra Abraham Madrid. Adrián Méndez en el relato de la Tica Radio.
0: Se viene el penal. Si viene la pena máxima, da la orden Keylor Campbell, Joel Nathaniel, respira profundo Joel, atento Abraham, dio la orden el referee, da la orden Campbell, vamos, Campbell, 3, 2, 1, le pegó.

Gol tapa, gol de Joel, gol de Alianza cobrando la pena máxima, zurda fuerte arriba. El arquero va bien, pero el remate también. Y el

0: interpone Cifras. 33 minutos, tiempo de juego, tiempo de la Universidad Católica. Segunda parte, el marcador Manzate. Inter 1, Saprissa 0. 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
1: Siempre con usted, Abri. El partido que ha estado muy equilibrado, que el partido que ha estado parejo. Hay que destacar lo que ha hecho el equipo del Inter, que ha aguantado cuando el Saprissa lo ha presionado, que ha tenido personalidad en la cancha y que ha tenido también recurso individual, como es la acción de Randy Vega, lo que genera el penal de parte de Randy Vega en una muy buena incorporación por el sector de la derecha, en un enganche hacia afuera y luego hacia adentro, que le comete la falta de penal Joseph Mora y Joel Nathaniel Campbell. La especialidad de la casa desde el punto de penal, el Campbell, que otra vez le marca un gol al Saprissa, como lo hizo con la Liga Deportiva Alajuelense en aquel momento. Toma la pelota el zurdo, lo pone pegadito al palo izquierdo del guardameta Abraham Madrid, que hacia ahí va. Y les cuento, amigos, que a falta de poquito más de 10 minutos para el cierre del partido, el Inter San Carlos, el equipo Tafa, le está ganando 1-0 al Deportivo Saprissa, y aquí estaría quedando de momento el invicto y la marca de 100% del Saprissa en el arranque del campeonato nacional, aunque esto le quedan todavía 10 minutos. Lo marcó Campbell 1-0, como lo vio Adrián García en su comentario, el Grupo Mutual.
2: En el comentario Grupo Mutual, Cristian, además cae en un momento ya maduro del partido, donde incluso el técnico Hernán Evaristo Medford Bryan acaba de hacer los cambios. Douglas Sequeira, que también había sacado a Eric El Cubo Torres, que se había convertido en un socio para Joel Campbell en los últimos partidos, aparece la acción desafortunada para Joseph Mora del penal, y Joel Campbell dando el gol de momento de la victoria y dejando ahí en este momento entonces el invicto del Deportivo Saprissa. Y ojo, porque la reacción de Hernán Evaristo Medford Bryan es mandar a la cancha a Kendall Waston Adri en el comentario Grupo Mutual cuando iba el Deportivo Saprissa.
1: Bueno, pero primero hubo otros cambios en el Saprissa, lo repasamos entonces, Richie, las variantes en el cuadro morado.
2: Sí, la noticia al nombre de Fresh Garden, entonces había salido Matías Elizondo con el 50, con el 23 Luis Javier Paradela y con el 53 José Carvajal, quienes a la cancha con el número 25 Sebastián Acuña, con el número 22 Yorkaef Asofeifa y con el número 27 Samir Taylor, los cambios sur en el Deportivo Saprissa. En la noticia al nombre de Fresh Garden, Adri.
0: Perfecto, gracias, gracias.
1: Y ahora va a meter a Guastro, me imagino que para ponerlo ahí arriba, ¿verdad? Sí, sí. Me imagino que a Guastro lo va a meter ahí al frente del ataque, a que le tiren pelotas a Guastro para tratar de buscar, porque en efecto, sí, sí, sí. Se va Gerson Torres y va a tener Guastro al ataque. Saprissa va a terminar jugando con Sinclair, con Wilton Williams y con Kendall Waston arriba, porque vean, de una vez va a posicionarse arriba. Claro, Saprissa no va a desarmar su defensa, se queda Taylor y Arboy, y Saprissa terminará jugando con Waston, con Sinclair y con Wilton Williams, tratando de buscar el tanto del empate. Más claro, si una vez se coloca ahí como el segundo punta Kendall Waston en el Deportivo Saprissa. En el comentario del Grupo Mutual también hubo cambio en el equipo de el Inter San Carlos, ¿sí?
3: Sí, señor, la noticia a nombre de Fresh Garden y el cambio sur. Ahí Joel por Joel, se va el 10, Joel Campbell, el anotador del gol. Se va Joel Campbell y viene el 4, Joel Ramos a defender, a cuidar el golcito. Douglas Sequeira, está ganando el equipo de Inter. Y la neblina, ojo con la neblina, señor Méndez. Juan Guantanada Wilson, está ganando 1-0 el equipo de Inter, Adri.
0: Pelota incluso de Wilson para el Cubo, que va a tener dos marcas. Yorkaef le quita la pelota, busca la salida. Yorkaef tiró la manito. Yorkaef dice el árbitro que no, y revienta lo que salga. Wilmer Azofeifa se queda con la pelota, sirve para Villegas, el segundo a la vista. Villegas le pegó al arco y el arquero Abraham se zambulle, lanza y tapa la pelota, la parada de Juventus. Vuelve a quedar otro centro que viene largo al segundo palo, cabezazo de Yorkaef, la pelota le va quedando a Joseph. Otra vez con Yorkaef, que va a reventar la selló en la mano de Randy, pero el árbitro dice que juegue porque la toma el arquero. Y el arquero Abraham Madrid se dejó la pelota.
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1: Bueno, Douglas, te cuento, aquí Keylor Herrera llama a los dos capitanes, tanto a Wilmer Azofeifa, que es el que termina jugando como capitán en el Inter, y a Mariano Torres, y les dice, ¿jugamos o no jugamos? Al partido le quedan 7 minutos. Dice Mariano, yo juego, quiero terminar aquí. Y bueno, la decisión en conjunto es, ¿jugamos o no jugamos? El partido le quedan 7 minutos más la reposición. Muchachos, desde aquí arriba, por lo menos, hacia el otro sector no se ve. O sea, no sé cómo estará la visibilidad de abajo, pero por lo menos desde donde nosotros estamos, hacia el otro sector, es más, hacia el marco del guardameta, Guido Jiménez, no hay visibilidad. ¿Cómo lo ven ustedes allá abajo, compañeros?
3: Sí, Cris, es complicada la visibilidad. Acá estuvimos en el partido de Inter contra Herediano, había más neblina en aquella noche. Acá ahorita va y viene. Yo le soy sincero, señor García, yo siendo el referee, yo no me la juego. A cómo está el partido, 1-0, lo que puede suceder. También hay que ver cómo está la situación de las cámaras, para la situación del VAR y demás, que ese fue un punto importante que se determinó aquella noche entre Inter y Herediano.
4: Y es que en televisión no se ve nada.
3: Bueno, y ahí está la respuesta de Dublitas.
2: Que de hecho, Keylor
1: Herrera, de hecho, muchachos, ya aquí abajo, perdón, Adri, ya aquí arriba nosotros no tenemos visibilidad. Del otro sector no tenemos visibilidad del campo de juego. Creo que la decisión más correcta de él es, sí, aunque al partido le queden 7 minutos, va a ser aguantar, ¿verdad? Me parece que tendrían que aguantar lo que se vaya a presentar aquí sobre el cierre del partido. Ahí van los jugadores del Deportivo Saprissa. Creo que viene saliendo Don Heiner Segura, el asistente técnico del Saprissa. Creo que va saliendo por acá.
4: Le sacaron tarjeta roja.
1: Ah, ok, perfecto. ¿Ves, Dulitas? Nosotros no tenemos visibilidad de ese sector. Expulsaron a Heiner Segura, no lo vimos nosotros acá arriba, no lo observamos, y ahí está Keiner Segura. Del otro lado, de lado a lado, no tenemos visibilidad nosotros para esta condición como tal. ¿Se juega o no se juega? ¿Cuál es la decisión, Ricardo Adrián, ahí en parte baja?
3: Ahí está Don Keiner Herrera hablando con Kendall Waston, con Mariano.
1: Me parece, ¿sabes qué es lo que creo, Richie?
3: ¿Qué pasa, señor Sandoval?
1: Que los jugadores del Saprissa quieren jugar.
2: Claro.
1: Por lo que le vi en el gesto a Mariano y a Kendall Waston, me parece que los jugadores del Saprissa quieren jugar. Aquí está hablando el comisario de UNAFUT. Veremos cuál va a ser la posición que se vaya a generar con respecto a esto, en una decisión que pasa exclusivamente por el referee principal, por Keylor Herrera. Pero claro, es un asunto que conversa también con los jugadores, en este caso del Saprissa y del equipo de San Carlos, muchachos.
3: Cristian. Sí, perdón, García. Saprissa quiere jugar para irse rápido. Eso había pasado la vez pasada cuando vino Herediano. Herediano tenía competición por Copa Centroamericana y el Herediano quería que terminara rápido para no tener que tener ninguna complicación con los vuelos, con los hospedajes y demás, que ya lo tenía establecido, incluso hasta para cenar. Por eso un Saprissa va a querer jugar, pero la realidad es que, señor García, algo pasa frente al banquillo de Inter San Carlos y acá no lo va a ver. Y ya lo dijo Douglas, para la situación del video arbitraje tampoco es claro el panorama.
2: Y el mejor reflejo de ello es lo que sucedió con Heiner Segura. Nosotros en ningún momento logramos observar. Creo que la ventaja es que por instantes creo que hay mucha brisa y por momentos como que va y viene. Lo que pasa es que ya desde hace algunos minutos la neblina es muy densa y sí complica la visibilidad hacia el otro sector de la cancha. Ahí estaba Kendall Waston y Mariano Torres conversando con Keylor Herrera. Se separan ahora un poco, ahora los que llegan a conversar es el número 79 en el equipo de Inter San Carlos, Joseph Bolaños, y la brisa que sopla, que por momentos por lo menos se quiere ver un poquito, pero que va, es muy densa la neblina que cae acá en el estadio Carlos Ugalde Álvarez. De momento, partido

0: no hay visibilidad, no hay forma de observarlo. Aquí, por lo menos desde este sector, es muy complicado poder observar realmente esta condición como tal. Se jugaban 82 minutos de partido, pero ya veremos qué va a suceder entonces con este cierre. De momento, señor Douglas Hernández, acá en Teletica Radio.
1: Siempre con usted, mi querido Chris. 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Y
2: bueno, el que perdió las llaves, que ya las tienen por ahí, pero ese no es el tema, no es la noticia. 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Los equipos, Cristian, se retiran a sus banquillos.
0: Es que ya aquí pasamos, de acuerdo al concepto general, ¿verdad? A la palabra correcta que tiene que aplicarse, ya aquí pasamos de neblina a niebla, aquí en este escenario. Recuerden que neblina es cuando usted tiene visibilidad a lo largo, aunque esté completamente pues con las nubes, ¿verdad? Con la bruma, pero usted tiene visibilidad, eso es la neblina. La niebla es cuando ya definitivamente no hay posibilidad de observar a cierta distancia, a una distancia corta, y eso es lo que hay en este momento. De hecho, aquí se retira el señor Douglas Sequeira. Ahí va Douglas Sequeira, Richie, ya va fuera del terreno de juego. Los árbitros que también están ahí reunidos, y vamos a esperar. Aquí hay que esperar nada más lo que diga la madre naturaleza con respecto a esto.
3: El día contra Herediano se dieron primeramente 20 minutos. Después de 20 minutos volvieron a dar otros 20. Y después fueron otros 20. Esa vez duramos una hora esperando acá. Señor Adrián García Solís,
4: que de hecho
3: informa la UNAFUT.
4: Así se confirma, la UNAFUT indica que se darán 20 minutos en primera instancia para ver si mejora el tema de la neblina en el estadio Carlos Ugalde Álvarez. Así que serán 20 minutos, 4:52 de la tarde, es decir, a las 5:12 de la tarde. En este momento, entonces, vienen caminando hacia el sector de camerinos el cuarteto arbitral encabezado por Keylor Herrera, que viene conversando con Adrián Chinchilla. Los jugadores del Deportivo Saprissa se mantienen en el banquillo, de ahí no se movilizan, ahí se mantienen.
0: Sí, es que Adri,
4: todo el Saprissa.
0: Sí, es que los del Saprissa querían jugar, y yo creo que esa es la versión de los jugadores del Saprissa, que ellos querían jugar, se quedan por allá. Los jugadores del Inter de San Carlos allá también en su sector. Douglas Sequeira, que salió un momento aquí hacia el sector de camerinos, y aquí van saliendo los árbitros. Sí, después de este tiempo, 20 minutos se van a dar.
3: Chris,
0: no hay absolutamente nada que hacer, señor Méndez.
3: Sí, Chris, acá tengo a don Keylor, nada más. ¿Sí? La determinación, 20 minutos a esperar y ver qué ocurre.
5: Correcto, son 20 minutos por el tema de la neblina, que no se puede apreciar bien por televisión, y eso afecta el tema del VAR.
3: Era por la situación de televisión, ustedes en Gramilla todavía se tenían visibilidad.
5: Digamos, se veía, pero no tan bien, y en el VAR no se veía absolutamente nada, entonces se tomó la determinación de esperar a que baje un poco la neblina.
3: Keylor dice, los 20 minutos, cuando vuelven a revisar, no ha mejorado, serán otros 20.
5: Correcto.
3: Perfecto. Hasta una hora, ¿verdad? ¿O se puede extender? Porque Saprissa tiene que...
5: El partido empezó a las 3.
3: Muy bien.
5: Está la franja horaria entre día y noche.
3: No importa que el Deportivo Saprissa tenga participación internacional, ¿hay algún espacio ahí?
5: Eso es también.
3: Perfecto. Gracias a don Keylor Herrera. Son 20 minutos.
0: Sí, aquí.
3: Si no, tendremos 20 minutos.
0: Aquí se pueden dar 2 horas, dos horas se pueden dar, porque ahí lo dijo don Keylor Herrera correctamente, está en la transición de día a noche. Si son partidos de noche es una hora, si son partidos de día son 2 horas, y se van a retirar los jugadores del equipo de San Carlos. Bueno, señor González, ¿está listo en Alajuela? Don Andrés González Rojas, y también la presencia de David Madrid, de Leonardo Cordero Zúñiga, el mundialista, y de Ian García, con este compromiso, porque acá hay que dar un espacio de 20 minutos. Ahí va Douglas Sequeira conversando con el anotador del gol, el gol Copia Alianza, Joel Campbell. 3 goles para Joel Campbell en el torneo, los 3 de penal, y Joel con esto se pone como goleador del equipo del Inter San Carlos después de este compromiso. Se retiran los jugadores.

0: jugadores del Inter San Carlos, la neblina, que ya no es neblina, es niebla, insisto, es niebla lo que hay aquí en Ciudad Quesada, imposibilita poder observar, y de momento entonces pues todavía no levanta acá en este escenario. 20 minutos, usted me dice, señor González, y mi querido mundialista Leonardo Cordero Zúñiga, si estamos listos en el Morera Soto para ir con ustedes también para conocer el ambiente, porque hoy es el partido de despedida de Jonathan McDonald con la Liga Deportiva La Juelense. Así que muchachos, en el Morera Soto acá en Teletique Radio, póngale bonito.
1: Nos tomamos el café Llorito. ¿Qué tal, Cristian? Saludos cordiales, oyentes de Teletica Radio, aquí directamente del estadio Alejandro Morera Soto. Empieza a calentar el ambiente. Bueno, nos dicen que totalmente vendida la taquilla hoy para el partido. Liga Deportiva La Juelense recibe a San Carlos, pero además hay una connotación importante hoy. Despedida de Jonathan McDonald, que tuvo un pasado manudo y muy bueno, dicho sea de paso. Así que hoy vamos a tener un gran ambiente aquí con Andrés González, con Ian García y también con David Madrid. Ian, aquí pintamos un poquito el panorama directamente del Morera Soto, aquí en el palco Coreza, y esperando hoy una asistencia multitudinaria para este partido. Ian, póngale bonito.
2: Nos tomamos el café Llodito. Saludos para todos allá en San Carlos, acá en Alajuela, tarde bastante fresca, y desde el Parco Coreza, por supuesto, tendremos todas las acciones y las noticias, por supuesto, Fresh Garden, un mundo de frescura y de sabor. Aquí, saludo mi querido Jordi, fuerte abrazo acá en el sector norte del estadio Alejandro Morera Soto, estadio como siempre, Leo, en perfectas condiciones, ya han regado la cancha, ya los equipos de preparación física de ambos equipos están justamente teniendo ya el posicionamiento de los conos, de los balones, de todo, justamente para que los conjuntos, tanto de Alajuelense como de San Carlos, puedan entrar en calor acá, al ser ya las 4:57 la hora promérica, donde vive la pasión. Usted lo indica bien, Leo, un referente en el ataque como lo es Jonathan McDonald, que hoy dice adiós al fútbol contra uno de sus equipos de más longevidad, podríamos decirlo así, más de 200 partidos con la camiseta de la Liga Deportiva Alajuelense. Jonathan McDonald, en la estadística que no falla en la gana, encontrás todo en un mismo lugar, Leo. Partido bonito, partido interesante, la gente empieza a llegar ya acá al Morera Soto, y sí, como bien usted lo indica, con totalidad de boletos vendida acá en la cueva, que no es cueva, que es más bien la guarida del León, en la noticia en nombre de Fresh Garden.
1: Correcto, así es, y ya se empieza a despejar la neblina en el Carlos Ugalde. Antes de regresar con Cristian, saludamos también a David Madrid, que está ahí cerca de los protagonistas. David, ¿qué tal? Buenas tardes aquí en Teletica Radio.
3: Siempre con ustedes, Leo, también compañeros en la parte alta, en el palco Coreza. Desde aquí se ve lindísimo, estamos a ras de cancha, detrás del marco donde están los camerinos de los equipos, un ambiente que se ve espectacular, ese rojo y negro se ve muy lindo, la gente ha venido identificada con ese uniforme nuevo que presenta entró a la Liga Deportiva de la Juelense hace un mes atrás. Es la camisa más llamativa, raya roja, raya negra, al estilo retro, muy lindo ese uniforme de la Liga. Pocas camisas de San Carlos. Sí, lo que tenemos es un dato muy curioso, Leo. Ahora que estamos por acá, encontré al papá de Jonathan McDonald. Ahora que estaba por acá,
4: Jasper,
3: el papá
4: Jasper McDonald,
3: correcto. Sí. Y ahí hablamos con Jasper, le preguntamos, hay una nota muy bonita con él. Luego, obviamente, ya los diferentes medios también se dieron cuenta, porque vino como escondido el papá de McDonald. Dice él que McDonald no sabía que el papá iba a estar acá. Dice, me dijo, yo le digo a usted, McDonald, mi hijo no sabe que yo estoy acá. Ahí lo tomamos hasta el video, porque él no sabía que el papá estaba acá. Cuando llega McDonald, se encuentran los dos con un fuerte abrazo lindísimo, donde don Jasper dijo, el primer día lo acompañé y el último día que juega el fútbol también lo voy a acompañar. Es parte de lo que nos decía el papá por acá, que estaba muy conmocionado, muy muy triste también, porque se le tira a su hijo, pero a la vez muy feliz, porque dice que estuvo presente en todos los momentos. Ahí podemos escuchar la nota ahora, porque está bastante bonita con el papá Jasper McDonald, que habló de todo, hasta lo que se siente ser papá cuando recibió críticas de cómo empezó McDonald, que no empezó delantero, no empezó volante. Ahí lo podemos escuchar en la nota ahora, para que se den cuenta cuál fue el primer puesto de McDonald y por qué lo quitaron de ese puesto. Pero en parte de la historia que se da desde la parte baja, Leo, sí, y las entradas totalmente vendidas en el Alejandro Morera Soto, un ambiente que se va a poner bonito. San Carlos llegó alrededor de hace una hora

0: Atrás, los muchachos pues llegaron a la parte baja de una vez al camerino. La Liga Deportiva de la Juelense llegó alrededor de una media hora antes de lo que arrimó el bus acá de San Carlos. De una vez al camerino, presentan directamente para lo que es este espectáculo del fútbol con estadio lleno y además donde la Liga Deportiva de la Juelense buscará el triunfo para sumar puntos en la tabla. Y San Carlos, obviamente, no solo a la despedida de Jonathan McDonald, el objetivo es obviamente también salir del fondo de la tabla porque están complicados con el tema de el último posición, y así que esperaremos nada más el último resultado, señor Leo Cordero, de lo que pase con la Liga Deportiva de la Juelense y además el equipo de San Carlos. Solamente me falta una cosa, mi querido Leito Cordero.
1: A ver, cuéntame.
0: Ya es hora de tomar café, Yodito. Creo que momento que vaya yo por una tacita, porque ahí escucho donde están chorreando el café. Así que también le invito a Leo a usted para que se tome una rica taza de café, Yodito.
1: Así es. Aquí estamos disfrutando desde el palco Coreza de un cafecito del Yodito. Oiga, por cierto, antes de regresar con Cristian, nada más, Leo, llegamos muy temprano aquí al Morera Soto. La Liga se ha preparado también para la despedida. De hecho, estarán proyectando imágenes de McDonald's, goles importantes en su paso por la Liga Deportiva Alajuelense. Una cuota goleadora espectacular, el tercero en la historia del fútbol de Costa Rica. Así que vaya homenaje hoy para despedir a Jonathan McDonald. Mi estimado Cristian, reporte desde el estadio Alejandro Morera Soto, aquí a partir de las 6 de la tarde, la Liga San Carlos, y usted lo va a vivir aquí en Teletica Radio 91.5. Cristian, póngale bonito.
2: Gracias, mi querido Leito, el mundialista. 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Póngale bonito, tómese el Yodito. Han pasado 12 minutos desde que el referee dijo no más. Se disipa, por lo menos aquí en el sector más bajo, la neblina, la niebla, aquí en el estadio Carlos Ugalde Álvarez. Ya se puede observar un poquito más. Por lo menos ahí sí hay visibilidad en el campo de juego. O sea, de área a área ya hay visibilidad aquí en el terreno de juego. Han dicho 5 minutos para calentar un poquito. Y de una vez nos vamos a jugar estos 7 minutos que le quedan al partido. Lo gana 1-0 el Inter de San Carlos con el gol marcado por Joel Nathaniel Campbell desde el punto de penal. En la estadística que no falla, la estadística, el agarre de todo en un mismo lugar, tercer gol del torneo para Joel Campbell, 21 goles en su carrera en el fútbol de la primera división para Joel Nathaniel Campbell, que sí le ha marcado goles al Saprissa, lo hizo con la Liga y ahora también con el equipo del Inter de San Carlos en este compromiso. Pareciera que esto se va a reanudar de una vez. Entonces, los jugadores del Saprissa que ya están en el terreno de juego, se va a reanudar con un saque de puerta en favor del cuadro morado de parte del guardameta Abraham Madrid. Según lo detuve, señor Méndez, en el reloj, 83 minutos de partido, o sea, 7 para el final, mala propina. Saprissa lo pierde 1-0. Aquí entonces se va a reanudar el compromiso, vendrá saque de puerta para el cuadro morado y regresa en el relato la voz, la alegría, la emoción. Aquí está Adrián Méndez con el cierre del partido aquí en San Carlos.
3: Vamos a los últimos 7 minutos. Creo que va a tomar la pelota y la va a poner en tierra el referee Keylor Herrera. Entonces tenemos cronómetro en 37. Se reanuda el partido y aquí seguimos entonces para ponernos al día. 1-0 está ganando el Inter San Carlos con gol de Joel Campbell desde el manchón blanco. Quedarán 7 minutos más la reposición aquí en el estadio Carlos Ugalde Álvarez. Viene un pelotazo largo del Saprissa, el balón rueda y se pierde por la última raya. Saque de puerta será para el equipo del Inter.
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3: Cuando tenemos ya en este momento 39 minutos en el tiempo de juego, tiempo de elegir una formación integral con la Universidad Católica de Costa Rica. Le quedarán 6 minutos al partido. Aquí viene con la pelota el mini super ratón, iba por la derecha, lo marcaron, le botaron la pelota. Dice el referee que el último en tocarla fue Alemán. Se iba a cobrar saque de banda, repuesto del trébol para su vehículo. Tenemos todo, juega el Saprissa atrás, Yorkaez para Pablo Arboin, tira frente al área con Watson, juega de pecho, unía la pelota para Newton, revienta la saga, lo de cuenta.

0: El arbitral ahora Saprissa quiere jugar por arriba. Mete Wilmer a Sopa y con pelotazo largo para Villegas, que no le va a alcanzar el balón. Pica y se pierde por la raya larga. El saque de banda, repuesto del trébol para el Deportivo Saprissa.
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0: Aquí viene el cuadro del Saprissa. Mete en pelota larga frente al área. Y aquí se detienen las acciones. Porque había otro balón en el terreno de juego. Claro, fue Villegas el que lo pateó hacia adentro. Para retrasar el saque del Saprissa. Y va a sacar de puerta el guardameta. Abraham Madrid, Saprissa corre por mantenerse invicto. El Saprissa corre por rescatar un punto. Lo está perdiendo en San Carlos ante el Inter. El Inter se está metiendo otra vez dentro de los primeros cuatro del campeonato. Aquí viene Taylor con la pelota. Sirven corta ahora para Arboin, que mete pierna derecha. Arboin tira frente al área. Trata de ganar la pelota. Sinclair no puede. York AF se queda con Amarón. Sirve atrás para Taylor. Ahora todos guindan pelota buscando a Kendall Watson en el área. Ganda Kendall de cabeza. Pelota al segundo palo. Le queda Jose Mora en el área. Jose busca centro. Segundo palo. No hay nadie del Saprissa. Revienta la saga del Inter. Le queda York AF. Bueno, York AF. Bueno. El remate inversa fuera. Saque de portería. Cristian, al partido le quedan 5-4.
2: Tres delanteros en el Saprissa, Adri. Watson, que juega como extremo por el sector de la derecha. Newton, que juega al centro. Y Sinclair, que juega al otro costado. ¿Qué es lo que hace el Saprissa? Todo arriba. La pelota la va sumando a Gerald Taylor con Arboin, con los laterales, todo arriba, lanzándolos. A ver si hay alguna opción de pivoteo en alguno de ellos para que pueda llegar el tanto del empate del Deportivo Saprissa. Único recurso del Saprissa es este. Va al frente del ataque el cuadro morado.
0: Jose Mora en el área. Jose busca, va a negociar, tiro de esquina. Mora mete el centro, tapa. Le queda Cuña, pierna derecha. Le pregunta por el arquero. Jiménez, espectacular, notable con la parada Juventus. La pelota queda a la deriva. Ya la perdió Taylor. El balón va sobre el costado. Vuelve otra vez Mariano. Va a recuperar la pelota. Va en contravía Mariano. Busca por dónde. Sigue persiguiéndolo. Joseph sigue Mariano. Joseph Bolaños. Joseph marcaba, pero Mariano siempre juega con Yorkaev. Domina la pelota en el medio campo. Irve atrás con Gerald Taylor. Este abre por la izquierda con Joseph Mora. Las tres torres esperan en el área. Viene Joseph, trata de meter centro para mi puerta, para Keylor puerta. Será saque de puerta para el Inter.
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0: Viene Mariano, entregó mal la pelota Mariano, rechaza González, pedía falta, yo creo que se ve falta sobre González. Dice el referee que no, le va quedando a York AF, pasó FIFA la pelota, ataca el cuadro del Saprissa, va a meter balón al segundo palo para Kendall, tan fuerte, no York AF, la pelota fuera, saque de puerta Cristian, al partido le van a quedar dos.
2: Dos minutos le van a quedar al partido, mi querido mundialista, señor Cordero, Zúñiga, Leito, cuéntenos rápidamente qué pasa en la formación del equipo sancarleño, la noticia en nombre de Fresh Garden.
3: Bueno, correcto, Cristian, le cuento que aquí le adelanto la formación del equipo sancarleño y la noticia sin lugar a dudas es la siguiente. 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Jonathan McDonald Porras, dorsal número 19, sale como titular. Es de la partida del equipo. Lo complementamos con José David Vega, que es el portero. Estará Josel Piedra, Emanuel Hernández, Kenneth Cerdas, Roberto Córdoba, Jordi Evans, Jorman Aguilar, Jekyll Venegas, Giancarlo Agüero, Jefferson Rivera. Más adelante la vamos a acomodar. Y con el número 19, la noticia Fresh Garden es que Jonathan McDonald, titular hoy ante la Liga, Cristian, Teletica Radio.
2: Perfecto, ahí está la noticia entonces, capitán y titular. Y si se destapa el gol es que ya veremos. Vamos para el cierre, aquí va el Inter de San Carlos al frente.
0: Viene el Inter que quiere liquidar, pelota sobre la izquierda, la busca Villegas, va al piso, lo marcan, le quitan la pelota, salida que va a tener el Saprissa antes, había una falta. Falta, Monque, porque a Monque le tengo fe. Estamos a un minuto de ir al descanso con colchones, Coruña. elegimos al jugador Valvoleño. Nos esperamos un minutito más.
2: Vamos de una vez. ¿Sí? Mi voto se mantiene igual. Máxime con esta última parada Juventus que hizo aquí para Guido Jiménez en el equipo del Inter San Carlos. ¿Qué dice Richie? Y Adrián García.
4: Guido Jiménez, el jugador Valvoleño del partido. Guido Jiménez.
0: Guido Jiménez, claro.
2: ¿Dublitas?
1: Guido Jiménez también.
2: Ok, ahí está entonces el jugador Valvoleño. Es Guido Jiménez, el guardameta del equipo sancarleño. Son 89 minutos. Ya se va a hacer el anuncio de cuánto más lo pierde Saprissa 1-0. Está perdiendo el invicto aquí en Ciudad Quesada contra el Benjamín del Campeonato Nacional, del equipo del Inter San Carlos.
0: Totalmente, aquí viene con la pelota. Ya vamos a ver, porque Adrián Chinchilla va a levantar la pizarra, Adri, porque se cumplen los 90 minutos en este momento. ¿Cuánto más de alargue?
4: 5 minutos más, Adri.
0: Perfecto, 5 minutos más. Nos vamos hasta el 50. Quedarán 5 minutos. Y aquí el arquero otra vez se queda con la pelota. Guido, manos seguras. Se dejó la pelota, Douglas.
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0: Perdió el balón Sebastián Acuña. Viene con el balón este jugador Villán, que ha jugado bien también el 8. Wilmer Azofeifa tira para Jose Bolaños. Con la pelota Bolaños, ahora para Villegas. El Inter sueña con el segundo. Viene Villegas, filtra balón al área. Sale el arquero, la tocó por encima. ¡Fuera! Uy, que estuvo cerca Joseph, que se le quedó pegado el taco en la lata del fondo. Era un golazo del Inter, Cristian, por poco y liquida el Inter.
2: Sí, qué bien la hizo el cuadro sancarleño, ¿verdad? Qué bien en la transición que hizo de defensa-ataque. Ha entrado bien Villegas en el equipo del Inter San Carlos. Vamos para el cierre del partido. Tuvo el segundo el cuadro norteño.
0: Cuando busca Newton, metió un centro, lo taparon. Vuelve a quedar la pelota sobre la derecha. Aquí viene desde atrás el Saprissa, el que tenía la pelota. Era el jugador Mora, buscaba centro al área, cuidado, cuidado que la busca Orlando Sinclair, no puede controlar, balón afuera, dice el referee que tenemos tiro de esquina, herramientas total para el Saprissa.
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0: Se va a cobrar el tiro de esquina. Herramientas total será para el cuadro del Saprissa, con Mariano que busca, mete centro al segundo palo, cabeza su otra vez el arquero Guido. Manos seguras cuando se levantaba Kendall. El balón queda en dominio del arquero Guido Jiménez. En la figura válvula se dejó la pelota.
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0: Claro que sí, Douglitas. ¿Cuánto tiempo tenemos ahora? En el tiempo de juego, el tiempo de la Universidad Católica de Costa Rica. Tenemos ya 47 minutos y medio. Quedarán 2 minutos y medio para que termine el partido. Y el Inter está ganando, le a Saprissa, le está sacando el invicto. Y de paso se mete en zona de clasificación. El Inter, que además queda a 2 puntos del Saprissa. Aquí viene un centro al área. Guastón que busca el balón. Le va quedando atrás al arquero Guido Jiménez. Manos seguras. Se dejó la pelota.
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0: Y ahora los manudos llenaron el Morera. Puede ser líder en la liga. Puede ser líder del campeonato de la liga. Si esta tarde le gana al conjunto de San Carlos, la liga sería el único invicto y puntero. Pero Saprissa todavía tiene vida. Busca Kendall Watson. No puede. La pelota la deriva. Todos los morados están. Es que Cristian no saben dónde ponerse. Son los tres choques. No saben dónde ponerse.
2: Que además le digo algo, Adri. El recurso es muy pobre. El Saprissa. O sea, el recurso del Saprissa es. A ver, puede ser que resulte, puede ser que salga, pero es que es cero planificado, es simplemente lo que salga, a todo el lado, ¿verdad? Poner a Taylor, a Newton y a Kendall, tírenla, a ver qué ganan allá arriba, ¿verdad? A ver si uno gana el pivoteo y otro no. Va el equipo del Inter.
0: Viene el mini super ratón, abre por la izquierda para Villegas, liquida Villegas, lo taparon 3-2-1, le pegó 2 veces, lo tapó. Desde atrás a Mir Taylor, mete cuerpo, va a recuperar la pelota. El partido está por terminarse, pero Saprissa tiene una más. 48 con 50, queda un poquito más de un minuto. Rechaza bien los centrales del Inter, ¿eh? Sólidos hoy los dos centrales del Inter. Y aquí se va a quedar con la pelota Yamir Villán. Villán toca para Wilmer a su feito, pone calma Wilmer. Abre con Vega, Randy con la pelota, lo marcan por detrás. Vega, le quitan la pelota, se le puede armar un lío. Él la quita Yorca de falta y lo van a amonestar al número 50, Tafa, señor García.
6: La noticia, en la noticia, nombre de

0: Arriesgar de un mundo de frescura y sabor, el número 50 entonces del conjunto del Inter San Carlos. Se trata de Randy Vega, que recibe la tabodet.com. 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
1: Cobra Mariano, mete pelota al área, se quedó el arquero, la busca Newton, gana bien González otra vez arriba. Y el Inter con Wilmer revienta la pelota, lo que salga. Está agonizando el partido, le quedan 20 segundos. Aquí mete pelota al arquero, al centro, trata de ganar nuevamente el equipo Tafa, va por la izquierda Villa. Villegas, que no renuncia al ataque, en lugar de esconder la pelota, quiere ir al frente, pero momento donde el referee Kingston Herrera suena el silbato, el partido concluyó.
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1: Terminó el partido en San Carlos. Ganó el Inter. Saprissa pierde su invicto, expone el liderato y el Inter está en zona de clasificación. Gran victoria del equipo de Douglas Sequeira, esperando por los protagonistas. Ricardo Cordero, estamos en Teletica Radio.
4: En los 91.5 de Teletica Radio esperaremos los jugadores tanto del Saprissa como del Inter San Carlos para la entrevista flash acá, poder escuchar tanto a los Tafas como a los Morados después de lo que fue esta victoria de 1-0 del equipo de Inter San Carlos sobre el Deportivo Saprissa. Y se fue la neblina, pero vuelve la lluvia acá en el estadio Carlos Ugalde Álvarez. Esperaremos nada más jugadores del Saprissa, uno del Saprissa y uno del equipo de los Tafas ahí. Hernán Medford, que se abraza con Saborío. Ahí se van diciendo un par de cosas, son amigos. Ah, riéndose Hernán Medford. Y escucharemos entonces a los jugadores del Saprissa y también a los jugadores del Inter San Carlos acá para poder tener las reacciones tanto de los Morados como de los Tafas. Un partido interesante, un partido importante y los tres puntos que se termina ganando

0: compañeros, y ahí está entonces la situación acá en la salida de el estadio. A ver qué pasa ya con Luis, dice, ok, ya nos van a traer los jugadores, y será Mariano Torres, el del Deportivo Saprissa, me parece, que esté con nosotros. No, lo van a llevar ahí a Mariano Torres. Esperaremos entonces el jugador tibaseño y el jugador del equipo del Inter San Carlos en la zona flash para poder escucharlos. Vaya triunfo, vaya victoria la que se llevan los Tafas, de 1-0, ganándole entonces al Deportivo Saprissa, quitándole el invicto y dando un golpe de autoridad acá en el estadio Carlos Ugalde Álvarez. Carlos Ugalde Álvarez, acá nos acomodan en un encierrito pequeño que han preparado, y para poder escuchar jugador de el Inter San Carlos. Y ya se fueron todos y no sé qué más. Ah, bueno, Randy Vega, nos van a traer acá para poder hablar en la zona flash al jugador Randy Vega. A escuchar nada más, escuchemos a Randy Vega.
1: ¿Qué tal el partido? ¿Dónde siente que estuvo la clave para que ganaran? Buenas tardes.
2: Buenas tardes, ¿no? Primero que todo, darle gracias a Dios por la oportunidad, por ese partido tan hermoso que nos dio. Creo que, bueno, la clave está en cómo nos preparamos toda la semana. Creo que trabajamos, como lo dije, en familia, en grupo, y bueno, creo que estamos muy, muy unidos, y creo que esa es la clave del gane hoy.
0: Randy, ¿cómo analiza el arranque, el llegar a primera división y lo que está haciendo el Inter San Carlos?
2: No, creo que feliz porque creo que fue muy difícil, el ascenso fue muy difícil, pero más allá de eso, creo que lo hemos hecho bien, los partidos que nos hemos presentado en primera, creo que hemos estado trabajando fuerte y de la mejor manera. Bueno, y Dios nos premia con el gane y seguimos de la mano de Dios y trabajando bien.
0: Perfecto, gracias a Randy Vega, jugador del equipo del Inter San Carlos, y está Mariano Torres García.
3: Sí, escuchamos a Mariano.
4: Un colega tuyo que primera parte hicimos buen juego y no pudimos concretar las situaciones que tuvimos. Y bueno, eso duele porque cuando perdonás, a veces del otro lado concretan. Así que nada, triste por el partido de hoy. Más allá de eso, hay que levantarse rápido porque veníamos haciendo las cosas bien.
5: Mariano, para ustedes el invicto, ¿tiene algún peso? Y además, en el momento en que cae para ir a definir el primer lugar de Copa Centroamericana en Honduras.
4: Sí, obviamente que sí, que queríamos seguir ganando. Sin perder, pero bueno, así se dio el partido y nos tiene que servir de experiencia para todo lo que viene, que no nos vuelva a pasar.
5: Muy bien, las declaraciones entonces de Mariano Torres después de esta derrota contra el equipo de Inter San Carlos. Y bueno, ya acá poco a poco que los aficionados comienzan a pasar para despedirse de los distintos entonces jugadores que todavía quedan en el terreno de juego. En la noticia a nombre de Fresh Garden, un mundo de frescura y sabor, nosotros vamos a trasladarnos a conferencia de prensa y vamos a ir entonces al cambio comercial acá en los 91.5 FM de Teletica Radio, siempre con usted. Aquí estamos entonces a través, vamos cruzando por este sector, a través de los 91.5 FM de Teletica Radio, siempre con usted. Para ir a las conferencias de prensa, entonces vamos a ir al cambio comercial y venimos ya para las declaraciones. Primero será Douglas Sequeira y después será Hernán Medford acá en las conferencias de prensa a través de Teletica Radio, siempre con usted.
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7: Cinco veinticuatro de la tarde, la hora promérica donde vive la pasión. Aquí estamos en Teletica Radio, siempre con usted, ya ubicados junto a Ricardo Cordero en zona de conferencia de prensa para tener las declaraciones del técnico Douglas Sequeira, y después vendrá a conferencia de prensa don Hernán Evaristo Medford Bryan, el técnico del Deportivo Saprissa, después de esta derrota que representa la pérdida del invicto para el conjunto morado. El Deportivo Saprissa, que venía con un arranque perfecto en cuanto a puntos, en cuanto a victorias, y bueno, ahora pierde el invicto, y el próximo jueves a las 8:30 de la tarde tendrá partido de Copa Centroamericana de CONCACAF para definir cuál será el primer lugar del grupo C de la Copa Centroamericana de CONCACAF. Está empatado en todo contra el Olimpia de Honduras, tiene 9 puntos, tiene un gol diferencia de 5, tiene 7 goles a favor, tiene 2 goles en contra, los mismos números que el Olimpia de Honduras, así que bueno, realmente ha sido bastante, bastante bueno el arranque del Saprissa, pero llegó hasta este escenario donde Inter San Carlos se ha visto bien, donde el Inter San Carlos ha encontrado y ha hecho de este escenario del Estadio Carlos Ugalde un estadio donde ha sacado resultados importantes. Empató contra el Herediano, le había ganado el equipo de San Carlos, de la Asociación Deportiva San Carlos, en lo que habíamos llamado el Derby del Norte, y ahora entonces el cuadro de Inter San Carlos tiene este resultado positivo acá en el estadio Carlos Ugalde Álvarez. En la noticia entonces, a nombre de Fresh Garden, un mundo de frescura y sabor, esos partidos entonces son los que ha disputado, y llega la jornada número 5 para disputar este encuentro contra el Deportivo Saprissa. Le costó un poco al Deportivo Saprissa, sobre todo la situación en el medio campo, ahí con Andrei Soto, con el caso también de Mariano Torres, y la noticia entonces, Matías Elizondo. El Deportivo Saprissa, que hoy incluyó a algunos jóvenes, el caso del número 53 en el conjunto morado, José Carvajal, que sumó minutos esta tarde acá en el estadio Carlos Ugalde, y ya después el técnico Hernán Medford, obviamente, pues termina termina poniendo en cancha a los jugadores estelares del Deportivo Saprissa. Entonces, parte del resultado en un encuentro donde también se dio marcado otra vez por la neblina. Mi estimado Rich, otra vez se tuvo que pausar un instante el compromiso por la situación de la neblina, al igual que sucedió en la primera fecha. La diferencia es que en aquella fecha fue mucho más tiempo, fue un largo lapso el que se suspendió el partido.
8: Casi de 1:20 en aquella noche, cuando el Club Sport Herediano visitó al equipo de Inter San Carlos. Igual el partido había sido un poco más tarde, entonces terminamos llegando a cerca de las 2:00 a.m. a San José. Pero bueno, hoy fue rapidito, fueron 18, 17 minutos. Y así rapidito también se iniciará la conferencia de prensa con el señor Douglas Sequeira, el director técnico del equipo del Inter San Carlos, del equipo de los Tapas. Y en cualquier momento podemos escuchar.

0: Escuchar ahí a el director técnico de el equipo de los Tafas, a Douglas Sequeira, el director técnico del equipo. Muy bien, señor García. Después de lo que fue el gane aquí de el equipo de Inter San Carlos, y ahí hay un conteíto ahí nada más. Una de las consultas para poder escuchar acá, junto a los demás colegas, la conferencia de prensa del señor Douglas Sequeira. Ahí el director técnico en cualquier momento va a poder iniciar la conferencia con Douglas Sequeira, el director técnico del Inter San Carlos, el equipo de los Tafas, hoy en una buena victoria construida, planificada y analizada del equipo sancarleño sobre un Deportivo Saprissa que venía muy bien, que había iniciado bien el torneo local, que había iniciado bien en la Copa Centroamericana, pero hoy enfrenta a el equipo de los Tafas, le hace un buen planteamiento, le hace un buen partido y al final termina ganando el compromiso 1-0. Así que el Deportivo Saprissa se va derrotado del Estadio Carlos Ugalde Álvarez, deberá afrontar el juego de Copa Centroamericana ante el Olimpia. Es parte también de la planificación y de la organización que tenía el equipo del Deportivo Saprissa. Escuchemos la conferencia de prensa a don Douglas Sequeira.
1: Miguel Calderón para FUTV, ¿cuánta satisfacción, cuánto mérito tiene esta victoria hoy del Inter San Carlos, quitarle el invicto de esta forma al Saprissa, no recibir anotaciones y hacer un partido de los mejores, creo que le he visto al Inter de San Carlos, para dejarse los 3 puntos? Buenas tardes.
2: Buenas tardes, Miguel. Sí, contento, primero agradecido con Dios. Un partido muy difícil, yo creo que el primer tiempo por 35 minutos Saprissa fue mejor. Nosotros tuvimos el remate de Juan Luis y después ellos nos quitaron el balón y tuvieron una opción muy peligrosa con Gerson y no estábamos presionando bien. Yo pienso que 35 minutos Saprissa fue superior. Después cerramos bien, el primer tiempo lo cerramos bien. Hicimos un cambio, pasamos a Joel por el lado izquierdo y yo creo que empezó a recibir entre líneas y el segundo tiempo me gustó la postura y cuando la neblina ya habíamos ganado, ganando 1-0 y sabíamos que Saprissa iba a cerrar fuerte con los jugadores altos, por eso la incorporación de Wilson González desde el inicio y contento, yo le doy mucho mérito. Saprissa tenía 7 partidos de estar metiendo goles, nosotros llevamos 3 partidos manteniendo el marco en 0 y para 15 puntos de disputa, tener 10, yo creo que es bastante bueno para el Inter.
0: Buenas tardes, don Douglas. Ricardo Cordero, estamos en vivo para Atlética Radio. Don Douglas, ¿qué significa para usted, para el equipo, tener una portería de tanto nivel? Aaron está lesionado, Guido hoy es fundamental también para cuando el Saprissa fue al frente. Tienen a Monreal. ¿Qué tan importante para ustedes tener esa solidez en muchas partes del terreno de juego también?
2: Qué buena pregunta, mucho. Guido jugó la final, fue fundamental en el partido contra Jicaral, tiene un nivel muy alto. Empezó Aarón, se lesionó contra Heredia y Guido lo ha hecho bastante bien con Anthony. Estamos muy contentos que esté en el equipo, pero estamos respetando el rendimiento. Yo creo que esto hay que hablar muy bien de Jairo Villegas, el departamento de porteros. Está trabajando muy bien y como le digo, en otros departamentos también estamos bien. Se ve el cambio, entra Wilmer, entra Carlos Villegas, Joel ha sido fundamental. Yo creo que humildemente estamos trabajando serios, no hemos ganado nada. Empezamos mal el torneo, pero yo creo que estos 5 primeros partidos era importante porque el descenso no se juega, el otro torneo se juega en este torneo y nosotros esa alerta del descenso la tenemos presente, trabajamos sobre eso y lo que queremos es sumar la mayor cantidad de puntos en este torneo de apertura.
3: Douglas, un gusto saludarlo. Anthony Porras en vivo en Colombia. Douglas, desde afuera uno ve que el equipo muy ordenado en tema administrativo, respetando su proceso, fichajes, y en cancha hoy el equipo es tercer lugar en la tabla en este momento. La pregunta es, ¿para qué está el Inter? ¿Hasta dónde puede llegar? ¿Cuál es la expectativa real de este equipo? Muchas gracias.
2: Tony, un gusto saludarlo. Tony, es un proyecto muy serio, o sea, en todo sentido, en todos los departamentos, mercadeo, prensa, divisiones menores. De verdad que las cosas se están haciendo bastante bien. Tenemos muchas condiciones para

0: trabajar en la parte médica, en la parte deportiva. Y de verdad que estamos contentos. ¿Qué queremos, Tony, establecer este proyecto? El descenso es algo que lo tenemos presente. Santana y Guadalupe descendieron y nosotros no queremos que nos pase eso. Entonces, el descenso no se juega en enero, no se juega en febrero, se juega en este torneo. Y nosotros nos hicimos una meta de la primera vuelta llegar a cierta cantidad y yo creo que vamos bastante bien. Es una meta a lo interno que los jugadores saben lo que significa y estamos trabajando por eso. Si nosotros estabilizamos el proyecto, ya después la parte competitiva. Creo que somos un equipo que se defiende bien y tenemos velocidad arriba y esa combinación yo creo que es buena.
1: Buenas tardes, Douglas, Sebastián Miranda para la vía.cr. Quisiera saber cuánto impacto genera derrotar al líder del campeonato, cortarle pues la racha que tenían y cómo hacer que el grupo tenga pues los pies sobre la tierra sabiendo lo que hicieron hoy, lo que vienen haciendo, también conscientes de que el Inter San Carlos está para mucho más.
0: No, nosotros vamos a trabajar humilde, no hemos ganado nada. Es muy significativo ganarle a Saprissa. Como le digo, Saprissa tenía 7 de 7 y en todos los partidos había metido gol. Nosotros aquí hay un estudio. Armando Rodríguez venía jugando y hoy entró Wilson González. Saprissa tiene una estadística. Saprissa mete los goles en los primeros 15 minutos y después mete los goles del minuto 75 al 90. Saprissa cierra muy fuerte. Nosotros sabíamos de esa situación, hay un análisis de video, cerramos fuerte. Cuando empezaron a jugar directo, competimos bien. Y es importante, de verdad que humildes, o sea, somos un equipo que viene haciendo las primeras armas en primera división. Y este torneo no espera a nadie. Si usted pierde dos partidos, está abajo. Pero sí le doy méritos de los últimos tres partidos, mantener el marco en cero, eso es importante para nosotros.
2: Muy bien, ahí escuchábamos entonces a Douglas Sequeira, el técnico del equipo de Inter San Carlos, hablando sobre la importancia, sobre lo que significa entonces en este momento esta victoria, que ojo, significa que regresa en este caso a zona de clasificación. Hay que recordar que Inter San Carlos estaba en zona de clasificación, la victoria de Sporting ayer contra el Club Sport Herediano también provoca que saliera el Inter San Carlos y que subiera Sporting, y bueno, ahora entonces el conjunto de Inter San Carlos regresa a zona de clasificación. Buen arranque para el Inter San Carlos, que en este momento, en la noticia a nombre de Fresh Garden, un mundo de frescura y sabor, está empatado con la Liga Deportiva Alajuelense en puntos. Lo que pasa es que el conjunto rojinegro tiene un más 5 en el gol diferencia y el Inter San Carlos tiene un más 2, así que bueno, eso es un elemento importante. Y Saprissa, que de momento, esperando a ver qué sucede con la situación, no sabíamos, mi estimado amigo, y entonces, con la situación del liderato, el Deportivo Saprissa, hoy la Liga Deportiva Alajuelense podría ser líder. Si logra la victoria contra San Carlos, el equipo de Ismael Rescalvo, donde ya están ahí nuestros compañeros en el estadio Alejandro Morera Soto, podría ser líder, así que es un detalle importante a tomar en cuenta lo que pueda suceder en la punta, en el liderato del torneo de apertura 2026.
3: ¿Sabe qué se está comentando acá en la sala, señor García?
2: Que había alguien de manteles largos.
3: El señor Douglas Sequeira. Entre porras, entre usted, entre el
2: señor Miguel
3: Calderón. No lo sabía yo. Vaya triunfo entonces y vaya momento el que ve Douglas Sequeira hoy cumpliendo años y ganándole al Deportivo Saprissa, quitándole el invicto al equipo tibaseño. La va a pasar muy bien posiblemente ahora en la noche don Douglas Sequeira, el director técnico del equipo de los Tafas, y en cualquier momento vendrá don Hernán Medford Bryan para poder escuchar a don Hernán después de lo que es la pérdida del invicto, después de escuchar sus declaraciones y ver qué opina y escuchar qué opina de esta derrota acá en el estadio Carlos Ugalde Álvarez. Ahí viene don Hernán Medford Bryan. Le voy a dejar a usted, señor Adrián García, ya dará inicio en cualquier momento la conferencia de prensa con el técnico del Deportivo Saprissa.
2: Y ya llega entonces don Hernán acá a la sala de conferencia de prensa. Deportivo Saprissa, que tendrá una semana importante en Copa Centroamericana de CONCACAF. Y que sí, ahí está bravo porque ahí pega el aire directo. Así que hay que tener cuidado con el

0: con el aire acondicionado. Escuchamos la conferencia de prensa.
1: Venían invictos, impecables, 7-7, anotando en todos los partidos, y hoy se corta, ¿verdad? También esa racha que se dejó de hacer futbolísticamente hablando hoy para sumar esta derrota, esta primera derrota en el campeonato.
2: Bueno, yo voy a decir que un partido de fútbol se compone del rival, se compone del otro, que somos nosotros, el árbitro y el VAR. Ahora ahí son cuatro, ¿verdad? Hoy nosotros dejamos de hacer cosas, hoy fallamos también. Ojo, para que ustedes entiendan lo que estoy diciendo, que yo estoy haciendo, asumiendo la responsabilidad de que hoy fallamos y tuvimos hasta para hacer goles y todo. El rival aprovechó la gran oportunidad que tuvieron, que fue un penal claro a favor de ellos. Pero ¿cómo es posible que el VAR no vea el penal de nosotros? Entonces uno dice, ya me huele algo raro, me huele una acción mala leche, porque se ve el video. Es decir, todavía el árbitro puede equivocarse. Pero que en un video, usted ve un video y se equivoque el VAR, entonces yo le digo a los que estaban en el VAR, ¿sí? ¿Qué pasó, señores? Así como se equivocó Saprissa hoy, que falló, que no fuimos contundentes, hoy también el VAR falló. Y el que me diga lo contrario, de ahí es que vuelve a ver el video, el del penal de Aparal, y lo ve así. Pero fue un penal clarísimo. Entonces uno todavía entiende, sí, el árbitro falla, como falla antes que no había VARs, pero ¿cómo falla el VAR? Entonces sí, mala leche, totalmente. Y aunque se enojen los que estuvieron en el VAR, mala leche. Y como le dije anteriormente, nosotros como equipo también fallamos. Porque, como le dije, está compuesto por el fútbol. Y felicitar a Inter, que aprovecharon su oportunidad y ganaron bien también, ¿verdad? Pero hoy el VAR, totalmente... Se taparon los ojos cuando vieron la repetición del penal para él. Y cosas que nosotros tenemos que corregir. Tuvimos ocasiones, no las concretamos. Fue un partido ida y vuelta. Un partido que también el Inter hizo sus cosas bien. También. Y al final, felicitarlos por ganar.
0: Saludos, don Hernán. Adrián García para Atlética Radio. Estamos en vivo. Ahora que usted habla del VAR, ¿qué criterio tiene de la acción que les pitan en contra? Ya usted hablaba de la situación de Paradela, de la falta también. ¿Qué criterio tiene de esa acción? ¿Y cómo hacer que la pérdida del invicto no impacte de ninguna manera al equipo? Muchas gracias.
2: No, porque yo te lo dije, el penal de ellos. Dije, sí, está bien. Yo no estoy viniendo a decir que no fue penal. Estoy diciendo que fue penal. Bien, para ellos. Pero como dije, como el VAR no ve el penal a nosotros, ¿verdad? Pero, sí. Y eso no es que es un ser humano y que falló. Eso sí, usted está viendo algo. Usted está viendo algo. Usted está viendo que yo te estoy llevando este balón que es tuyo. Usted me dice, Fernando, ¿dónde? Hey, me estás viendo, no me lo... Entonces es igual. Y eso no, el equipo anímicamente está bien. Piensa, nosotros esa parte lo manejamos. Hoy se perdió. Más bien, va más fuerza de lo que viene. Tenemos que tener esa capacidad mental, emocional, ¿verdad? Para cambiar ya aquí mañana, porque ya el jueves tenemos partido, ¿verdad? Un partido sumamente importante. Entonces, cambiar mañana el chip, sentarnos, hablar con ellos, ver en qué nos equivocamos, porque también si pierdes es porque también te equivocas también. Nos equivocamos también en muchas acciones. Y tranquilidad. No. No es... Esto no es tragedia. No es tragedia. Esto nada más es aceptar, corregir errores. Y sí, tuvimos errores hoy también. Así como Álvaro tuvo error hoy, nosotros como equipo también tuvimos errores.
3: Hernán, buenas tardes. Anthony Porras en vivo en Colombia. De hecho, la primera vez en toda la temporada que menciona algo del arbitraje. Pero quiero preguntarle esto. O sea, los árbitros fallan por falta de capacidad. O por mala leche, es que lo parafraseo, mala leche es malintencionado. ¿Siente que eso puede darse contra
2: la prensa? Sí, es que sí se dio hoy. Vea, yo le pregunto a ustedes, son prensa, ustedes no son, ustedes no me importa con qué equipo van, pero ustedes tienen que ser objetivos, señores, vean el video. Yo le pregunto a ustedes, si alguno de ustedes me dice que no fue penal, ay, es que no entiendo. ¿Vieron el video, señores? El video dice que es penal. Y un ex árbitro me escribió y me dijo, Hernán, eso es penal. ¿Me entiendes? Y no quiere decir que por eso perdimos. Porque igual hubiéramos metido el penal, segundo tiempo también hay un penal a favor, bien de San Carlos, y tal vez algo nos hubiéramos llevado. Pero hoy, como le dije, hoy falló Saprissa como equipo también, y hoy falló garrafalmente

0: el bar. Y se lo dije, mala leche. Pero cuando usted ve un video, mala leche. Y que no vengan ahora con estupideces, de que se enojen y todo. Acepten las críticas. Porque yo tengo que aceptar las críticas de ustedes y de que todo, es que, nada, ustedes fallaron aquí, fallaron allá. Tengo que aceptarlo, ¿no? Y si se metieron al fútbol como árbitros, que no vengan aquí con habladitas que no se les puede criticar. Yo no critico ni a Herrera. Critico a los que estaban en el bar, que vieron el video. Entonces a mí que no vengan con habladitas después, es que ¿por qué nos dijo mala leche? Mala leche, ¿y sí? ¿Cómo quiere que les diga? Más bien se lo estoy diciendo bien bonito. No me dan con hablar después de que, oye, es que somos resentidos nosotros y que vamos a mortarlo y nada. A mí me viene con esa hablar, lo mando al carajo. A los del VAR. El VAR está para corregir, para ayudar a los árbitros. Y así como nos pasó hoy a nosotros, ha pasado a veces en otros equipos. ¿Cómo el VAR? Es decir, el árbitro se puede equivocar, pero ¿cómo el VAR va a fallar? Si falla, y lo vuelvo a decir con palabras grandes, son mala leche. Son mala leche. Y hoy fueron mala leche. Y que se lo aguanten. Porque aquí estamos en el fútbol y hay que aguantar críticas. Así como yo voy a tener que aguantar la crítica de usted porque perdimos. Y es cierto, y sí que quiere que... Voy a esperar que hablen bonito de nosotros. Pero también ellos que asuman sus responsabilidades también, como yo la estoy asumiendo ahorita porque perdimos.
1: Buenas tardes, don Hernán. Sebastián Miranda para la Vía.cr. Yo quisiera preguntarle... ¿cómo maneja pues ese balance para competir en los dos torneos? Allá el jueves van a luchar por el liderato del grupo en la Copa Centroamericana. Entonces, ¿cómo está el tema tal vez de por qué hoy pues salgo jugando con X jugador? Para tal vez regular las cargas y esas variantes.
0: Yo ya eso ya lo había explicado, entonces no voy a volver a explicar algo que yo ya había explicado, que el equipo rota. Es decir, yo solo he hecho tiempo, el equipo rotó hoy y el equipo no jugó mal hoy. Perdimos. Pero los que jugaron hoy yo sentí que jugaron bien. Nosotros nos faltó contundencia, nos faltó tener esa actitud de ir a ganar el partido que se pudo haber ganado. Enfrentamos a un equipo que también jugó bien, Inter también jugó bien, no vamos a ocultar eso. Pero no, tenemos hoy, no pudimos traernos los otros dos extremos, que es Arboin y Bansi, porque están lesionados, ¿verdad? Hoy en la parte ofensiva estábamos un poquito sin jugadores, pero... Yo como no se lo, yo ya lo había explicado. El equipo rota y lo abro, y por un partido que se perdió y no es tragedia. Porque eso me lo hubieran dicho. Si hubiera habido una crítica sobre la rotación, que no ha habido, me lo hubieran hecho cuando ganábamos. Pero ya como perdimos, no se vale hacer una crítica sobre la rotación. Porque yo siento que el equipo, los que jugaron hoy jugaron bien. Quedamos debiendo con ciertas situaciones. Eso sí, por eso perdimos. Cuando se pierde es por algo. Porque se cometen errores o no fuimos contundentes. O todos los errores que ustedes quieran ver alrededor de Saprissa hoy, que serán aceptados. Que serán aceptados. ¿Verdad? Pero yo como le digo, yo no veo como una tragedia. Yo muy tranquilo y consciente de que hoy hay cosas que dejamos de hacer. ¿Verdad? Ya.
2: Muchas gracias a don Hernán Medford, el director técnico del Deportivo Saprissa, don Hernán Medford. Vamos a entonces, señor García, acá con lo que fueron las declaraciones de Douglas Sequeira y también de don Hernán Medford Bryan del Deportivo Saprissa.
3: Bueno, entonces, de esta manera, entonces, terminan las conferencias de prensa. Vamos a ir hasta Alajuela porque la Liga Deportiva Alajuelense tendrá su partido contra la Asociación Deportiva San Carlos en la noticia a nombre de Fresh Garden, un mundo de frescura y sabor. Vamos hasta Alajuela, don Andrés González Rojas, don Leonardo Cordero, compañeros, buenas tardes, acá en Teletica Radio, pónganle bonito.
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5: Póngale bonito, tómese el Yodito.
4: Gracias, compañero, directamente desde el estadio Carlos Ugalde Álvarez. Perdió el Saprissa, el cuadro morado, hoy su invicto ante el equipo del Inter, ante el Benjamín del fútbol de la primera división, y aquí los metemos de lleno porque a las 6:00 p.m. arranca aquí en el Morera Soto con fiesta de despedida incluida para Jonathan McDonald, jugando para el equipo sancarleño, la Liga Deportiva Alajuelense ante el equipo de la Asociación Deportiva San Carlos. Javi, póngamelo arriba porque arrancamos transmisión. Decíamos, Javi Marrero en el control master, Douglas Hernández, nuestro

0: Nuestra voz comercial, nuestro animador comercial el día de hoy, con el soporte periodístico de David Madrid. Aquí estará los comentarios de Andrés González, un servidor Leonardo Cordero Zúñiga. El relato es de Ian García, todos bajo la dirección de Cristian Sandoval y Pacheco. Ya con formaciones listas, ya terminó la activación muscular de los equipos en el rectángulo de juego. Vamos a la parte baja para conocer detalles antes de ir a las formaciones. 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
1: Siempre con ustedes, escuchamos a León Weistock.
2: La verdad, en cuanto, ¿qué tantas posibilidades tienen realmente? Por ejemplo, Carlos Mora, Brandon Aguilera, etcétera. Pero sí, sobre esos también hay por detrás que podrían estar, pero desconozco si tienen o no alguna opción más caliente, por así llamarlo.
1: Ah, Mario Tomás, don León, el tema de la venta de Jalen, el caso de las transacciones, la ganancia que también va a obtener la Liga Deportiva Alajuelense.
2: Sí, tendríamos un porcentaje de el monto que reciba el Feyenoord, es decir, el Feyenoord se reservó un porcentaje del monto del Sturm Graz, y sobre ese monto, pues la Liga tiene también un porcentaje que estamos ya liquidando y que estaríamos recibiendo.
1: En caso de una siguiente transacción que hablamos ahora también, ¿van a recibir otra bonificación en caso que cambie a otro club?
2: Sí, ya otra, pues ahí lo más probable es que no, porque ya el Feyenoord ya no tendría ningún ingreso adicional y sería principalmente lo de solidaridad únicamente.
3: Don León, también, ¿cómo valoran el tema de la Copa Centroamericana? Es un grupo con tres equipos, con seis puntos también. Ya no podríamos decir que se le complica a la Juelense, pero es un equipo que ya sabe lo que es ganarle al conjunto Manu acá en casa.
2: Sí, tenemos la gran ventaja que dependemos de nosotros mismos. Yo creo que eso da una gran tranquilidad, ¿no? Porque es un partido difícil, pero pues permite concentrarnos únicamente acá sin que haya influencia de otro partido. Es un torneo con un poco o nulo margen de error. Teníamos seis puntos con el primer lugar y una posición sólida. No se pudo tener el resultado que se deseaba en El Salvador, y eso nos compromete un poco más.

cascada, después de que, a pesar de que estaba totalmente encapotado, no llovió. Me parece que no va a llover durante el partido. Así que bonita la tarde noche para este partido. Y sí, prácticamente totalmente lleno el estadio. Sí, hay algunos claros todavía, pero falta, ¿qué? 10 minutos. Va mucha gente que apenas está llegando, que está en la zona de restaurantes y demás, y que se estarán acomodando en sus respectivas sillas. Así que el ambiente es bonito, la cancha espectacular. Este rectángulo de juego de esta cancha híbrida de la Liga Deportiva Alajuelense es simple y sencillamente espectacular. En buena hora, en el fútbol de Costa Rica tenemos muy buenas canchas, hay que decirlo. Ya en Honduras están trabajando en eso. Hay otros países a nivel centroamericano que no cuentan todavía con este tipo de gramillas, y en buena hora que la tenemos para el fútbol aquí en nuestro país. Bueno, y acá se viene don Andrés González, pero mejor nos vamos de una vez para ganarle tiempo al tiempo, porque presentamos a nombre de Metrocom las formaciones de los equipos. Atención, que el equipo norteño, el equipo visitante, salta al terreno de juego de la siguiente manera.

0: siempre con usted. Atención que el equipo sancarleño presenta 23 a José David Vega García. Vega es el arquero. Zona defensiva norteña 17 para Jordi Evans Solano. Evans con el número 17. 24 para Jefferson Rivera Stewart. Rivera con el número 24. 6 para el cubano Yosel Piedra Guillén. Piedra con el número 6. Con el 22, Giancarlo Agüero Duarte. El Coco lleva el número 22. Medio del campo sancarleño. 8 para Emanuel Hernández Porras. Hernández con el número 8. 11, Roberto Córdoba Durán. Córdoba con el número 11. 10 para Kenneth Cerdas Barrantes. Cerdas con el número 10. Ataque norteño. 21 para Jekyll Venegas McCarthy. Venegas con el 21. Con el 18, Jorman Aguilar Bustamante. Aguilar con el 18. Y dejo de último. Es el retiro oficial. Juega partido oficial y se retira del fútbol con 38 años. Uno de los grandes goleadores del fútbol costarricense. 19 en su espalda. Jonathan McDonald Porras. McDonald con el número 19. El hombre que se retira del fútbol nacional. Repito, San Carlos, José David Vega, Jordi Evans, Jefferson Rivera, José Piedra, Giancarlo Agüero, Emanuel Hernández, Roberto Córdoba, Kenneth Cerdas, Jekyll Venegas, Jorman Aguilar y Jonathan McDonald. Posibles cambios sur del equipo sancarreño. David Madrid los presenta en Teletica Radio.
1: Siempre con usted, los cambios sur, siempre sur. 77, Jason Vega, 2, Jeffrey Valverde, 4, Pablo Fonseca, 5, Cristian Martínez, 9, Brian Martínez, 20, Camilo Agualimpia, 26, Osvaldo Rojas, Dylan Macís, 27, 41, Joshua Pilarte, y el 88, Raúl Vidal. Para el equipo de San Carlos son los cambios sur, siempre sur, Leo Cordero.
0: Atención, oyentes de Teletica Radio, siempre con usted, el 31 veces campeón del fútbol nacional. La Liga Deportiva Alajuelense forma de la siguiente manera.
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1: Siempre, siempre con usted. Hoy presentando prácticamente un equipo totalmente alternativo, salvo el capitán y portero Washington Ortega, y podríamos decir que Jason Lucumí, que es un hombre que puede ser titular y ha sido titular en la liga. Pero hoy, equipo totalmente alternativo que ya vamos a comentar, pero aquí lo presentamos a nombre de Metrocom, la liga. El arquero es el uruguayo número 23, Washington Ortega Olivera. Ortega con el número 23, zona defensiva manuda, dos para Dylan Paz Forbes. Paz con el número 2, 42, John Paul Ruiz Guadamuz. Ruiz con el 42, zona central de la defensa de la Liga Deportiva Alajuelense, 24, Aarón Salazar Arias. Salazar 24, 15, perdón, para Farmot Samadian Katami. Samadian con el número 15, medio del campo manudo, 14, Roel Wilson Gordon. Wilson con el 14, 29 para Dylan Aguilar

0: Casares, Aguilar con el número 29, 34 para Treschel, Pérez Arias, Pérez con el número 34, ataque manudo, 33 para Jason, Lucumí el colombiano con el número 33, 39 para Esteban Cruz Pineda, Cruz con el número 39 y el 9 para Ángel Saldívar Caviades, Saldívar con el número 9, repito la liga, Washington Ortega, Ilan Paz, John Paul Ruiz, Aarón Salazar, Farmot Samadián, Roel Wilson, Dylan Aguilar, Rachel Pérez, Jason Lucomí, Esteban Cruz y Ángel Saldívar. Posibles cambios de la Liga Deportiva Alajuelense. Aquí está David Madrid, Teletica Radio.
1: Siempre con ustedes para el equipo de la Liga Deportiva Alajuelense. Byron Mora, número 1, 22, Ronald Matarrita, 21, Jason Echón Molina, 5, Celso Borges, Eitan Barley, 44, Ronaldo Cisneros, 18, Rashir Perkins, 35, 27, Kian McDonald, 29, Kenjel Mitchell y el 32, Luca Ubud. Para el equipo los menudos son los cambios. Sur, siempre Sur, Leo Cordero.
0: Perfecto, y aquí repasamos quién pita. Aquí estará el chiquillo ahí, el chamaco Jonathan Leitón, que es el árbitro principal del partido. Dani Soco, asistente 1. Juan Carlos Mora, asistente 2. Me extraña, ¿eh? Juan Carlos Mora hoy de asistente 2. Mundialista, Juan Camora 2. Y Roger Vindas, el cuarto árbitro. En el VAR, David Gómez y Anthony Bravo. Don Fernando Quesada es el comisario de la UNAFUT. Equipos en el terreno de juego. Aquí ya se nos une la transmisión. Aquí en Teletica Radio, siempre con usted, mi estimado señor González, aquí en Teletica Radio.
2: Leo, ¿qué tal? Buenas tardes todavía, oyentes de Teletica Radio 91.5. Ambientazo en el Morera Soto. Ambientazo en el Morera Soto. Realmente impresionante. Ahora lo decíamos en estadio, Leo. Si fuera por el nivel futbolístico de la liga y por la derrota a mitad de semana contra el Luis Ángel Firpo, aquí tuviéramos un estadio ahí más o menos. Hoy el ingrediente de Jonathan McDonald hace que la liga reportara que las 6.000 entradas que ponen a la venta pues se vendieran todas. Y lindo gesto aquí, todo el plantel de la Liga Deportiva Alajuelense llama a Jonathan McDonald, lo involucra en la foto. Se despide, para muchos un grande de la liga, para muchos inclusive un ídolo, no sé si con ese título, pero se despide Jonathan McDonald, una noche especial, y por él hoy el estadio, Leo, está al 100%.
0: Correcto. Oiga, Andrés, y le cuento otro detalle, hay otro ingrediente importante y que emociona a la afición de la Liga Deportiva Alajuelense. Saprissa perdió, si hoy gana la liga, es nuevo líder del campeonato, sería por primera vez en este semestre líder del campeonato nacional. Tiene la mesa servida la liga. Saprissa cayó en San Carlos, la liga ganando el día de hoy, el líder del campeonato nacional de la primera división.
2: Así es, Leo, así que buscando elementos para que la tarde sea espectacular acá en el estadio Alejandro Morera Soto, aquí en la Catedral del Fútbol. Pero sí, esos son los elementos que trae este partido, sin obviar que la liga a mitad de semana tendrá un juego importantísimo por Copa Centroamericana, y tanto así que la liga hace variantes, cambios en su once, más hace como un tipo híbrido entre titular y suplentes para mostrar un equipo contra San Carlos acá en el estadio Alejandro Morera Soto. Pues bueno, todo listo, todo preparado, ahí está Jonathan McDonald. Me dijo el encargado de prensa que jugará unos 15 minutos Jonathan McDonald. Esperemos en este último juego histórico para Jonathan McDonald. Juega la liga, juega San Carlos, y el primer tiempo es presentado por Peticino.
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2: Va a arrancar el juego, va a arrancar el compromiso que cierra la jornada de campeonato nacional aquí en el estadio Alejandro Morera Soto, con todos los detalles. El partido va a arrancar, ya lo decía Leo, Jonathan Leitón es el árbitro principal del juego en el Morera Soto. El último baile de Jonathan McDonald entre San Carlos y Liga Deportiva Alajuelense, y el partido, la narración, aquí está Ian García en Teletica.